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0: ¡Feliz cumpleaños!
1: ¡Por Dios, están locos!
2: ¡Feliz cumpleaños, Laira!
1: Ay, gracias, pensé que lo habían olvidado.
3: ¿Cómo? Si eres nuestra Laira, felicidades.
2: Sí, no íbamos a perder la oportunidad de hacer una fiesta, ¿o sí?
1: Hola, Orsa, creí que estabas en cumbia.
2: Es que tenía que hacerlo creíble.

0: si no alguien hubiera dicho algo.
1: ¡Qué astuta! Me sorprende que hayan guardado el secreto.
2: Bueno, la Biblia no te prohíbe sorprender a tus amigos y mentir no es lo mismo que ocultar, ¿o sí?
1: Gracias, fue una gran sorpresa.
3: De nada.
4: Bueno, ¿me ayudas con esto? Necesitamos unos platos.
0: ¿Día pesado?
1: Sí, últimamente es así.
5: Lamento que las cosas estén tan difíciles.
0: ¿Y si te olvidas del trabajo por una noche?
1: Sí, ¿sí? Por favor.
0: Genial, trajimos alcohol.
1: Qué bien, porque ya no tengo.
3: Tu casa es preciosa.
0: Y la del vecino tiene piscina.
3: Maldición. Qué rico vivir así. Mejor que ser roomie.
1: Entonces, ¿qué tenemos en la agenda?
3: ¡Fiesta!
1: ¡Salud!
6: Nunca dije que no fue. Eso fue muy personal. Además, mejor suelta de las cosas que gustan tu trabajo.
3: Cualquiera se notó. Es un sabor fuerte.
1: ¿Por qué están jugando eso? Bueno, está bien. Yo también quiero.
6: ¿Borracho?
3: Ese está rebajado. Yo siento que está rebajado. Esto va a terminar mal.
0: Fondo, fondo, fondo, fondo.
3: Tómate.
6: Tómatela. Vamos. ¡Eso! ¡Muy bien! ¡Otra más!
7: Muy bien. El oasis de la ira.
3: Novata, no sabes tomar. Mira, ya aprendí.
6: No,
3: así
6: no
3: se hace.
0: Y ahora, listo.
5: ¿Cómo hiciste eso?
0: Bebe, ya bebe.
3: Esta fiesta no es como esperaba. Qué aburrido.
1: Lo siento, no esperaba tener compañía.
3: Ay, no es por ti. Hagamos algo emocionante. Un juego de beber.
7: ¿Cómo cuál?
3: Ah, ¿verdad o reto?
0: No es un juego de beber.
3: Ya sé que no lo es, pero al menos es interesante.
0: Bien, me apunto.
5: Siempre te apuntas.
1: Yo también juego.
7: Yo paso.
3: Ay, Leo, ¿por qué eres así?
0: Entonces tú tampoco juegas.
2: No, yo sí. Solo no se excedan. No voy a romper un mandamiento por un juego tonto.
3: Seré bueno. Lo prometo.
7: Está bien, yo juego.
3: ¡Esa es la actitud! Leo, Norma y tú han...
1: ¡Que no te pases!
7: Otra igual y estoy fuera.
3: Ya, ya. Laira, ¿verdad o reto?
4: Verdad.
3: A ver, ¿cómo es que vives aquí sola?
0: Di la verdad, Laira.
4: Mejor que empiece alguien más.
5: Ya, responde. Hay que jugar.
4: Vivo aquí porque es mi casa.
0: ¿Por qué no la vendes si te vas a la ciudad?
4: No la voy a vender. Era de mis papás.
0: ¿Y eso qué?
7: Suficiente. Ya contestó.
3: Bien, te toca.
1: A ver, Phoenix, hacer preguntas indiscretas te hace sentir muy hombre.
3: Pero estamos jugando.
1: Entonces, ¿por qué abandonaste el ejército?
0: Se atrevió.
4: Sí.
3: Estrés postraumático, ya lo sabes. No dijiste verdad o reto.
4: Qué tonta. Se me olvidó cuando tú me atacaste.
3: Ay, aquí vamos. Mi pregunta fue en serio.
7: Sabes que sus padres murieron. ¿Por qué tienes que ser tan idiota?
2: Oigan, cálmense un poco, ¿de acuerdo? Es el cumpleaños de Laira, ya dejen de estarse peleando.
5: Bueno, pues sigo yo. Orsa, ¿verdad o reto?
0: Reto.
5: Te reto a meterte a la piscina.
3: Esto se puso interesante.
2: Es allanamiento de morada.
3: Es su decisión.
4: No hagan que ya no pueda ser su vecina.
3: Un reto es un reto. Si no cumple, tendrá que vivir con el estigma de ser una gallina.
0: Menos mal que no soy una gallina.
3: Ay, mierda, esto sí no me lo pierdo.
2: No creo que sea una buena idea.
1: Ah, tampoco es tan mala. Ella sabe que mi vecino no está y que volverá hasta mañana.
5: No solo es una cara bonita.
1: Tengo varios trajes de baño. ¿Quieren ir?
0: Bueno.
7: Pues vamos.

0: Es muy linda.
1: Lo sé, ¿verdad?
2: ¿Meterse así es seguro?
1: No es apropiado, pero es seguro. Mi vecino trabaja por las noches, así que volverá hasta mañana.
2: Bueno, si estás segura. No quiero meterte en problemas.
0: Phoenix y Orsa tienen que liberar su tensión sexual para estar en paz.
1: Si está desnudo de
3: nuevo...
1: Yo no
3: creo que se atreva.
1: Voy a vomitar.
4: Ay, cállate, ya
1: es
4: no
1: que
4: digas.
1: Todas las veces que hemos ido a nadar, él solo... Es muy...
3: ¿Tú no te meterías, o sí?
1: ¡Lo hizo!
2: Sí, lo hizo. Sí lo haría.
1: Vamos a ver.
5: Ya era hora.
6: Se lo perdieron, estuvo bueno.
5: ¿Cómo está el agua?
7: Está bien, aunque está salada. Qué raro, ¿no? Ya entren.
3: No me parece buena idea.
7: Ay, no tengan miedo.
6: A mí no me incluyas.
1: Yo sí quiero entrar.
2: Está bien, nos iremos antes de que vuelva el vecino. Será divertido.
1: ¡Aquí va la cumpleañera!
6: Bienvenida al club. Creí que no te atreverías.
3: ¿Por qué todos esperan tan poco de mí?
7: Porque tu papá es un vicario.
3: Prefiere que le digan pastor.
6: O sea, padre Tagliatelli.
2: No, pastor.
6: ¿Cuál es la diferencia?
2: Son intercambiables, pero el pastor Joel siempre decía que...
6: Era una pregunta retórica.
3: Wow. Sí que eres un idiota.
1: Bien dicho, Norma.

0: pásamelas. Las pelotas.
1: ¿Hubieras hecho lo mismo?
2: Por supuesto que sí.
1: Sí, eso
2: es tan estresante que las personas ni siquiera
1: lo
2: vean
1: sé.
2: Que es un problema. Es tan... ¿A dónde vas?
0: Pues a orinar.
1: No te alejes tanto.
0: Ya sé.
2: Ya sabes cómo es. Yo por eso le digo que sí y lo ignoro.

0: Me quedaría aquí toda la noche.
1: ¿Dónde está Phoenix? ¿Todavía no regresa?
2: Apuesto que se perdió.
0: Sí, se perdió a propósito.
1: Espero que no haga nada.
0: ¿Vas a ir a buscarlo?
1: Sí, ¿me acompañan?
2: Yo voy.
1: Yo mejor me quedo aquí.
0: Yo también voy, quiero ver toda la casa.
1: Pero no vamos a entrar. Solo vamos a buscar a Phoenix y volvemos a mi casa.
3: ¿Es seguro quedarnos?
4: Mientras esté aquí, estás a salvo.
0: Ay, vayan a un hotel.

0: Esto no me gusta nada.
1: Laira dijo que está bien. Además, su vecino le dio permiso de usar la piscina.
0: Aún así, no me gusta. Además, no me gusta que Phoenix esté aquí. Es demasiado atrevido.
1: E imprudente.
0: Sí. ¿Podemos irnos cuando vuelvan?
1: ¿Segura? Digo, Laira es tu amiga. ¿No quieres quedarte un rato más?
0: Sí quiero, pero nos podríamos meter en problemas si nos quedamos.
1: Bien, entonces, solo nos despedimos de todos y nos vamos, ¿sí?
0: Sí, me parece bien.
1: Genial, mientras hay que disfrutar la piscina. La tenemos toda para nosotros.
0: Oye.
1: Ya sé, conozco tus límites.
0: Volverán en cualquier minuto.
1: No, solo necesito un minuto.
0: Eso no te hace quedar bien.
1: El tiempo es relativo.
0: Mejor disfrutemos el agua.

0: Dios, esta casa es enorme. ¿Qué hace tu vecino?
1: Creo que es doctor o algo así. Solo sé que era amigo de mis papás, pero nunca lo conocí.
0: Tal vez deba ser doctora para tener una mansión así.
1: ¿Y si nos concentramos en buscar a Phoenix? No quiero que mi vecino nos vea aquí si vuelve antes de su trabajo.
0: ¿Crees que pase?
1: Solo por si acaso. ¡Ay, no!
0: Tal vez está adentro.
1: ¿Pero por qué hace eso?
0: Es Phoenix. No necesita una razón. Sí. Una puerta abierta es una invitación.
1: ¿Quién dijo que estaba abierta?
0: Mírala, es de alta seguridad. No creo que cualquiera pueda entrar. Menos un idiota como Phoenix.
1: Si intentó entrar es más idiota de lo que creí. Vamos.
2: Sí, voy a entrar.
1: Uh-huh. Ya, ¿qué?
0: Phoenix.
1: Shh.
0: Tranquilas, aquí no hay nadie.
1: No. Pero no podemos arriesgarnos a que llegue temprano y nos vea.
0: Ya sé. Tiene que estar por aquí, pero ¿en dónde? Oh, tal vez ahí abajo.
1: Parece un sótano. ¿Quién tiene un sótano?
0: La gente rica los usa como bodegas de vino.
1: Vamos a revisar.

0: と。
1: ¿Qué estás haciendo? ¿Cómo pudiste entrar aquí?
0: Puse una clave del ejército y la puerta se abrió.
1: ¿Cómo?
0: Es un código especial de desactivación. Muchas bases militares usan ese sistema. ¿Habían visto algo así alguna vez?
1: Tenemos que irnos.
0: Ay, no seas miedosa, no hay nadie.

0: ¿Ahora qué hiciste?
1: No hice nada. ¿Qué fue eso?
0: No lo sé. Oye.
2: Llamada de Norma.
0: ¿Hola?
3: Hola, ¿qué pasó?
0: ¿Qué?
3: ¿Qué pasó? ¿Encontraron a Phoenix?
0: Sí, aquí está, pero está pasando algo muy raro.
2: Oye, deja eso. Ya déjalo.
3: Vamos para allá.
0: No se muevan de ahí. Ya vamos para allá.
1: Pero qué loco.
4: Sí, no me gusta. Ya vámonos.
0: Tenemos que salir de aquí.
1: A ver.
0: ¡No toques esa cosa!
1: Tranquila.
2: Phoenix, ya deja.

0: eso?
1: Solo es un huevo.
0: ¿Hola?
2: ¡Salgan ahora!
0: ¿Qué?
2: ¡Tu vecino!
0: ¡No te escucho!
2: ¡Tu vecino acaba de volver!
0: ¡Carajo! ¡Hay que escondernos! ¡Hay que escondernos ya!
3: ¡Hay que salir de aquí!
0: ¡Vaya! ¡Vamos! Phoenix. Phoenix, tenemos que irnos. ¡Mierda! ¡Ya está aquí! ¡Escóndete! ¡Carajo! ¡Vámonos! Phoenix, tenemos que irnos.

0: Debe haber otra forma.
1: Eres frío, Lacerta. Ese es tu nombre, Lacerta. Te digo por qué. Porque de ahí provienes. Te encontramos en un asteroide. Creemos que se originó en la constelación de Lacerta. Viajaste 102 años luz hasta nuestro sistema solar. Enviamos una sonda no tripulada a interceptar el asteroide. Y descubrimos que eran fragmentos de un planeta que desapareció hace cientos de años. Hallamos restos de una especie avanzada en lo que quedaba de ese planeta. Buscamos durante meses y meses. Y al fin encontramos un huevo. ¡Te encontramos! Pero no podía dejar que te hicieran lo que planeaban. Eres un ser vivo muy especial, muy especial. Tenía miedo de que te usaran. Querían usarte. Eso no iba a pasar. No lo podía permitir. Por eso te traje aquí, conmigo. Estás a salvo.

Ahí estás. Tranquilo, está bien. Estás a salvo. Es por tu propio bien. Esto podría ayudarte.

Está bien. Confía en mí. No te haré daño.

0: Detente. Ya basta. Lacerta. ¡Suéltame!
1: Tiene llave. Tenemos que salir de aquí.
2: Karina, mírame, tranquila. No podemos dejar a Phoenix y a Lyra. Tenemos que ir por ellos.
1: Lo sé.
2: ¿Sí? ¿Sí?
1: Sí.
2: Bien, vamos.
0: Lacerta, basta. Lacerta, detente. Por favor. Basta.
3: Basta.

¡No puedes irte!

0: ¿Se fue? Bien. ¿Qué era esa cosa?
1: Hay que detener la hemorragia.
0: ¿Y cómo?
1: No sé, con una toalla o algo. Tranquilo, tranquilo, soy enfermera.
2: No dejen que se vaya.
1: ¿Qué?
2: Prométemelo. No quiero que le pongan las manos encima.
1: ¿Quién es?
2: Ellos.
1: No sé de qué está hablando. Phoenix, apúrate. Rápido. Tenemos que ayudarlos. Mica, quédese aquí. Quédese aquí. Sí. Míreme.

0: Esto es tu culpa.
1: ¿Por qué? ¿Yo qué hice?
0: Te metiste a su casa, idiota. Y mira cómo terminó. ¡Está muerto! ¡Lo mataste!
1: Ah, yo no lo maté.
0: ¡Si no fuera por ti, estaría vivo! Mayra.
2: Oye, ven aquí. Sí, todo está bien.
3: Laira, ¿qué está pasando? La casa se bloqueó.
0: Está muerto.
3: ¿Qué?
0: ¿De qué hablas?
3: Mika murió.
0: ¿Qué pasó?
3: Esa cosa lo atacó.
0: ¿Qué cosa? ¿Qué cosa? Mierda, se fue la señal.
1: ¿Pero qué pasó?
0: No sé, dijo que alguien llamado Mika murió.
1: ¿Su vecino? ¿Murió? ¿Cómo?
0: No lo sé, pero esto está muy mal.
1: A ver, pensemos. ¿Qué hacemos ahora?
0: Hay que tratar de abrir la puerta y sacarlos de ahí.
1: Es una fortaleza, no podremos entrar.
0: Hay que intentarlo, mis amigas están ahí.
1: De acuerdo. Bien, vamos.
0: Sí.
1: ¿Qué fue eso?
0: ¿Qué?
1: Quédate en la piscina.
0: ¿Por qué?
1: ¡Solo hazlo!

0: ¿Qué viste?
1: No lo sé. Sumérgete.
0: Tengo miedo.
1: Respira profundo, sí.

0: ¿Dónde está? Se fue hacia allá.
1: ¿Sabes usar esa cosa?
0: No, solo sé que Mika lo usaba para rastrearlo por si lo capturaban. ¿Quién era ese tipo? No lo sé. Empiezo a dudar de todo lo que me contaron mis padres. Tal vez ellos sabían
2: algo. No, solo eran sus vecinos.
0: Espero que hayan sido inocentes.

0: Ahí.
1: ¿Qué carajo es eso?
0: No lo sé, pero creo que le tiene miedo al agua.
1: Sí, eso parece. Tal vez sea un instinto como el de los animales.
0: ¿Pero qué es?
1: No sé.
0: ¿Qué quieres?
1: No creo que pueda entenderte.
0: ¿Es un animal?
1: No se parece a ningún animal que haya visto.
0: ¿Qué está haciendo?
1: Creo que está buscando algo. Hay que salir de aquí, pero las salidas se bloquearon. Ahora,
0: mierda,
1: ¿qué hacemos?
0: Mierda.
2: Creo que necesitamos un código para que se abran las puertas.
0: Ay, dame

0: buzón de voz.
1: Llama a la policía. No, solo hazlo.
0: No podemos. Nos metimos sin permiso a la casa. Hay un hombre muerto en el sótano y un alien suelto por ahí.
2: No llamen a la policía. No quiero volver. No lo hagan.
0: Tranquilízate, Phoenix.
2: Hay que salir de aquí. Mierda. Debe haber una manera.
0: No, Phoenix, espera. ¿Qué le pasa? ¿A dónde va?
1: Desertó del ejército. Estará en problemas si lo ven.
0: Esto está empeorando.
1: Hay que quedarnos juntas, chicas. Vamos.
0: Leo. Dale descanso eterno, padre. Que tu luz perpetua brille sobre él. Que descanse en paz. Amor y gloria, en el nombre de Jesús. Amén.

¿Chicos? ¿Chicos? ¿Phoenix? ¿Phoenix?

0: Phoenix. Se está moviendo.
1: ¿Dónde está?
0: Del otro lado de la casa, pero se está moviendo y es demasiado rápido.
1: ¿Y dónde está Phoenix?
0: Bueno, si es listo, debe estar escondido, pero si no, es hombre muerto.
1: Espera. ¿Dónde está Karina?
0: Ay, Dios.
1: ¿Tenemos que volver?
0: Sí, claro.
1: ¿Y si nos encontramos con el alien?
0: No va a pasar nada.
1: ¿Cómo? ¿Estás tan
0: Estaremos
1: segura?
0: Bien. Solo hay que encontrar a Phoenix, a Karina y una forma de salir de aquí.

0: De acuerdo.
1: Sí. ¿Oíste eso? Hay que encontrarlos ya.

0: No voy a hacerte daño. Tuvimos un momento especial. Soy tu amigo. Buen chico.
1: Igual que a mí.

0: Hay que encontrar a Karina.
1: Está muerta.
0: ¿Cómo lo sabes?
1: Eso la atacó. Vi su cuerpo en una habitación.
0: No es cierto.
1: Tenemos que irnos ya. Conozco la salida.

0: Sonaba como si estuviera llamando a algo.
1: ¿Con algo te refieres a otros? Le hablaba a los suyos.
2: Chicas, no podemos quedarnos aquí. Tenemos que irnos ya, vámonos.

0: Por aquí entré.
1: Gracias a Dios, llegaste justo a tiempo.
0: Gracias. Nos salvaste.
2: No creían que las abandonaría, ¿o sí?
1: ¿Qué pasó con Leo? ¿Dónde está?
2: Eso lo mató.
0: ¿Cuándo?
2: Estábamos en la piscina. Las salidas se acababan de bloquear y estábamos por ir a buscarlas. Y lo atacó.
0: Por Dios. Norma, lo siento mucho. ¿Cómo lograste escapar?
2: No lo sé. Esa cosa.
0: La Certa.
2: ¿Cómo?
3: Se llama la Certa.
1: El alien vino desde la constelación de la Certa.
2: ¿Es un alien?
1: Sí.
2: Pensé que los aliens no existían.
3: Sí existen.
2: Cuando estábamos en la piscina, lo salpiqué. Y eso no le gustó. Tal vez había algo en el agua que lo lastimó. No se nos acercaba cuando estábamos bajo el agua.
3: ¿Había algo en el agua?
2: Sí.
1: ¿Sal?
3: Tal vez la sal daña su piel o lo que la cubre.
1: ¿Entonces qué? ¿Solo lo arrojamos al océano?
3: No, el más cercano está 2 horas de aquí y no lo llevaré en mi auto.
0: ¿Y qué vamos a hacer? ¿Cómo vamos a escapar?
2: Tengo un plan. Síganme. Esta ventana no se bloqueó.

0: La iglesia de mi papá está cerca. Él sabrá qué hacer.
1: Es un sacerdote. ¿Qué puede hacer?
0: No siempre fue sacerdote, ¿sabes?
2: Vamos, Orsa. Cualquier plan que nos aleje de aquí es bueno.
0: Exacto.
2: Vámonos.
0: Por aquí.

0: Papa? Papa?
1: ¿Creen que nos haya seguido hasta aquí? Revisa.
2: No, está bien, sigue en la casa.
0: ¿Papá?
3: Norma. Norma. ¿Qué pasó?
2: Estábamos en una fiesta por mi cumpleaños.
1: Y había un monstruo.
3: ¿Un monstruo? ¿De qué estás hablando?
2: Prepárese, padre. Esto no va a ser fácil de asimilar.
3: Escucha, si algo le hizo daño a mi pequeña, quiero saberlo.
2: Mi vecino criaba un animal en su sótano y se le escapó. Mató a mi vecino, a tres de nuestros amigos, y casi nos mata, pero pudimos escapar.
3: Norma, di la verdad. ¿Se estuvieron drogando?
1: Papá, tienes que escucharme. Sí, esa cosa nos está persiguiendo. Asesinó a Karina. Y también a Leo.
3: Leo murió.
1: Sí.
3: Oh, cariño. Y esa cosa mata gente. Ya veo. ¿Y dónde está ahora?
2: Sigue en la casa de mi vecino.
3: Lo que vamos a hacer es ir a mi oficina. Les prepararé un té y llamaré a la policía.
2: No podemos hacer
1: eso. ¿Por qué no? ¿Por qué no? Dime cómo le vamos a explicar a la policía que nos metimos a la casa de mi vecino, soltamos un animal salvaje y vimos morir a nuestros amigos para luego escondernos en una iglesia a tomar té. ¿Oyeron lo que Mika dijo? Dijo, no dejen que lo capturen. No sé para quién trabajaba, pero les tenía miedo. Podría ser el gobierno o una organización secreta. O peor.
2: ¿Y qué se supone que hagamos ahora?
3: No tengo idea, pero le voy a pedir ayuda a Dios. Ah, síganme.
1: Ay, por Dios.
4: Los resultados parecen prometedores, pero hay muchas diferencias respecto a lo esperado. Así que no hay nada seguro.
2: Chicas, creo que encontré su diario.
3: ¿Tiene puerto USB? ¿Puedo conectarlo a la laptop?
2: Sí.
4: Han pasado 14 días y puedo asegurar que hay señales de vida. El huevo casi duplicó su peso y su temperatura incrementó constantemente esta semana. Los análisis son prometedores, pero hay tantas diferencias respecto a lo esperado que es difícil estar seguro. La temperatura es de 23.5, que son de 5 a 7 grados más que lo que la sonda registró en la superficie. En la constelación de la Certa, la luz proviene de un sol tenue, así que instalé esa luz azul en el laboratorio para emular las condiciones a las que habría estado expuesto de haber eclosionado en su planeta.
3: Perdón, ¿qué?
4: No hay manera de saber cómo será su temperamento. Así que tomé las mismas precauciones implementadas por todos en el laboratorio. Espero poder registrar los eventos relacionados al nacimiento de la Cerda. Lo llamé la Cerda por su hogar. Creo que ese nombre le queda. Suena al de un guerrero. Y espero que aprenda a amar tanto como yo. Por lo que sabemos, según la evidencia encontrada en el asteroide Canus, su civilización era muy avanzada. Suponemos que esta criatura estaba en la cima de la cadena alimentaria como el Homo sapiens, en la Tierra. Pero algo debió haber pasado, un cataclismo o algo que destruyó su planeta y erradicó a toda su especie. Solo tenemos hipótesis de lo que pudo haber pasado, pero tal vez si podemos averiguarlo, podremos evitar que le suceda lo mismo a la humanidad. Si lo que descubrimos es cierto, esta especie es muy inteligente, capaz de construir estructuras que todavía no desarrollamos aquí en la Tierra.

0: eso te traje aquí. No quiero que te utilicen para crear más armas. La paz no se puede obtener a la fuerza. Solo puede lograrse con comprensión. Einstein dijo eso. No sé si en realidad alguien verá estos videos, pero ojalá lleguen a manos de una persona que pueda cuidar de él en caso de que me pase algo malo. Lo único que sabemos con certeza, y es algo en lo que estamos de acuerdo mis colegas y yo, es que...
1: ¿Qué pasó? No lo sé. ¿Fue él? ¿Sabe que provocó un apagón?
2: Mika dijo que era muy inteligente y que aprende rápido. Debió encontrar la forma de escapar.
3: De acuerdo. Quiero que las tres se escondan en la sacristía.
2: Papá, no. ¿Qué vas a hacer?
3: No voy a permitir que esa cosa entre a mi iglesia, a la casa de Dios Todopoderoso. No me importa si es un alien o un demonio. No es una creación de Dios. Es una abominación. Vayan, ahora. Yo me encargaré de él.
2: No tienes idea de lo que te puede hacer.
3: Tengo a Dios de mi lado. Y él va a mostrarme la luz. ¡Vayan!

0: No eres bienvenido aquí. Esta es la casa de Dios y no eres bienvenido. Retírate ahora, demonio, o te verás sometido al poder de Cristo. Padre, dame la fuerza para ahuyentar a esta abominación. En el nombre del Padre, del Hijo y del Espíritu Santo.
1: ¿Dónde aprendió a pelear tu papá?
2: Solía ser boxeador antes de encontrar a Dios.

0: convencerme, bestia.
1: Vete de aquí, demonio. Sal de la casa de Dios. Vete. Vete. Papá.
2: ¿Cómo lo hiciste? Dijiste que era un alien, no un demonio.
1: La sal lo hiere.
2: ¿Y sabes que le echo sal a mi agua bendita? Te amo. Tú te has convertido en todo lo que siempre quise ser. Y hoy... hoy... fuiste más que mi rebaño. Fuiste mi perro ovejero, siempre alerta. Y ahora tú debes ser el pastor.
1: No, no estoy preparada para perderte. Te necesito.
2: No, no, no. Yo te necesitaba. Me enseñaste más con tu existencia que lo que la Biblia me enseñó. Me enorgullece llamarte hija. Sangre de mi sangre. Tu corazón latirá. Mientras el mío se detendrá. Te amo. Te amo.
1: No, no, no, no, no, no, no.

0: Lamento todo lo que dije sobre él. Era un gran hombre.
1: Dio su vida por nosotras.
2: Hay que irnos. No, levántate,
0: no,
2: vámonos.
0: No puedo dejarlo, tenemos que irnos. Tenemos que irnos.
2: Ven aquí, no podemos quedarnos.
0: Levántate.
2: Levántate, tú puedes. Vamos.

0: No. Las amo, chicas. También te amamos. Siento ser tan idiota casi siempre.
1: Te perdonamos.

0: Oye, no, no, no, no, no, no, no. Tranquila. Estamos bien. Calma.
1: ¿Mató a Orsa?
0: Sí, lo sé.
1: Solo quedamos tú y yo.
0: Escucha. Si no nos vamos, seremos las siguientes, ¿de acuerdo? Tenemos que irnos.
1: ¿Qué les diremos a sus familias?
0: No lo sé. Pero no podíamos salvarlos. No había nada que pudiéramos hacer.
1: La única razón por la que estaban aquí fue estar conmigo. No, no habrían muerto si no hubieran venido.
0: No, no.
1: De no haber
0: lo digas.
1: Festejado mi cumpleaños.
0: No lo digas. Esto no es tu culpa.
1: Creo que en cierto modo lo es.
0: No lo pienses así. Lo hecho, hecho está. Solo tenemos que irnos ahora. ¿Sí?
1: No, no creo que pueda. Ya no sé qué hacer. No sé dónde está esa cosa.
0: Tranquila. Ya llegamos muy lejos. Solo hay que buscar cómo salir de aquí. El auto de mi papá está a la vuelta. Siempre dejaba las llaves adentro. Solo tenemos que correr. Lo lograremos. Sí.
1: No sé.
0: Carajo. Vámonos. Corre. Ya casi llegamos. Mierda. Corre, corre, rápido. Ahí está.

no, no, no, no, no. ¿Por qué tuvo que comprar un auto usado? ¡Ahí viene! ¡Cierra las puertas!

0: Cansé de esto. No puede seguir matando gente.
1: ¿Qué estás haciendo? ¿Qué vas a hacer?
0: A terminar con esto.
1: Espera. Espera.

Snyder! ¡Aléjate de ella, imbécil! ¡Ven por mí!

Lo único que sabemos con certeza, y es algo en lo que estamos de acuerdo mis colegas y yo, es que no estamos solos en el universo. Y es probable que haya más de ellos.

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Bruce Willis. Gary Oldman. Ian Holm. Mila Jovovich. Chris Tucker. Y Luke Perry. En El Quinto Elemento.

Egipto, 1914.

0: ¡Asís!
1: ¡Asís! ¡Luz!
2: ¡Asís, Luz!
1: Gracias. Otra vez. Cuando los tres planetas estén en eclipse, el hoyo negro, como una puerta, se abrirá, vendrá el mal, esparciendo terror y caos. Es la serpiente, Billy. El mal extremo. Asegúrate de dibujarla.
2: Sí, ya la tengo. Todas las serpientes. ¿Y cuándo sucederá este acto de la serpiente?
1: ¿Ah? Bien. Si este es el 5 y este es el 1. Si buscamos la fuente, no sé si poder. Cada 5000 años.
2: ¿5000? Entonces aún tengo tiempo.
3: Eres un niño muy bueno. Les trajiste agua. Yo se las daré. Ve con Dios y guárdate del mal.
1: ¿Ves estas diferentes personas o símbolos de personas reuniendo los cuatro elementos de la vida? Agua, fuego, tierra y aire. Alrededor del quinto. Un quinto elemento.
3: Perdón, señor. Ya saben demasiado.
2: Ah, hola, padre. ¿Cómo está hoy?
3: Bien, Billy. ¿Tienes unos vasos?
2: Claro.
1: Padre, estoy feliz de verlo. Es de lo más extraordinario. Mire esto. Es el mayor descubrimiento de
3: sí,
1: la historia.
3: Sí, debe estar sediento.
1: Sí, lo siento. Es como un plan de batalla. Pero... aquí los buenos, aquí los malos, y aquí un arma contra el mal. Voy a ser famoso.
3: Ah, bueno, entonces, brindemos por su fama.
1: Ah, por la fama. Salud. No se debe brindar con agua. Ah. Billy, en mi saco está el grappa.
2: Sí. A ver. Grappa Pinaquia.
1: Esto no lo entiendo, pero podría ser algo prehistórico. Podría ser... no sé. Pero... no, a ver...

que ser perfecto es la clave. Esta es la luz divina de la que hablan. ¿Qué es la luz divina? ¿Ah? ¡Asís! ¡Luz! Mucho mejor, gracias.

0: Padre, este es el mensaje más increíble que he visto en mi vida. ¿No lo cree? ¿Son alemanes?
1: Señor, sabía que iba a descubrirlo todo. Pero no se preocupe, yo llegué a tiempo.
2: Padre, usted y los que estuvieron antes que usted nos han servido bien. Pero la guerra se acerca. Las piedras ya no están a salvo en la tierra.

0: Mi señor, si se llevan el arma, estaremos indefensos cuando vuelva el mal.
1: En 300 años, cuando vuelva el mal, también volveremos nosotros.
2: Profesor. Profesor. No, no. No, no se muevan.
0: No.
2: Tengo un arma.
0: Por favor, entiéndelo. Son amigos.
2: ¿Amigos? Padre, mataron al profesor. Son monstruos.
0: Yo te lo explicaré, Billy.
2: ¿Está de su parte?
0: Billy, mírame. Soy tu amigo.
2: No, padre.
0: ¡Billy, mírame! Por favor, baja. ¡Eso! ¡Ahora!
2: ¡No!
0: ¡Billy! ¡Deprisa! ¡El muro se cierra!
1: Le daré su misión ahora. Pase su conocimiento al próximo sacerdote, como le fue pasado a usted.
0: Yo haré lo que me pide, pero por favor, dese prisa. ¡Aún tiene tiempo!
1: El tiempo no es importante, solo la vida es importante.

0: Desarrolle
1: 300 años después.
2: Base de modulación nominal revisada.
3: El indicador de oxígeno está estable.
4: ¿Nada aún?
5: No, señor.
4: ¿Ni la temperatura?
5: Los analizadores se

0: Hagan una prueba.
1: Damas y caballeros, el presidente de los territorios confederados.
2: Nueva York, centro de operaciones.
3: Al aire con el general Stedert en 30 segundos.
4: Oh, sí. Guardé lugar para usted, padre.
5: El presidente en la línea.
0: Estamos en posición.
6: Debo hablar con el Consejo Supremo en 10 minutos. Solo los hechos, general.
0: Aún no tenemos el informe del análisis molecular y químico. Los calibradores se dispararon.
7: Iniciaremos una imagen termonuclear.
6: ¿Así que está diciendo que no sabe lo que es?
0: Aún no, solo sabemos que sigue creciendo.
6: ¿Recomendación?
0: Mi filosofía, señor, es disparar primero y hacer preguntas luego. No me gustan las visitas
7: sin invitación.
6: Bien, Stedert, entonces...
8: Señor presidente.
6: Sí.
1: Padre Vito Cornelius, experto en astrofenómenos.
8: Yo tengo una teoría diferente que ofrecerle, señor.
6: Tiene 30 segundos.
8: Imagine por un momento que esa cosa no es algo que pueda ser identificado porque prefiere no serlo. Donde hay vida, se produce la muerte porque es el mal. El mal absoluto.
6: Otra razón para atacar primero.
8: El mal produce mal, señor presidente. Atacarlo solo lo hará más fuerte.
9: La prueba llegará al objetivo en 5 segundos.
5: Crece al 27%.
6: Su teoría es interesante, pero no tenemos tiempo de analizarla.
8: El tiempo no es importante, señor presidente. Solo la vida es importante.
6: Es cierto, y eso es justo lo que se hará. Protegeremos la vida de 200 mil millones de conciudadanos. General, disparen cuando estén listos.
0: Cargando misiles 120ZR. Luces en el objetivo.
10: Cero actividad. Su estructura se solidificó en la superficie.
11: Creo que está anticipando el ataque. La anticipación denota inteligencia.
8: La inteligencia más terrible que pueda imaginarse, señor presidente.
12: Listo, 220.
0: La nave está en formación de combate.
7: Los misiles cargados, señor presidente.
6: Stedert.
7: Sí, señor.
6: Tengo una duda.
0: Yo no, señor presidente.
6: Stedert. ¿Qué pasó? Stedert, ¿puedo irme? ¿Qué pasó, Stedert?
13: ¿Lo destruyó?
0: Voy a hacerlo, señor.
5: El planeta aumentó de diámetro en 200%.
10: Y está dirigiéndose a la nave.
0: ¿Qué tenemos que sea mayor que los 240?
10: Nada, señor.
6: Stedert, ¿está oyéndome? ¡Aléjense de ahí!
13: No quiero un incidente.
6: ¿Me oye, Stedert?
13: ¡Aléjense de ahí! ¿Me escucha, Stedert? ¿Me entendió, Stedert?
6: ¡Habla el presidente! ¡Es una orden!
13: ¿No me entiende? ¿Me escucha? ¡Aléjense de ahí! ¡Stedert, respóndame! ¡Respóndame!

Ya. Ya desperté. Ya. Está bien, ya desperté. Sí, sí.

0: La perfecta.
1: No existe, Mayo.
0: Sí, lo sé.
1: No. ¿Por qué?
0: Hay una fotografía tuya.
1: ¿Y cómo me veo?
0: Horrendo.
1: Debe ser muy vieja. Oye, debes traerme tu nave para la revisión de los 6 meses.
0: Negativo.
1: De inmediato.
0: No la necesito.
1: Oye, ¿olvidas quién se sentó junto a ti en 1000 misiones? Sé cómo conduces.
0: Singer, ahora conduzco un taxi, no una nave de ataque.
1: De acuerdo. Dime, ¿cuántos puntos se quedan en tu permiso? Mayor, ¿cuántos puntos?
0: Como 50.
1: ¿Sabes algo? Debes aprender a mentir mejor. Te veré esta noche.
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0: No, días, cielo. Te oxidará el cerebro.
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4: Tu dinero.
0: ¿Llevas mucho ahí?
4: Sí, suficiente. ¡Quiero tu dinero!
0: Z-140. Titanio aligerado, modelo de asalto, neurocargado.
4: Sí, sí.
0: Tengo suerte de que no esté cargada.
4: ¿Que no está cargada?
0: Tienes que presionar justo ese botón para cargarla.
4: Dios.
0: ¿Quieres que...? ¿Eso es? Ya está.
4: ¡Dame tu dinero!
0: Es un arma peligrosa.
4: Lo sé.
0: Yo te la guardaré con mucho gusto. ¿No te importa?
4: No.
0: ¿Seguro?
4: No. Guárdala. No, no la necesito.
0: Ese es un sombrero tan lindo.
4: ¿Te gusta?
0: Sí, sí, un minuto. Taxi.
5: Bienvenido a bordo, señor Dallas.
0: Buenos días. ¿Dormiste bien? Yo también. Pero tuve una pesadilla. Seguro de estacionamiento.
5: Le quedan 5 puntos en su permiso.
0: Sí, sí, gracias por recordármelo.

0: Tiene 48 horas. Es el tiempo que necesitan para adaptarse a nuestras condiciones de vida.
1: ¿Y luego?
0: Luego será muy tarde. La meta de esa cosa no es pelear por dinero o poder, sino exterminar la vida. Todas las formas de vida.
1: ¿Está diciéndome, padre, que no hay nada que pueda detenerlo?
0: Solo hay una cosa. Los mundos Xiguan tienen en su poder la única arma para derrotar el mal. Cuatro elementos reunidos alrededor de un quinto ser supremo, el último guerrero, creado para proteger la vida. Juntos producen lo que los antiguos llamaban la luz de la creación, capaz de llevar la luz a los rincones más alejados de la Tierra. Pero, sí, el mal se coloca ahí.
1: ¿Entonces qué?
0: La luz se vuelve oscuridad. Y la vida muerte. Por siempre.
2: Señor, una nave Mundo Xiguan está en la frontera pidiendo permiso para entrar a nuestro territorio.
1: Dele permiso de entrar al territorio con nuestra bienvenida.
0: Gracias.
3: Permiso para entrar concedido.

0: Es el fin.
1: Camino de que estamos en contacto con la Tierra.
2: Oficina del señor Seord.
1: Habla, Adnort.
3: Me alegra saber de ti, Adnort.
1: Misión cumplida. Tendrá lo que les pidió en unas horas.
3: Bien, los veré en mi fábrica.
4: Los atacaron dos naves de guerra no registradas.
5: Llame a las fronteras y declare estado de alerta, general.
6: Sí, señor.
5: Comuníquese con los Mondoshiwans. Les debo una explicación.
4: Señor.
7: 300 años esperándolos para nada.
5: Padre debe ir a descansar.
7: No. Los Mondoshiwan. Yo soy su contacto en la Tierra. Ellos me buscarán.
5: Padre, es asunto del gobierno ahora. Lo mantendré informado.
4: El equipo de rescate se reportó desde la nave Mondoshiwan.
5: ¿Sobrevivientes?
4: Solo uno.
8: Laboratorio Nuclear, Nueva York.
4: ¿A eso le llama sobreviviente?
9: Tiene unas células vivas, no necesito más.
4: ¿Ya lo identificó?
9: Lo intenté, pero la computadora no alcanzó. Los seres humanos normales tienen 40 cromosomas de ADN que son suficientes para que cualquier especie se reproduzca sola. Esto tiene 200.000 cromosomas.
4: Parece que habla de un fenómeno.
9: Sí. Ansío poder conocerlo. Adelante, general, por aquí. Disculpe. General, quiero mostrarle algo. Esta es una cadena de ADN de un humano normal, ¿de acuerdo? Usted, yo o cualquiera. Mira esto. La composición de elementos de su cadena de ADN es igual a la nuestra, simplemente son más muy bien empacados con información genética infinita, como si este ser fuera un diseño.
4: ¿Hay peligro?
9: No, no, lo pusimos en el detector de higiene celular. La célula es, a falta de otra palabra, perfecta.
4: De acuerdo, adelante. Si lo imperfecto no es amable, lo convertiré en comida para gatos.
9: Actívenla.

0: 10 segundos para la protección ultravioleta.
1: Esta es la última fase. Las células son bombardeadas por átomos solares ligeramente grasosos que obligan al cuerpo a reaccionar, a protegerse, a desarrollar a una piel.
2: Magnífico.
3: Reconstrucción completa.
1: Ya pueden quitar el escudo. Se lo dije. Perfecta. Bandas térmicas.
2: Quisiera unas fotografías para el archivo.

0: ¿Felicia?
1: No lo sé, activa el detector fónico.
0: ¿Eso es sólido?
1: Irrompible.
0: Si quiere salir, tendrá que aprender a desarrollar su capacidad de comunicación.

0: ¡Alerta general!
1: ¡Cierren las salidas! ¡Llamen a seguridad!

Bien, señorita, tranquila. Es la policía. No tiene a dónde ir. Dese la vuelta lentamente. Ponga las manos en el suelo. ¿Me ha entendido? Creo que no.

0: Necesito una unidad voladora.
1: Esta es la policía. Esta es la policía. Estamos
2: procesando su identificación.
1: Levante las manos y siga las instrucciones.
2: Persona, seleccionar categoría. Busca. No tiene archivo.
0: Se dejó caer.
3: ¡Siento! Sí, tuve un accidente, ya lo sé, maldita máquina. Solo tiene un punto en su permiso, sí. ¡Cuidado! ¡No, no, a la izquierda!
4: Automático. ¡Ay, no puedo creerlo! ¡Rayos!
5: ¿Hay sobrevivientes?
6: Hola.

0: ¿Estás bien? Vaya, vaya.
1: 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Y tu man en epalela. 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Y chala boom.
0: Boom, sí, entiendo, boom.
1: Badaboom.
0: Buen, un buen badaboom.
1: Buen, badabuen boom. Buen, sí, boom.
0: Sí, un buen badaboom.
1: Badaboom.
0: Buen, boom, badaboom. Un buen badaboom. Tiene suerte de estar viva.
2: Es el control policíaco. Por favor, ponga las manos en el volante. Llega una pasajera no autorizada en su vehículo. Vamos a arrestarla.
3: Gracias por su cooperación.
0: Lo siento. Se acabó tu dejada.
3: Abra la puerta.
0: Mejor haz lo que dicen. Lo siento.

0: Solo me queda un punto en mi permiso y lo necesito para volver a la cochera, para la revisión de los 6 meses del taxi, ¿me entiendes?
1: ¿Puede abrir la puerta de la pasajera?
2: Por favor. Ayuda.
0: No puedo.
1: ¿Puede abrir la puerta de la pasajera?

0: Gracias por su cooperación.
1: Ayúdame.
2: Finger, me matará.
0: ¡Emergencia, emergencia!
3: Acaba de perder el punto de su permiso.
4: Sí, ya lo sé.
3: El punto de su permiso.
2: Es un estupidez.
3: Todas las unidades persiguen al taxi amarillo en el nivel 10.
5: Unidad 47, vamos para allá. En cuanto hayamos almorzado.
6: Dos menús dorados.
4: Gracias.
5: Estoy muy viejo, muy cansado y muy hambriento para perseguir a un taxista loco.
4: Gracias, de verdad.
5: Y también muy sediento.
7: ¡Cuidado!
5: ¡Wow!
2: Tenemos suerte. Si no te persiguen por un kilómetro, ya no lo hacen. Tal vez sean dos. ¡Sujétate!
8: Oye, linda, solo hablo dos idiomas, español y mal español.
5: Identifícalo.
8: Buscando. No me malinterpretes, me gusta conversar, pero tal vez puedas callarte por un minuto.
4: No tengo nada, está protegido.
5: Es un ladrón de autos. ¡Vuélalo! ¡Ahora!
8: Detección de ataque. No sé qué hiciste para alterarlos.
4: Localizado, preparado.
8: Pero están muy alterados. ¡Sujétate!

ser educados. ¿Quieren ser rudos? Pues seré rudo. Si llegamos a la niebla, no nos encontrarán. Eso creo.

0: ¿Cómo esperan que hallemos algo entre esta basura?
1: Esperaremos aquí un rato mientras se tranquilizan, si no te importa. Oye,

0: Titus. ¿Estás bien?
1: Padre.
0: No necesitas un padre, solo un doctor. Estarás bien.
1: Vito Cornelius.
0: ¿Qué?
1: Padre.
2: Diga.
0: Estoy buscando a un padre.
2: Las bodas son un piso abajo, hijo. Felicidades.
0: No es mi novia, es mi pasajera. Busca un padre llamado Vito Cornelius. El directorio dice que vive aquí.
2: Sí, soy yo, pero no sé quién es ella.
0: Nadie sabe quién es, ni archivo, ni identificación, nada. Solo el tatuaje en su brazo.
2: ¿Tatuaje? Es el quinto elemento.
0: Oh. Finger me matará. ¡Oiga! ¡Padre, despierte!
2: ¿Quién es?
0: Traje a la joven, ¿recuerda? La pelirroja. Cayó sobre mí. Empezó a hablar un lenguaje extraño.
2: No es extraño. Es el lenguaje divino, el lenguaje antiguo. El que hablaban en el universo antes de que el tiempo fuera tiempo. ¿Él es ella?
0: ¿Ya lo notó?
2: Sí. Es un milagro.
0: Que no esté muerta, lo sería.
2: No perdamos tiempo, despiértela. Pero con gentileza, porque esta mujer es la posesión más preciada de la humanidad. Ella es perfecta.
0: Perfecta.
2: Algo digno.
0: Oye, linda, despierta. Cierto, cierto, no quise hacerlo, no quise hacerlo. Me equivoqué al besarte, pero
3: se
0: dijo que te despertara con gentileza. ¿Tienes razón?
3: Senoctagamat. ¿Sí?
0: Creí que me recordarías del taxi, preciosa. ¿Me recuerdas? Badaboom. Buen badaboom.
3: Boom.
0: Boom, buen badaboom en el taxi. Mira, este soy yo. Conduzco un taxi, mírame. Corbin Dallas. Corbin, ¿entiendes? Mira. Ten, anda. Llámame cuando aprendas a hablar español. No. Uh-huh. Oh, ah. Chiste. Fue un chiste. ¿Y tú cómo te llamas? Tú, Corben.
3: Le ilumina y le cartaba la mina chai, ekbat de sebat.
0: Bien, eso. Ya todo eso es tu nombre. ¿Tienes uno más?

0: corto, dalle yo yo yo, corto. Como yo, Cor Ventanas.
1: Lilu.
0: Lilu. Corben, Lilu, Lilu, Corben.
2: Ya estamos aquí.
3: Padre, ¿estás seguro de que es un ser supremo?
2: Completamente seguro.
0: ¿Viejos amigos? Sí, es cierto. ¿Crees que pueda pedirle que me entregue mi arma, por favor?
2: ¿Cómo se llama?
0: Corben Dallas. Hola,
2: Corben. Gracias, señor Dallas, por toda su ayuda. Muchísimas gracias. Fue muy amable, pero ahora ella necesita descansar porque tuvo un largo
0: día. Sí, lo sé. Estaba ahí cuando aterrizó. Espere, espere. Oiga, espere. Padre. Oiga, ella dijo algo que no entendí, aunque no entendí nada, pero... ¿Qué significa Acta Gamat?
2: Nunca sin mi permiso.
0: Eso creí. Ay, soy un idiota. Oh, no, lo siento tanto. Olvidé tu comida. ¿Qué te parece una comida tailandesa para disculparme, eh? Sí, sí, aguarde. ¿Qué?
4: Oye, amigo, te esperé todo el día.
0: Finger.
4: ¿Dónde está el taxi?
0: El auto está bien, suave como un gatito.
4: ¿Bien? ¿Cómo que bien? Te conozco, Dallas. ¿Bien o está en tu vocabulario? Vamos, puedes decirle a tu viejo amigo Finger qué pasó, que salvaste el planeta.
0: Oye...
4: Arruinaste la defensa otra vez, ¿cierto? Arruinaste la maldita defensa.
0: Finger, iba camino a verte cuando una pasajera cayó sobre mí. Una de esas pasajeras que no logras resistir.
4: Oh, ¿y cómo era?
0: ¿1.70? Piernas largas, ojos azules, piel tersa. Es perfecta.
4: Ya veo. ¿Y esa pasajera perfecta tiene nombre?
0: Sí. Lilu.
3: ¿Qué está haciendo?
2: Aprende nuestra historia. Los últimos 5 años que se perdió, estuvo dormida mucho tiempo.
5: Artes marciales.
3: Padre, sé que ha pasado muchas cosas, pero no queda mucho tiempo.
2: Sí, es cierto.
6: Gallina. Rica. Rica. Rica.
2: Yo siento interrumpirte, pero la valija con las piedras, ¿dónde está? ¿Robada? En nombre de Dios, ¿quién haría algo así?
7: Disculpe, señor. El consejo está preocupado por la situación de la economía. Quiere saber si podemos despedir a 500.000 empleados. Pensé que tal vez una de las compañías pequeñas donde nadie lo notara, tal vez alguna de taxis.
8: Despide a 1 millón.
7: Pero con 500.000 empleados es más que...
8: Un millón. Bien, señor. Siento haberlo molestado.
3: Señor, es para la Suprema.
2: Sí, sí.
3: Lo siento. No, no sabía su talla y le traje esta caja de maquillaje. Solo se la pone así.
6: Tanco.
2: Sí, había un hombre con cojera. Vino hace como un mes preguntando sobre las piedras. Dijo que era comerciante en arte.
6: Domo Danko.
2: ¿Cuál era su nombre? Oh, soy malo para los nombres.
3: ¿Realmente la hicieron?
2: Perfecta, lo sé.
6: Cornelius Ixet Kiva. Me imagino.

0: Netaba Umdalat.
1: ¿Qué dijo?
2: Dijo que sabe exactamente dónde está.
3: Mi estimado Agnot, ¿qué pasó con los dos aviones que te presté? ¿Agnot eres tú? ¡Qué fea cara! ¡No te queda! Quítatela. Mucho mejor. Jamás se avergüencen de ustedes. Son guerreros, sientan orgullo. ¿Y qué si el gobierno exiló a tu pueblo al espacio? Lo que no te mata, te hace más fuerte. La hora de la venganza ha llegado. ¡Voilà! 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Y para el gran finale, el más moderno sistema de congelación. Cuatro ejemplares entregados a tiempo. ¿Y qué hay de ti, mi estimado Agnot? ¿Qué? ¿Me trajiste lo que te dije?
4: Sí.
3: Magnífico. Oye, esta valija está vacía.
2: ¿Qué significa vacía?
3: Vacía, lo opuesto de lleno. Esta cosa debería estar llena. ¿Alguien puede explicarme?
2: Los guardianes le dieron las piedras a alguien en quien confiaban. ¿Quién tomó otra ruta? Se supone que verá a esa persona en un hotel. Está buscando la dirección. Fácil.
0: Dot.
1: Es el planeta Floston en la constelación Ángel.
2: Nos salvamos.
3: Es mi ruina.
4: Nos pidió la valija, se la trajimos.
3: Sí, una valija con cuatro piedras. No una, ni dos, ni tres, sino cuatro. Cuatro piedras. ¿Pero qué se supone que esperas que haga con una valija vacía?
4: Somos guerreros, no comerciantes.
3: Pero sabes contar. Es sencillo, mira mis dedos. Cuatro piedras, cuatro ejemplares. Cero piedras, cero ejemplares. Guarden todo y vámonos.
4: Arriesgamos nuestras vidas. Creo que nos debes una compensación por eso.
3: Oh, así que eres un comerciante después de todo. Déjenle un ejemplar. Para la causa. No me gustan los guerreros. Tienen una mente muy estrecha y lo peor, luchan por causas inútiles. Honor. Ha matado a millones de personas y no ha salvado a ninguna. Te diré lo que sí me gusta. Un asesino. Un perfecto y cruel asesino de sangre fría, limpio, metódico, un asesino de verdad. Cuando tomé la ZF-1, habría preguntado de inmediato por el botón rojo en la base del arma.

0: Tráeme al padre.
1: Tengo todo lo que necesitamos sobre Flossstone Paradise y un mapa detallado de todo el hotel.
2: Bien hecho, muchacho. Ahora descubre cómo podemos entrar.
1: No será fácil. Hay un baile de caridad en Flossstone mañana. Los vuelos están apartados hace meses y con todas las celebridades el hotel parecerá fortaleza.
2: Debe haber una forma de entrar.

0: Yo iré. ¿Bodas?
1: En realidad no. El señor Sorg quiere hablar con usted.
0: ¿El señor qué?
1: El señor Sorg.
2: Juan Bautista Emanuel Sorg. Qué gusto verlo otra vez, padre.
0: Ah, ya lo recuerdo. El supuesto comerciante de arte.
2: Veo que recuperó la memoria. La necesitará. ¿Dónde están las piedras?
0: No lo sé. Y aunque lo supiera, no se lo diría a alguien como usted.
2: ¿Por qué? ¿Qué tiene contra mí?
0: Yo intento salvar la vida. Pero usted solo parece querer destruirla.
2: Ah, padre. Está equivocado. Se lo explicaré. La vida que usted tan noblemente sirve viene de la destrucción, el desorden y el caos. Mire este vaso vacío. Ahí está, pacífico, sereno, aburrido. Pero si es destruido. ¿Qué hacen esos juguetes? Ahora están ocupados. Observe cómo todos son útiles. Hacen un precioso ballet, ¿no cree? Lleno de forma y color. Ahora, ¿qué hay de las personas que los crearon? Piense. Técnicos, ingenieros, cientos de personas que serán capaces de alimentar a sus hijos esta noche para que esos hijos crezcan fuertes y sanos y puedan tener pequeños hijitos propios así eternamente y así añadirse a la gran cadena de la vida.
3: Agua, fruta.
2: ¿Qué dice, padre? Parece que estoy creando destrucción.
3: Una cereza.
2: Y en realidad estoy creando vida. O sea que estamos en el mismo negocio, ¿o no? Salud.

0: ¿Dónde está el robot que debe darle una palmada? ¿O el ingeniero? ¿O sus hijos, tal vez? Ya ve cómo todo su supuesto poder no sirve para nada. Como todo su imperio de destrucción se viene abajo. Solo por una pequeña cereza.
1: Usted salvó mi vida. Y a cambio perdonaré la suya. Por ahora.
0: Es un monstruo, Sarg.
1: Lo sé. Habla con el presidente o con quien sea, pero tráeme esas piedras. Tienes una hora.
2: Devora todos los satélites de comunicación de la galaxia.
3: ¿Por qué rayos está comiéndose los satélites?
4: En eso estoy, señor presidente.

0: Logré hablar con los Mondoshiwan. Deploran el incidente, pero aceptan nuestras disculpas.
1: ¿Y las piedras? ¿Las encontraron en la nave?
0: No estaban a bordo.
1: ¿De qué habla?
0: Los Mondoshiwan nunca confiaron en la raza humana.
2: Le dieron las piedras a alguien de su confianza. Se llama Plava Laguna. Es una diva.
0: Cantará en un baile de caridad en Floston Paradise en unas horas. Ella tiene las piedras. Los Mondoshiwan
2: aceptaron darnos su ayuda.
0: Tenemos que enviar a alguien
2: a buscar las piedras y traerlas.
1: Excelente. Quiero que esta operación sea lo más discreta posible, sin tropas ni grandes despliegues. Quiero a su mejor hombre de incógnito.
0: Tengo al hombre perfecto.
3: Correo.
4: Tiene un mensaje.

0: ¿No lo abrirá? Podría ser importante.
1: Sí, tan importante como los últimos dos. El primero de mi esposa, diciéndome que se iba. El segundo de mi abogado, diciéndome que se iba con mi esposa.
0: Esa es mala suerte. Pero el abuelo decía, no llueve todos los días. Son buenas noticias, lo garantizo. Le apuesto el almuerzo.
1: De acuerdo.
0: Vamos. Está despedido. Lo siento.
1: Sor, bueno, gané un almuerzo.
0: Gran filosofía. Ver lo bueno en lo malo. Me gusta, sí.
1: Diga.
2: Corbin, cielo, ¿tienes los dedos rotos? ¿No puedes marcar mi teléfono?
1: Mamá.
2: 17 mensajes. Y no me digas que no sirve tu máquina otra vez. Esas cosas sirven 1000 años.
1: Señor Kim, puede irse. Me
2: no
1: llevará
2: te
1: un minuto.
2: A tu madre. Nunca llamas. Antes dejarías de darle de comer a tu gatita.
0: Hasta pronto, señor Dallas. Ah, y su galleta.
2: Y espero una respuesta de tu parte.
0: Es de la buena fortuna.
1: Sí, claro.
0: Le dará suerte. Anahayo Yajuna. Anahayo Yajuna.
2: Tienes que llevarme a ese viaje.
1: Ma, ¿de qué estás hablando?
2: ¿Quieres hacer que tu única madre te ruegue, no?
1: No, no quiero que me ruegue, solo quiero una explicación. Acabo de llegar, destruí mi auto, perdí mi empleo, fui asaltado. Por lo demás, todo está bien. Gracias por preguntar. ¿Ahora quieres respirar y explicármelo con calma?
2: ¿Así que no sabes que ganaste un viaje para dos personas a Flotsam Paradise durante 10 días? Y supongo que vas a dejarme en la superficie lunar para que me congele.
1: Si me hubiera ganado un viaje, lo sabría. Alguien me habría notificado. Ma, luego te llamo. General Monroe, qué gusto verlo en la calle de los 5000.
3: Qué lindo departamento. Tiene mucha vida. Oí que perdió el empleo.
1: ¿Lo huyó? No se preocupe. Conseguiré otro.
3: No se preocupe. Ya lo tiene. Mayor Dallas fue elegido para una misión de suma importancia.
1: ¿Qué misión?
3: Salvar al mundo. Partirá de inmediato a Flotsam Paradise. Le pedirá 4 piedras a la diva Plava Laguna y las traerá con la mayor discreción posible. ¿Preguntas?
1: Sí, solo una. ¿Por qué a mí me retiré hace 6 meses? ¿Lo recuerda?
3: 3 razones. Una... Como miembro de las Fuerzas Especiales del Ejército Federal, es un experto en el uso de las armas y naves de esta misión. 2. De todos los miembros de su unidad es el más condecorado.
1: ¿Y la tercera?
3: De toda su unidad, es el único vivo. ¿No la revisará?
1: No, suficientes mensajes por un día.
3: ¿Podría ser importante?
4: ¿Es un ganador?
3: Ganó el concurso anual Géminis y un viaje a Flotsam Paradise para... ¿Qué tiene?
1: ¿Manipuló el resultado?
3: No. Felicidades.
1: No pudo planear algo más discreto, ¿verdad?
3: Los viejos trucos son los mejores. La mayor Iceberg lo acompañará como su esposa.
1: No pienso ir.
3: ¿Por qué no? ¿Se parece?
1: Disculpe, general.
3: ¿Quién es? ¿Quién es?
1: Mi esposa.
3: ¿Volvió a casarse?
1: Sí. No, acabo de conocerla, pero me casaré con ella. La amo, pero ella odia a los militares. Sabe que los militares arruinaron mi otro matrimonio y no quiere ni verlos. Si los ve aquí, me matará.
3: Mayor.
1: Tienen que esconderse.
3: Mayor, escuche.
1: Debo esconderlos. Tienen que ayudarme.
3: Lo ayudaríamos, pero solo hay una puerta. Mayor, no hay tiempo para esto.
1: Solo será un minuto. Entre ahí. ¡Vamos!
5: ¡Don Cagua!
1: Están ayudándome mucho, de verdad. No tiene idea, no tiene ni idea. Será un hombre felizmente casado.
3: No, entre. Mayor, ¿qué? Mayor, no ¿qué? Cabemos los tres aquí.
1: ¡Claro que sí!
3: ¡No! Oh, ¡Mayor! ¡Mayor! ¡Mayor!
6: ¡Happy Polai!
7: Oh, lamento tener que recurrir a estos métodos, señor Wallace.
1: Dallas.
7: Dallas, pero supimos de su buena suerte por radio y necesitamos sus pasajes.

0: Regresa a Floston.
1: ¿Así toman los padres sus vacaciones?
0: No son vacaciones, es una misión.
1: ¿Qué clase de misión?
0: Debemos salvar al mundo, hijo.
1: ¿Ustedes salvarán al mundo?
0: Sí.
2: Revisen allá y ustedes acá.
3: Sí, señor.
1: Síganme. Quédate aquí. Un minuto, ¿de acuerdo?
4: Ajá.
1: Quédate aquí un minuto. Te prometo que estarás bien.
5: Este es un control policial.
1: No toques nada.
5: No es un ejercicio. Por favor, separen las piernas y pongan las manos en los cintos amarillos.
0: ¿Qué está haciendo?
1: Les salvaré la vida para que salven al mundo.
0: Pero yo...
3: Esta es la puerta, pero no tiene nombre ni número.
2: Veamos. Señor, está...
6: ¿Clasificado como humano?
1: Negativo, soy una paleta de carne.
2: Lo encontré. Señor, ponga sus manos en los círculos amarillos.
7: ¡Al demonio!
1: Así no se contesta.
5: El control policial ha terminado. Gracias por su cooperación. Que tenga un buen día.
2: Ya tenemos al hombre. No fue fácil, pero lo embolsamos. Gracias por avisar.
8: Me dio gusto ayudar, amigo. Acaban de arrestarlo por contrabando de uranio. El plan sigue su marcha. Solo me resta ir al aeropuerto y tomar su lugar. Y estaré en Floston en menos de 4 horas.
9: No vuelvas sin las piedras.
10: Revisaremos este piso.
11: Corren, Dallas, lo tenemos. Perfecto. Acolyte, toma el mando. Ve a Floston y trae las piedras. Si Zorg realmente las quiere, tendrá que negociar. La venganza está cerca.
1: Ay, lo siento mucho. Olvidé el automático. Hay un automático en la ducha. Lo siento.
4: Automático.
1: Automático, sí, automático. En la ducha. Sí, es gracioso. Te encontré 2 veces hoy. Y en ambas terminaste en mis brazos. Es mi día de suerte.
4: Suerte.
1: Sí. ¿Oíste eso?
4: Cornelius.
1: Lo siento.
4: Automático.
1: Lo siento.
0: Déjeme, no me ayude.
1: Lo siento. Vaya. ¿Quiere un café?
0: Sí, por favor.
1: Sí.
4: Automático.
1: El café no es mi especialidad. Pero usted debe beber mucho siendo sacerdote, ¿no?
0: Perdóname, Dios mío.
4: ¡Vanetamer,
0: no,
4: se va!
0: ¡No, no, no!
4: ¡Solo Galacho
0: no,
4: y Hama!
1: Acepto la misión.

0: ¿Los tienes?
1: Sí, los tengo.
0: Lilo Dallas.
2: ¡Ah! Multipase.
0: Corren David Dallas, perfecto.
2: ¿Senocorem? Acte de no wa de no core.
0: No, no, no, yo no podría pasar por tu esposo, soy muy viejo. Pero David está en gran forma, él te protegerá. Ahora, por favor, ve con la diva, pídele a las piedras y véanme en el templo. Hazlo, ¿sí?
2: De acuerdo.
3: Última llamada para Flossstone Paradise, del

0: ¡Se prisa!
1: Los pasajes.
0: Gracias. ¿Su identificación?
1: Lo siento.
0: Aquí.
1: ¿Aquí? Sí, sí.
2: Gracias.
0: ¿Señor Dallas?
1: ¿Sí?
0: Felicidades por ganar el concurso.
1: Sí, gracias.
0: Disculpe la basura.
1: ¿Basura?
0: La basura.
3: Chachajamas.
4: Vaya. Tenía miedo de no alcanzar el vuelo, así que le dije a David. ¿Por qué no recibes mi pase de bar? Ahora David debe irse. Gracias. Vete. Yo soy Corbin Dallas.
5: Informen de inmediato cualquier infracción a las autoridades portuarias.
0: Y ella es...
3: Lilu Dallas, multipase.
4: Sí, Lilu, multipase, ya conoce el multipase. Lilu Dallas, mi esposa, somos recién casados. Nos enamoramos, ya sabe cómo es. Nos conocimos, saltaron chispas. Sí, ya sabe que es un multipase, sí. Y nos enamoramos.
6: Es decir, sé que está hecha para ser fuerte y... Pero es tan frágil, tan humana. ¿Usted me entiende?
7: ¿Quiere más?
6: Sí. Gracias.
1: ¿Qué sean dos?
6: David, ¿dónde está Lilu?
1: Está en el avión con el señor Dallas.
6: ¿Qué?
1: Lo siento, padre, no supe qué hacer, creí que iba a matarme.
6: No es posible. No, es imposible.
7: ¿Quieren más?
6: Es mi culpa. Yo seguí el siervo, es mi misión, jamás debí dejártela a ti.
1: Lo sé.
6: Esta es la llave del templo.
1: Oh, por Dios.
6: Prepara nuestra llegada. Debo enfrentar mi destino. Sí.
1: No quiero ir a Egipto.
2: Gracias.
0: ¿Dallas? ¿Corbin Dallas?
8: Sí, soy yo.
0: Un minuto, por favor. Análisis peligroso. Solo tomará un minuto más.
9: Enseguida volvemos.
10: ¡Oh, señor Dallas! ¡Ay, lo necesitamos por aquí! Ruby Rhodes está transmitiendo en vivo y lo necesita para una entrevista.
0: Perdón, señorita.
3: Multipase.
8: Dile a Clot que el plan A falló. Ve al plan B.
11: De acuerdo.
12: Extraterrestres al frente. Dispérsense. Refuerzos en la zona 18.
10: Señor Ruby Rhodes, la mayor estrella de radio, ¿sabe? Es un gran honor estar en su presentación. Es tan verde.
4: Sí, sé que está muy emocionada, pero estoy de vacaciones y no quiero que me molesten. Prefiero pasar de incógnito.
13: ¡Corbin Dallas! Es el único ganador del concurso de croquetas Géminis. Este hombre es atractivo como el fuego, así que derrítanse, niñas, porque es más candente que el sol. ¡Caliente! La talla, el estilo, el cabello, todo. Él tiene algo que decirle a los 50 mil millones de radio escuchas. Habla, amigo de... ¡Increíble! ¡Tiemblen, amigas, tiemblen! Él encenderá el mundo desde aquí. De 5 a 7 sabrán todo lo que les intrigue sobre el amigo de... sus sueños, sus deseos, su intimidad más íntima. Por lo que sé, intimidad es su segundo nombre. Ahora dime, amigo, ¿acaso estás nervioso?
14: No tanto.
13: Dejen sus ollitas, pollitas. Corbin está aquí y es genial. La rana del ayer será el príncipe del mañana en Flotsam Paradise. El hotel de las mil sillas, lilas y una fuente mágica con flujo constante de vino, mujeres, sí.

0: Es a casa de mamá. Aquí de 5 a 7 seré su voz, su lengua. La línea candente del hombre más sensual del año. Amigo de tu hombre. Oh. Mi hombre.
1: Fin de la transmisión.
2: Bien, Rubí, te veré mañana a las 5.
0: ¿Cómo estuvo?
3: Verde.
0: ¿Verde como qué?
3: Como el cristal verde, como el cristal de botella, ese verde que no se ha dado como un verde que yo cada vez que lo mira.
4: Existe el verde.
0: ¡Por el cielo! ¿Qué fue eso? ¡Estuvo mal! ¡No tuvo nada! ¡Ni fuego, ni energía, nada! Es un programa, ¿sabes? Debes animarte mucho. Así que mañana, de 5 a 7, podrías actuar como si tuvieras un vocabulario de más de 2 palabras. Debes ser verde, ¿de acuerdo? ¿De acuerdo?
5: ¿Puedo hablarte un segundo? Solo un segundo. No vine a representar a Pumba en la radio. Así que mañana, de 5 a 7, tú harás el programa solo. ¿Verde?
0: ¡Muy verde!
6: Dallas. Corbin Dallas.
7: Soy yo.
6: Oiga, solo tengo un Corbin Dallas en mi lista y ya se registró, ¿de acuerdo?
7: Es imposible. Yo soy Corbin. Corbin Dallas.
6: Lo siento, señor. Terminó el abordaje.
7: Oiga. ¡Alto, alto, alto! ¡Oiga! ¡Oiga, alto! ¡Debo hablar con alguien! ¡No! ¡No puedo creerlo!
8: Este no es un ejercicio, es un control policíaco.
7: Oiga, lo siento.
8: Póngalo
7: lo siento.
8: En los círculos amarillos.
7: Con calma, fue un error.
9: Para que el vuelo sea lo más corto posible, las asistentes encenderán el regulador de sueño que los hará dormir durante el viaje.
5: Gracias.
10: Hola.
5: ¿Ya hablas español?
10: Sí, gracias.
5: Bien. Lilu, no estamos de vacaciones. Estoy en una misión muy importante. Trabajo para personas muy importantes. Si no hubiera venido por ti, estarías en graves problemas, ¿entiendes? ¿Entiendes graves problemas?
10: Sí. Tú, no problemas. Yo, quinto elemento. Ser supremo. Yo protejo a tú. ¿Mm? Duerme.
11: ¿Dulce sueño, señor Dallas?
1: No, no, espere.
11: Regulador de sueño listo en la zona 1, capitán.
12: Gracias. ¿Zona 2 está preparada?
1: Zona
11: 2. Sí, todo listo, capitán. Señor Bot.
0: ¿Qué?
11: Tendrá que ocupar su puesto individual.
0: No quiero una posición, las quiero todas.
11: Señor Roth.
13: Parásitos en las ruedas.
14: Tierra, ¿escucha bien?
15: Entendido, hacia adelante.
16: Oye, viejo, dame calor, viejo. Necesitamos fuego aquí, viejo, dame fuego. Necesitamos calor, viejo. Es buena, viejo, necesito fuego aquí, viejo.

0: gracias. Muchas gracias. Ven acá. Dame, viejo. Muchas gracias. ¿Qué tal eso?
1: ¡Ah! ¡Señor Ross!
2: Llámame Ruby, ¿eh?
3: Listos para irnos. Sí.
0: Te compro uno, viejo.
4: ¿Ya despegaron?
5: No subí al avión.
6: ¿Qué?
5: El verdadero Dallas tomó su lugar.
6: No lo entiendo.
4: ¿Estás burlándote de mí?
2: No, lo juro, jamás me sentí así antes, con una humana.
1: ¿En serio?
2: ¡Sí!
7: Lo intenté todo, créame, no hay otra forma de subir al avión.
8: Despejado. Entendido. ¿Listo para despegar?
9: Confirmado.
1: ¡Ay, no! ¡No, por favor! ¡No! ¡Por favor!
8: Presión de potencia.
9: Estable.

0: transmisión de radio. Señor, al fin recibimos algo.
1: Envía longitud de onda de radio.
2: ¿Para qué queremos ondas de radio?
0: Tal vez quiere hacer una llamada.
3: ¿Oficina de Zorg?
4: Dije que no me molestaran.
3: Sé que no quiere que lo molesten, a menos que sea señor Shadow. Y es el señor Shadow, señor.

0: Andrés.
1: Aquí, Sorg.
0: Estoy molestándolo.
1: No, solo estaba... ¿Dónde está?
0: No estoy lejos.
1: Genial.
0: ¿Cómo están las piedras?
1: Bien, las tengo todas. Tendré las cuatro piedras que me pidió, pero no fue muy fácil, señor. Mi costo se triplicó.
0: El dinero no tiene ninguna importancia. Yo quiero las piedras.
1: Las tendrá. Yo... se las daré en persona, sí.
0: Estaré entre ustedes pronto.
2: Lo perdimos.
3: Perdimos la señal.
4: ¡Demonios!

0: hacia Flaston Paradise, la hora local es 3:20 p.m. La autotemperatura actual es de 30 grados centígrados. Esperamos que hayan disfrutado su vuelo el día de hoy y esperamos verlos pronto.
1: ¿Te gusta?
2: Sí, cariño.
1: ¿Qué gusta?
3: Damas y caballeros, bienvenidos al paraíso.
4: Disculpen, gracias. Con permiso.
5: Parásitos en la ventilación.
6: ¡Qué fastidio! Iré yo.
7: ¿Ya llegamos?
6: Sí.
7: Genial.
8: Tenemos 12 piscinas y 2 en la azotea. Todos los restaurantes están entre el nivel 2 y el 10. El planeta Flaston tiene 400 playas, todas accesibles hasta las 5 de la tarde. Laguna. Luego la nave opera se eleva para ofrecerles una mejor vista durante su cena.
9: ¿La diva ya llegó?
8: Aún no.
9: ¿Queda alguna entrada para la ópera? Soy su admirador.
8: Tiene un lugar reservado, primera fila, junto a Ruby Rod. Es tan talentoso, no cree, lo adoro, es tan sensual. En fin, él tiene su pase para la ópera, llegará en 20 minutos.
9: ¿Sabe dónde puedo comprar un traje?
8: Disfrute la velada, señor Dallas.
9: Gracias.

0: ¿Hola?
1: Maldito miserable, jamás debí parirte.
0: ¿Ma?
1: Estuve en labor de parto varios días y así me pagas. Debí comprar un robot.
0: Por favor, ma.
1: No me digas por favor, ma. Yo debería estar ahí, no tú.
0: Ma.
1: Necesito pronunciarme. Quiero una bebida.
2: Pa plana. ¡Pasen! ¡Metan eso, métanlo! Hola, señora Diva. Soy Fogg, bienvenida a la... Soy de seguridad, bienvenida a la... ¡Qué alta!

0: ¿Puedo hablarle un minuto?
1: Sí, seguro.
0: ¿Cómo se llama?
1: Soy Fogg.
2: La señora Plava Laguna quiere que sepa que se alegra de que esté aquí. Le dará lo que vino a buscar después del concierto. Espérela.
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0: Y ahora entramos a lo que debe ser la más hermosa sala de conciertos en todo el universo. Una réplica exacta de la antigua Casa de la Ópera. ¿A quién le importa? A mi derecha, unos registros más siniestros que ministros. A mi izquierda, Baby Ray, estrella del escenario y la pantalla. No aprenderá mucho de este concierto porque está realmente sordo. ¿Qué? ¡Sordo!
1: ¿A quién?
0: Y aquí tenemos a Roy Von Bacon, rey del Laser Ball,

0: cantar el rezo después del concierto porque ya es hora de que Corbin diga la palabra del día. Dime, amigo. ¿Estás feliz en el gran mundo?
1: Sus conciertos nunca me ha defraudado.
2: Es la primera vez.
0: Y ahora... ¡Champaña!
3: No te lo pierdas, hermano. Yo sé lo que te digo.
2: Mi opinión es totalmente diferente.
1: ¿Verás que está...
0: ¡Comercial! ¡Comercial!
1: Te van a invitar, Constantino.

0: que una nave en problemas pide permiso para hacer reparaciones.
1: Envíela a la cochera e informe a seguridad.
0: Sí. Permiso concedido por una hora.
2: Más de lo necesario.

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1: Bravo! Bravo!
2: Bravo! Bravo! Felicidades, jovencita. Gracias por hacer el trabajo sucio. Yo no pude hacerlo mejor. Dame las piedras.

¡Vamos arriba!

0: Conozco esa música. Escogeré otro ritmo.
1: Damas y caballeros, algo pasó. ¡Nos atacan!
2: No sé quiénes son, pero son muchos. Son guerreros y son feos. Tienen dientes enormes y cabezas cuadradas, orejas enormes y apestan.
3: Mangalores.
0: El gobierno me envió a protegerla. Tranquilícese.
1: Si me escuchan, vengan por mí. Estoy en primera fila.
4: Debes darle las piedras.
0: ¿A quién?
4: Al quinto elemento. El ser supremo enviado a la Tierra para salvar al universo.
0: ¿Lilu?
4: Sí.

0: No, no, no, no se muera.
1: ¡Ayuda!
0: Si quieres que algo esté bien hecho, hazlo tú mismo. ¡Sí! No puede morir, por favor. Escúchame, despierte. ¿Dónde están las piedras?
1: ¿Qué?
0: ¿Las piedras en dónde están?
1: ¿Qué?

0: ¡No están aquí!
1: ¡Las piedras! ¿Dónde están?
2: En mí.
1: ¿Qué? ¿Qué?
3: ¡Por Dios! ¡Corren! ¡Ay, Dios! ¡Corren, corren, corren, corren! ¡Viene otro! ¡Corren, corren! ¡Corren!
1: ¡Espera, espera!
3: ¡Corren!
1: Espera,
3: ¡corren!
4: ¡Oye, tú! ¡Dije tú!
3: ¡No me voy con él!
4: ¡Y la otra!
1: Dije un minuto. Ruby, sostén esto.
3: ¿Qué?
1: Sostén el arma.
3: ¿Qué quieres que haga?
1: Vamos, pon la mano aquí.
3: Ay, por Dios, pon por
1: la
3: Dios.
1: ¿La tienes? Tranquilo.
3: ¿Qué hago?
1: Si se mueve, tira del gatillo.
3: Ay, no me siento bien. No me siento bien.
1: Hijo, están en mí.
3: Corben, ahí tengo jaqueca, Corben. ¡Ah! Lo siento, lo siento. ¿Crees que se recupere? ¡Oh, por Dios! ¡Ah, por Dios, Corben! ¡Viene otro! ¡Rayos! ¡Vienen tres, Corben! ¡Tres!
1: Oye, cuida esto con tu vida o te parecerás a este monstruo. ¿Me entiendes, verde?
3: ¿Verde?
5: ¿Esa es su idea de una discreta operación?
6: No, no, no se angustie, señor. Conozco a ese hombre.

0: ¡Oh, por Dios! ¡Damas y caballeros! ¡Damas y caballeros! ¡Esto es increíble!
1: Está bien.
0: ¡Oh, por Dios! ¡Corben, Dallas! ¡Corben, amigos! ¡Corben, está en peligro!
2: ¡Oye! ¡Ray! ¡El arma! ¡Dámela! ¡Anda! ¡Hazlo!
0: ¡Iré hacia allá! Y veré si puedo ver algo más de cerca.

0: Sí, arrójala hacia acá. Gracias, Rey. ¡No dispare! ¡No dispare! ¡Calma! ¡Tranquilo! No estoy armado.
1: ¡Arriba!
0: ¡Se equivocó de hombre! ¡No dispare! ¡No estoy armado! ¡No estoy armado!
1: ¡Afuera!
2: ¡Oh, por Dios!
0: Estoy de vacaciones. ¡No disparen, por favor! Estoy de vacaciones. Gané un concurso de croquetas Géminis a Floston Paradise.
1: ¡Abajo!
2: ¡Un minuto, un minuto!
1: ¡Abajo!
2: ¡Algo quiere decirme!
1: ¡Abajo!
0: De acuerdo, sí.
2: ¡Ah! ¡Lo siento, lo siento! ¿Dónde estás, amigo? ¡Oh, por Dios! ¡Vienen! ¡Ahí vienen! ¡Corben! ¡Ahí vienen! ¡Ah! ¡Corben!
0: No te muevas.
2: ¿Qué? ¿Qué estás haciendo?
0: Cuenta hasta 10.
2: ¡Espera!
1: ¡Vamos! ¡Por acá!
0: ¿Qué?
2: ¡Es una bomba!
0: ¡Te dije que contaras!
2: ¡Ah! ¡Uno, dos, tres, cuatro, cinco, seis, siete, ocho!

0: 10.
1: Yo estoy muy decepcionado.
2: Corben, amigo, ¿qué estás buscando?
3: El puerto de control. Aquí es.
2: ¡Aquí está de sí!
3: ¡Vamos, vamos!
4: ¡Tranquilos! ¡Calma!
3: ¿Estás a cargo?
5: Sí.
3: ¿Cuántos hay ahí?
5: No,
3: los contaré, déjame. 7 izquierda, 5 derecha. Cuatro derecha, 2 izquierda. Hay que hallar al líder. Los mangalores no pelean sin un líder.
6: Un tiro más y mataremos a los rehenes.
3: Ese es el líder.
6: Envíen a alguien a negociar.
5: Yo jamás he negociado.
3: ¿Te importa si voy yo?
5: No, sí. ¡Enviaremos a alguien a negociar!
3: ¿Alguien más quiere negociar?
5: ¿Quién le enseñó a negociar?

0: mismo digo.
1: ¡Solo
2: ayudé a ese hombre, chicas!
3: Damas y caballeros, habla Ruby Rob. Aún vivo. ¡Ah! ¿Qué pasa contigo? ¡Eso me dolió!
0: ¡Vaya! Corben, sé que debe estar muy molesto conmigo, pero quiero que sepa que estoy peleando por una causa noble.
4: Sí, intenta salvar al mundo. Lo recuerdo. Por ahora quiero salvar a Lilu, padre.
0: ¿Está en problemas?
4: ¿Cuándo no está en problemas? Ahí, ¿qué es?
0: La suite de la diva.
4: ¡Lilu! ¡Lilu! Aguarda. Lilu, ya estoy aquí. ¿Cómo llegaste hasta ahí? Ven. Ven. Estoy aquí. Tranquila, tranquila. Todo está bien. Tranquila. Tengo las piedras. ¿De acuerdo? Quédate tranquila, ¿sí?
3: No, mami. Mira, mi amigo. ¿Qué es esa cosa con tantos números?
0: No.
3: Si fuera una bomba, las alarmas se encenderían porque esos hoteles tienen detectores de bombas. ¿Sí? Corben, amigo, ¿la desactivarás? Corben.
5: 2 minutos para la evacuación completa.
6: ¡Aléjense! ¡Atrás!
7: Lo siento, señor. No puede quedarse. Hay una bomba en el hotel.
8: Lo sé.

0: Non è
1: tutto tempo! Corre!
2: Un minuto para la evacuación total.
3: Esa.
2: 45 segundos.
0: Corben, Corben, Corben, amigo. ¿Sabes volar esta cosa?
3: Igual que mi taxi, Ruby.
0: ¡No puerta, Corben! ¿Cómo la miras?

0: ¡Vamos!
1: Igual que un taxi.
2: Damas y caballeros, son las 7 p.m. Las noticias. Nos veré mañana con otra aventura.
0: Fin de la transmisión.
2: Es el mejor programa que he hecho. Oh.
3: Señor presidente, el mayor Dallas tiene los 5 elementos a bordo. El padre está guiándolos al templo.

0: La diva dijo que debía cuidarte.
1: Los humanos actúan extraño.
0: ¿A qué te refieres?
1: Todo lo que crean lo usan para destruir.
0: Sí. Se llama naturaleza humana. ¿Lo aprendiste en la pantalla?
1: No he acabado aún. Estoy en la B.
0: ¿La B es buena? Hay muchas buenas palabras con B.
1: ¿Cuáles?
0: Valiente, vulnerable, valiosa y bella. Sí.
2: Muy bien, Munro.
0: Señor presidente.
2: Sí, ¿ahora qué?
0: Tenemos un problema.
2: ¿Cómo que está avanzando?
3: No solo está avanzando, se mueve a una velocidad increíble. Hay problemas para seguirla.
2: ¿Y tiene idea de a dónde se dirige?
4: Corbett, hay un general al teléfono.
5: Le comunico al presidente.
2: Mayor Dallas, primero quiero saludar a un guerrero.
6: Es un gran ejemplo para nuestro ejército.
0: Señor presidente, señor presidente, ¿quiere decirme cuál es el problema?
2: De acuerdo. Hay una bola de fuego de 18 kilómetros de diámetro que se dirige a la Tierra.
6: No tenemos idea de cómo detenerla, ese es el problema.
0: ¿Cuánto tiempo tenemos?
7: Si la velocidad no cambia, en una hora con 57 minutos.
0: Entonces le llamaré en 2 horas.
2: Hola. Hola. Hola.

0: Aterrizaron en el desierto.
1: Buen trabajo, David. Póngala en el centro.
2: ¿Dónde? ¿De aquí? ¿Tiene que descifrarlas, padre?
1: Esta piedra...
2: ¿Qué?
1: Esta piedra debe ser el fuego.
2: ¿No sabe cómo funcionan?
1: En teoría, sí.
2: ¿En teoría?
1: Las cuatro piedras deben ir alrededor. El quinto elemento debe ir en medio. Y entonces el arma contra el mal funcionará.
2: Jamás la ha visto trabajar, ¿verdad?
1: No.
2: Témela. Cada arma tiene un manual. Sé que esta también lo tiene. Así, así. Que coincidan los símbolos, rápido.
1: ¡Aire!
3: Amigo, ¿qué hacen?
2: ¿Qué?
3: ¿Qué hacen?
2: Tratamos de que sigas en el negocio.
1: ¡Fuego!
2: Hecho. ¿Qué pasará ahora?
1: Ahora solamente debemos abrirlas.
2: Y sabe cómo hacerlo, ¿cierto?
1: En teoría,

0: No.
1: No. Lilu, despierta, cielo, despierta. Debes ayudarnos. Lilu, ¿cómo abrimos las piedras?
2: El viento sopla y arde. Y arde el fuego.
1: Sí, ya lo sé. Pero ¿cómo abrimos las piedras?
2: La lluvia cae.
1: ¿Qué? Lilu, Lilu. ¿Qué significa?
0: Yo... no sé, pienso...
3: ¡Puede ser una charada!
1: ¿Qué?
3: ¿Un juego o algo?
1: ¡Ah! Si no abrimos esas piedras en 5 minutos, será el fin.
3: ¿El fin?
1: Sí, así es.

0: Perdimos contacto con ellos.
1: 3 minutos.
2: Creo que la mía está rota. Ah, porque me tocó una rota.
3: 1, 2, 3. Jamás lo lograremos. ¡Corben! ¡Corben se movió!
4: ¿Qué? Dime qué hiciste.
5: ¿Qué fue?
4: Dime
5: qué hiciste.
6: ¡No, no, no, no, te juro nada!
4: ¡Cállese, cállese! Ahora, cálmate.
3: De acuerdo, sí.
4: Paso por paso, ¿de acuerdo?
3: Estaba yo aquí parado, sí. Y entonces puse mis manos aquí así. Y entonces dije, no lo lograremos.
4: ¿Es todo? ¿Pero qué?
2: ¡Corben, amigo!
4: Viento. Ella dijo, el viento sopla. Cada uno vaya a una piedra. Agua al agua, fuego al fuego, tierra a la tierra. ¡Háganlo ahora!
3: Está bien, tierra. Abre la otra.
2: ¡De acuerdo!

0: Corben, Corben, amigo, no tengo fuego, no tengo fósforos, no tengo fósforos. Deje de fumar, de haber sabido fumaría. Padre, ¿fuma? Ay, fósforos, necesitamos fuego. ¡Ah, vamos a morir!
1: No respiren.

0: fuego.
1: Un minuto.
0: Vamos, vamos, Lilu. Despierta. Despierta, ahora es tu turno.
2: Proteger la vida hasta la
0: no, no,
2: muerte.
0: Lilu, Lilu, escúchame, escúchame. Oye, oye. Sé que estás muy cansada, sé que estás muy cansada. Te llevaré de vacaciones cuando terminemos, te lo juro. Vacaciones de verdad, solo tú y yo. Pero escúchame, si no haces algo ahora, moriremos. ¿Entiendes?
2: ¿De qué sirve salvar la vida si veo lo que hacen con ella, Corbin?
3: Entrará en la atmósfera en 40 segundos.
0: Lilu, tienes razón, en serio. Pero hay cosas, cosas lindas que vale la pena salvar. Cosas hermosas, cosas hermosas.
2: Como el amor.
0: Sí, sí, el amor es bueno, es un buen ejemplo. Como el amor vale la pena.
2: No conozco el amor. No lo conozco. Me hicieron para proteger, no para amar. Así que no sirvo para otra cosa.
0: No, no, no, te equivocas, te lo juro, te lo juro. Yo te necesito mucho.
2: ¿Por qué?
0: ¿Por qué? ¿Por qué?
4: Díselo, Corbin.
2: Dímelo. ¿Por qué? ¿Por qué me necesitas?
0: ¿Por qué?
2: Dímelo.
0: ¿Por qué?
2: Dímelo.
0: ¿Por qué?

10, 9, 8, 7, 6, 5, 4, 3, 2.

0: ¡Sí!
1: ¡Ah! ¿Qué pasa contigo? ¿Por qué gritas? ¡Cada 5 minutos es una bomba o algo! ¡Yo me voy!
2: Pase usted. Señor presidente, le presento al profesor McKilburg, director del centro.
3: Es un honor recibirlo, señor presidente.
4: Gracias. ¿Dónde están mis héroes?
3: Oh, estaban tan cansados de su odisea que los pusimos en el reactor esta mañana.
4: Tengo 19 reuniones después de esta.
3: Sí, lo siento. Déjeme ver si revivieron.
4: Gracias.
5: Estaremos en vivo en un minuto, señor presidente.
3: Aún no están listos. Necesitan 5 minutos, señor.
4: Tienen 30 segundos.
2: No, perdón. No, lo intenté. No, perdón.
4: ¿Qué es?
2: Una mujer dice ser la madre de Corbin.
4: Pásemela. Señora Dallas, soy el presidente. En nombre de la federación, me gustaría agradecerle...
6: No, no hablas como el presidente. El presidente es un idiota y no pareces un idiota. Si no quieres hablar con tu madre, solo evítame como siempre, ¿eh? La arrojaré.

0: Interestelar.
1: Mi padre era granjero. Como todo el mundo en esa época. En un principio no lo era.
2: Según la computadora, vas justo.
3: No, muy bien.
2: Cruzando los estrechos. Desactivando el sistema, Cooper.
3: ¡No!
2: Estoy apagando todo.
3: ¡No, lo necesito encendido!
4: ¡Expulsar!
5: ¿Soñabas con el accidente?
4: Te suplico.

0: tuvo plaga y tuvimos que quemarlo. Aún teníamos maíz, teníamos hectáreas de maíz, pero había polvo en exceso.
1: No sé si pueda describirlo, era constante, era un constante viento con tierra.
2: Usábamos tiras de tela, a veces sobre la nariz y la boca, para no respirar tanto polvo.
3: Cuando poníamos la mesa, siempre poníamos el plato de cabeza. Los vasos y tazas siempre estaban de cabeza.
4: ¡Dense prisa! Tom, ¡Morph, se hace tarde!
5: Hoy a las 4 de la tarde, tú y yo en el granero. Te voy a enseñar de resistencia a herbicidas, ¿ok?
6: Sí, señor.
7: En la mesa no, Morph.
8: Papá, ¿la puedes arreglar?
9: ¿Pero qué le hiciste a mi módulo?
8: Yo no fui.
6: Fue el fantasma, ¿no es cierto?
8: Lo tiró de mi repisa. No deja de tirar los libros.
6: No existen los fantasmas.
5: ¿Hey?
8: Yo ya lo busqué. Se llaman poltergeist.
6: Pa, ya dile.
5: Pues eso no es muy científico, Murph.
8: Dijiste que la ciencia era admitir lo que no sabemos.
7: ¿Ya te ganó?
5: Oye, cuida mejor nuestras cosas.
7: Coop.
5: Ok, Murph, si quieres hablar de ciencia... No me digas que le tienes miedo a un fantasma. Tienes que ir más allá, registrar los hechos, analiza, entiende el cómo y el por qué y presenta las conclusiones. ¿Hecho?
8: Sí.
5: Muy bien. ¿Suerte en la escuela?
7: Espera. Conferencia de padres y maestros. De padres, no de los abuelos.
5: Tranquilo, Turbo. Eso no es una tormenta.
7: No, Nelson está quemando su plantío.
5: ¿Plaga?
7: Dicen que es la última cosecha de Kingombo del mundo.
5: Debió plantar maíz como todos.
7: Sea amable con la maestra Hanley, ella es soltera.
5: No sé de qué me hablas.
7: De repoblar la tierra. Empieza a cumplir con tu deber, jovencito.
5: Y tú deja de meterte donde no te llaman. Abuelo. Ya, Murph, segunda. Ajá. Tercera.
10: Inútil, no la fuerces.
5: ¡Tercera!
8: ¡Ya cállate, Tom!
5: ¿Qué hiciste, Murph? No, ella no hizo nada. Fue un neumático.
10: La ley de Murphy.
5: Ya.
8: ¡Cierra la boca!
5: Saca la refacción, Tom.
10: Es que trae la refacción.
5: ¡Saca el sellador!
10: ¿Cómo lo voy a sellar aquí?
5: No sé, averígualo. No siempre te voy a ayudar. Okay. ¿Qué es lo que tienes, Murph?
8: ¿Por qué tú y mamá me pusieron el nombre de algo tan malo?
5: No, no es cierto.
8: La ley de Murphy.
5: La ley de Murphy no significa que algo malo vaya a pasar. Significa que si algo puede pasar, va a pasar, y eso no sonó bien a los dos.
10: Hay que irnos.
11: Pero ¿y el neumático que se pinchó?

0: dron de la Fuerza Aérea India. Sus celdas solares pueden darle electricidad a una granja. Toma el volante, Tom. Síguelo, síguelo. Apúntale hacia él. Más rápido, Tom, lo voy a perder. Apunta hacia él. Sigue con él. Vamos, aquí vamos. ¡Wow! Así se hace, Tom.
1: Papá.
0: Casi lo tengo. No te pares, no te pares. Papá.

0: ¿Quieres hacer la prueba?
1: Aquí. Ahora, hay que aterrizarlo en la orilla de la reserva. ¿Así se hace?
2: ¿Cuánto llevará en el aire?
0: El control aéreo de Delhi cerró al mismo tiempo que el nuestro, hace 10 años.
2: Oh, ¿lleva 10 años ahí? ¿Por qué volaba a esa altura?
0: No lo sé. O el sol le quemó el cerebro o algo estaba buscando.
3: ¿Qué?
0: Dame un desarmador.
1: ¿Tal vez alguna señal? No sé.
3: ¿Qué harás con él, papá?
1: Voy a dar un trabajo socialmente responsable. Conducir la segadora, tal vez.
3: ¿Lo podríamos dejar ir? Porque no lastimaba a nadie.
0: Estas cosas se tienen que adaptar, corazón. Igual que nosotros.
4: ¿Entonces qué con la junta? ¿Vienen conmigo?
2: Yo tengo clase. Pero ella tiene que esperar.
0: Pues, ¿qué hiciste?
3: Ellos te van a decir cuando entres.
0: ¿Y tú crees que me moleste?
3: Conmigo no. Por favor, contrólate.
0: Relájate. Tranquila.
5: Llega tarde, Coop.
1: Es que tuve un problema.
5: Y supongo que tuvo que ir a la tienda de aviones asiáticos de combate.
1: No, de hecho, señor, es un dron de vigilancia. Con excelentes celdas solares. Es indio.
5: Siéntese. Entonces, ya tenemos los resultados de Tom. Seguro va a ser un excelente granjero.
1: Sí, tiene facilidad para eso. ¿Y la escuela qué?
5: Bueno, la universidad solo admite un puñado. No tenemos los recursos.
1: Sigo pagando impuestos, que no sé a dónde se van. Ya no hay fuerzas armadas.
5: No, no se los dan a la universidad. Coop tiene que ser realista.
1: Entonces está descartando a mi hijo desde ahora. Él apenas tiene 15.
5: Tom no alcanzó la calificación.
1: ¿Cuánto mide su cintura? ¿Como 32 y como 33 de largo?
5: No veo qué relación tiene eso.
1: ¿Va a decirme que necesita dos números para medir su trasero, pero solo uno para medir el futuro de mi hijo?
5: Comprenda. Usted es un hombre preparado, Coop, y piloto entrenado.
1: E ingeniero.
5: Sí, pero justo ahora no necesitamos más ingenieros. No nos quedamos sin televisores y aviones. Se agotó la comida. El mundo necesita granjeros. Y buenos, igual que usted y Tom.
1: Granjeros ignorantes.
5: Somos una generación de cuidadores, Coop. Y todo está mejorando. Tal vez sus nietos podrán ir a la...
1: ¿Ya es todo?
5: No. La maestra Hanley viene a hablar de Murph.
6: Murph es una gran niña. Es muy brillante, pero se ha metido en problemas. Ella... mostró esto a los estudiantes, la sección de los alunizajes.
1: Sí, mis viejos libros de texto. Siempre le gustaron las fotos.
6: Es un libro de texto federal, los cambiamos por las versiones corregidas.
1: ¿Corregidas?
6: Explican que las misiones de Apolo fueron falsas para empobrecer a los soviéticos.
1: ¿Usted cree que no fuimos a la luna?
6: Creo que esa fue una brillante propaganda, que los soviéticos terminaron en bancarrota por invertir en cohetes y otras inútiles máquinas.
1: ¿Inútiles, perdón?
6: Y si no queremos repetir los excesos y despilfarros del siglo XX, hay que enseñarle a los pequeños del planeta, no sobre abandonarlo.
1: Una de esas inútiles máquinas hacía resonancia magnética. Y si hubiera quedado alguna, los doctores habrían hallado el quiste en el cerebro de mi esposa antes de que muriera y no después. Y ella estaría justo aquí oyendo esto en lugar de mí, lo que hubiera sido bueno, porque ella siempre fue la calmada.

Lamento su pérdida, señor Cooper. Pero Murph se peleó a golpes con varios de sus compañeros por esta estupidez del alunizaje. Y quisimos llamarlo para ver qué ideas podía tener.

0: ¿Cómo te fue?
1: Hice que te suspendieran.
0: ¿Qué?
2: ¡Cooper!
1: Aquí, Cooper, te oigo.
2: Coop, las segadoras que reconstruiste se volvieron locas.
1: Solo reinicia los controles.
2: Ya lo hice, pero mejor ven a ver.

Una por una dejaron el campo y se largaron. Algo interfiere con su brújula. Magnetismo o algo así.

0: hay nada especial en cada libro. Estuve investigando, como dijiste. Conté los espacios.
1: ¿Por qué?
0: En caso de que el fantasma se comunique, usé Morse.
1: ¿Morse?
0: Sí. Puntos y rayas se usan.
1: Sé que es la clave Morse, Murph, pero no creo que tu librero quiera hablar contigo.

0: Tuve que reiniciar cada brújula y GPS para compensar la anomalía.
1: ¿Y cuál es?
0: No lo sé. Si la casa estuviera sobre mineral magnético, lo habríamos visto la primera vez que usamos el tractor.
1: Escuché que te fue mal en la junta de la escuela.
0: Ya te dijeron. Es como si hubiéramos olvidado quiénes somos, Donald. Exploradores, pioneros, no cuidadores.
1: Cuando era niño, sentía que creaban algo nuevo cada día. Algún gadget o idea. Cada día parecía Navidad, pero 6 billones de personas. Trata de imaginar eso. Y todos querían comprarlo todo. Este mundo no está tan mal. Y a Tom le va a ir bien. Tú eres el que no embona, porque naciste 40 años tarde o 40 años antes. Mi hija lo sabía, Dios la bendiga. Y tus hijos lo saben, en especial Murph.
0: Yo antes solía mirar el cielo e imaginar nuestro lugar en las estrellas. Ahora miro el suelo y temo por nuestro lugar entre la tierra.
1: Cooper, eras bueno en tu trabajo. Y nunca pudiste hacer nada con ello. Lo siento.
2: Nunca esperábamos que la tierra que producía la comida nos traicionara así y nos destruyera.
3: En abril, me parece que es esa fecha. El 15 de abril, sí, eso creo.
4: Y sucedió como a la 1:30 cuando eso sopló desde la cima del cañón.
1: En mis tiempos había beisbolistas de verdad. ¿Quiénes son estos vagos?
0: En mis tiempos la gente estaba peleando por comida y no jugaba béisbol.
1: Las palomitas en un partido no son naturales. Quisiera un hot dog.
0: Según la escuela, vas a seguir mis pasos. Me dio gusto.
5: ¿De verdad te dio gusto?
6: Sé que tú odias el campo, pa. El abuelo lo dijo.
0: ¿Con que el abuelo lo dijo? Lo que importa es lo que tú pienses.
5: A mí me gusta lo que haces. Adoro la granja.
0: Lo harás excelente. Hay que irnos. Esta está grabada.

0: No es un fantasma. Es la gravedad.
1: Voy a dejar a Tom y luego al pueblo. ¿Quieres limpiar eso? ¿Cuando termines de rezarle?

0: No es Morse, Murph, es binario. Las gruesas son uno, delgadas son cero. Coordenadas. No. Ahora sí. 33. Exacto.
1: No puedo perderme esto.
2: Tu abuelo va a volver en un par de horas, Murph.
1: Pero no sabes qué vas a encontrar.
2: Y por eso es que no te puedo llevar. ¡Murph! Tu abuelo llegará en un rato. Dile que lo llamaré por la radio.
1: Aquí si no fuera por mí.
2: Ok. Entonces ponte a ayudarme.

0: ¡Aléjese ahora de la cerca!
1: ¡No lo haga! ¡No estoy armado! ¡Mi hija está en el auto!
0: ¡No tengas miedo!

0: ¿Cómo encontró este lugar?
1: ¿Dónde está mi hija?
0: Tenía las coordenadas de este centro marcadas en el mapa. ¿De dónde sacó las coordenadas?
2: ¿Dónde está mi hija?
0: No me obligue a noquearlo de nuevo. ¡Siéntese!
1: ¿Crees que aún eres un marine, amigo? Los marines ya no existen, máquina. Tengo a soldados como tú que están podando mi césped.
0: ¿Dónde consiguió las coordenadas?
1: Pero tú no tienes cara de podadora. Creo que te voy a convertir en una aspiradora calificada.
3: Claro que no. Tars, atrás, por favor.
1: Oiga, se arriesgan al usar exmilitares para seguridad.
4: Son viejos y sus unidades de control son impredecibles.
3: Son los que nos pudo dar el gobierno.
1: ¿Quién es usted?
3: Doctora Brandt.
1: Conocí a un doctor Brandt, aunque él era un profesor.
3: ¿Piensa que no soy profesora?
1: Y él no era tan lindo. Por favor, doctora Brandt, no tengo idea de qué es aquí. Y estoy angustiado por mi hija y la quiero a mi lado. Si me da eso, les digo todo lo que quieran saber.
3: Llevé a los directores y a la niña a la sala de conferencias. Su hija está bien. Es brillante. Debió heredarlo de su madre.
5: Es muy claro que no quieren visitantes. ¿Por qué no nos dejan volver a la cerca y nos marcharemos de este lugar?
3: No es tan sencillo.
5: No, sí lo es. No sé nada de ustedes, no sé absolutamente nada de este lugar.
3: Claro que sí. ¡Papá!
6: Hola, Cooper.
1: Profesor Brandt.
7: Explíqueme cómo encontró estas instalaciones.
5: Fue por accidente. Nos tropezamos con ellas, buscábamos piezas y llegamos
7: a... Está en el secreto mejor guardado del mundo. No se pudo tropezar con esto. Nadie se tropieza con esto.
6: Cooper, te lo pido. Coopera con estas personas.
5: Escuchen. Es difícil de explicar. Nos dio las coordenadas. Una anomalía.
7: ¿Qué clase de anomalía?
5: No quiero llamarlo sobrenatural, pero tampoco es muy científico, señor.
7: Usted va a tener que ser específico, señor Cooper, justo ahora.
8: Fue la gravedad.
7: ¿Qué clase de anomalía gravitacional? ¿Eso dónde fue?
5: En serio, me da gusto que te emocione la gravedad, amigo, pero no diré nada más hasta tener garantías.
7: ¿Garantías?
5: Sí. De que saldremos de aquí. Y no en el maletero de un auto.
6: ¿No tienes idea de quiénes somos, Coop?
1: No, profesor, creo que no.
3: Conoce a mi padre, el profesor Brandt. Somos la NASA.
5: ¿NASA?
6: La NASA. La misma NASA para la que volabas.
5: Escuché que los clausuraron, señor, por rehusarse a soltar bombas desde la estratosfera contra personas hambrientas.
6: Cuando entendieron que matar a otras personas no era una solución de largo plazo, nos volvieron a necesitar, en secreto.
5: ¿Por qué en secreto?
6: Porque la opinión pública no permitía hacer gastos en exploración espacial. No cuando luchas por poner comida en las mesas. Plaga. El trigo hace 7 años. Yahoo este año. Ahora solo queda maíz.
5: Y ahora cosechamos más que nunca.
6: Pero como las patatas en Irlanda y el trigo en las zonas áridas, el maíz se va a extinguir pronto.
1: Hallaremos la solución, profesor. Así ha sido siempre.
6: Movidos por una fe invencible.

0: imposible. La tierra es nuestra.
1: No solo nuestra, no. Pero es nuestro hogar.
0: La atmósfera de la Tierra es 80% nitrógeno y no respiramos nitrógeno. La plaga sí, y cuando se esparce, nuestro aire tiene menos y menos oxígeno. Los últimos que mueran de hambre serán los primeros en sofocarse. Y la generación de tu hija será la última que sobreviva en la Tierra.
2: Murph está un poco cansada. ¿Le da permiso de tomar una siesta en mi oficina?
3: Sí, gracias. Ok. Ahora dígame, ¿cómo planea salvar el mundo?
0: No vamos a salvar el mundo. Vamos a dejarlo.
4: Rangers.
0: Los últimos componentes de nuestra única nave versátil en órbita. El Endurance. Nuestra última expedición.
4: ¿Usted envió a personas a buscar un nuevo hogar?
0: Las misiones Lázaro.
4: Eso sí que suena simpático.
0: Lázaro volvió de la muerte.
4: Sí, pero tuvo que morirse en un principio. No hay un planeta en nuestro sistema solar ideal para la vida, y la estrella más cercana está a más de 1,000 años de distancia. Eso ya no califica como descabellado.
3: ¿A dónde los envió?
0: Cooper, no puedo decirte más si antes no aceptas pilotar esta nave. Eres el mejor piloto que hayamos tenido.
3: Apenas si salí de la estratosfera.
0: Este equipo no ha salido del simulador. Necesitamos un piloto, y esta es la misión para la que entrenaste.
4: ¿Sin haberme enterado? Hace una hora usted no sabía que estaba vivo y de todos modos iban a ir.
0: No teníamos elección. Pero fuiste enviado a este lugar. Ellos te escogieron.
3: ¿Quiénes son ellos?
4: ¿Y cuánto duraría el viaje?
0: No es seguro. ¿Años?
4: Tengo hijos, profesor.
0: Entonces ve y sálvalos.
3: ¿Quiénes son ellos?
5: Empezamos a detectar anomalías gravitacionales hace casi 50 años. En su mayoría, pequeñas distorsiones en nuestros instrumentos en la atmósfera. Es más, al parecer usted mismo se encontró una.
3: Sí, sobre los estrechos. Mi accidente, algo, activó mi semiautomático.
5: Exacto. Pero de todas esas anomalías, la más importante es esta. Cerca de Saturno. Una distorsión del espacio-tiempo.
3: ¿Agujero de gusano?
5: Apareció hace 48 años.
3: ¿Y hacia dónde va?
0: A otra galaxia.
4: Un agujero de gusano no es un fenómeno natural.
2: Lo puso alguien ahí.
3: ¿Ellos?
2: Uh-huh. Y sin importar quiénes sean, aparentemente nos cuidan. Ese agujero nos deja viajar a otras estrellas. Y llegó cuando más nos urgía.
6: Ellos pusieron planetas habitables en potencia en nuestras manos. 12, según nuestras primeras sondas.
4: ¿Ya enviaron sondas?
0: Uh-huh. Ya enviamos a varias personas. Hace 10 años.
4: Las misiones Lázaro.
0: 12 mundos posibles, 12 lanzamientos de Ranger, llevando a los más valientes de la historia, guiados por el admirable Dr. Mann.
6: Cada módulo personal puede mantener la vida por 2 años. Pero pueden usar hibernación para alargarlo, permitiendo la observación de seres orgánicos por una década o más. La misión es evaluar su mundo, y si tiene potencial, pueden enviar una señal, luego acostarse a dormir y esperar su rescate.
4: ¿Y qué tal si el mundo no es prometedor?
6: De ahí la valentía.
3: ¿No tienen los recursos para visitar los 12?
6: No. La transmisión de datos por el agujero de gusano es rudimentaria. Simples pings en binario anualmente nos dan una idea de qué mundos tienen potencial. Y un sistema es prometedor.
3: Sí, uno suena improbable, ¿no creen?
2: ¿Un sistema con 3 posibles mundos? No tan improbable.
3: Ok. ¿Y si encontramos un hogar? ¿Qué sigue?
0: Eso. Es lo improbable. Hay un plan A y un plan B. ¿Notaste algo extraño en la cámara de lanzamiento?
4: Todo este centro es una centrífuga, una especie de vehículo.

0: ¿Una estación espacial?
1: Ambas. El plan A.
0: ¿Y cómo harán que despegue?
1: Las primeras anomalías gravitacionales lo cambiaron todo. Nos hicieron entender que controlar la gravedad era posible. Entonces empecé a desarrollar una teoría y empezamos a construir la estación.
0: Pero aún no lo ha resuelto.
2: Es por eso que hay un plan B. El problema es la gravedad. ¿Cómo sacar una cantidad viable de vida humana del planeta? Esta es una manera. El plan B. Una bomba demográfica. Más de 5.000 óvulos fertilizados, que pesan menos de 900 kilos.
0: ¿Y cómo los criarán?
2: Con equipo a bordo, incubamos los primeros 10. Después, con subrogación, el crecimiento es exponencial. Y luego, en 30 años, habría una colonia de cientos. La dificultad de la colonización es la diversidad genética. Esto lo soluciona.
0: Sí, pero las personas aquí solo... ¿Solo las abandonamos? A mis hijos.
1: Por eso el plan A es más divertido.
0: ¿Qué tanto ha avanzado?
1: Ya falta poco.
0: Me está pidiendo que deje todo, profesor. Por un falta poco.
1: Te pido que confíes en mí. Encuéntranos un hogar. Y para cuando regreses, habré resuelto el problema de la gravedad. Te doy mi palabra.

0: vete de aquí.
1: Murph.
0: Lárgate. Si te vas a ir, lárgate.
1: Este mundo nunca te bastó, ¿verdad, Coop?
2: ¿Qué? ¿Porque siento que nací para salir al espacio? ¿Porque es increíble? No, eso no lo vuelve malo.
1: Podría. No hagas algo bueno por una mala razón. El porqué del asunto, esa es la base.
2: Y la base es sólida. Los granjeros nos quedamos aquí cada año cuando la lluvia no viene y decimos, el año que entra. Pero el año siguiente no nos va a salvar, ni el siguiente de ese. Este mundo es un tesoro, pero hace tiempo nos dice que nos tenemos que largar. La humanidad nació en este mundo, pero no morirá aquí.
1: Tom va a estar bien, pero tienes que arreglar las cosas con Murph.
2: Lo voy a hacer.
1: No hagas promesas que sabes que no puedes cumplir.
2: Tienes que hablarme, Murph. Tengo que resolver esto antes de irme.
3: Entonces no te hablo para que así te quedes.
2: Hija, cuando ustedes nacieron, tu mamá me dijo algo que no entendía en ese momento. Dijo, ahora, solo estamos aquí para hacer recuerdos de nuestros hijos. Y creo que hoy sí lo comprendo bien. Cuando eres padre, eres el fantasma del futuro de tus hijos.
3: Los fantasmas no existen.
2: Es verdad, Murph. Mírame. No puedo ser tu fantasma ahora. Tengo que existir. Me escogieron a mí. Murph, me escogieron, tú lo viste, tú me llevaste a ellos.
3: Y esa es la razón por la que no te puedes ir. Descifré el mensaje. Una palabra. ¿Te digo cuál es? Quédate. Decía, quédate, papá. Tú no me crees, papá. Está en los libros. Lee esto. Dice, quédate. ¿Por qué no estás oyendo? Dice,

0: esté en hibernación, o viajando a la velocidad de la luz, o en el agujero negro. El tiempo, hija, cambiará para mí y va a avanzar más despacio. Y cuando esté de vuelta, los comparamos.
1: El tiempo avanzará diferente.
0: Sí. Y para cuando vuelva, podríamos tener la misma edad, tú y yo, amor. ¿Qué? ¿Te imaginas? Ay, Murph.
1: No tienes idea de cuándo vas a volver. ¡No tienes idea!
0: Murph. Oye, por favor, no hagas que me vaya así. Por favor, Murph. Te suplico que no me hagas esto, Murph. Siempre. ¿Oíste bien? Te amo para siempre. Y voy a volver.

0: estuvo bien. Nada más. ¿La puedo usar?
1: ¿Cuál? ¿La tuya?
0: Pediré que la devuelvan.
1: Cuida a mis hijos, Donald.

0: Todos los motores en orden, comenzando rotación. Preparados para separación de etapa 1. Etapa 1.
1: Bájalo a 75%, te lo suplico.
0: Separación de etapa 2.
2: Todas las transmisiones a manual.
3: En manual.
2: Desactiva calentador de sondas 1, 2 y 3.
3: Ya.
2: Asumiendo control.
0: Entregándote el control ahora.
3: ADF listo. Cambio.
2: Reduciendo propulsores, celdas de energía 1, 2, 3.
3: Al 100%.
2: X-Mite.

0: Qué duro abandonar lo que amas, a mis hijos, tu padre.
1: Si vamos a pasar tanto tiempo juntos,
0: aprendamos a dialogar.
1: ¿Y cuándo callarnos? Solamente soy honesta.
0: No hace falta ser demasiado honesta. Oye, Tars, ¿cuál es tu parámetro de honestidad? Dime.
2: 90%.
0: 90%.
2: La honestidad completa nunca es la forma de comunicación más diplomática, ni la más segura con seres sentimentales.
0: Ok. 90% entonces, doctora Brand.
3: Estamos llegando al Endurance. En 12 minutos.

0: Así, tranquilo, Doyle, con cuidado.
1: Tengo confianza.
0: Nos tienes que acoplar.
1: Fijo.
0: Gracias, Doyle.
1: Blanco fijo.
0: Gran trabajo.
1: Ok, cascos puestos.
2: Gran trabajo.

0: Está encendido.
1: ¿Listos para dar vueltas?
2: Un segundo.

0: 30% de rotación. Naje, ¿cómo se siente la gravedad por allá?
1: Pues...
2: ¿Romney? Oye, ¿estás bien?
1: Sí.
2: ¿Seguro?
1: Sí, dame un minuto.
2: A ver, creo que hay Dramamine en el habitáculo. Voy a buscarla.
1: No.
2: O en las criocamas, voy a ver.
1: Oye, Brandt.
2: ¿Sí?
1: Trae bastante.

0: Amelia, mucho cuidado. Dale mis saludos al doctor Mann.
1: Con mucho gusto.
0: Todo en orden con su trayectoria. Calculamos 2 años hasta Saturno.
2: Es mucho dramamine.
3: Cuide a mi familia, por favor, señor.
0: Los estaremos esperando cuando vuelvan. Más ancianos, más sabios, pero con mucho gusto. No entres dócilmente en esa buena noche. La vejez debe arder y delirar al final del día. Rabia, rabia contra la luz en su agonía. El sabio, en su fin, ve justas las noches, pues su palabra no dejó la marca que debía. No entres dócilmente en esa buena noche. Rabia, rabia contra la luz en su agonía.

0: ¿Estás bien?
1: Sí. Gracias, señor.
0: Sí.
2: Ten, píldoras.
3: Qué soledad.
2: Estamos juntos. Al doctor Mann le fue peor.
3: Hablo de ellos.
2: ¿Mm?
3: El planeta perfecto. No vamos a hallar otro igual.
2: No, no es como buscar un apartamento. La raza humana va a estar a la deriva, desesperada por una roca para sostenerse y recuperar la respiración. Debemos buscar esa roca. Los tres prospectos rayan en lo que podría mantener la vida humana. El planeta de Laura Miller, el primero. Laura comenzó el programa de biología. Wolf Edmonds está aquí.
3: Dime más de Edmonds.
2: Es un físico de partículas.
3: Ninguno tenía familia, ¿verdad?
2: No, ningún compromiso. Mi padre insistió. Todos sabían el riesgo de no volver a ver a otro ser humano y espero que sorprendamos al menos a tres.
3: ¿Qué hay con Mann?
2: El doctor Mann, pues es admirable, es el mejor de todos. Inspiró a 11 personas para que lo siguieran en el viaje más solitario en la historia humana. Científicos, exploradores, y eso me encanta. No sé, allá vamos a enfrentar riesgos. Muerte, pero no el mal.
3: ¿No crees que la naturaleza puede ser mala?
2: No. Formidable, aterradora, pero no es mala. ¿Un león es malo porque desgarra una gacela?
3: ¿Entonces es lo que traemos dentro?
2: Sí. Esta tripulación representa lo mejor de nosotros.
3: ¿Eso me incluye?
2: Acordamos honestidad al 90%.
3: Ya decía yo.
2: No te desveles.
3: Voy en un minuto.
2: Te recuerdo, Coop, que literalmente desperdicias aire.
3: Hey, Tars, repasemos la trayectoria otra vez.
4: 8 meses a Marte. Catapulta en órbita contraria, 14 meses a Saturno. No ha cambiado nada.
3: Déjame hacerte una pregunta. La doctora Brandy Edmonds.
4: ¿Por qué susurras? No te escuchan.
3: ¿La doctora Brandy Edmonds tienen algo?
4: No tengo idea.
3: ¿Es 90% no sé o 10% no sé?
4: También tengo un ajuste de discreción, Cooper.
3: Pero no una cara de póker galán.

0: Hola, hijos. Ya me voy a acostar para la siesta de unos meses y quería ponerlos al día. Desde acá la tierra se ve increíble. El polvo no se ve desde aquí. Espero que los dos estén bien. Sé que van a recibir este mensaje. El profesor Brand me aseguró que se los va a llevar. Y sepan que los amo.
1: ¿Será él?
2: No, no creo, Murph. Tú debes ser Donald. Hola, Murph.
1: ¿Por qué trae la camioneta de papá?
2: Él me pidió que se la trajera a tu hermano. Les envió un mensaje.
3: Está molesta con él porque se fue.
2: Si ustedes graban mensajes, se los puedo transmitir a Cooper. Murph es un diamante en bruto. Tal vez yo podría pulirla un poco.
3: Ya pone a sus maestros en ridículo. Tal vez debería hacer lo mismo con usted. ¿Y dónde están?
2: En dirección a Marte. La próxima vez que sepan de Cooper, va a estar llegando a Saturno.

0: En cuanto a la escuela, quieren que repita patología de las plantas. Qué flojera. Pero dicen que puedo adelantar un año agricultura avanzada. ¿Mm? Ok, tengo cosas que hacer. Espero que estés bien.
1: Lo siento, Cook. Le dije a Morph que te saludara, pero es igual de necia que su padre. A ver si la próxima vez...

0: ¿Estás bien, no? Está molestándome esto, Cooper. Esto. Esto. Milímetros de aluminio, eso es todo, y luego la nada. Nada por millones de kilómetros y nos mataría en segundos.
1: ¿Sabías que muchos de los mejores veleristas del mundo no saben nadar? No, no saben. Si caen por la borda, se ahogan. Somos exploradores, Rom. Este es nuestro barco.

0: ¿Viste la sonda de retransmisión?
1: Estaba en la órbita del agujero de gusano. Este es el agujero y siempre que dábamos vuelta, recibíamos imágenes del otro lado de la galaxia desconocida.
0: Ah, como rodearlo con un periscopio.
1: Así es.
0: Entonces tenemos una buena idea de lo que nos espera del otro lado, ¿no?
1: En cuanto a navegación.
2: Señores, llegaremos al agujero de gusano en 3 horas.
3: Hey, Coop. ¿Paramos la rotación?
0: ¿Por qué?
3: Porque el agujero de gusano está a la vista.
0: Ok.
1: Gracias.
4: Ese es el agujero de gusano.
0: ¿Y si lo dices sin escupir, Rom? Es una esfera.
3: Por supuesto, ¿qué esperabas? ¿Pensaste que era un agujero?
0: No, es solo que en las ilustraciones que había visto lo...
3: Las ilustraciones son sobre cómo funciona. Dicen que si quieres ir de aquí hacia allá, pero está muy lejos, ¿verdad?
0: Uh-huh.
3: Y el agujero dobla el espacio así. Así tú tomas un atajo por una dimensión más alta. Y entonces, para ilustrarlo, convirtieron el espacio tridimensional en bidimensional y eso muestra un agujero de gusano igual que un círculo. ¿Y qué es un círculo en 3 dimensiones?
0: Una esfera.
3: Así es, un hoyo esférico. ¿Pero quién lo puso ahí? ¿A quién se lo agradecemos?
0: Ah, no daré las gracias todavía hasta que salgamos de ahí en una pieza, Ron.
5: ¿Hay truco aquí, Doyle?

0: nadie lo sabe.
1: Salieron los demás, ¿cierto?
0: Algunos, por lo menos.

preparados para despedirse de nuestro sistema solar, de nuestra galaxia.

0: funcionan aquí. Pasamos por la masa. Es espacio más allá de las tres dimensiones. Solo puedes registrar y observar. ¿Y eso qué es?
1: Creo que ellos, Cooper.
0: Distorsionando el espacio-tiempo.

0: ¿Y eso qué fue?
1: Es un saludo.
2: Pues... llegamos.

0: La comunicación perdida nos acaba de llegar.
1: ¿Cómo?
0: La sonda de este lado la captó. Son años de información básica sin sorpresas. Miller envió pings afirmativos, igual que el Dr. Mann. Edmonds se cayó hace 3 años.
1: Falla del transmisor.
0: Tal vez. Enviaba afirmativos hasta que se cayó.
2: Pero el planeta de Miller sigue siendo viable. Porque llegan muy rápido. Con una complicación. El planeta está mucho más cerca de Gargantúa de lo que creíamos.
3: ¿Gargantúa?
0: Así llamamos al agujero negro. Los planetas de Miller y el Dr. Mann lo orbitan.
1: Y el de Miller está en el horizonte.
2: Igual que un balón girando en el aro. Aterrizar ahí nos lleva peligrosamente cerca y un agujero negro de ese tamaño tiene una atracción muy fuerte.
3: Oigan, ¿y si orbitamos la estrella de neutrones para deshacerla?
1: No es eso. Es el tiempo. La gravedad del planeta frenará nuestro reloj comparado con la Tierra. Drásticamente.
3: ¿Drásticamente?
2: Cada hora que pasemos en el planeta equivale a 7 años de vuelta en la Tierra. Es la relatividad, amigos.
3: Entonces no podemos bajar ahí sin...
0: Cooper, tenemos una misión.
3: Sí, Doyle, conozco la misión. Y el plan A de nuestra misión es hallar un planeta que pueda recibir a las personas que viven en la Tierra ahora.
0: No pienses solo en tu familia. Tienes que pensar más allá, ¿ok?
3: Estoy pensando en mi familia y en millones de otras familias. Y el plan A no va a funcionar si las personas de la Tierra están muertas cuando terminemos.
0: No, es cierto. Por eso hay un plan B.
1: Ok, Cooper acertó. Hay que ver el tiempo como un recurso, igual que el oxígeno y la comida, y bajar nos va a costar.
0: Escuchen. La información del Dr. Mann es prometedora, pero vamos a tardar meses en llegar y Edmonds está aún más lejos. Y Miller no ha dicho mucho, pero lo que dijo es prometedor. Hay agua, hay orgánicos.
1: Eso no se ve todos los días.
0: No, es verdad, y

0: piensen en los recursos, incluyendo el tiempo que gastaremos tratando de volver.
1: Romley.
2: Sí.
1: Para evitar el desfase de tiempo, ¿qué tan lejos tenemos que estar del planeta de Miller?
3: Solo un poco fuera de la cúspide.
1: Y eso es aquí, a las afueras del planeta de Miller.
3: Exacto.
1: Ok. Aquí está Gargantúa y aquí el planeta de Miller. En lugar de poner el Endurance a orbitar el planeta de Miller, lo que conservaría combustible, pero consumiría tiempo, ¿qué tal si hacemos una órbita más grande alrededor de Gargantúa paralela al planeta de Miller y fuera del desfase de tiempo? Y bajamos en el Ranger por Miller. Sus muestras, volvemos, analizamos, informamos, entramos, salimos, perdemos combustible, pero ahorramos mucho tiempo.
4: Eso funcionaría.
3: Exacto.
1: No habrá tiempo para jugar ni para charlar estando ahí. Entonces, Stars, tú definitivamente te quedas. Case, tú ven conmigo, los demás se quedan.
3: Sí, estamos hablando de un par de años. Usaré el tiempo para investigar la gravedad. Las observaciones del agujero son oro puro para el profesor.
1: Stars, calcula una órbita en Gargantúa. Conserva combustible, minimiza el impulso, pero que esté en el rango del planeta de Miller. ¿Oíste?
5: Yo nunca abandonaría a la doctora Brandt.
1: ¿Listo, Case?
6: Sí.
1: No dices mucho, ¿verdad?
6: Tars habla bastante por los dos.
7: Sistema listo.
1: Audio separando. Romley, ¿estás viendo estas fuerzas?
8: Es increíble.
6: El corazón de la oscuridad, literal.
3: Si pudiéramos ver la estrella colapsada en el interior, la singularidad, resolveríamos la gravedad.
1: ¿Y no nos dará nada de información?
8: Nada se escapa de su horizonte.
3: Tampoco la luz.
8: La respuesta está ahí, pero no hay cómo verla.
4: El planeta de Miller.
3: Hasta pronto, Ranger.

0: Vamos muy rápido para el ingreso atmosférico. ¿Usamos propulsores para frenar?
1: No. Usaré la aerodinámica del Ranger para conservar combustible.
0: ¿Frenar con aire?
1: ¿No queremos bajar rápido, señores?
2: De hecho, queremos llegar en una pieza.
1: Listos.
0: Grant, Doyle, prepárense.

0: Las manos donde las vea, Case. La única vez que me estrellé fue porque una máquina se metió en el momento equivocado.
1: La precaución puede...
0: Sí, asesinarte, igual que un mal conductor.
1: Cooper, vas demasiado rápido.
0: Tranquilos.
1: ¿Es aquí una retroalimentación?
0: No. Tengo que sentir el aire. Entrando.
1: ¡Solo es agua!
2: ¡Fuerza de vida!
1: 1200 metros.
0: ¿Tienes ubicado el radiofaro?
1: Lo tengo. ¿Puedes maniobrar?
0: Tengo que perder velocidad. Voy a bajar en la espiral. Será mejor que se sostengan.

0: Muy, muy delicado.
1: No, pero sí muy eficiente. ¿Qué están esperando? ¡Corren! ¡Corran! ¡Son 7 años por hora! ¡Los minutos cuentan!

0: La gravedad oprime.
1: ¿Demasiado tiempo flotando en el espacio?
2: 130% la gravedad de la Tierra.
3: Rápido, rápido, rápido, rápido, rápido, rápido.
0: Aquí no hay nada.
4: Debería estar aquí.
1: Sí, la señal proviene de este lugar. Su radio faro.
0: Restos.
2: ¿Y lo demás?
1: ¡Hacia las montañas!
3: No son montañas. Son olas enormes.
1: Necesitamos su caja negra.
5: Brand, Doyle, vuelvan al Ranger ahora.
1: ¡No nos iremos sin su información!
5: ¡Vuelvan ahora!
6: ¡No tenemos tiempo!
5: ¡Una segunda ola ya viene! ¡Estamos a la mitad del oleaje!
1: ¡Ya la tengo!
5: ¡Quiero que vuelvas al Ranger ahora! ¡Ram! ¡Que vuelvas ahora!
1: ¡No! ¡Cooper, vete! ¡Cooper, vete! ¡No me da tiempo! ¡Vete!
5: Case, ve por ella.
1: ¡Corran!
5: De pie, levántate. ¡Corre, corre, corre!
1: ¡No voy a llegar!
5: Sí, claro que sí. ¡Claro que sí! ¿Qué esperas? ¿Qué es la tiene? ¿Qué es la tiene?

0: está empapado. Deja que se drene.
1: ¿Ahora qué pasa?
2: Te dije que me dejaras.
1: Y yo te dije que regresaras a la nave. La diferencia es que yo estaba pensando en la misión,
2: Brad. ¡Tú solo pensabas en volver a casa! ¡Yo trataba de hacer lo correcto!
1: Sí, dile eso a Doyle.

0: a solas después del impacto.
1: ¿Por qué no se esparcieron los restos después de tantos años?
0: Por el desfase de tiempo. En el tiempo de este planeta, debió aterrizar hace horas. Debió haber muerto hace minutos.
2: La información que recibió Doyle era de su estado inicial en repetición infinita.
1: No estamos preparados para esto. Ustedes, los genios, están aún menos preparados para sobrevivir.
0: Llegamos hasta aquí con nuestro cerebro más lejos que cualquier humano en la historia.
1: Pues no, no lo suficiente. Ahora estamos atascados y no quedará nadie en la Tierra a quien salvar.
0: Cuento cada minuto como tú, Cooper.
1: ¿Hay alguna posibilidad? No sé, alguna forma, algún modo de que entremos a un agujero negro y regresemos los años. No sacudas la cabeza.
0: El tiempo es relativo, ¿ok? Y se puede estirar o angostar, pero no puede ir para atrás. No puede, ¿sí? Lo único que puede pasar por dimensiones como el tiempo es la gravedad.
1: Ok. Los seres que nos trajeron aquí se comunican usando la gravedad, ¿no?
0: Sí.
1: ¿Nos podrían hablar desde el futuro?
0: Tal vez.
1: Ok, si pueden ellos.
0: Ellos son seres de 5 dimensiones. Para ellos el tiempo podría ser otra dimensión física. Para ellos el pasado podría ser un cañón al que pueden bajar y el futuro una montaña que pueden subir, pero para nosotros no lo es, ¿ok? Si Cooper lo fastidié, perdón. Pero ¿sabías de la relatividad?
1: Mi hija tiene 10 años. Y no le enseñé las teorías de Einstein antes de irme.
0: ¿No le dijiste que fuiste a salvar al mundo?
1: No. Cuando te conviertes en padre, una cosa se ve muy clara. Y es que quieres saber que tus hijos se sienten seguros. Eso descarta decirle que el mundo se está acabando, ¿no crees?
2: ¿Cooper?
3: ¿Cuánto para tener motores, Case?
2: Un minuto o dos.
3: No los tenemos. ¡El casco, póntelo! Brand, vas a ser mi copiloto. ¡Case! Evacúa el oxígeno de la cabina por los propulsores. ¡Lo vamos a explotar!
2: Entendido.
0: ¡Lista!
3: ¡Despresurizando!

0: Hola, Rom.
1: Los esperé años.
2: Dime, ¿cuántos fueron?
1: Ahora deben ser...
3: 23 años, 4 meses, 8 días.
1: ¿Y Doyle?
0: Creí estar preparada. Sabía la teoría, sabía... La realidad es diferente.
1: ¿Y Miller?
0: No podemos quedarnos. ¿Por qué no te dormiste?
1: Tomé un par de siestas. Pero dejé de creer que iban a volver. Me pareció mal pasarme la vida soñando. Aprendí lo que pude del agujero negro. Pero no pude enviarle nada a tu padre. Podemos recibir, pero no podemos enviar.
0: ¿Está vivo?
1: Ah, ¿sí?
0: Sí.
1: Sí. Tenemos años de mensajes guardados.
2: Cooper.
4: Los mensajes abarcan 23 años.
2: Ponlos desde el principio.
5: Hola, papá. Reportándome, quería saludar. Fui el segundo en la escuela. La maestra Curly me puso C, así que...

0: Bajo mi promedio, pero segundo no está mal. El abuelo fue a la ceremonia. Y conocí a otra chica, papá. Y creo que ella es la indicada. Se llama Lois, es la de la foto. Morph tomó el auto del abuelo. Lo chocó, pero está bien.
1: Hola, papá. ¿Qué crees? Ya eres abuelo. Su nombre es Jesse. Quería llamarlo Coop, pero Lois dijo que tal vez el siguiente. Y Donald dijo que se ganó el título de visa, entonces ya mejor no dije nada.
2: En el hombro no.
1: Oh, chiquito.
2: Ve adiós, abuelito. Adiós, abuelito. Tranquilo.
1: Perdón por tanto tiempo. Fue... Es... Con lo de Jesse... El abuelo murió hace unos días. Lo enterramos en el campo junto a mamá y a Jesse. Es donde te habríamos enterrado si hubieras vuelto. Murph vino al funeral y no la vemos mucho, pero vino para eso. Sé que estas cosas no las recibes. Todos los mensajes quedan flotando por ahí en la oscuridad. Lois dice que tengo que dejarte ir. Y yo creo que te dejaré ir. No sé dónde estés, pa. Espero que estés en paz y...

0: Hola, papá.
1: Hola, Mer.
0: Eres un hijo de perra. Jamás grabé uno de estos cuando aún respondías porque estaba furiosa de que te fueras. Y cuando te callaste, tuve que vivir con mi decisión y lo hice. Pero hoy es mi cumpleaños. Y este es especial porque tú me dijiste dijiste que una vez que volvieras tendríamos la misma edad. Y hoy cumplo la edad que tenías cuando te fuiste. Y sería un excelente momento para que volvieras.

0: No era mi intención espiarte. Es solo que jamás te había visto por aquí.
1: Es porque nunca había venido.
0: Yo le hablo a Amelia constantemente. Me ayuda. Me alegra que hayas empezado.
1: No empecé nada. Solo tenía que decirle una cosa.
0: Sé que siguen vivos.
1: Ya sé.
0: Hay muchas razones por las que la comunicación podría no llegar hasta allá.
1: Lo sé, profesor.
0: No estoy seguro. ¿De qué me da más miedo? ¿Que ellos no vuelvan o que vuelvan y descubran que fallé?
1: Entonces hay que lograrlo.
0: Claro. Volvamos a la cuarta iteración. Apliquémosla a campos diferentes.
1: Con todo respeto, profesor, ya intento eso cientos de veces.
0: Solo tiene que funcionar una vez, Murph. Cada remache que ponen pudo haber sido una bala. Hicimos lo correcto para el mundo, ya sea que resolvamos o no la ecuación antes de que yo estire la pata.
1: No sea mórbido, profesor.
0: No le temo a la muerte.

0: Muerte. Soy un viejo físico. Le temo al tiempo.
1: Tiempo. Le tiene miedo al tiempo. Por años tratamos de resolver la ecuación sin cambiar nuestra presunción implícita del tiempo.
0: ¿Y?
1: Significa que cada iteración es un intento de comprobar su propia prueba. Es repetitivo, es que no tiene sentido.
0: ¿Dices que el trabajo de mi vida no tiene sentido?
1: No, digo que ha estado tratando de terminarlo con una mano, no, con ambas manos atadas en la espalda. Y no entiendo por qué.
0: Soy un viejo, Murph. ¿Podemos tocar ese punto en otro momento? Quiero hablar con mi hija. Si salimos al universo, tenemos que enfrentar la realidad del viaje interestelar. Debemos llegar más allá de nuestro tiempo de vida. No debemos pensar como individuos, sino como especie. No entres dócilmente en esa buena noche.
2: TARS mantuvo el Endurance donde lo necesitábamos, pero la misión tardó años más de lo que calculamos. Ya no tenemos el combustible para visitar ambos prospectos, así que hay que elegir.
3: ¿Pero cómo? Ambos son prometedores. Los datos de Edmund son mejores, pero el Dr. Mann es quien sigue transmitiendo, así que...
4: No podemos sospechar que los datos de Edmund caducaron. Su mundo tiene elementos necesarios para la vida humana.
2: Igual que los del Dr. Mann.
4: Cooper, ese es mi campo. Y me parece que el de Edmonds es mejor prospecto.
2: ¿Por qué?
4: Gargantúa. Es por eso. Mira el planeta de Miller. Hidrocarbonos orgánicos, sí. Pero sin vida. Estéril. El de Mann será lo mismo.
2: ¿Por el agujero negro?
4: Ley de Murphy. Lo que puede pasar va a pasar. Los accidentes son los cimientos de la evolución, pero cuando orbitas un agujero negro no puede pasar demasiado. Succionan asteroides y cometas. Cualquier evento que pudiera alcanzarte, tenemos que alejarnos de él.
2: Tú dijiste que el Dr. Mann era el mejor de nosotros.
4: Es admirable. Todos estamos aquí por él.
2: Y aún así ahí está, en tierra firme, enviando mensajes poco ambiguos diciendo que vayamos a su planeta.
4: Es cierto, pero la información de Edmonds es más prometedora.
3: Pues hay que votar.
2: Pues si será votación tienes que saber algo. Brand tiene derecho de saber.
4: Eso no tiene ningún sentido.
3: ¿Qué cosa?
2: Está enamorada de Wolf Edmonds.
3: ¿Es cierto?
4: Sí. Y eso me hace querer seguir mi corazón. Pero tal vez ya pasamos demasiado tratando de entender con teoría.
2: Eres científica, Brand.
4: Entonces escúchame. Cuando digo que el amor no es algo que nosotros inventamos, es observable, poderoso. Eso debe significar algo.
2: El amor tiene significado, sí. Un uso social, un lazo social, crianza de niños.
4: ¿Amas a personas que murieron? ¿O hay utilidad social en eso?
2: Ninguno.
4: Tal vez significa algo más, algo que todavía no entendemos. Tal vez es alguna evidencia, un artefacto de otra dimensión más alta que con conciencia no percibimos. Me atrajo a través del universo hacia una persona que no he visto en una década y que sé que debe estar muerto. El amor es la única cosa que podemos percibir y que trasciende dimensiones de tiempo y espacio. Tal vez hay que confiar en eso, aunque no podamos entenderlo aún. Es cierto, Cooper. Sí. La casi nula posibilidad de ver a Wolf otra vez me emociona. Y no significa que me equivoque.
2: Oye, honestamente, tal vez sí. TARS, traza el curso hacia la del Dr. Mann.

0: Se perderá la tercera parte, pero el año que entra... trabajaré en la granja de Nelson para compensar.
1: ¿Qué le pasó a Nelson?
2: Murph, ¿comiste suficiente o quieres más soufflé?
1: No, estoy llena, gracias. Está delicioso.
2: Hope, termínate tu plato. ¿Quieres dormir aquí? Tu cuarto está listo, está como lo dejaste.
1: Tengo que volver.
2: Mi máquina de coser está ahí, pero hay espacio.
1: Yo tengo que... demasiados recuerdos.
0: Ah, tengo algo para eso. Oye, Hope...
1: Lois, tengo un amigo que... si quieres lo atiende.

0: Amelia, lo lamento.
1: Estaba siendo objetivo. A menos que me castigues por meter la pata en el planeta de Miller.
0: No, no fue personal la decisión.
1: Bueno, si te equivocas, tendrás que tomar una decisión muy personal. Tus cálculos de combustible están basados en el viaje de regreso. Si el planeta de Mann no sirve, tendremos que decidir si regresar a casa o bien visitar el de Edmonds para el plan B. Empezar una colonia puede salvarnos de la extinción. Tú tendrás que decidir entre ver a tus hijos de nuevo o el futuro de la raza humana. Espero que seas objetivo.
2: Ha preguntado por ti desde que reaccionó. Te estuvimos llamando.
3: Hola.
4: Mamá.
3: Hola. Ya vine, profesor.
4: Le fallé a todos.
3: No, nos llevó muy lejos. Lo digo en serio. Yo terminaré lo que empezó.
4: Gracias, gracias, Mef. Tú tuviste fe. Todos estos años, yo te pedí que tuvieras fe. Quería que creyeras que tu padre iba a volver.
3: Y lo creo, profesor.
4: Perdóname, Murph.
3: No hay nada que perdonar.
4: Yo te mentí, Murph. Yo te engañé. No hay ninguna necesidad de que él vuelva. No tiene forma de ayudarnos.
3: Pero el plan A, todo esto, todas esas personas en la ecuación. Y mi padre lo sabía. ¿Acaso nos abandonó?
4: No. En 3 fácilmente.
3: No. No. No puede dejarme. Usted, no.
5: Doctora Brandt, lamento decirle que su padre falleció hoy. No sintió dolor y estaba en paz. Le ofrezco mis condolencias.

Usted sabía que esto es un fraude.

0: Vida no descubrir. El gusto que puede dar encontrar a otra persona. No tenía muchas esperanzas al principio, pero después de tanto no tuve nada. Mis provisiones estaban completamente agotadas. La última vez que me dormí ni siquiera puse fecha para despertarme. Literalmente me levantaron de entre los muertos.
1: Lázaro.
0: ¿Qué pasó con nosotros?
1: Temo que es el único, señor.
0: Supongo que hasta ahora.
2: No, la situación actual es que no estamos en condiciones de rescatar a otros.
3: Doctor Mann. Doctor Mann. Háblanos de su mundo.
0: Nuestro mundo, eso espero. Nuestro mundo es helado, es duro, pero innegablemente bello. Los días son de 67 frías horas. Las noches son de 67 horas aún más frías. La gravedad es muy agradable y un 80% parecida a la de la Tierra. Aquí donde aterricé, el agua es alcalina y el aire tiene demasiado amonio como para respirar más de unos minutos, pero en la superficie, y si hay superficie, el cloro se disipa. El amonio da paso a hidrocarbonos cristalinos. Es respirable para orgánicos y es posible, tal vez, la vida. Podríamos compartir este mundo.
3: Son lecturas de la superficie.
0: Con los años, lancé varias ondas.
1: ¿Qué tan lejos se exploró?
0: Emprendí varias expediciones, pero con oxígeno y provisiones limitadas. Keep hizo todo el recorrido.
4: ¿En qué le pasó a él, doctor?
0: Degeneración. Confundió los primeros orgánicos que encontramos con cristales de amonio. Batallamos por algún tiempo, pero al final lo desactivé y usé su fuente de poder para mantener la misión. Y según yo, ya estaba solo antes de apagarlo.
4: ¿Quiere que lo revise?
0: No, no. Necesita el toque humano.
4: Doctora, Case está retransmitiendo un mensaje para usted de la estación de comunicación.
3: Ok, voy para allá. Disculpe.
0: Y estos son los mapas que hice de la superficie.
5: Doctora Brand, lamento decirle que su padre falleció hoy. No sintió dolor. Estaba en paz. Le ofrezco mis condolencias.
3: Es Morph. Ella ya creció.
5: Brand, ¿usted sabía? Él se lo dijo, ¿verdad? Usted sabía que esto es un fraude. Nos abandonaron. Morir de hambre. Mi padre estaba enterado. Papá. Tengo que saberlo. Si me abandonaste a morir aquí. Tengo que saberlo.
3: Cooper, mi padre le dedicó toda su vida al plan A. Yo no tengo idea de lo que está hablando.
0: Yo sí.
2: ¿Jamás tuvo esperanza de sacar a las personas de la Tierra?
0: No.
3: trató de resolver la ecuación de la gravedad hace 40 años.
0: Amelia, tu padre resolvió la ecuación desde antes de que yo me fuera.
3: ¿Y por qué no la usa?
0: La ecuación no reconcilia la relatividad con la mecánica cuántica. Necesita más.
2: ¿Más? ¿Más qué?
0: Más información. Necesita asomarse a un agujero negro. La naturaleza prohíbe una singularidad desnuda.
2: Romley, eso es verdad.
1: Si el agujero negro es una ostra, la singularidad es la perla en su interior. La gravedad es tan fuerte que se esconde en la oscuridad, detrás del horizonte. Es por eso que se llama agujero negro.
2: Ok, pero... ¿y si vemos más allá del horizonte?
1: Pero no se puede, Coop.
0: Hay cosas que no se deben saber. Tu padre necesitaba otra manera de salvar a la humanidad de la extinción. El plan B, una colonia.
3: ¿Por qué no hacerlo público? ¿Para qué construir
0: esas estaciones? Porque sabía lo difícil que iba a ser el que las personas trabajaran juntas para salvar a la especie en lugar de a ellos mismos o a sus hijos.
2: Mentira.
0: Jamás hubieras venido sin saber que ibas a salvarlos. La evolución no ha trascendido esa simple barrera. Podemos querer mucho, sin ningún interés, a aquellos a quienes conocemos. Pero esa empatía rara vez se extiende más allá de nuestro entorno.
3: Fue un engaño. Un monstruoso engaño.
0: Imperdonable. Y él lo sabía. Estuvo dispuesto a destruir su propia humanidad. Y así salvar a la especie hizo un sacrificio increíble.
2: No. No, el increíble sacrificio lo están haciendo las personas de la Tierra, que morirán. Porque en su arrogancia declaró que no tenían salvación.
0: Perdón, Cooper. Es cierto, no tienen salvación.
2: No.

0: controlamos el futuro.
1: Cooper, ¿qué puedo hacer?
0: Déjame volver.
2: ¿Estás completamente segura?
3: Su solución era correcta, la encontró hace años.
2: ¿Y es inútil?
3: Es media respuesta.
2: Ok. ¿Cómo encontramos la otra mitad?
3: Allá, en el agujero negro. Estando aquí en la Tierra...
2: ¿Qué?
3: No se logrará.
2: ¿Y ellos solo? Empacaron y se fueron. ¿Qué esperan encontrar?
3: Supervivencia.
2: Debería saberlo la gente.
3: El pánico no sirve. Hay que seguir trabajando igual que siempre.
2: Sí, pero no fue eso para lo que el profesor nos manipuló.
3: Brand
2: para hacer...
3: se dio por vencido. Yo aún trato de resolverlo.
2: ¿Tú tienes alguna idea?
3: Una sensación. ¿Te hablé de mi fantasma? Papá creía que le decía fantasma porque le tenía miedo. Pero jamás se lo tuve. Le decía fantasma porque se sentía... igual que una persona. Que trataba de hablarme. Si hay una respuesta aquí en la Tierra, debe estar allá. En algo de ese cuarto. Y debo encontrarla. Se nos acaba el tiempo.
4: ¿Qué te parece purificadores de oxígeno?
5: Que se queden, Case. Voy a dormir casi todo el camino.
6: Oye, Coop.
5: ¿Sí?
6: Tengo una sugerencia para tu viaje de regreso.
5: Sí, ¿qué cosa?
2: Un último intento con el agujero negro.
5: Yo me voy a casa, Rom.
7: Sí, ya sé. Esto no te va a costar tiempo.
2: Y ayudarías a las personas de la Tierra.
5: Dímelo.
2: Gargantúa es un agujero negro giratorio. Es a lo que nosotros llamamos una singularidad suave.
5: Suave.
2: Pero solo de nombre. La marea de gravedad es tan veloz que si un objeto cruza el horizonte rápido, podría sobrevivir. Tal vez una sonda.
5: ¿Qué pasará después de que cruce?
2: Después del horizonte es un completo misterio. Entonces, ¿quién dice que no hay manera de que la sonda mire dentro de la singularidad y transmita los datos? Si él está equipado para transmitir cualquier forma de energía que emita pulsos.
6: ¿En qué momento la sonda se convirtió en él, profesor?
2: Tars es el primer candidato. Ya le informé lo que buscará.
6: Necesitaría el viejo transmisor óptico de Kip, Cooper.
5: ¿Lo harías por nosotros?
6: Antes de que te pongas sentimental, recuerda que siendo un robot tengo que hacer todo lo que digan.
5: No encendiste tu luz.
6: No es broma.
4: Voy a necesitar que Tars adapte y remueva componentes de Kip.
8: Pues no quisiera alterar sus registros de memoria.
4: Ah, yo lo supervisaré.
8: ¿Ok?
9: Doctor Mann, necesitamos tres sitios seguros. Uno para el laboratorio de Brand, dos para Habitats. Cuando los módulos aterricen, no hay que moverlos.
8: Los llevaré a las partes que sondee, pero no creo que... estas condiciones duren, creo que hay que esperar.
9: Case trae el resto del equipo de destilado, ya lo está bajando. Quisiera asegurar los sitios antes de meterse el sol.
8: Bien. Estas lluvias suelen disiparse pronto.
9: Ok.
8: Necesitas un transmisor de largo alcance.
9: Lo tengo.
8: ¿Y está cargado?
9: Sí.
8: Sígueme.
9: Tars, listo en 72 horas.
6: Entendido, Cooper.
8: Brand me dijo por qué crees que tienes que volver. Pero sería negligente si no mencionara que misiones como la nuestra necesitan un segundo ingeniero.
5: Oye, relájate, Turbo. Recuerda que hay seguridad primero.
10: Seguridad primero, Cooper.
5: Lo admito, Doctor Mann, es un honor ser parte de esto. Pero en cuanto establezcamos una base y aseguremos los módulos, mi trabajo está listo. Regreso con mis hijos.
8: Tienes lazos. Y aunque no tengas familia, yo te prometo que... ese anhelo por estar con otras personas es poderoso.

0: Esa emoción es justo la base que nos vuelve humanos. No hay que tomarla a la ligera.
1: ¿Hace cuánto tienes esa tos?
2: Bastante.
3: Mamá me deja jugar aquí. No toco tus cosas.

0: Ten cuidado con esto. ¿Sabes por qué no enviamos máquinas a estas misiones? ¿No es así, Cooper? Las máquinas no improvisan bien porque no puedes programarles el miedo a la muerte. El instinto de supervivencia es nuestra máxima fuente de inspiración. Como tú, por ejemplo. Un padre con un instinto de supervivencia que se extiende a tus hijos. ¿Qué es lo último que ves, según las investigaciones, antes del momento de morir? A tus hijos. Sus rostros. En el momento de morir, tu mente te presiona un poco más para sobrevivir. Por ellos.
1: Ah, hola, tú debes ser Cop. ¿Por qué no te sientas ahí un momento? Están mal, no pueden quedarse. ¿Ok?
2: Sí.
3: Tars, ¿por qué tardas tanto?
4: Profesor, tengo problemas para completar el reinicio.
3: No estoy entendiendo.
0: Es muy raro. Cuando dejé la Tierra, creí estar preparado para morir. Y la verdad es que jamás consideré esta posibilidad de que mi planeta no fuera el indicado. Nada nunca funciona como debería.
5: Adelante.
1: ¿Y si no? A ver, amiguito, ¿por qué no me das un respiro muy profundo?
6: ¿Qué hacen?
7: ¿Qué estás haciendo?
0: ¡Perdón! No puedo dejar que te lleves la nave. Y la necesitaré para completar la misión. Cuando los otros se den cuenta de lo que este planeta no es, no podemos sobrevivir aquí. ¡Perdóname! ¡Perdóname!
2: Ya no pueden vivir aquí.
1: Tienen que irse. Justo ahora. ¿Ok? Quiero dejar algo muy claro. Tienes la responsabilidad.
2: ¡No!
1: ¡Oye! Coop, trae sus cosas. Ya se va.
2: Papá no te educó para ser un imbécil, Tom.
1: Papá no me educó. Fue el abuelo y está enterrado atrás con mamá y Jesse.
5: Falseaste todos los datos.
0: Sí.
5: No hay superficie.
0: No. Traté de cumplir con mi deber, Cooper. Pero supe, desde el día que arribé aquí, que el planeta no tenía nada. Y resistí la tentación por años. Pero sabía que si apretaba ese botón, que alguien vendría a salvarme.
5: Eres un desgraciado.
0: Sí. Sí.
2: Deja que tu familia se vaya. Solo salva a tu familia.
8: ¿Y que vivan bajo tierra? ¿Contigo? ¿Rezando porque papi nos salve?
2: Él no va a volver. Él jamás iba.

0: volver. Depende de mí.
1: ¿Tú vas a salvar al mundo? Ya que papá no lo hizo.
0: ¡Él ni siquiera trató! ¡Él solo nos abandonó! ¡Nos dejó morir en este lugar!
1: Nadie se va contigo.
0: ¿Y vas a esperar a que muera tu siguiente hijo? Quédate mis cosas.
2: ¡Ya basta! ¡No! ¡No! ¡Hay 50% de probabilidades que te mates también!
3: Son mis mejores probabilidades en años.
2: No me juzgues, Cooper. No pasaste por lo que yo pasé. Pocos lo han vivido.
4: Hiciste lo que pudiste.
2: ¿Ya empiezas a sentirlo? El instinto de supervivencia. Eso fue lo que me motivó. Eso nos motiva a todos. Es lo que va a salvarnos. Porque yo voy a salvar a todos. Por ti, Cooper. Lo siento, no puedo. No puedo verte pasar por eso, perdón. Creí que podía. Pero no. Estoy aquí. Estoy contigo.
5: Sigue oyendo mi voz, Cooper. Sigo aquí. No estás solo.
2: ¿Acaso ves a tus hijos? Tranquilo. Están aquí contigo. ¿El profesor Brown te dijo el poema antes de irte? ¿O ya lo olvidaste? No entres dócilmente en esa buena noche. La vejez debe arder y delirar al final del día. Rabia contra la luz en su agonía.

0: ¡Ayuda! ¡Ayuda! ¡Ayuda!
1: ¡Cooper! ¡Cooper! ¡Ya vamos! ¡Dave!
2: ¡Ya lo ubiqué!
1: ¡Ya!

0: posible. Ya vamos para allá.
1: Tiene un candado de seguridad, señor. Requiere a una persona para acceder a las funciones. Todo suyo, señor.
0: ¡Ya lo veo! ¡Case, mira! ¡Mira a la derecha!

0: Ryan nos engañó.
1: Doctora Brandt, Cooper, hubo una explosión en el complejo del Dr. Mann.

0: Vengan. Suban atrás. Al asiento de atrás. ¡Que suban atrás ahora!
1: ¡Doctor Mann, por favor, responda! ¡Doctor Mann, por favor, responda!
2: No sabe el procedimiento para acoplarse al Endurance.
3: Pero el piloto automático sí.
2: No, desde que TARS lo desactivó.
3: Gracias.
4: ¿Qué ajuste de confianza tienes, TARS?
5: Menor que el tuyo, al parecer.
4: No intentes acoplarte, repito, no intentes acoplarte. Responde, por favor.

0: Secuencia de autoacoplamiento restringida.
1: Invalida.
0: No autorizado.
1: Que la invalides.
0: No autorizado.
2: No intentes acoplarte, repito, no intentes acoplarte. Responde.

0: contacto imperfecto.
1: Invalida.
2: ¿Ya se acopló, Case?
1: Imperfecto.
2: Doctor Mann, no entiendo.

0: Botella sellada, desactivada.
1: Doctor Mann, no abra. Repito que no abra la escotilla. Si abre la escotilla, la esclusa perderá la presión.

0: igual a la esclusa.
1: Nada bueno.
2: Atrás, atrás, retropropulsores al máximo, Case.
3: Retros al máximo.
2: Atrás.
4: Case, redirígeme a la computadora de a bordo y que lo pase por el sistema abierto de emergencia. Doctor Mann.
5: No abra la escotilla. Repito, no abra la escotilla. Repito, que no abra.
6: ¡Franz!
7: Yo no sé qué fue lo que te dijo,
6: pero voy a asumir el mando del Endurance.
7: Y después hablaremos de completar la misión.
4: Doctor Mann, escúcheme.
6: Esto no es sobre mi vida. O la vida de Cooper. Es por toda la humanidad. Hay un momento.
4: No es seguro.

0: Cooper. No tiene sentido usar el combustible.
1: Analiza el giro del Endurance, rápido.
2: Cooper, ¿qué haces?
1: Acoplando.
0: La rotación del Endurance es de 67-68 RPM.
1: Prepárate para igualar el giro con los retropropulsores.
0: No es posible.
1: No, es necesario.

0: Nathans va hacia la estratosfera.
1: No tiene escudo de calor.
2: Ace, ¿estás listo?
0: ¡Listo! Cooper, no es momento para precaución.
2: Casey, si me desmayo, toma el control.
3: Tars, listo para activar el mecanismo de acoplamiento.

0: El Endurance está calentando.
1: 6 metros fuera.
2: Necesito 3 grados a estribor, Cooper.
1: 10 metros fuera.
2: Cooper, estamos alineados.
1: ¡A girar! ¡Comienza!

0: Ok. Y para nuestro siguiente truco.
1: Pues tendrá que ser bueno. Vamos hacia la atracción de Gargantúa.
0: Ay, no. Case, toma el control.
1: Entendido.

0: Chopper. Estamos siendo jalados hacia Gargantúa. ¿Uso los motores principales?
1: ¡No! ¡Deja que se acerque tanto como se pueda! Dame el reporte.
2: Hay buenas y malas noticias, Cooper.
1: Sí, ya me lo sé, Travis. Dímelo directo.
3: El generador de apoyo encendió. El sistema está estable. Ya están bien.
1: Gracias. Ok. La navegación automática está completamente destruida. No hay suficiente apoyo vital para volver a la Tierra, pero creo que podemos llegar al planeta de Edmonds.
3: ¿Pero el combustible?
1: No es suficiente. Pero tengo un plan. Dejamos que Gargantúa los arrastre cerca del horizonte y lo usamos de catapulta para lanzarnos hacia el planeta de Edmonds.
3: ¿En manual?
1: Para eso estoy aquí. Nos voy a llevar hasta la órbita crítica.
3: ¿Y el desfase de tiempo?
1: Ninguno de los dos tiene tiempo para preocuparse por la relatividad, Dr. Brand.
3: Lo siento, Cooper.
4: Cuando reunamos suficiente velocidad alrededor de Gargantúa, usamos el módulo 1 y el Ranger 2 como propulsores para salir de la gravedad del agujero negro.
5: Las conexiones del módulo fueron destruidas. Tendremos que usar el control manual. Al agotarse el módulo 1, TARS lo desacoplará y se dejará succionar hacia el agujero negro.
6: ¿Por qué tiene que soltarlo, TARS?

principal en 3,

0: Receptores del módulo 1. A mi señal. 3, 2, 1. Ignición. Motores del Ranger 2. A mi señal. 3, 2, 1.
1: ¡Esta maniobrita nos va a costar 51 años!

0: desacoplar. A mi señal.
1: 3, 2, 1.
0: Ahora.
2: Desacoplando.
3: Adiós, Tars.
2: Adiós, doctora Brand. Nos vemos del otro lado, Coop.
4: ¡Allá nos vemos, Galán! ¡Ok, Case! ¡Gran conducción sin precaución!
5: Aprendí del maestro. Ranger 2, preparado para desacoplar.
6: ¡Kate! ¡No! ¡No! ¡Cooper!
5: ¡Tres!
6: ¡Cooper, qué es lo que haces!
7: Tercera ley de Newton. Tienes que dejar algo detrás.
6: Dijiste que ambos teníamos suficientes recursos.
7: Era un acuerdo, Emilia. 90%.
6: Ahora. Oh.

0: hacia el horizonte de eventos. Babor se inclina por debajo para cruzarlo.
1: Voy hacia la oscuridad. Temo la vista de dentro.
0: Está oscuro. Tars, ¿me escuchas? Está oscuro. Tars, ¿estás copiándome? Ok. Pantallas. Tengo interferencia. Ya no tengo control de la palanca. Flashes. Destellos de luz en la oscuridad. La turbulencia en la gravedad aumenta. Las computadoras se apagan. Atracción gravitacional sin control en la palanca.

no, no, no, no, no, no, no, no, no, Murph!

0: te vas a ir, lárgate.
1: No, no. ¡No! ¡No te vayas, idiota! ¡No te vayas! Morse, Morse. Morse. Q. Ue. ¡Dea! ¡Raya! ¡Raya! ¡Vaya!
2: ¡Move! ¡No hay tiempo para esto! ¡Ya baja!
1: Te...

0: Dile, Marv. Dile que se quede. No me dejes partir, Marv.
1: Quédate.
0: Haz que me quede, Marv. No me dejes ir, Marv. No, no dejes que me vaya, Marv.

0: ¿Sobreviviste?
1: En algún lado, de su quinta dimensión, ellos nos salvaron.
0: Sí. ¿Y quiénes son ellos? ¿Y por qué nos ayudan? ¿Por qué?
1: No lo sé, pero construyeron este espacio tridimensional dentro de su realidad de cinco dimensiones para permitir que entendieras.
0: Creo que no funciona.
1: Claro que sí. ¿Ya viste que aquí el tiempo está representado como una dimensión física? ¿Ya descubriste que puedes aplicar fuerza a través del espacio-tiempo?
0: Gravedad. Para enviar un mensaje.
1: Afirmativo.
0: La gravedad cruza dimensiones, incluyendo el tiempo.
1: Así parece.
0: ¿Tienes la información cuántica?
1: Afirmativo, la tengo. La estoy transmitiendo en todas las ondas, pero no está saliendo nada, Cooper.
0: Se la enviaré.
1: Información tan complicada a una niña.
0: No es cualquier niña.
2: ¿Qué cosa? ¿Qué más? ¿Qué?
3: ¡Morph, ya lo apagaron! ¡Baja!
1: Aunque se lo comuniques ahora, no entenderá su importancia por años.
0: Ya lo sé, Tars. Pero tenemos que pensar en algo rápido, ¿ok? Se van a morir en la Tierra. Ideas.
1: Cooper, no nos trajeron para cambiar el pasado.
0: ¿Qué dijiste?
1: Ellos no nos trajeron aquí para cambiar el pasado.
0: O tal vez no nos trajeron. Fuimos nosotros mismos. Tars, dame las coordenadas de la NASA en binario.
1: En binario, entendido, enviando datos.

0: es un fantasma. Es gravedad.
1: ¿Ya entendiste, Tars? Yo mismo me envié aquí. Vinimos a comunicarnos con el mundo tridimensional. ¡Somos el puente!

0: que me habían escogido. Pero no fue a mí, fue a ella.
1: ¿Para qué, Cooper?
0: Salvar al mundo. Todo esto es el cuarto de una niña pequeña. Cada momento es infinitamente complejo. Tienen acceso al tiempo y espacio infinito, pero no están limitados por nada. No pueden encontrar un punto específico en el tiempo y no pueden comunicarse. Por eso estoy aquí, para pensar cómo decirle a Murph, así como encontré este momento.
1: ¿Cómo, Cooper?
0: Amor, Tarsh, es el amor. Como lo dijo Brand, mi conexión con Murph sí es cuantificable. Es la clave.
1: ¿Qué vinimos a hacer?
0: Ver cómo decirle. Codificamos los datos en el movimiento del segundero. Tarsh, traduce los datos a clave Morse y dámelos.
1: Sí, traduciendo datos a Morse. Cooper, ¿y si nunca regresó por él?
0: Lola.
1: Sabes.
0: Porque yo fui quien se lo dio.

0: funcionó.
1: Creo que es posible.
0: ¿Cómo sabes?
1: Porque los seres de la masa están cerrando el tercer acto.
0: Creí que habías entendido, Tars. No son seres, sino nosotros. Lo que he estado haciendo con Mars lo hacen por mí, por nosotros.
1: Los humanos no pudieron construir esto.
0: No, no, aún no. Pero un día, ni tú ni yo, pero los humanos, una civilización que evolucione más allá de las cuatro dimensiones que conocemos,

0: Señor Cooper. Tómelo con calma, señor. Con cuidado, señor Cooper. No olvide que ya no es un adolescente. De hecho, tiene 124 años de edad. Despacio, señor. Usted tuvo muchísima suerte. Los Rangers lo encontraron minutos antes de que se agotara su oxígeno.
1: ¿Dónde estamos?
0: En la estación Cooper. Orbitando Saturno.
1: Cooper, ¿es en serio? Les agradezco que le hayan puesto mi nombre. ¿Qué?
0: La estación no lleva su nombre, señor, sino el nombre de su hija. Aunque ella siempre ha enfatizado lo importante que fue usted.
1: ¿Ella sigue con vida?
0: Vendrá en dos semanas. Ya es muy anciana para viajar entre estaciones, pero cuando supo que lo encontraron... Bueno, es Murphy Cooper de quien hablamos.
1: Sí, así es.
0: Lo daremos de alta en un par de días.
2: Creo que le gustará lo que le preparamos. De hecho, hice una tarea sobre usted en la escuela y nos enseñaron sobre su vida en la Tierra. Ah, sí, cierto. Sí, sí. Si puede seguirme, preparamos algo muy bueno para usted. Cuando le comenté mi sugerencia a la señora Cooper, me encantó saber que le pareció perfecta. Sí.
3: Era un constante bien.
2: Claro que no pude hablar con ella en persona.
4: Siempre poníamos el plato de cabeza. Los vasos y tazas siempre estaban de cabeza.
3: Mi padre era granjero. Como todo el mundo en esa época. No había suficiente comida.
5: A veces sobre la nariz.
6: Fue emocionante para mí, porque era esperanza.
7: No importa quién lo describa. Aunque estén exagerando, no lo pueden describir peor de cómo.
2: Ella nos confirmó cuánto le gustaba la granja.
1: ¿Con queso te dijo?
2: Sí. Hogar, dulce hogar. Todo está en su lugar y acomodado como...
1: Oye, ese...
2: Ah, sí, la máquina que encontramos cerca de Saturno cuando lo encontramos a usted, sí. Su batería se agotó, pero puedo conseguirle una si quiere.
1: Sí, por favor.
8: Ajustes. Ajustes generales. Ajuste de seguridad.
9: Honestidad, nuevo ajuste. 95%.
8: Confirmado. Ajustes adicionales.
9: Humor. 75%.
8: Confirmado. Autodestrucción en T-10, 9.
9: Mejor 60%.
8: 60% confirmado. Toc, toc.
9: ¿Quieres 55?
2: ¿De verdad? ¿Todo era así?
9: Nunca estuvo tan limpio, galán. No me gusta mucho esto de fingir que volvimos a donde empezamos. Quiero saber dónde estamos. ¿A dónde vamos? ¿Dónde vamos?

0: Señor Cooper, toda la familia está dentro.
1: ¿La familia?
0: Sí, todos vinieron a estar con ella. Estuvo en hibernación casi 2 años.

0: les dijiste que me gustaba la granja. Tu fantasma, Mer. Siempre fui yo.
1: Lo sé. Las personas no me creyeron. Decían que lo había hecho yo misma, pero... Yo sabía quién fue. Nadie me creyó jamás. Pero supe que habías vuelto.
0: ¿Cómo?
1: Porque mi papá me lo prometió.
0: Ya vine, Murph. Volví.
1: Lo sé. Ningún padre tiene que ver morir a sus hijos. Mis hijos están aquí conmigo. Puedes

Es tu hora. Las 5:31. 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
1: Estamos partiendo el despertador con pura energía en este día miércoles. ¿Cómo están? Soy Daniel Rosales y los voy a acompañar acá en Supersónica. Bienvenidos al despertador.
0: Las 6:01.

0: 6 y 11 minutos.
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0: Las 6 y 11 minutos.

0: ahora, las 6:30.
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0: Las 6:32.

0: 6:42. 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

0: 6:49.
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0: Atención, damas y caballeros. La carrera está por comenzar. Corredores listos para la señal. En sus marcas. ¿Listos?
1: Se me hace tan raro verte en las tribunas en lugar de en la pista.
2: Es una buena oportunidad para estudiar a los demás corredores.
1: ¡Nadie conduce los autos!

esperen un poco para entrar en mi concierto musical. Sigan corriendo, autos fantasma. Sigan hasta mi castillo, el castillo del Dr. Decrépito.

0: Non sono così.
1: Llegaremos tarde al teatro.
2: Llamemos un taxi.
1: ¡Taxi! ¡Está vacío! ¡Mira!

0: cuartel general de la policía.
1: ¿Qué dice? ¿Que todos los autos de la cochera salieron y nadie los conducía? ¡Eso es imposible, entienda! Y no lo hago de broma, así es que hasta luego. ¡Adiós!
2: Policía Metro. Una patrulla de policía que cayó al barranco al perseguir un taxi que circulaba sin chofer. Ah, a la fecha llevamos ya 40.000 autos desaparecidos.
3: Jefe, conozco a una persona, la única que puede resolver este asunto.
4: ¿Quién?
3: Meteoro el corredor.
4: Bien, ponlo a trabajar.
3: Lo dejaré todo en sus manos.
5: Meteoro, si siguen desapareciendo los autos en esa forma, pronto no quedará ninguno.
6: No te preocupes, averiguaré quién es el responsable de todo esto.
5: Pero hay que volver a casa.
7: ¿Qué opinas, Chito? ¿Resolvemos el misterio antes que Meteoro y le damos esa sorpresa? Nos ocultaremos en el camión y observaremos. Vamos por aquí. Mientras nos ocultamos, ojalá que alguien robe el camión.

0: desaparecido.
1: No puede estar muy lejos. Tengo que encontrarlo. ¿A dónde se dirigiría?
0: No hay otro camino por aquí más que en el que vamos.
1: Perdone, señor, ¿vio pasar por aquí un auto?
2: ¿Auto?
1: Sí, nadie iba al volante.
2: ¿Qué dice? Que nadie conducía. Qué divertido.
1: Pues es raro. Debió haber pasado por aquí.
2: ¿Me acusas de mentir, amiguito?
1: Por supuesto que no, pero dígame, ¿no es usted el famoso ingeniero automotriz, el doctor Decrépito?
2: ¿El doctor Decrépito? Jamás he oído hablar de él.
1: Estoy seguro de que era él.
0: ¿Y qué haría en este lugar tan solitario?
1: No lo sé. Solamente recuerdo que se retiró hace unos años y que vive en un castillo por estos rumbos.
2: El Mach 5. El auto más famoso del mundo. Pronto desaparecerá.
0: Vamos de camino, Chito. Alguien debe haber tomado el volante. ¿Pero quién? Oye, nadie conduce el camión.
1: Es inútil, Trixie. No podemos localizar el auto. Lo haremos otro día.
0: Meteoro, nadie lleva el volante de ese camión. Pronto, quizá podamos alcanzarlo.
1: ¡Agárrate bien! Chispita, Chito, ¿qué hacen ahí?
0: Te lo diré después, primero alcance ese camión.
1: Suban ya.

0: ¡Ay!
1: ¿Por qué hiciste eso?
0: El auto arrancó solo.
1: Mira, se mueve la palanca sola.
0: Trixie, el Mach 5 ha quedado bajo control remoto magnético. Nada podemos hacer.
1: No, Meteoro, ¿qué haremos?
0: Nada. No podemos hacer nada.
1: Ay.

0: Gracias, Chito, nos salvaste la vida. Eres un héroe.
1: Me enorgullezco de ti, Chito.
0: ¿Quién podría esperar un jardín así en un sitio como este? Vaya rareza.
2: Son flores bellísimas. Me encantaría cortarlas.
0: No, será mejor alejarnos. Las fieras no pueden cortar. ¿Qué será?
1: Investigaré al momento. Esto parece ser de algún metal.
0: ¿Metal?
1: Ajá.
0: ¿Pero árboles de metal?
2: Veamos de qué son las flores. Mira, Meteoro, también son de metal.
0: ¿Estás bromeando? Pues, por muy raro que parezca, todo aquí es de metal.
2: Vamos a explorar. ¡Ay! Esto es sorprendente, Meteoro. Mira, un venado de hierro.
1: Parece que necesita algo de aceite.
2: ¡Oh! ¡Mira qué ardilla tan linda! ¡Ven, ardillita!
1: Préstamelo un momento, Trixie. Vamos, Chito, ¿qué es lo que pasa? Es una imitación de Chito en metal.
2: ¡Qué castillo tan grande y tan hermoso! A lo mejor también es de metal. ¡Me encantaría entrar ahí!
0: Con cuidado, Trixie. No sabemos qué hay adentro. Tal vez sea una trampa.
2: No temas, Meteoro. Es demasiado bello para ser siniestro. ¡No tengo miedo!
0: Tendré que vigilar a Trixie de cerca.

0: ¡Cuidado!
1: ¡Oh!
2: ¡Mira! Es un parque de diversiones.
0: ¡Qué extraño! Nadie lo disfruta.

0: ¡Qué sitio tan maravilloso! ¡Nos divertiremos en grande! ¡Oh! ¡Indios de metal!
1: ¡Cuidado! Tampoco me atinan.
2: ¡Una montaña rusa!
0: ¡Una escuadra de aviones de juguete!
3: Creo que los he destruido a todos.
4: No, no los acabaste. Solo te di otra oportunidad. Oh.
3: Doctor Decrépito.
0: Oh, un gigante tan grande como el cielo.
3: No, Chispita, simplemente está usando un proyector con lente de aumento.
4: ¡Meteoro!
3: Dime.
4: Lamento que hayas llegado a mi castillo. Ahora sabes demasiado de mí y no dudarás en mandar a la policía. Y esto no puedo permitirlo.
3: Doctor Decrépito, un genio como usted destruyendo autos, no lo entiendo. ¿Por qué luchar contra la policía en esa forma?
4: Tal de los autos destruidos me sirvió para edificar mi castillo y todo lo que hay alrededor. Transformé los autos en algo bello.
3: Pero, doctor, no me ha contestado. ¿Qué razones tiene para hacer esto?
4: Pues porque odio los autos y tengo mis razones. En esta forma ejerzo mi venganza. Perdí a mi esposa. Un auto la atropelló. Mi hijo quedó paralítico. Desde entonces vivo solo y odio los autos. Los destruiré a todos y evitaré accidentes. El mundo puede seguir adelante sin autos. Sí, detesto los autos y sus conductores. Los destruiré a todos y a ti también. Sí, lo siento, a ti también.
0: Por favor, ya basta, me estoy doliendo mucho.
4: Todos los autos y conductores pagarán el daño que me han hecho, sí, sí.
0: No, no lo hagas, sí. No causes más daños, papá.
4: Debo vengarme por lo mucho que sufro.
0: Eso me da una idea.

0: ¡Papá, por favor, no me pelees! ¡Ya no le hagas daño a la gente, papá! ¡Por favor, detente, papá! ¡Ya no pelees! ¡No! Por favor, Meteoro, ya no le pegues. Él no sabía lo que hacía.
1: ¡Discretito! ¡Estás de pie!
0: ¡Oh! ¡Es verdad! Oh. ¡Papá, las piernas me sostienen! ¡Puedo caminar!
1: Sí.
0: ¡Oh, me siento tan bien!
1: ¡Hijito de mi corazón!
0: ¡Papá!
2: Siempre pudo haber caminado, doctor. Usted es el culpable por sujetarlo a esa silla. Usted fue incapaz de perdonar al conductor del auto y cerró los ojos a la realidad. Su hijo ha pagado por ello.
1: ¡Hijito! ¡Perdóname!
3: Doctor, venga conmigo.
1: Sí, inspector. Hijito, cuida de todo durante mi ausencia.
0: Sí, papá.
2: Vigilaremos a su hijo, doctor. Estará en buenas manos. No debe preocuparle nada.
1: Gracias. Pórtate bien mientras pago por mis crímenes. Algún día volveré.
0: Oh, papá.
1: Adiós, hijo.

0: 你，爸爸！
1: Deja de llorar, de nada serviría. Además, tienes mucho trabajo que hacer aquí.
0: ¿Qué debo hacer?
1: Pues preparar el castillo y el parque de diversiones para que todos los chicos lo disfruten. Destruye todas las flores de metal y siembra verdaderas. Convierte esto en sitio de gran belleza. Es mucho trabajo, pero valdrá la pena.
2: Creo que no debemos quedarnos contemplando. Hay que trabajar.
3: Claro, y Chito y yo también.
0: Creo que papá se sentirá muy orgulloso de mí.
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0: En nuestro último episodio, Lisa fue enviada en una misión de reconocimiento hasta el espacio controlado por los Centrales.
1: Hoy presentamos primer contacto.
0: Lisa fue capturada por el enemigo y Rick, Ben y Max tuvieron que rescatarla de las garras del sanguinario británico.
2: ¡Cuidado, Max!
3: ¡Toma un arma!
2: Permítanme hacerme cargo de este bueno para nada. Ten cuidado, Rick. Creo que está listo para atacar.
3: ¡Cuidado de ti, Max!
2: ¡Comandante, el misil se dirige hacia usted! ¡Cuidado! ¡Ah!
4: Ya tengo a la mujer macroniana.
2: Tienen a la comandante. Enviémosle un poderoso cohete.
4: ¡No lo dejen ir! ¡Disparen! ¡Ah!
2: ¡Te ganaré!

0: ¿Has acabado, Macroniano?
1: ¿Cómo detendré a este tipo?

0: Comandante Bretay, ¿está herido? ¿Se siente bien?
1: No fui construido tan débil como tú.
0: Desde luego, señor.
1: Vaya. Así que estos son los enemigos bacronianos.
2: Antes de llevar a los prisioneros a Dolza, los científicos en Tradi sujetan a los cautivos a una serie de análisis altamente sofisticados.
1: Esa parece ser la hembra.
0: Sí, hemos verificado su sistema molecular y este confirma su opinión. Además, las estructuras óseas, celulares y genéticas de estos prisioneros no parecen diferir mucho de las nuestras. Es alarmante. Mire, parece que se están recobrando.
1: Sí.
3: Ven, despierta. Ven.
4: No, no me despierten hasta que esté lista la comida.
5: ¿Dónde estamos, teniente?
3: Justo donde usted nos llevó, comandante, en las manos del enemigo.
5: ¿Qué? ¿Qué quiere decir?
3: Que por su culpa estamos en este predicamento, por su absurda misión de reconocimiento.
5: Un momento.
3: ¿Y qué le pasó a su piloto del ojo de gato?
5: Me parece que fue golpeado por un fragmento.
3: Lo siento, Lisa, no tengo por qué hablarle de este modo. Pero tengo la impresión de que hay ciertas misiones que no son para mujeres. La verdad, son muy difíciles. Y créame, no es nada personal.
5: Ahora va a escucharme usted, señor. Yo puedo hacer cualquier cosa que usted haga.
3: No sea absurda.
5: ¿Ya lo olvidó?
1: Creo que en realidad son de una naturaleza más violenta de lo que pensamos.
0: Sin embargo, señor, verá que solo ocurre cuando los varones se mezclan con las mujeres. Una práctica abandonada hace mucho tiempo por los Entraedi.
1: Sí, tienes razón. Y por lo mismo no soporto seguir mirándolo. Ay, me siento mareado y hasta el estómago me duele.
0: Yo me siento igual. Sin embargo, no podemos permitir que nuestros sentimientos personales interfieran con esta misión.
1: Bien, supongamos que usted me aconseja qué hacer con estas criaturas.
0: Opino que los macronianos sean llevados ante el mismo Dolza y también que sean sujetos al más exhaustivo interrogatorio cuanto antes, comandante.
1: Tienes razón.
5: No debería tener que recordarle que era su obligación protegerme, aun cuando llevaba a su cargo un Batnoid, el enemigo lo hizo polvo. Hay veces que me pregunto cómo llegó a ser un líder de escuadrón.
3: Un momento, señorita comandante. ¿Sabe que enfrentarse al enemigo no es un paseo en el parque?
5: Lo sé, es solo que tengo miedo, Rick. ¿Qué supones que el enemigo tenga planeado con nosotros?
3: Trabajo en mis propios planes.
4: Uy, comandante Hayes, espero no haberme perdido del almuerzo. Oh, sí.
3: ¡Cielos, qué asco! La reparación no parece tener prioridad para estos tipos. ¿Qué es eso?
5: Un microvideo. Es tan pequeño que ni los enemigos lo encontraron al revisarnos.
4: Eso viene a demostrar que lo más grande no es siempre lo mejor.
3: Oiga, ¿y de qué nos servirá una grabadora de video aquí?
5: No te preocupes, será útil cuando salgamos.
4: Ella tiene razón, teniente.
6: Los cálculos de la transferencia están listos, señor. Coordenadas en su sitio. Todos los sistemas de transposición listos para activarse, señor.
1: A mi señal deben iniciar la operación de transposición para regresar nuestra nave a la base de caza. Ahora.
5: Iniciaron una transposición, Rick.
3: Hay que escapar.
7: Recibo una energía. Parece que el enemigo inició una operación de transposición, Capitán Global.
8: Es extraño. ¿Cuál es su posición?
7: Entre las coordenadas XP-12 y YP-17 es aproximadamente la misma área donde se encuentra la comandante Hayes.
8: ¿Y ha tenido suerte en contactar con la señorita Hayes?
5: Y tampoco logro comunicarme con ninguno del grupo Varitech.
8: Espero que no los hayamos perdido.
5: ¡Oh, no! Señor, no podemos abandonarlos.
8: No voy a abandonarlos.
9: Quizás se trate de un problema en su radio.
10: ¿Hola?
11: Hola, comandante. ¿Por qué no está Rick con usted?
10: Bueno, es porque Rick aún no regresa. La última vez que supimos de él, trabajaba en una misión importante.
11: ¿Quiere decir que ha muerto?
10: Min-Mei, solo digo que hemos perdido contacto con él, eso es todo.
11: ¿Murió?
10: No, y ya basta, por favor. No está muerto, no lo pienses.
11: Ya no quiero saber nada, quiero estar sola.
12: ¿Y a dónde va?
10: Necesita estar sola.
2: Entristecida por los acontecimientos que le habían sucedido a su buen amigo Rick Hunter, según le había informado Roy Fokker, Min-Mei decide ir al parque de los alrededores de Ciudad Macros para recordar aquel tiempo cuando las cosas parecían tan simples.

0: y la vida era normal. Y mientras su pensamiento volaba hacia Rick, en ese preciso momento, en una parte muy lejana de la galaxia, tres agotados terrícolas trataban de salir adelante.
1: La verdad, me gustaría saber a dónde nos llevan estos monstruos.
2: Francamente, yo no estoy tan ansioso por averiguarlo.
3: Han pasado casi 10 días terrestres desde que iniciamos la operación de transposición. Deben haber pasado muchas cosas en Ciudad Macros.
1: ¿Qué? ¿Tanto?
3: Sí, es demasiado. El tiempo parece permanecer inmóvil durante las transposiciones.
1: ¡Caracoles! Minmei ya debe haber tenido su debut.
2: ¡Cielos! El debut de Minmei.

0: Háblenos acerca de su nueva carrera como cantante.
1: Bueno, siempre soñé con llegar a ser cantante. Desde que era muy pequeña, ha sido mi mayor ilusión. Pues deséenme suerte.
2: Quiero escucharte.
1: El título es muy bobo. Se me ocurrió ponerle Mi novio el piloto. Es ridículo.
2: ¿Por qué?
1: Algún día la cantaré para ti.
2: Por lo que veo, estás muy ocupada.
1: Mucho más que ocupada.
2: Oye, voy a tener libre el domingo. Quisiera saber si te gustaría salir a algún lugar.
1: Me encantaría, Rick, pero el domingo será el día de mi debut. Sabes, todo el mundo irá a verme, hasta la prensa.
2: No pensé que fuera tan pronto.
1: Rick, estoy tan emocionada. Espero hacerlo bien. Van a transmitir toda la función en vivo.
2: Suerte.
1: Prométeme que me verás. Será a las 9.
2: Claro, lo prometo.

0: Iniciaron la descomposición.
1: Quizás llegamos a su base. Miren cuántas naves.
0: Es la flota enemiga.
1: Aguarden. ¿Hacia dónde nos dirigimos? Es una especie de fuerza electroluminosa.
0: Y la nave está dirigiéndose justo hacia ella.
2: En un momento regresaremos con Robotech. Amiguitos, de nuevo con ustedes, Robotech.

0: Mientras la nave de Britai entra al centro de comando de Dolza, los tres espías Entradi tienen problemas al tratar de explicar sus observaciones sobre los macronianos a sus dirigentes.
1: Muy bien, Rico. Continúa con tu reporte. El solo observar a esas extrañas mujeres llevando a cabo ese ridículo rito me produjo una sensación muy rara en la boca del estómago.
2: Lo mismo me sucedió a mí, señor.
1: Así que podríamos pensar que al unirse hombre y mujer, los macronianos han logrado producir un arma de repelencia.
2: Tiene razón, señor.
1: Entonces, iré a interrogar a los enemigos a bordo de su nave. Brita, y haga los preparativos.
2: Vendrán a bordo de mi nave, ¿es eso correcto?
1: Más vale no correr riesgos al permitir a esos extraños aproximarse demasiado a nuestra base central.
2: Ya entiendo, señor.
1: Me preocupa que de hecho los macronianos hayan descubierto la protocultura.
3: Bueno, aquí va. Voy a asegurarme que graba bien.

0: Bienvenido a bordo, Majestad. Los macronianos están listos.
1: Le saludo, Terrícolas. Mi nombre es Dolza, comandante en jefe de todas las fuerzas en Traeri. Deben ahora someterse a un interrogatorio.
2: ¿Hablan en nuestro idioma?
3: Lo sé, no puedo creerlo.
1: Vaya, vaya, vaya. Parece que nuestros métodos de comunicación funcionan. Digan lo que saben sobre protocultura.
0: Usted, gordito, conteste al comandante.
3: Olvídenlo. No sé de qué me están hablando.
1: Miente. ¿Por qué insisten en atacarnos?
3: Ustedes son los que nos atacan.
1: Negarán que tienen un arma
0: secreta. ¿Cuáles son sus conocimientos sobre protocultura?
3: Un momento. Nadie aquí tiene la menor idea respecto
2: a... ver. No permitiré que sigan sometiendo a mis hombres o a mí a un interrogatorio.
4: No es la gran cosa, pero espero lograr engañarlos. Oh. Bueno, no fue nada.
1: Así que es la pequeñita la que está al frente. Parece que está subestimando dramáticamente la seriedad de la situación, jovencita. Tenemos en nuestro poder la fuerza suficiente para destruir al SDF-1 y a la ciudad de Macros en un segundo.
3: Oh.
1: Y si acaso dudas de mi palabra, mira lo que le sucede a ese planeta.

0: ¿Para qué lo destruyeron?
1: Quizá ahora comprendan el poder de Centraedi y empiecen a responder.
0: Debe haber una razón para que nos hayan destruido. No tienen el suficiente poder.
1: ¡Impertinente!
2: Está loca.
0: Deja que me haga cargo. El SDF-1 tiene mucho más poder que esta vieja chatarra.
1: ¡Silencio! ¡Oh! ¡Oh!
3: ¡Cuidado, comandante! Oiga, ¿cómo se atreve a hacerle eso?
1: Permanezcan en su sitio. Y ahora, mi valiente amiga, quiero saber qué proceso utilizaron para volverse macronianos. ¡Contesta de inmediato!
0: ¡No!
3: ¡Deja de lastimarla! Todos nosotros nacimos como macronianos.
1: ¿Cómo que nacieron?
4: Sí, no entendemos. ¿De qué fue que nacieron?
3: De nuestras madres. ¿De quién más?
4: ¿Qué quiere decir madres?
3: La persona femenina de nuestros padres.
4: Quieren decir que de hecho nacieron de sus hembras.
1: ¿Pero cómo es eso posible?
3: Miren, es como las aves y las abejas. No tiene ningún misterio. Es un proceso de la naturaleza. Cuando una mujer y un hombre se aman, solo sucede.
1: ¿Y amor qué es? ¿Cómo lo expresan?
3: Pues una forma es besándose.
1: Y esperan que creamos que es así como se crean los macronianos, porque no lo comprobamos ahora mismo viendo cómo ambos se besan.
3: ¿Qué? ¿Está loco? De ninguna manera besaré a Ben.
1: Demuestren el beso o los aplastaré a todos.
0: Esperen. Seré yo quien lo demuestre.
1: Está bien, pero no quiero trampas.
0: Así que, escuche, Teniente Hunter, le ordeno que me bese. Quiero tener su reacción en mi videograbadora.
3: En eso estoy de acuerdo, pero mejor ven.
0: No, prefiero hacerlo contigo, Rick.
3: Bueno, si es una orden.
1: Ya pueden empezar.
0: Es una orden, ¿quieres obedecer?
3: Lo que diga, comandante.
0: ¿Está listo?
1: Sí.
3: Perdóname, Min-Mei.

0: es el resultado de la protocultura.
1: ¿Protocultura? ¿Por qué insistirá en eso?
0: Sáquenlos de aquí y llévense a estos macronianos de mi vista enseguida.
2: ¡Ah! Ahí van. ¡Hey! Son Ben y Rick. Y la comandante.

0: sabe que tiene el poder de volar la mitad del universo en un segundo? Porque algo así podría asustarlos.
1: A mí lo que me gustaría saber es de qué se trata todo eso de la protocultura.
0: Bueno, lo único que es seguro es que cuando regresemos al SDF-1, esta cinta nos dará muchas respuestas.
2: Eso siempre que regresemos a la nave.
0: No pienses en eso, Ben. Ya vimos que en su sociedad no hay civiles y que los hombres y mujeres jamás se relacionan unos con otros y además no tienen niños.
2: Lo único que sé es que no me gustaría vivir en un lugar donde ni siquiera se puede tener una novia, ¿no es cierto, teniente?
1: Cierto.
3: Nuestra reacción me molesta, porque tenemos que experimentar un sentimiento tan extraño al mirar a esos macronianos besarse.
4: Es por eso que yo insisto, majestad, en que se trata de algún arma especial que ellos han desarrollado.
3: Eso solo podría lograrse con protocultura.
4: Ahora entiende por qué Conda tuvo la misma reacción la primera vez que los vio.
3: Sí, aunque no estuve de acuerdo en ese momento.
4: Discúlpenos, señor.
3: ¿De qué se trata?
4: ¿Podría explicarnos qué significa la protocultura?
3: Siempre que comprendan que esta información no puede salir de esta habitación. ¿De acuerdo?
4: Sí, sí, señor.
3: La protocultura es la esencia de la robotecnología desarrollada por nuestros ancestros.
4: ¿Ancestros?
3: En un principio también éramos del mismo tamaño que los macronianos y de hecho vivíamos con las mujeres como lo hacen ellos en algo llamado sociedad.
4: ¿Éramos como ellos?
3: Sí, pero a través de la protocultura logramos desarrollarnos. Pero después de tantos años de continuas guerras, la protocultura se perdió y nosotros la desconocemos.
4: Se perdieron sus secretos, majestad.
3: Bueno, digamos que solo una situación temporal, ya que tenemos muchas razones para pensar que el secreto está en el SDF-1.
4: ¿Es el SDF-1? ¿Y cómo lo sabremos?
3: No abandonando nuestra empresa. Y continuar aplicando nuestra fuerza superior en contra de los macronianos, hasta que hayamos descubierto la verdad.
5: Ah, oh, Rick, pensar que quizá nunca más vuelva a verte.
6: ¡Minmei!
5: ¿Eh?
6: ¡A escena!
5: ¡Ya voy!
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Cautivos en una celda de la prisión centraérea, Rick, Lisa y Ben tratan de planear la forma de escapar de la nave enemiga para reportar al Capitán Global y la tripulación del SDF-1 sus descubrimientos. Brita y Dolza también hacen planes para recuperar su fortaleza perdida. No se pierdan El Gran Escape, el próximo emocionante capítulo del Robotech.

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0: A cualquiera le pueden estafar.
1: Le pasa a todo el mundo.
0: No importa lo listo que seas.
1: Yo caí en una trampa.
0: Solo hace falta tener un mal día.
1: Hablamos de miles de millones que estas redes ganan anualmente.
0: Jamás imaginé que me podrían secuestrar y esclavizar así.
2: Al otro lado hay centros de fraude.
1: Estafaba a gente todos los días.
0: Quiero contarle al mundo mi historia. Quiero compartir mi historia y mis archivos con el mundo para dejar al descubierto esta horrenda industria.

0: Hace un tiempo, Patrick K. empezó a chatear con una joven que conoció por internet. Patrick tiene 35 años, trabaja en el sector de informática, participa de la política local y es soltero. La atractiva mujer decía llamarse Emmy.
1: Al principio solo pasaba un rato en Tinder cuando estaba aburrido o cuando tenía mucho tiempo libre. Solo miraba y pasaba con el dedo. Un día vi un mensaje en Instagram de alguien saludándome en inglés. ¿Cómo estás? Así de simple. Pensé que no había malas intenciones. Solo algo bueno. Así que respondí. Bien, cuéntame.
0: Ella responde con alusiones eróticas. Casi nadie se atreve a hablar tan abiertamente como Patrick K. de algo que pasa a cada vez más hombres. Y Haolu está familiarizado con esos mensajes. Él mismo los escribía. Hoy, este chino vive en Ámsterdam por razones de seguridad.
2: Antes de ser esclavizado, conocía estas estafas, pero jamás hubiera imaginado que llegaría a ser parte de esto.
0: Cuenta lo que vivió en manos de la mafia al otro lado del mundo.
2: Estás obligado a estafar a entre 15 y 25 personas simultáneamente. Te hacen trabajar entre 16 y 17 horas diarias. Y toda la operación solía terminar a medianoche.
0: Es justamente lo que le pasó a Patrick K., solo que al principio él no lo sabe. La bella mujer asiática vuelve a escribirle.
1: Creo que perdí mi capacidad de raciocinio.

0: Supongo que simplemente me centré en el disfrute y la diversión. Así que sin pensarlo, me lancé a ello.
1: Ella se acerca cada vez más.
0: Creo que los hombres tenemos una cierta predisposición. Algo te atrapa un momento y entonces dejas de pensar, te dejas llevar. Sí, así lo describiría yo.
2: Este delito transnacional no sabe de tiempos y espacios. Las redes sociales son la mayor herramienta para hallar a sus víctimas y doblegarlas. Supongo que la soledad es la razón principal.
0: Y luego comenzó con las videollamadas. Vi una mujer asiática acostada en una cama blanca con una manta blanca, acariciando su cuerpo y quitándose la ropa hasta que la vi desnuda.
1: Parecía en directo, aunque hoy sabe que seguramente era un video grabado.
0: Mi experiencia me decía que debía ser más cauteloso. Pero entonces intenté mostrar mi rostro. Luego me recosté y ocurrió eso.
1: Lo graban masturbándose.
0: El video terminó abruptamente e inmediatamente después recibí un mensaje por el chat.
1: Lo chantajean. Recibe un mensaje de un desconocido.
3: Hey bro, do you want me to share your video?
1: ¿Y enviarlo a todos sus amigos? ¡Qué horror!
0: La cosa estaba clara. O pagaba, o publicarían mi video y los mensajes.
1: Patrick está conmocionado. Y Haolu logró dejar atrás el trabajo esclavo de estafador. Los perpetradores se encuentran a menudo a miles de kilómetros de distancia en el sureste asiático, en países como Camboya, Laos o Myanmar. Allí operan cientos de fábricas de fraude dedicadas a estafar a gente de todo el mundo. Grabaciones secretas tomadas desde dentro. Son lugares organizados como un call center. Ganan miles de millones ilegalmente. Se calcula que hasta 100.000 personas trabajan en estos centros solamente en Myanmar y muchas de ellas obligadas. Se trata, pues, de fraude millonario y tráfico de personas. La Unidad de Lucha contra el Crimen de Naciones Unidas en Bangkok analiza las redes de fraude internacionales.
0: Hay una conexión muy estrecha entre los delitos en línea, estos centros de fraude y la trata de personas. Sabemos que hay mucha gente trabajando en estos centros y no voluntariamente. Son retenidos como esclavos y se les exige que estafen a otros y les quiten dinero, en circunstancias que uno ni se imagina.
3: Hi, my name's. If you listen to this, please help us, we really need your help.
1: Una voz desesperada. Una llamada de emergencia desde un centro de estafas. La tailandesa Jay Kritian recibe este tipo de mensajes constantemente. Trabaja para una organización humanitaria que se dedica a luchar contra la trata de personas.
3: If you have any way to help us, please do. Because here it's like hell on earth. And we are shocked, we are beaten. We are like an

0: Limos around here.
1: Jay Critian ayuda a gente que desea huir. Les envía la ubicación donde lo tienen retenido. Está a solo unos kilómetros al otro lado de la frontera, en Myanmar. Luego, envía un video. Tiene 31 años, es de Kenia. Está herido. Lo torturaron durante 6 horas. Tiene hematomas en las piernas. Lo único que quiere es salir de allí. Con la ayuda de Jay, aunque es muy arriesgado, esa noche nadie logra escapar.

0: La ciudad fronteriza de Mesot. Más allá, el cruce hacia Myanmar. Un país que se hunde en la guerra civil. Un caos que favorece el establecimiento de las mafias que llevan a cabo sus negocios sin que nadie interfiera. Uno de los centros de estafa está del otro lado del río fronterizo. Jay Chrétien recibe muchas llamadas de socorro. Su número de teléfono circula entre los prisioneros. A veces recibe 100 mensajes al día. Los encierran en cuartos oscuros sin comida ni agua. Los atan, los golpean y los torturan con palos de madera o metal. Así los obligan a trabajar de estafadores. Que pide ayuda desesperadamente, en realidad es cocinero profesional. Tiene su propio restaurante en Kenia y llegó a Bangkok por una oferta de trabajo en un lujoso hotel. Cuando llega, todo parece normal.
1: A car waited for us outside the very, very good car. We entered the car. We were driven for like 9 hours.
0: 9 horas. Algo no encaja. Y comienza a filmar en secreto su propio secuestro.
1: The agent lied to us about everything that was to happen. We came here blindly. What we were told is not what we found.
0: Pudimos ayudar a algunos de los afectados, que a su vez informaron a los demás. Intentaron entonces enviarnos información sobre dónde estaban, nombres, coordenadas, pruebas, si era posible. Estuvo encerrado en este complejo de edificios. Le confiscaron la identificación y su celular, pero él logró esconder un segundo teléfono que acabará salvándolo. Puede así proporcionar información de lo que allí sucede.
1: Today I was one of the victims. Today I was shocked. It's not good, man. This is my first time taking the shocks and everything. Help us, we don't have strength here.
0: Otro castigo. 24 horas de pie, por no sacar suficiente dinero. Al menos, los otros reclusos le ayudan. Llega a filmar desde un agujero en el techo escenas de tortura. Los someten a descargas eléctricas hasta que pierden el conocimiento. Una brutalidad de la que quieren huir, aunque suponga un riesgo para sus vidas.
1: We are planning something. They went too far. So Jay, if anything happens, you tell my family that I love them so much.
0: Thomas Fe es un jubilado.

0: adinerado de Baviera. El antiguo gerente de una empresa conoció a una mujer asiática por LinkedIn.
1: Entre otras cosas, me preguntó si podía contarle más sobre Alemania e incluso enseñarle un poco de alemán para no venir al país sin saber nada.
0: Esta historia se convierte en un suplicio para él. Perderá mucho dinero, por eso prefiere permanecer en el anonimato. Su contacto era la supuesta empresaria Xin Wenha.
1: Simplemente me pareció interesante y me dije, ¿por qué no?
0: Se presenta seria y deportista. Presume de buenos autos, buena comida y bolsos elegantes. Thomas B. cree que ambos comparten algunos intereses.
1: De hecho, me parecía una persona muy auténtica y honesta. Incluso cuando una vez me escribió, cariño, te extraño, nunca lo sentí como una provocación, sino más bien como una charla.
2: Se establece entonces un largo intercambio de chats. Durante esa fase, el estafador introduce la idea de, por cierto, descubrí por casualidad una oportunidad de inversión y gané mucho dinero. Pero lo comenta como de pasada, sin entrar en mucho detalle. Aún no.
0: Se envían constantemente mensajes y fotos. Y ahora comienza el momento álgido del engaño, la matanza del cerdo, tal como lo llaman los perpetradores.
2: Las bandas chinas ven a sus víctimas como cerdos de engorde. Es decir, se van ganando su confianza poco a poco. Y cuando llega el momento indicado, es decir, cuando el cerdo engordó lo suficiente, llega la matanza, es decir, le quitan el dinero.
0: Xin atraerá a Thomas B. a inversiones supuestamente rentables. Le menciona una aplicación.
1: Y yo me dije, ¿por qué no? Podría intentarlo con 2.000 o 3.000 euros. Sí, ¿por qué no?
0: Todo lo que dice la aplicación hecha profesionalmente es falso, pero él no lo sabe. Deposita dinero, primero 1.000 euros, luego 2.000, luego 5.000, 10.000 y finalmente 30.000. Al principio todo va de maravilla y Xin lo celebra. Pero su dinero desaparece en cuentas de criptomonedas. Tras la noche de terror de Patrick K. en Hanover, ahora lo chantajean.
1: Mis fantasías sexuales se desvanecieron de golpe. Ahora lo tenía claro. Estaba un poco cansado porque era tarde, pero logré reaccionar y concentrarme.
0: El miedo a ser descubierto es enorme. Patrick no tiene mucho dinero. Consigue lo que le piden a duras penas.
1: Con esto, mi cuenta bancaria quedó en rojo. Había agotado incluso el límite de descubierto. Ya no podía darles más dinero. Solo me quedaban 2.000 euros en mi cuenta de ahorro. Estaba completamente exhausto.
0: Tras una noche sin dormir, se siente hundido. Ha pagado unos 3.000 euros. ¿Cumplirá el estafador su palabra de no publicar el video? ¿Qué dirían sus amigos? En Múnich, Thomas B. invierte cada vez más dinero. Lleva más de 4 meses tratando a la presunta Xin y ella sigue incentivándolo.

0: Un día me dijo que si quería ganar tanto como estaba ganando ella, debía depositar más dinero en la plataforma. Pero como yo no quería invertir más y no me sentía totalmente seguro, le dije que no tenía más dinero disponible. Entonces ella depositó $30,000 en mi cuenta de la plataforma para que yo tuviera más ganancias.
1: El truco funcionó. En el Centro Helmholtz de Seguridad Informática, los científicos intentan comprender mejor los métodos de los estafadores.
2: Los estafadores crean un sitio web donde las cifras crecen y se multiplican cada vez más. Quizás incluso al principio puedes realizar algunas transacciones donde efectivamente recibes dinero en tu propia cuenta, hasta que te enganchan al ver que, por ejemplo, luego de depositar 5,000, recibes 7,000. En la siguiente operación depositas 50,000 y el sitio te muestra que has ganado, digamos, 150,000. Pero en realidad en ese momento tu dinero ya se lo han llevado.
1: Para rastrear a los estafadores, los investigadores crean una especie de víctima virtual con ayuda de la inteligencia artificial.
2: La idea es entrar en tratos con ellos. Así, por un lado, les hacemos perder el tiempo, pero por otro, nos interesa sobre todo sacar informaciones sobre los pagos para comprender mejor cómo funciona el fraude, para entender con qué trucos intentan estafar a sus víctimas. En definitiva, cuando tenemos esa información, entendemos cómo proceden y, en el caso ideal, podemos detenerlos.
1: Una inteligencia artificial que chatea con los estafadores e incluso los llama por teléfono, ¿funcionará? Hija Olu luchó muchísimo por su libertad. Este hombre chino de 30 años era asistente de dirección en una empresa. También lo atrajeron a Bangkok con una oferta de trabajo, otra trampa. Pero al final se convertiría en un testigo. Sacó de contrabando cientos de documentos internos del centro de estafa.
2: Me obligaron a cruzar la frontera. Y luego me llevaron a unas instalaciones, un centro de fraude llamado Campamento Dongmei.
1: Fue secuestrado en Tailandia y trasladado a Myanmar. Estuvo cautivo de la mafia 7 meses. Fotografió en secreto su prisión.
2: Cuando me paraba en medio del campamento y miraba hacia afuera, veía alambre de púas, vallas y guardias armados. Estaban controlando que nadie pudiera escapar. Yo pensé, ¿por qué demonios estoy aquí?
1: ¿Debía huir o luchar?
2: El cártel me amenazó. Si no haces lo que te decimos, te castigaremos, te torturaremos o te venderemos a otros. Estaba totalmente fuera de mí. No estoy hecho para esto. Parecía algo sacado de una serie de Netflix o de un documental sobre el crimen.
1: Durante los primeros días, él también recibe entrenamiento. Tiene que estafar a la gente. Recuerda varias salas. En una, los trabajadores crean cuentas falsas, reúnen fotos e inventan historias. Quienes chatean con las víctimas están allí bajo estricta supervisión. Para evitar estafar, Hija Olu se ofreció a trabajar como administrativo. Sus registros muestran que en 5 meses, esta banda estafó a sus víctimas casi 4 millones de euros.
2: Es como una fábrica. Tienes un departamento que se ocupa de la producción diaria y un equipo de desarrollo que busca nuevas oportunidades. Funciona de forma muy eficiente.
1: Las fotos de las jóvenes se compran, por ejemplo, en

0: canales de Telegram delictivos o simplemente se copian de algunos influencers. En algún momento, Yihao es descubierto y torturado.
1: Yo estuve 18 días en la cámara de tortura. Perdí realmente la cuenta de cuántas veces me golpearon.
0: Al final, también lo torturan con descargas eléctricas. La mafia envía este video de tortura a sus padres y pagan un rescate de $39,000. 7 meses más tarde, lo liberan. Desde entonces, su misión ha sido investigar, recopilar pruebas y desenmascarar a los autores intelectuales. Hay un nombre que surge una y otra vez, Wang Guokoi. El chino era un pez gordo en las tríadas 14K, una de las ramas de la mafia china. Su apodo, Broken Tooth, diente roto. La mafia china está muy activa en Myanmar. Se aprovecha de la situación del país, pues desde el golpe militar de hace 4 años, reina el caos. Estas imágenes de la ciudad fronteriza de Miawadi se filmaron en secreto. Aquí están la mayoría de los centros de fraude. Es un ambiente de bandas rivales, juegos de azar y corrupción del que muchos se benefician.
2: La gente suele imaginarse que esos tipos andan por ahí con gafas de sol oscuras y pistolas a la cintura. Pero en realidad operan como empresarios. Muestran mucha seguridad en sí mismos y hablan de sus negocios como inversiones.
0: Pasamos por el campamento de Dongmei, donde Yihao Lu estuvo prisionero. Diente Roto invirtió en esta zona. Hay fotos de la inauguración. Los edificios se construyeron en un principio para un centro de diversión. Durante la pandemia, se convirtieron en centros de fraudes.
1: Diente Roto es accionista de esas instalaciones donde yo estuve, o al menos el que inició todo el asunto.
0: Sigue apareciendo en imágenes actuales de Internet, aquí junto a otro miembro de alto rango de la tríada en un aeropuerto de Laos. Wang Guokoi no está disponible para los periodistas. Y el negocio de la fábrica de fraudes está en auge.
2: Suponemos que este negocio tiene una importancia comparable a la del tráfico de drogas. El narcotráfico en el este y sudeste de Asia tiene ingresos de entre 60 y 80 mil millones de dólares anuales. Y estimamos que el negocio del fraude tiene una magnitud similar.
0: Diente Roto apareció en las redes sociales a principio de año haciendo parapente en Laos y bailando en una fiesta. Al parecer se siente seguro, a pesar de las sanciones e investigaciones de Estados Unidos. El chef africano estuvo 4 meses cautivo en Myanmar, a merced de sus brutales jefes. 4 meses siempre pensando en escapar. Hasta que tuvo la oportunidad y la aprovechó. Dio un salto arriesgado y se escondió entre el bambú. Luego corrió por los campos. Pero lo persiguieron.
2: Corría por mi vida y por mi familia. No miré atrás. No sé de dónde salió tanta fuerza, pero simplemente corrí. Corrí tan rápido como pude.
0: Se lo logró. Cruzó el río a nado hasta Tailandia. Él trabajó como estafador, no lo puede negar, pero forzado. Ahora debe convencer a la policía tailandesa de que él mismo fue una víctima. Jay Kritia lo ayuda.
2: Jay es una persona a la que respeto mucho hasta el día de hoy.

0: Fue la única que me dio esperanzas cuando estaba por darme por vencido.
1: Thomas B. lleva 8 meses en contacto con Shin. Ella le escribe constantemente. En ese tiempo ha invertido ya más de 250 mil euros y su incertidumbre aumenta.
0: Le dije, Shin, no sé por qué, pero a veces me siento algo inseguro. Envíame tu documento de identidad. Y también me lo envió.
2: Así hacían también mis secuestradores. Uno de los métodos era retocar una identificación con Photoshop para mostrarla a las posibles víctimas. Yo lo vi con mis propios ojos, así que no me sorprende en absoluto.
1: Thomas B. quiere que le devuelvan el dinero, pero por más que lo intenta, la aplicación no lo envía a su cuenta.
0: No es nada agradable el haber malgastado tanto dinero. Y eso está afectando mi vida y la de mi familia. Así es. Un error como ese es realmente devastador. Así que decidí denunciar el caso.
1: Su caso acabará aquí, como tantos otros, en la Fiscalía General de Baviera, en la Oficina Central de Ciberdelitos. Estos casos llegan a diario.
0: Si observamos a las víctimas, no hay un estereotipo. Podríamos decir que en general son víctimas con buena formación y éxito profesional, que además tienen un capital que luego invierten. Algunas víctimas aquí en Baviera llegaron a perder hasta 3 millones de euros. Ese es el lado financiero. Pero también es importante considerar las consecuencias personales que acarrean este tipo de delitos y, lamentablemente, hemos visto que ha habido suicidios y que a menudo se manifiesta la intención seria de suicidarse. En algunos casos, hemos visto familias destrozadas.
1: Thomas B. intenta además avanzar por su cuenta. Contrata a un bufete de abogados especializados en este tipo de delitos.
2: Están perfectamente organizados. Así como existe el asesinato perfecto, también existe el fraude perfecto. Y eso es lo que vemos aquí. Los perpetradores están entrenados y trabajan de forma organizada. Es decir, que hay un perpetrador 24 horas manteniendo a una víctima en vilo, la llama, le envía mensajes de WhatsApp y hace todo lo posible para evitar que la víctima reflexione o pida ayuda.
1: Tras el fraude sufrido por Thomas B., se hallaba una red altamente organizada. Su dinero fluyó a una cuenta de bitcoins. Desde allí, se distribuyó y se transfirió a otras cuentas. Los especialistas intentan rastrear la ruta. En otros casos, han podido identificar a los autores.
2: Lo que nos impactó es que los perpetradores actuaran de forma tan profesional. Es decir, ganaron mucho dinero, mucho. Y al revisar este caso, pudimos ver que todavía siguen activos.
1: La ruta del dinero conduce a varias cuentas de Bitcoin. Se desconocen los propietarios, pero a partir de aquí, solo las autoridades pueden continuar con la investigación. Una búsqueda de internet con la foto de Shin revela que aún hay más. Hay muchas cuentas falsas de LinkedIn de esa mujer. Esma, Mori, Evangeline y Lucy. El rostro pertenece a una modelo amateur tailandesa. El intento de contactar con su agencia en Bangkok no obtuvo respuesta. Le mostramos las fotos a Thomas B.
0: Es ella. Siempre pensé que jamás me podría pasar a mí algo así, pero pasó. Y fue porque la persona que me contactó era muy agradable.
1: Fue forzado a estafar a

0: sí, también a gente como Thomas B., oculto tras el perfil de una mujer.
1: Usábamos perfiles de mujeres y nos hacíamos pasar por mujeres de negocios.
2: We used to pretend to have was a business lady.
0: Ya está de regreso en Nairobi y puede ver a su familia. Pero aún recuerda con claridad cómo se hacían los engaños.
1: No les decíamos directamente que éramos mujeres ricas, lo insinuábamos. Les mostrábamos fotos de las vidas lujosas que supuestamente llevábamos, de reuniones que habíamos tenido y ese tipo de cosas.
0: La inteligencia artificial le ayudaba con todo eso.
1: Uno no sabe chatear como mujer. Pero, por ejemplo, puedes preguntarle a ChatGPT cómo despertar el interés de un hombre. Además, yo soy hombre y también sé qué me interesa en una mujer. Así es como lo hacíamos. El uso de la inteligencia artificial es cada vez más común para realizar estafas. Desde el sudeste asiático es posible atacar a víctimas del otro lado del mundo sin ninguna limitación real. Y en definitiva, cualquiera puede ser víctima de estas estafas. Por eso esta actividad criminal se ha vuelto tan problemática y por eso su campo de acción es enorme.
0: Fiscalía de Hannover. Tras la desaparición de sus 3.000 euros, Patrick K. presentó una denuncia y recopiló las pruebas de la extorsión. Semanas más tarde recibió el expediente. Apenas tenía contenido porque la fiscalía había cerrado el caso.
1: Decepcionado, sí, porque pensé que el seguimiento penal podría ayudar.
0: La policía simplemente comprobó si la cuenta sospechosa ya había aparecido en otro caso. El estafador no llegó a enviar el video, pero por precaución, Patrick mismo les contó la historia a sus amigos.
1: Todos mis amigos reaccionaron muy bien. Recibí algunos comentarios diciendo que, sobre todo, les parecía muy valiente que hubiera contado la verdad. Mostraron respeto, y una conocida incluso me contó que a su hermano le había ocurrido lo mismo.
0: En Múnich, Thomas B. espera aún los resultados, a 6 meses de haber presentado su denuncia.
3: Ich find's unmöglich.
1: Me parece inaceptable. Podría verlo incluso como una invitación a los estafadores para que realicen esta clase de negocios en Alemania, porque saben muy bien que la fiscalía alemana tardará mucho en procesarlos. Pueden pasar meses o años.
4: Hay que decir que las disposiciones del Código Penal que contemplan la incautación de fondos simplemente no están adaptadas a las criptomonedas. O sea que este caso no está realmente contemplado en nuestra legislación.
0: El Ministerio Alemán de Justicia nos informa que no ve actualmente la necesidad de mejoras. La ley es suficiente. Las criptomonedas ya pueden confiscarse. Sin embargo, la práctica demuestra lo complejo que es.
1: Sobre todo en esta área, el fraude de inversión en Internet, estafas del tipo matanza del cerdo, los casos se están dando con mucha más frecuencia. Lamentablemente, también es cierto que, en muchos casos, no recibimos información de los proveedores de servicios de Internet, especialmente si no están regulados y se encuentran en países donde no hay cooperación. Y eso significa que a menudo nos encontramos en un callejón sin salida.
0: Mientras tanto, Jay Christian recibe cada vez más llamadas pidiendo ayuda. Mi objetivo es liberar tantas víctimas como pueda. Pero

aquí no se trata solo de las víctimas secuestradas, sino de reducir el número de víctimas de fraude a nivel mundial. Eso nos ayudaría a todos. Hay que trabajar en conjunto.

0: Asunto de interés nacional. Y por un momento se visibiliza a las víctimas, pero la maquinaria del fraude sigue en funcionamiento. Y en Alemania se está entrenando a la inteligencia artificial. Los científicos han recreado una víctima para el estafador. Un hombre virtual que chateará con los estafadores incesantemente.
1: Se trata principalmente de rastrear el dinero, ya que, por supuesto, el interés de los estafadores siempre es financiero. Por eso queremos entender cómo se ponen en contacto con las víctimas y cómo obtienen toda la información financiera. A veces piden pagos por PayPal o por una cuenta de criptomonedas, y una vez que sabemos cómo les llega el dinero, podemos identificar las direcciones de PayPal, por ejemplo.
0: Entrenan a la inteligencia artificial con conversaciones. El software ya ha chateado con cientos de estafadores. Y en cada caso extrajo información sobre a dónde debería transferir la víctima el dinero.
1: Luego ponemos los datos a disposición de PayPal y las cuentas pueden bloquearse. Esto también será automático. Hay que descubrir cómo son los flujos financieros para poder detenerlos y, en definitiva, detener el fraude.
0: Detener el fraude, o al menos disminuirlo, esa es su misión.
2: I want my justice.
1: Yo quiero justicia y venganza. Además, habrá muchas personas inocentes que podría salvar, víctimas de fraude o de tráfico de personas.
3: Me sentía muy mal. Todos los días me levantaba sabiendo que tenía que engañar a gente de nuevo. Me gustaría animar a otros a que no se queden callados. Las cosas pasan, no te lo calles. 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
3: La fundación del primer periódico, La Aurora de Chile, el sentimiento nacionalista creció y 8 años después, tras duras batallas y gracias a la acción conjunta con vecinos valientes como los argentinos, Chile se proclamaría en febrero de 1818 un estado libre, independiente y soberano. Sin embargo, el mes de la patria en Chile se celebra en septiembre. Por todas partes se ven banderas, escarapelas y guirnaldas que llevan los colores patrios, blanco, azul y rojo. Es una época de alegría, fiestas y juegos tradicionales, enmarcados por la llegada de la primavera.

0: sol cálido invita a las familias a pasear al aire libre y practicar una de las actividades preferidas de los niños, encumbrar volantines. Durante todo el año, pero especialmente en estas fechas, se organizan en todo el país juegos tradicionales como el palo encebado, tirar de la cuerda, carreras de sacos o de tres pies, etc. Son 4 días de fiesta, conocida tradicionalmente como el 18, y los chilenos aprovechan los feriados para salir a fondas y ramadas en las que, al son de música chilena, disfrutan de empanadas, anticuchos y choripán, siempre acompañados de la infaltable salsa pebre. Estas delicias culinarias suelen ir acompañadas de vino chileno o de chicha, un producto fermentado de manzana o de uva. Cabe señalar que a las tonadas y cuecas se ha sumado la cumbia, un son de ritmo tropical que se ha adaptado muy bien a las fiestas chilenas. Asimismo, además del vino, hoy es común encontrar el llamado terremoto, que se compone básicamente de vino, pipeño blanco, granadina y helado de piña. Ciertamente, en septiembre la historia de Chile se expresa en todas sus variedades a lo largo y ancho del país, entrelazando sus primeras tradiciones y las costumbres que se han incorporado hasta llegar a nuestros días. Por su parte, los chilenos en el extranjero también celebran sus añoranzas, sus recuerdos, sus raíces. Probablemente lo más bonito del mes chileno de la patria sea justamente el sentimiento común de identidad que supera diferencias y fronteras, uniendo a todos los chilenos bajo una misma bandera.
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2: Es tu hora. Las 10 y 2 minutos.
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0: tu hora. Las 10 de la mañana y 7 minutos.
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1: Muy buen miércoles para todos a través de la frecuencia 95.5, supersónicafm.cl y la de Santa Juana, ¿no? Cosas que zapan. Oye, ¿cómo va la mañana? Está frío, Juana. Una mañana helada. Bueno, acá vamos a estar haciendo la compañía de esta hora. Vengo como todo atravesado hoy día. Nada que hacer. Además, el enlace satelital estaba con problemas, pero ya está ok, todo funcionando ok. Así que vamos a la música. Mi único gran problema hoy día es que ando piti. Traje lentes equivocados. Estoy con lentes de lectura. Por lo tanto, se me hace un poco complejo. Vamos a ver cómo vamos con esto. Oye, va bien el Mundial, ¿eh? Oye, buena la participación. No vi el partido de México, pero de ahí les voy a contar porque lo han hecho muy bien los anfitriones. Ya están clasificados a octavos de final. El Mundial se sigue moviendo. Las informaciones en el mundo siguen ahí dando vuelta. Hoy hay cada historia de lo que está pasando en Venezuela. La verdad es que te aprieta el corazón. La situación es extremadamente grave. Una cantidad, pero enorme, de edificios en el suelo. Los voluntarios de... Ayer se me pasó. Ayer era el día... Lo hice para la radio Estación 95. No sé si lo hice acá en realidad. Pero no puedo dejar pasar o reiterar, porque de repente se me enreda todo el panizo entre una y otra. Pero no puedo dejar pasar el reconocer a Bomberos de Chile. La labor que hacen día a día. Ayer 30 de junio se celebra cada año el Día Nacional del Bombero. Y hoy día el grupo USAR está haciendo lo suyo en Venezuela. Y la verdad es que las redes están tapadas de agradecimientos hacia los bomberos que están de alguna manera representando a todos los bomberos en Chile. El grupo USAR es un grupo especializado de rescate con diferentes disciplinas, cada uno de ellos. Son como la élite de los bomberos en Chile y están haciendo un trabajo de organización, de ayuda. Estaban en una labor de rescate de un chico, creo, de 21 años. Creo que finalmente lo lograron sacar. Han hecho un trabajo maravilloso. Así que, en representación del grupo USAR, que está en Venezuela, y por supuesto de cada uno de quienes nos escuchan y son bomberos, el saludo desde la frecuencia 95.5 Radio Supersónica. Sabemos que hacen una labor loable día a día. Y como sabemos, Bomberos en Chile es un servicio voluntario. Los bomberos en Chile, no como en otros lugares del mundo, son profesionales, pero no son pagados. Lo hacen por vocación. Así que nuestro más cordial saludo para los bomberos que nos escuchan a través de la 95.5, porque ayer saludamos a través de la 95.3. No recuerdo haber saludado, ¿verdad?, acá en Supersónica. A veces uno con tanta información como que se marea. Así que va nuestro reconocido saludo para ustedes y de alguna manera también representando a toda la gente que nos está escuchando. Vamos a la música. Hasta pasadito a las 12 los voy a acompañar en este día miércoles, ombligo de la semana. Saludando a todos los amigos que están en el www.supersonicafm.cl y por supuesto a través de la 95.

Con Darío Land Donut estamos haciendo la conexión sónica de día miércoles. Bueno, hay que destacar que México este año está haciendo en la Copa del Mundo una muy buena campaña. México se impone a Ecuador y hace historia al ganar una eliminatoria directa por primera vez en 40 años. México se convirtió en el séptimo equipo en clasificar a octavos de finales o final tras derrotar 2-0 a Ecuador en el Estadio Azteca. Desde la Copa del Mundo de 1986, el Tri no superaba una ronda eliminatoria directa. Ahora permanece invicto con 4 victorias consecutivas y sin ningún gol en contra. Mientras tanto, espera a su próximo rival, con el que se va a encontrar el próximo 5 de julio, también en el renombrado Estadio de Ciudad de México. Pero también hay un lado B respecto a esto. Tras la victoria, hubo manifestaciones de hinchas de México hacia hinchas ecuatorianos. Los hostigaron durante todo el proceso del partido. Hubo agresiones al término del partido y además la hinchada, y específicamente un par de personas, incluso arrojaron vasos completos de cerveza o de algún líquido a periodistas ecuatorianos. En este momento hay mucha, en la red, hay mucho repudio a lo que ocurre y muchos hinchas de México indican que es lamentable lo que ha ocurrido y que no representa al pueblo, que lamentablemente un par de hinchas o un grupo de hinchas ha ensuciado este trabajo que ha venido haciendo el equipo mexicano. Bueno, ocurre en todas partes del mundo. Siempre hay gente que no le interesa lo deportivo, más allá si es un encuentro a nivel global. Siempre van a hacer lo suyo, porque es inherente en ellos. Es parte de su ADN. Son así y es difícil poder controlarlos. Y más cuando están en grupos. Muchas veces, de manera individual, no valen un peso, pero se sacan valor, ¿cierto?, de una manera muy negativa cuando están en grupos. Y eso es lo que ocurrió con una cantidad de hinchas importantes que agredieron a hinchas ecuatorianos. Se ve también en algunos videos autos con los vidrios rotos y como el momento en que una hincha arroja un vaso de cerveza completo sobre un periodista ecuatoriano. Se entiende que este es un deporte que es para unir naciones, que se hace de alguna manera para poder disfrutar, ¿cierto?, lo que es este tiempo, que es complejo y que de alguna manera uno espera que sirva para unir corazones a nivel global tras estar mirando estos partidos de la pelotita.

0: 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Es tu hora.
1: Las 10 de la mañana. Y 31 minutos.
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1: Ya, venimos de vuelta a este bloque, siguiente bloque, y como todos los miércoles, y usted lo sabe, si sigue de la radio y está con nosotros siempre, los días miércoles a esta hora viajamos por el mundo o tenemos datos importantes, esos tips que son para viajar, porque ya está conmigo Mario Rifo de Viva Travel. Esteban 007. Espera, deja abrirte el micrófono, Mario. Ese es el 504, creo que es el micrófono 504. Diga hola.
2: Hola.
1: Ahí estamos. ¿Cómo está, don Marito?
2: Hola, muy buenos días, colega. ¿Cómo está usted?
1: Bien, ¿cómo ha ido esta semana? ¿Cómo va la vida? ¿Está viajando o no está viajando la gente?
2: La gente está viajando. ¿Usted sabe cuánta gente llega a la oficina?
1: Sí. Ahí. A veces yo tengo que decir, ¿sabe qué? Por favor, ¿puede tomar asiento? Hay como 10 sillas para que espere ahí, porque don Marito tiene para.
2: No, ayer estuve todo el día con pasajeros, sí. Así que. Y algunos tuve que atenderlo en el pasillo porque estaba ahí un poco.
1: Atrasado.
2: Se atrasa un pasajero y se empiezan a atrasar.
1: Oye, pero hay como. Esta ya es como fecha de. De empezar a preparar las maletas. Esta sí. es la fecha como que ya. ¿Se están comprando pasajes para cuándo?
2: Mira, gente. Lo que pasa es que ahora, bueno, saludar a todos primero los que nos escuchan. Y saludarte a ti también, Mauricio. Qué gusto estar compartiendo esta mañana nuevamente.
1: Sí, porque nosotros nos vemos ahí de repente abriendo la puerta para los pasajeros, para las visitas a la radio. Pero una vez a la semana nos juntamos aquí para compartir un poco de la vida y de los viajes.
2: Mira, en relación a la pregunta, estamos, primero que nada,
1: estamos hoy día al séptimo mes del año, julio.
2: Claro, pero en relación a los viajes de los pasajeros ya están empezando a salir por las vacaciones de invierno. Entonces, en esta fecha, ya entrando a julio, fines de junio, julio, ya empiezan las vacaciones de invierno. Entonces, ya esos pasajeros tienen sus programas y sus vacaciones pagadas desde hace rato.
1: Vienen como a confirmar que esté todo ok para salir.
2: Claro. Porque, por ejemplo, ya empiezan a viajar este fin de semana por las vacaciones de invierno, y también se empieza a sumar los pasajeros que empiezan a viajar para el 18 de septiembre.
1: Pero hay gente, pero este mes, julio, de julio en adelante, ¿cuál es como la fecha donde se te comienza a mover más el tema de las reservas de pasaje? Porque uno dice, estamos en julio, pero que no nos damos ni cuenta, y estamos llegando a noviembre, diciembre, cuando comienzan a gestarse las vacaciones de cada persona, claro, la empresa.
2: Claro. Sí, pero.
1: ¿Están comprando ahora para esa fecha?
2: Están comprando ahora. De hecho, las pasajeras que tuviste ayer, ¿ya?, están cotizando para septiembre. Incluso otros pasajeros están cotizando ya para enero.
1: Ya, perfecto. Están preparando, digamos, el fiestas patrias. Y es verdad que hay una alta cantidad de gente que para el 18 de septiembre agarra las maletas y no lo celebra en Chile, se va afuera.
2: Sí, hay mucha gente que aprovecha los días feriados para tener menos tiempo para pedir menos días de vacaciones. ¿Ya? Entonces aprovecha los fines de semana.

0: cargo para poder realizar los viajes. Entonces sí viajan una semana, generalmente viajan al Caribe. Ya. La gente que viaja a Europa generalmente es más largo. Es más largo y necesita más tiempo también.
1: O sea, ahí te mata, en realidad ir a Europa lo que te mata es solo la ida y la vuelta, porque en eso te comes 4 días más o menos.
0: Claro, lo que pasa es que sale el día 1 y está, viajas todo el día 1, la noche el día 1 y llega el día 2 al mediodía, dependiendo del...
1: Por eso son como 2 días de ida y dos días de vuelta.
0: Claro.
1: O sea, 4 días en el fondo.
0: Que hay que descontar de las vacaciones. Entonces, generalmente la gente viaja el fin de semana para partir el día lunes en el circuito.
1: Más cerca voy a viajar aquí a Centroamérica.
0: Claro, entonces para aprovechar los días de vacaciones la gente viaja mucho al Caribe.
1: Oye, y si estamos hablando, yo sé que usted tiene un saludo hoy día.
0: Hoy día sí, sí antes hoy día un saludo muy especial. Quiero enviar dos saludos.
1: Lo estoy grabando.
0: Dos saludos.
1: De todo hoy, nomás.
0: El primer saludo, quiero enviarle un cariñoso saludo a mi hija, que la amo mucho y que hoy día está de cumpleaños. Cumple 12 añitos.
1: 12 añitos.
0: 12 añitos, Consuelito.
1: Mira, lo único, a ver, déjame, no sé si alcanzó. Ya siga saludando.
0: Consuelito Rifo, le envío un besito grande, la amo con todo mi corazón. Así que hoy día va a ser un día muy especial para ella. Y el segundo saludo también se lo quiero enviar a Gloria, que está hospitalizada ya hace bastante.
1: ¿Tu mamita?
0: Mi mamita.
1: Sí, está enferma, sí, me acuerdo.
0: Está hospitalizada hace como un mes, así que...
1: ¿Y cómo va la recuperación?
0: Sí, está un poquito lento eso, pero la fui a ver el otro día, así que está, se encuentra...
1: Vamos justo, que se puede, vamos.
0: Ese día se encuentra con mejor ánimo, así que le envío un abrazo y un besito grande también a ella.
1: Oye, qué bueno. Sí. Habíamos hecho conversaciones previas de que íbamos, justamente estábamos hablando de Europa, lo lejos que queda, que se pierde viaje, pero siempre hay gente que le gusta ya ha viajado acá a Centroamérica.
0: Claro.
1: Porque, una pregunta así como bien de desconocer, ¿cómo es la tónica del pasajero chileno? Porque tenemos, ¿cierto? Las opciones son recorrer Chile.
0: Claro.
1: Viajar a los países vecinos. Centroamérica.
0: Centroamérica, Caribe.
1: Sí, me imagino que en menos cantidad viajar hacia Estados Unidos.
0: Claro.
1: Y Europa es la otra opción
0: la otra opción.
1: ¿Cuál se lleva como la preferencia?
0: Mira, bueno, yo llevo...
1: Respecto a tu experiencia, claro. No solamente a ti como operador en este momento turístico, sino también como haber trabajado en otras empresas de turismo.
0: Claro, mira, yo llevo 15 años en esto y esto va variando mucho. Ya no hay temporada o destinos que estén más marcados por otro. Bueno, efectivamente el crucero es el Caribe es el favorito de nosotros los chilenos. Los chilenos viajan, hacen mucho Caribe. ¿Por qué? Porque tienes el todo incluido, es una buena semana, los hoteles tienen todo.
1: Hartas cosas por poca plata.
0: Hartas cosas por poca plata.
1: O sea, no es poca plata, pero digamos...
0: Si es... O sea, es mucho más barato que ir a Europa. Porque
1: claro, igual y viene como
0: está todo alojamiento. Incluido, descansan los papás, descansan los hijos. El todo incluido es bastante bueno.
1: O sea, básicamente son bueno, bonito y barato.
0: Bueno, bonito y barato en relación a lo que puede ser Europa.
1: Viajar a Europa, ya.
0: Claro. Bueno, mira, uno de los factores que siempre van a haber factores que ponen los destinos un poco, puede ser de moda. O puede ser también dejar de ir a ese destino. Por ejemplo, cuando tuvimos problemas con el año pasado, cuando salió Trump de presidente, teníamos mucho problema con el tema, mucha incertidumbre por el tema de la visa, que había algunos pasajeros que se le estaba rechazando la visa, incluso en el aeropuerto. Entonces, nosotros tratábamos de evitar el viaje a los pasajeros hacia Estados Unidos, porque podían llegar al aeropuerto y perdían todo, po. Porque llegar al aeropuerto ya estaba todo pagado, todo con penalidades, entonces los pasajeros ya no podían viajar y definitivamente se empezó a dejar de vender a Estados Unidos por esta incertidumbre de la aprobación de la visa esta. Entonces, ¿qué es lo que hacen los pasajeros? Se cambian de destino y en vez de ir a gastarse la luca a Estados Unidos, se van a Europa. Y ahí parte como la alza en la venta del destino europeo. Y en Europa también hay muy buenas playas también. Tenemos varias zonas de playa.
1: Pero sobre son todo. Playas diferentes, sí.
0: Es playa diferente, pero con el calor y todo, se agradece estar
1: Oye,
0: ahí.
1: Pero ¿qué parte? Porque yo todas las playas que he visto son la mayoría, es como raro encontrar playas de arena.
0: Sí, pues, generalmente tienen...
1: Son de piedra.
0: Son de piedra, efectivamente. Pero igual, por ejemplo, en Barcelona, la zona de playa es de arena.
1: Ya.
0: Tiene unas partes rocosas, pero no tan así como en otras islas, como cuando pasan en crucero y país, por ejemplo, por Canes. Canes es más, tiene mucho más piedra, tiene menos zona, tienen que limpiar la playa y poner como arena un poco falsa.
1: Bueno, para poder habilitar. En acondicionar, hay muchas playas que son como de fantasía, por decirlo. O sea, claro. Como tú dices, fue un espacio real, acondicionado.

0: para, claro, exacto. Y bueno, pues, para eso tengo un programa que traje hoy día que me gustaría que lo conversáramos con un precio bastante accesible. Y pero vamos a partir primero, ¿cuáles son los requisitos básicos para entrar nosotros como chilenos para entrar a Europa? Lo primero, tenemos que fijarnos en la documentación. Para entrar a Europa, nosotros necesitamos, primero que nada, pasaje aéreo y de vuelta. Segundo, necesitamos el pasaporte con más de 6 meses de vigencia. Acreditar cuánto dinero llevas, que eso te lo...
1: ¿Hay un mínimo? Creo que eran 5.000 dólares, ¿o no?
0: No, te calculan 120 euros diarios.
1: Ya.
0: Si tú vas por 10 días...
1: Ah, te lo... $120, tantos días...
0: Euros. 120
1: euros, tantos días.
0: Te lo multiplican y tú tienes que justificar.
1: Ya.
0: Ahora, ¿cómo tú lo justificas? Porque en Policía de Inmigración no te van a estar contando los billetes o no te van a pedir abre
1: la tu
0: celular,
1: cuenta.
0: La cuenta corriente. Ahí lo que yo le digo a mis pasajeros, que vayan al banco, que impriman la cartola del cupo internacional de la tarjeta y que el ejecutivo se lo timbre y le ponga una mosca.
1: Ya.
0: ¿Por qué? Porque una vez
1: tengo,
0: aún...
1: Tengo tanto dinero
0: en esta tarjeta. Y generalmente el cupo internacional siempre puedes tener, no sé, pues 4.000, 5.000, 6.000, dependiendo del bolsillo de cada
1: uno. Dependiendo de la billetera.
0: Dependiendo de la billetera, exactamente. Bueno, estamos con la documentación. El seguro de viaje es obligatorio. En Europa es obligatorio el seguro de viaje.
1: O sea, nadie viaja hacia...
0: No, y tiene que tener una cobertura mínimo de 35.000 euros hacia arriba. ¿Ya? O sea, así que no te sirve tampoco un seguro.
1: Es carita la
0: atención. Claro. ¿Por qué? Porque te hacen. Porque si tú te llegas a enfermar, como lo habíamos comentado en algún momento, como extranjero te pueden cobrar entre 300 y 400 euros solo por la consulta.
1: Solo por poner el pie.
0: Ya
1: estás pagando esa plata.
0: Claro, sin contar los medicamentos, exámenes, días de hospitalización. Y bueno, pues para eso hay que llevarse un buen seguro que cubra, digamos, este cierto monto hacia arriba. ¿Ya? Entonces.
1: ¿Existe la. Como en el pasajero chileno el hábito de comprar? Porque
0: sí, pues sí, de hecho el seguro tiene, cuando va a Europa uno,
1: o sea, ahí es obligatorio, claro,
0: es obligatorio.
1: Por ejemplo, para el Caribe o para Estados Unidos
0: es recomendable.
1: Hay gente que dice no voy así, no,
0: sí, es recomendable.
1: Si me pasa algo yo me la arreglo y después están llorando,
0: después están ¿sabes qué? Me enfermé. Y generalmente, bueno, no quiero pasar para el Caribe, quiero quedarme en Europa porque el tiempo se nos hace súper corto cuando estamos acá.
1: Exactamente.
0: Ya. Y bueno, dentro de esos requisitos también, para Europa, como te decía, es obligatorio el seguro de viaje con una cobertura mínima de 35.000 dólares. Esto ya es hace mucho tiempo.
1: Euros,
0: toda la razón. Lo otro que te quería comentar es que Europa se puede vender de dos maneras. Se puede vender en un circuito, que este circuito, yo traje hoy día una promoción de un circuito por 15 días, y también se puede vender como Europa a tu medida. Ya. Estas dos formas de viajar a Europa son bastante buenas. ¿Por qué motivo? Porque cuando tú viajas en un circuito armado, como planificado, te van a buscar al aeropuerto, están los hoteles previstos, están las actividades previstas, tú ahorras mucho tiempo y dinero también. ¿Ya? Y también está la otra oportunidad donde el pasajero me pide Europa a tu medida. Cuando es a tu medida, el pasajero me dice, mira, quiero conocer Italia, España, Francia, y uno lo va armando en relación a la cantidad de días que puede el pasajero. Entonces, si el pasajero me dice, hoy tengo 12 días, entonces ya, si quiere tres destinos, tenemos que dividir, yo le recomiendo esto, lo empezamos a armar, pero ahí no están incluidos, por ejemplo, las actividades. Ahí la actividad del pasajero la hace por su cuenta, que también es bastante bueno, porque, por ejemplo, cuando es a tu medida, el pasajero yo le vendo el pasaje, el hotel, los traslados, pero él va a las partes más emblemáticas de cada ciudad por su cuenta. Ahí yo le recomiendo que compren un city tour, o yo se lo puedo vender también, porque no van a ir a buscarlo al hotel, lo van a llevar como en el circuito ya que está previamente armado. Pero lo
1: tiene básicamente que armárselo él.
0: Se lo tiene que armar él, pero sabes que tiene un beneficio.
1: Claro, porque me imagino que tiene la flexibilidad del tiempo, porque los otros van
0: con horario.
1: Con horario.
0: Claro, entonces, por ejemplo,
1: si tú te quieres quedar en uno más largo, o decir, claro, sabes que no voy a ir al otro, lo dejo para mañana.
0: Claro.
1: O para la tarde, y ahí uno se va acomodando.
0: Claro. Eso es súper bueno cuando tú lo armas a tu medida. Entonces, por ejemplo, si estás en París, estás viendo la Torre Eiffel, hay un café al frente, o sea, que gana, no importa que te cobren 9 euros por un café.
1: Pero te lo tomaste
0: frente. Pero te lo tomaste
1: y te sacaste la selfie.
0: Y le sacaste la selfie, estás tranquilo, estás disfrutando la
1: Mientras
0: Torre
1: que el otro sabe que ahora tenemos que continuar en el viaje.
0: Claro, y cuando está en Europa, cuando está armado, digámoslo así, que igual es muy cómodo, porque

0: porque tú no tienes que andar buscando la actividad, sino que te llevan a la parte más emblemática,
1: o sea, están, de están probadas, o sea, claro, no te, no, tú no andas buscando qué puedo ver.
0: Claro, no, ahí te llevan porque ya te, los programas armados están estipulados con las actividades que más frecuentan los pasajeros cuando van a Europa.
1: Oye, Mario, ¿y se da mucho que lleguen pasajeros donde a ti te digan, ¿sabes qué? Quiero ir a Europa y te voy a ser súper honesto, Mario. Uh-huh. Voy a poner un ejemplo, desconozco, tengo 5 millones de pesos. ¿Qué puedo hacer con 5 millones de pesos?
0: O sea, eso es lo ideal, es, para mí es el pasajero ideal. ¿Por qué? Porque yo así trabajo en base al presupuesto del pasajero.
1: ¿Y tú le armas
0: el...? Y yo le armo y le presento un proyecto de viaje al pasajero. Le digo, mire, podemos hacer esto. Pero obviamente que yo con él converso y le digo, ya, en esos 5 millones, ¿qué países les gustaría o ciudades les gustaría recorrer? Y yo le armo en base a, por ejemplo, ciudades que requieren pasar una noche, por ejemplo, 2 días, y hay otras ciudades que necesitan por lo menos 4 o 5 días por el tamaño, por la cantidad de actividades que tiene, sobre todo, por ejemplo, esos destinos como Roma. Roma para nosotros en turismo es como un museo abierto. Claro. Porque tú vas
1: andar en la calle
0: en un museo. Claro, porque tú ves digamos la arquitectura.
1: Es que justamente eso, Europa es eso.
0: Claro.
1: Allá no te el edificio emblemático histórico no lo botan como lo botan acá.
0: Claro.
1: O sea, aquí acuérdate que teníamos las ruinas del Teatro Concepción y que era una cosa horrible puesta claro. por calle Barrosarana.
0: Claro.
1: Aquí este era el arco de Eso no va a ocurrir nunca en Europa. Van a conservar
0: y eso es lo bonito de Europa, que eso me gusta mucho de la cultura europea, porque ellos de toda esta parte como arquitectónica que tienen,
1: ellos lo cuidan,
0: pero y te hacen un diseño interior dentro de esto moderno, pero por fuera tú estás viendo la parte
1: como era originalmente
0: y lo conservan. Y eso es muy por eso que nosotros le decimos un museo abierto, sobre todo a algunos países, Roma, por ejemplo,
1: y las calles que tienen la arquitectura de siglos, o sea, acá hay angosta, adoquines, no han sacado los adoquines.
0: No, y lo van manteniendo, lo van cuidando, y eso también es muy bueno para nosotros y las generaciones que van a hacer también esta misma.
1: Es ahí cuando ellos hablan de que son efectivamente sus ciudades, son lugares turísticos.
0: Es turístico.
1: Bajo la pomada que digo acá de vender, que somos, por ejemplo, una región turística, cuando cada vez que hay un edificio que se puede conservar, se destruye y se coloca un edificio.
0: Claro.
1: ¿Sí? Y vamos matando lo poco y nada de la
0: historia y en nuestra historia también, que es como que también tenemos que cuidar acá también, pues eso es súper importante para nosotros. Se puede mezclar también también a veces a mí me gusta mucho también mezclar Europa con Caribe, o sea, perdón, con crucero, porque el crucero te permite recorrer otros destinos, no necesariamente quedan más lejos de las ciudades más comunes que uno puede visitar, y sobre todo hay un crucero que hace todo lo que es el Mediterráneo.
1: Eso es exactamente, mientras me comenzaba a hablar, que justamente para el viejo continente, los cruceros generalmente son ahí en el Mediterráneo.
0: Sí, pues de hecho, ellos, los europeos, tienen mucha cultura de cruceros. ¿Ya? Y yo generalmente, por ejemplo, los cruceros salen o de Italia o salen desde Barcelona. Entonces, ¿qué es lo que hago yo? Santiago-Madrid, Madrid-París, París-Barcelona, tomamos el crucero, hacemos todo lo que es la costa azul, la costa, digamos, del Mediterráneo hasta llegar a Italia, y podemos después recorrer toda Italia, bajarse en Italia y venirse de vuelta, o seguir continuando el viaje para, las islas griegas, por ejemplo. El crucero puede continuar. Así que hay para todo, hay para todos los gustos, para todos los precios, para todo
1: lo bueno que al contratar contigo tiene esa flexibilidad de que tú manejas paquetes que ya están armados, y exacto, la posibilidad es cierta de que alguien venga y diga, sabes tú, como decía yo, tengo 5 millones de pesos, claro, quiero ir a Europa, ¿qué puedo hacer?
0: Claro.
1: Es más fácil eso que tratar de empezar a pedir y saber que no te va a dar porque mucha gente se decepciona.
0: Claro.
1: Viene con una imagen, no voy a ir a Europa, tengo 5 millones, voy a hacer esto, lo otro, y la verdad es que no es tan así.
0: No es tan así. Pero fíjate que yo traje ahora un circuito, ¿ya? Este circuito son 15 días.
1: ¿Y de cuánta plata? ¿Para que partamos
0: al tiro? Partamos al tiro, 3 millones y medio.
1: Mira, 3 millones y medio y ya tenemos un circuito.
0: Un circuito por 15 días. Este circuito incluye los pasajes aéreos, ida y de vuelta con maleta.
1: Está barato.
0: Incluye seguro de viaje. Y los pasajeros o los que nos están escuchando, nuestros auditores preguntarán, ¿pero qué se hace en esos 15 días? Bueno, el vuelo sale desde...
1: pero 15 días y restemos al tiro 4 días.
0: Claro.
1: Son 11. 11 días completos. Hablemos de 11 días de vacaciones.
0: 11, 12 días de vacaciones. Vacaciones.

Entonces, en estas dos semanas se recorre Madrid, porque el circuito sale de Santiago y parte en Madrid. De Madrid nos saltamos a Francia, a Burdeos, después recorremos París, Suiza.

0: todos juntos, entonces finalmente tú haces como una amistad. Haces amistad, y generalmente los pasajeros me dicen, oye, ¿sabes qué? Me hice amigos de, no sé, de unos mexicanos, voy a ir a la casa de los mexicanos, invitaron a la mexicana. Entonces es bastante entretenido hacer estos viajes también en grupo, que son los beneficios que tienen.
1: Claro, el beneficio después es poder ir a algún lugar y vaya a tener alojamiento.
0: Alojamiento,
1: tú lo vas a devolver después.
0: Claro. Esto
1: lógicamente en estos grupos hay mucho más cercanía, es mucho más personalizado, y como el chileno es re malo para hacer relaciones públicas.
0: Exacto, y aparte que igual al invitar también a los extranjeros y venir y mostrarles también nuestros destinos de acá, de locales, es bien bonito también para ellos también. Claro. Y bueno, en estos circuitos que yo, de estos 3,5 millones, que tiene incluido todas estas ciudades, se recomienda llevar una mochila y la maleta de 23 kilos. También se puede llevar la de 12 kilos o 10 kilos de mano, la que va en cabina, pero esa maleta no es tan recomendable en estos circuitos, la maleta en cabina. ¿Por qué? Porque es un bus donde se trasladan a los 30, 35, 40 pasajeros, y el portamaleta está hecho para la maleta de 23 kilos. Entonces, cuando tú llevas una maleta, la de cabina, no hay dónde ponerla.
1: Mira, esos tips son...
0: Esos son súper importantes.
1: Son importantes de saberlo.
0: Me ha pasado, voy a comentar también infidencias de pasajeros que he tenido, y me dicen, oiga, don Mario, ¿sabe qué? Yo me levanto al baño cada una hora, cada dos horas, tengo problemas. Yo digo, no hay problema, porque en el vuelo le damos asiento en pasillo para que nadie lo esté molestando, él vaya al baño, camine en el avión, que es súper recomendable, y dentro del circuito, porque claro, tú dices, chuta, voy a pasar de Madrid a Burdeos, o sea, de Madrid a Francia. Entonces, chuta, se hace también en los buses, pero claro, entre medio también hay paradas. Y hay una ley en Europa que los buses tienen que parar cada dos horas. ¿Por qué? Porque no abren los baños que están dentro del bus, no están habilitados.
1: Ah, perfecto.
0: Entonces, van parando en un servicio centro cada dos horas, los pasajeros pueden bajar, pueden quedarse durmiendo, pero los que tengan necesidad de bajarse al baño, pueden pasar al baño, así que con eso no hay problema para aquellos pasajeros que...
1: Mira que interesante ir conociendo ese tipo de cosas que un pasajero... Uh-huh. Que lo haga solo,
0: claro.
1: Y desconociendo todo esto, oiga, quiero ir al baño, no es que no le puedo abrir el baño.
0: Claro, no es que son 6 horas de acá hasta de Barcelona a tal destino, y no podemos bajar por un pasajero que quiere ir al baño. O sea, está todo súper bien pensado, el tema logístico del traslado al pasajero, el bienestar del pasajero, el confort del pasajero. Ya, ahora... en estos 3,5 millones es una tarifa relativamente económica.
1: Económica, yo solo estoy pensando en los vuelos.
0: Claro, que ahora están en 1,5 millones, por lo menos.
1: Por eso te estoy diciendo, o sea, yo considero que para 3,5 millones de Europa,
0: claro,
1: hablemos de 10 días, ir por 10 días de Europa, uh-huh, ¿cierto? Incluyendo que a ese valor le tengo que descontar se lleva un grueso, el claro, pasaje aéreo es relativamente barato.
0: Claro, por lo menos se lleva el 40%.
1: ¿Qué es lo que me incluye en el resto?
0: Mira,
1: ¿qué incluye el paquete?
0: Este paquete incluye generalmente los circuitos. Yo tengo este armado, pero yo...
1: Pero me refiero a alojamiento.
0: Incluye alojamiento. ¿Ya? Incluye, por ejemplo, tú pagas los 3,5 millones, tú llegas al destino y ahí tú te olvidas. Porque tú tomas el vuelo hasta donde tienes que llegar, ¿ya?, y ahí te van a buscar al aeropuerto. El mismo operador que hace todo el circuito te va a buscar al aeropuerto en servicio privado.
1: ¿Qué es lo que tengo? ¿Desayuno?
0: Después vienen todos los hoteles. Todos los hoteles tienen desayuno,
1: ¿ya?,
0: y los hoteles son desde 3 estrellas hacia arriba. O sea, el hotel más básico que te puede tocar en este circuito es, por dar un ejemplo, un Ibis.
1: ¿Ya?
0: Como el que está aquí al frente del mall. ¿Ya? Ese es como un hotel.
1: Es el estándar.
0: Es el estándar. De ahí hacia arriba.
1: ¿Ya?
0: Ya, de ahí nos encontramos con hoteles Holiday. Bueno, va a depender también porque los circuitos tienen distintas categorías. Entonces, pero como base, es como lo mínimo que te puede tocar es un hacia arriba. Bueno, y estos circuitos también tienen incluido los hoteles, los traslados de una ciudad a otra. O sea, tú te entregas a este grupo y el operador te hace toda la ruta. Y por ejemplo, si estás en Madrid, el operador te lleva a los city, te hace los propios city tours. O sea, tú no tienes que estar pagando allá en destino.
1: Extra, o sea, incluye todo.
0: Pero, siempre hay que leer la letra chica, y que a mí me gusta contarlas todas. Por ejemplo, supongamos que los pasajeros van a estar en París y los van a llevar a la Torre Eiffel. ¿Ya? Entonces, al llevarte a la torre, claro, tú puedes estar en la torre abajo, pero también tú puedes subir la Torre Eiffel,
1: claro,
0: y tener otro panorama cerca de París desde la Torre Eiffel. Esa subida... No

0: está incluida.
1: Ya, por ejemplo. Esos son los adicionales.
0: Esos son los adicionales. Eso te lo ofrecen allá, tú lo puedes pedir desde acá con anticipación, pero sí.
1: Para aclarar, y en los hoteles solo tengo derecho al desayuno.
0: Solo desayuno, ya. Sí. Solo,
1: o sea,
0: desayuno.
1: Yo tengo que considerar que aparte de esto, tengo que llevármelo una cantidad de euros para el almuerzo, y la cena. Once y todo lo que quiera. Claro. Extra, el cafecito extra, cafecito, el helado, lo que quiera
0: y la bebida. Y el souvenir, porque vais gastando platita en cada destino, claro. Te vais comprando un llavero del recuerdo.
1: El imán para el refrigerador.
0: Claro. Sí, pero igual es rico cuando tú llega alguien de tu familia o alguien y te trae un regalito, igual es, aunque por muy imán sea muy pequeñito, pero igual uno agradece esos detalles.
1: El refrigerador en la casa está lleno
0: de imán. No, y a mí un tiempo me dio por coleccionar llavero.
1: Yeah. Hay otra gente que todavía, bueno, ahora no se usa mucho, pero las cajitas de fósforo.
0: La cajita de fósforo. Ah, ya, ese no lo tenía.
1: Claro, porque recuerda que las cajas de fósforo, aunque uno diga no, ya no se usan, en todas partes existen todavía los fósforos. Y una cajita de fósforo, la verdad es que hay gente que colecciona. Yo he conocido un par de. Y oye, es impresionante la calidad, las presentaciones, las colecciones.
0: Bueno, también, continuando con el tema del circuito, cuando está armado, por ejemplo, te vas a encontrar en países donde no se habla español, pero nuestro guía habla todo español y están certificados.
1: Ya, perfecto.
0: Ya, entonces él te va explicando, por ejemplo, la historia de dónde estás pasando y te lo explica todo en español. Entonces tú tienes como el conocimiento acerca de, no sé, cuándo se construyó la Torre Eiffel, por ejemplo, cómo la trajeron a París, te empiezan a contar la historia, cómo se armó, por ejemplo, en el caso de en Roma, la Fontana de Trevi, el Coliseo Romano, y te empiezan a contar la historia, y son historias de repente súper asombrosas, porque de repente hay mucha arquitectura que fue construida hace miles de años atrás y no saben cómo se construyeron. Entonces, ahí cuando tú vas haciendo los tours, ellos te van explicando cómo fue la construcción o cuál fue, digamos, la historia de esta arquitectura que tiene cada destino. Y ahí uno va aprendiendo más, ¿ya? En cambio, cuando uno lo hace por su propia cuenta, yo tengo la posibilidad de disfrutar,
1: estar ahí. Estar en el mismo lugar,
0: contemplar el lugar, pero me quedo corto sin saber la historia.
1: La información. Lo más que te puedes encontrar es la típica plaquita que te hace referencia a esto fue construido, claro, aproximadamente en el siglo tanto, una reseña muy muy breve.
0: Yo hace un par de años atrás estuve en Estambul y fui por mi propia cuenta a conocer Turquía, y pasé, por ejemplo, hay una iglesia que se llama una sinagoga, Santa Sofía, que es una de las más emblemáticas que está ahí, y resulta que abajo a la entrada hay como un piso de vidrio, y abajo se veían como una roca que tenían una luz y pasaba agua, y ya yo lo vi. Pero yo me fui a la iglesia a ver adentro cómo era, lo inmenso, la arquitectura, todo lo que tiene. Y hace muy poco atrás llegó un pasajero y me dijo, oye, ¿sabes qué? O sea, que yo le había vendido un programa y me dice, oye, fui a esta catedral y vi abajo, el guía nos explicó abajo de las piedras que significaban que pasaba el agua, era una construcción milenaria y hacían fluir el agua. Y yo no tenía idea.
1: Claro, y eso fue significa cuando tú haces por tu cuenta.
0: Por mi cuenta, claro. Y el pasajero venía mucho más informado que yo. Claro, yo fui a recorrer, a conocer las distancias, los hoteles, cómo se maneja la vida nocturna, todo eso. De día también, porque los pasajeros te hacen preguntas. ¿Hasta qué hora está abierto los restaurantes? ¿El día domingo a qué hora cierra el comercio? ¿El Gran Bazar?
1: Claro, porque hay gente que va de acá con algún dato, claro. Ya de acá con un dato y quiere saber y no llegar allá a encontrar cerrado.
0: Claro, porque no
1: va a quedar. O sea, te pegáis el viaje porque quieres ir a buscar, qué sé yo, lo que pueda. Y justamente llegas allá y te pegaste tremendo viaje y justo ese día estaba suspendido, cerrado, o llegaste tarde.
0: Sí, a mí me pasó. Hace 2 años atrás fui a Barcelona, recorriendo llegué a Barcelona y quería ir hay una actividad en Barcelona, no recuerdo bien el nombre, porque el nombre es medio complejo, y sabes que fui y tienes que tomar estos buses que te van, que tú te bajas, te subes, te vuelves a subir, y te bajas en cada parte donde hay una actividad. Y resulta que hay

0: Hay un parque, el Parque Güell. El Parque Güell es muy famoso en Barcelona, o sea, es un imperdible. Fui al Parque Güell.
1: Y llegaste y lo habían cerrado.
0: Subí el cerro. Y cuando llego, fui a la boletería y dije, quiero pagar la entrada para entrar. No, me dijo, esto se compra con una semana de anticipación. Porque hay cupos limitados en algunas actividades en actividades, por ejemplo, claro. Ahí no puede entrar todo el mundo en un día.
1: Claro, todo, claro. Van no, controlando decía, el acceso.
0: Claro, entonces me decían, no, tenemos acceso solamente como para 1.200 personas dentro del día. Y me dijo,
1: ¿y si usted quiere? Era el 1.201.
0: Y yo tuve dos días en Barcelona. Un día conocí todo el centro de Barcelona y al día siguiente también fui al Parque Güell. Y dije, pero vengo de Chile, vengo del.
1: Ya entraste.
0: Empecé a llorar.
1: Como buen chileno.
0: Es que yo decía, si estoy acá, ¿cómo claro. no voy a entrar al Parque Güell? Entonces tengo que llorar para poder entrar. Bueno, me dijeron que no, que si quería comprar entrada, las entradas ya estaban disponibles de 4 días más en adelante.
1: Y pero no, yo no pudiste.
0: No pude entrar.
1: ¿Viste? No, si este chileno ya los conocemos, los chilenos.
0: Ya los conocemos. Pero como dato a mis pasajeros, por eso a mí me gusta viajar, porque uno va aprendiendo también de sus propios errores y yo no quiero que mis pasajeros les vivan esa experiencia de viajar lejos.
1: Una de las cosas que tú has planteado y por qué es bueno comprar los pasajes contigo es que entrega esta atención personalizada, claro. Y también con harta experiencia en el cuerpo de lo que te ha ocurrido, o por lo menos en estos años has aprendido las cosas que hay que tener en cuenta.
0: Claro, y ahí me di cuenta que en realidad vale la pena, si uno va por su cuenta o va en un circuito, hablar con los guías o comprar las actividades con tiempo, para que no les vaya a pasar esta situación, claro, de cruzar llegar medio con todo el continente para allá y
1: justo está cerrado.
0: Y justo, no, es que sabe que hoy día, si va a comprar entrada, puede entrar después de 4 días más.
1: Oye, Mario, estamos sobre la hora, nos pasamos un poquito. ¿Por qué no repasamos el valor y básicamente un resumen de lo que contiene este paquete para viaje en Europa? Que la verdad es que mirándolo así está re barato, lo encuentro yo, a sabiendas más o menos de cuánto sale hoy día viajar a Europa, así de manera normal. ¿Cuánto sale un pasaje de ida y vuelta?
0: Un pasaje está más o menos entre 1.200.000 y 1.400.000.
1: ¿Viste?
0: O sea, con tiempo,
1: o sea, comprando. Así lo querés comprar hoy día.
0: Claro.
1: Tiene que estar.
0: Podemos encontrar distintos valores también, incluso menos, pero la probabilidad es menor. Pero si uno quiere viajar ya la próxima semana. Oye, quiero decir algo cortito.
1: ¿Sí?
0: Sé que el tiempo. Esto da mucha información.
1: ¿Sí?
0: Yo no recomiendo viajar a Europa ni en enero, ni en junio, ni julio.
1: Es como lo más alto.
0: Es que lo que pasa es que una es la temporada más alta y lo otro que si igual están algunos los que están en clase porque también están en vacaciones de verano ellos.
1: Sí.
0: Entonces, eso quería dar como un dato adicional.
1: Ya, pues, don Mario. Oye, ¿sabes tú qué se me ocurre? Me gusta gente en Suiza.
0: Claro.
1: Hay varios viajes, a ver si puedes armar algo y contar lo que sería ir a Europa y hacer exclusivamente Europa en tren.
0: Me parece súper interesante.
1: Porque se pasa de país en país y cada país tiene el nombre de sus trenes y algunos, claro, que recorren las cordillas completas.
0: Y los trenes también están súper bien equipados. Hay primera clase, turista.
1: No sé dónde creo que lo tengo por ahí. No sé si lo voy a leer hoy día o mañana. O sea, lo tengo que buscar. Acaban de estrenar un tren nuevo. No me acuerdo en qué país. Pero es uno de los países en que se ve la aurora boreal.
0: Entonces, eso puede ser bien en el.
1: Es un tren nuevo.
0: ¿Ya?
1: Que lo acaban de lanzar y que no tiene techo.
0: Esos son trenes panorámicos.
1: Sí, panorámicos.
0: Son trenes panorámicos.
1: Hay varios en Europa, pero sí. Este está como recién nuevito de paquete.
0: Mira,
1: así que voy a buscar esa información.
0: Búscalo, donde hacen eso también, en el sur de Argentina, que se llama Ushuaia.
1: Sí, tienen el único tren en Latinoamérica.
0: En Latinoamérica, en Ushuaia. Sí, yo quiero hacer esa ruta. Es como estar en los Alpes suizos.
1: Sí, tienen su tren, y un tren moderno, ¿eh? Un tren de última generación.
0: Sí.
1: Lo leí hace un tiempito atrás.
0: Y los trenes en Europa, generalmente que los trenes que se usan para trasladarte de una ciudad a otra son los trenes rápidos,
1: por eso creo que es interesante. Hay gente que le gusta, a mí personalmente, andar en tren es lo mejor, dice la canción.
0: Además que si haces los trenes de día, vas viendo y vas disfrutando el destino donde tú te estás trasladando de una ciudad a otra. Oye, Mauricio, sé que estamos en la hora, yo estaría hablando acá toda la mañana, pero te agradezco el espacio.
1: No, de todas maneras, esa es la idea.
0: Si es que no me escuchó mi hija, le mando nuevamente un besito grande, feliz cumpleaños, Consuelito.
1: No se preocupe, si se va a llevar la grabación, porque se la tengo para que se la mande.
0: Ya, mi hija Mati igual, que la amo con toda mi alma.
1: Saludo para tu hija y por supuesto para tu madre y para toda la gente que está cumpliendo añitos.
0: Exacto.
1: Yo el viernes estoy apagando velitas.
0: Estamos invitados, supongo.
1: No sé, vamos a ver.
0: Hacemos aquí mismo.
1: Vamos a ver lo que se hace.

0: Aquí mismo hacemos la fiesta. Sí.
1: Ya, nos vamos a la pausa. Voy a dejar un pedacito de canción cortita y mientras me organizo y nos vamos a la pausa.
0: Nos vemos.
1: Chao, chao.
0: Chao.

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1: Las 11 de la mañana y 13 minutos.
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si abro el micrófono es mucho mejor. Seguimos haciendo, estábamos entretenidos conversando con Mario. Ya se acaba de retirar acá de la radio. Son las 11 de la mañana con 23 minutos de este día miércoles. Vamos a revisar, está nublado, apareció el solcito, el solecito. Vamos a revisar en un momento más cómo va el pronóstico del tiempo para este día miércoles. Hoy hay una noticia que enluta al mundo de la música. Denme un segundo para ponernos a tono porque lo amerita. A ver si me voy uno más atrás. Me voy acá. Nos vamos a ir a la década del 70. Porque vamos a escuchar esta canción de fondo. Escúchenla un poquito. Sin lugar a dudas, muchos ubican esta canción y también ubican que detrás hubo una banda que durante la década del 70 y el inicio de los 80 marcó con su música a todo el planeta. Esta canción fue cantada por Víctor Willis, vocalista original y coautor de Imca, quien acaba de fallecer a los 74 años de edad tras una breve y agresiva enfermedad. El cantante fue una de las figuras más emblemáticas de Village People, donde dio vida al recordado personaje de policía y participó en algunos de los mayores éxitos de este disco. Víctor Williams nació en 1951 y nos deja este 2026. Y aquí está la canción emblemática en su voz. Aquí está para todos. A ver, hay un problema con el track. No se quiere poner a sonar, que no lo he puesto. Aquí sí. Esta es la canción reconocida también de Village People. Teníamos In the Navy y este es YMCA, para seguir viviendo y recordando el sonido de Village People y por

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1: 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El uso obligatorio de mascarilla está dispuesto para los centros de salud públicos y privados, en urgencias, centros de diálisis y servicios oncohematológicos. El uso de mascarilla busca cuidarte y cuidar a tu familia de los virus respiratorios en periodos de alta circulación. Esta medida de prevención se extenderá hasta el 31 de agosto.
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0: La era de los combustibles fósiles se acerca a su fin. Pero el futuro ecológico tampoco será posible sin materias primas. Y muchos de los recursos naturales que Europa necesita para su transición energética provienen de regiones de África en crisis. Hasta ahora, sobre todo un país ha liderado la carrera de las energías renovables, China.
1: Estamos frustrados porque los extranjeros que vienen aquí tienen más poder que nosotros. Ellos imponen sus leyes y todo el mundo debe acatarlas.
0: Ahora los estados europeos intentan recuperar terreno en África. Alemania quiere aumentar su peso político a nivel local e invierte miles de millones en proyectos de hidrógeno. Pero la élite africana se muestra cada vez más segura de sí misma y no todos están entusiasmados con la idea de convertirse en una gasolinera para saciar el nuevo apetito energético de Europa.
2: El colonialismo aún está vivo. Puede que ya no tenga ese nombre, pero sigue vivo en la geopolítica, en las relaciones desiguales y en materia de explotación.
0: El futuro ecológico. Entre el desierto y la selva tropical se desarrolla una feroz carrera estratégica y la competencia por las fuentes de energía limpia se torna cada vez más sucia.
3: Formamos parte de una competencia global. Y África es un foco geopolítico clave. Allí están todos los actores importantes.
4: Cuando dos elefantes se pelean, es la hierba la que sufre. Y yo debo tener mucho cuidado de no ser la hierba.

0: Como en ningún otro lugar, la transición energética muestra su rostro por ciento, proviene de minas a pequeña escala que operan en espacios prohibidos. Cada mañana, Kasady Kasongo desciende 30 metros por un pozo mal asegurado para extraer el metal de la tierra. La respiración se le dificulta a medida que aumenta la profundidad. Algunos de sus compañeros han muerto haciendo este trabajo. El minero no puede hablar abiertamente. Varios vigilantes permanecen a la vista, incluso durante su breve descanso.
1: Cuando llegamos a la mañana, el jefe nos da algo de dinero y podemos comer. Después tenemos que bajar. Una vez terminado el trabajo, llevamos la mercancía a los comerciantes. Luego le entregamos el dinero al jefe.
2: Los extranjeros que compran estas cosas ganan mucho más que ustedes. ¿Qué opinas de eso?
1: Prefiero no decir nada. Los extranjeros deberán resolver eso entre ellos.
0: El periodista Lucian Kaosi investiga el sector de la minería en pequeña escala del Congo. Sus estructuras de propiedad suelen ser opacas. Nadie sabe quién se lleva realmente los beneficios. Hoy Kaosi quiere averiguar quién compra el cobalto de los trabajadores. Por su larga experiencia en la región, sabe que los comerciantes chinos se expanden aquí desde hace años.
2: Los chinos dominan ahora casi todo el sector minero, porque Europa y especialmente Bélgica han dejado un hueco. Los chinos tienen vía libre. Nosotros tenemos necesidades concretas y China trae el efectivo. Europa debe cumplir una serie de normas para hacer negocios en África. Los chinos, en cambio, comprendieron que los congoleños son corruptibles y que con dinero pueden hacer cualquier cosa. La necesidad mata las normas.
0: Durante su investigación, Kaosi logró penetrar en los depósitos de materias primas de la mina. Aquí es donde los mineros deben entregar el cobalto, que luego es triturado y pesado. La minería artesanal es en realidad un ámbito vedado a los empresarios extranjeros, pero entre los compradores también hay chinos. Con un analizador miden el contenido de metal para determinar el precio.
2: Los chinos no solo engañan con la calidad de los minerales, sino que también pagan precios bajos. Pero los congoleños deben aceptarlo porque necesitan el dinero.
0: En otra mina, el periodista Kaosi encuentra la misma situación. Los trabajadores llevan grandes cantidades de cobalto a un almacén de materias primas.
2: A sus espaldas carga algo más de 50 kilos. Los lleva hasta un camión, que luego transportará las bolsas desde el pozo hasta arriba.
0: Arriba en el depósito también hay compradores chinos. Pero una entrevista con ellos resulta imposible. Los operadores congoleños de la mina de pequeña escala dicen abiertamente que su producción luego será tan solo mezclada con los metales de minas industriales que tienen licencia oficial para extraer las materias primas.
3: El cobalto que proviene de las minas artesanales de la región termina en la misma gran refinería junto con el resto del cobalto y el cobre. Allí todo se continúa procesando para luego fabricar baterías, teléfonos, cámaras y todo tipo de productos.
0: Picar piedras bajo un calor abrasador para el progreso tecnológico de los países industrializados. Según los expertos, cientos de miles de personas trabajan prácticamente como esclavos.

0: Los activistas de derechos humanos Patricia Kashala y Christian Wenda también investigan la riqueza mineral del Congo. Actualmente trabajan en un estudio sobre la transición energética y confirmaron que el cobalto de las minas artesanales, peligrosas y sin licencia, termina en el mercado mundial.
1: Tomemos un caso muy concreto, el de Huayou. En el año 2020, Huayou fue el mayor productor y vendedor de cobalto a nivel mundial. Los edificios que se ven allí son instalaciones de CDM, una subsidiaria de Huayou. Y esta empresa compra a gran escala de la mina Kasulu, una explotación típica de la minería a pequeña escala.
0: A diferencia de los comerciantes chinos, los europeos no se ensucian las manos de forma directa con las minas artesanales. Sin embargo, desde el auge en el mercado global de las baterías, están entre los consumidores más importantes de cobalto.
1: La actitud de los europeos y de Occidente en general nos parece hipócrita. Si analizamos en detalle las cadenas de suministro, vemos que los consumidores finales provienen en su mayoría de Occidente. Resulta contradictorio que denuncien unas condiciones de las cuales ellos son los principales beneficiarios.
0: Pero también en Europa comienza a ponerse el foco sobre la nueva casa de materias primas de África. En Berlín, Melanie Müller investiga desde hace años el auge de las materias primas y entiende el reclamo congoleño.
2: Por un lado está la extracción de materias primas, que se realiza más que nada en los países ricos en recursos, incluido el continente africano. Esto conlleva enormes riesgos ecológicos y sociales. Es una práctica que ya casi no existe en Europa. Al mismo tiempo, en los últimos años, hemos aceptado la División Internacional del Trabajo en este ámbito y nos hemos beneficiado mucho de ella. Pero ahora nos damos cuenta de que la dependencia de China en estas áreas es enorme, porque todo pasa por China antes de llegar a la Unión Europea. Ese es el dilema al que nos enfrentamos.
0: Esto es algo que también reconoce la Unión Europea, que en 2024 dictó la Ley de Materias Primas Fundamentales. El objetivo de los parlamentarios es asegurar recursos clave para la transición energética. Eso implica facilitar las importaciones y crear nuevas asociaciones.
1: Hasta ahora China ha controlado toda la cadena de valor de las materias primas, usando con frecuencia métodos depredadores. En la República del Congo y otros países africanos, se llevan todo el pastel sin crear ningún valor agregado para la población local, cuando deberían ser beneficios compartidos con los africanos. Es en este punto donde Francia, Alemania y los demás Estados miembros deben actuar juntos para crear un nuevo suministro de materias primas que sea seguro y sostenible para la Unión Europea.
0: En el Congo, esto significa sobre todo aumentar la negociación con los grupos de presión. Todos los años se celebra en la ciudad de Lubumbashi, al sur del país, la Semana Minera, la feria del sector más grande del Congo. Aquí se reúne la élite de la industria. Las minas de cobalto están a solo unos kilómetros. Pero la diferencia entre las condiciones de las minas y el ambiente que rodea el hotel de 5 estrellas es abismal. El embajador de la UE, Nicolás Berlanga Martínez, asiste a la feria para promover nuevas asociaciones. El diplomático reconoce que en los últimos años debió realizar un aprendizaje acelerado.
3: El enfoque diplomático que utilizamos actualmente en África no tiene nada que ver con el que usábamos hace 10 o 15 años. La presencia de otros socios ha cimentado la confianza de los jefes de Estado africano. Comprendieron cómo negociar para aprovechar al máximo cada relación bilateral. Esto nos ha impuesto una mayor humildad en nuestro enfoque.
0: El nuevo enfoque europeo, a diferencia de las prácticas chinas, apuesta a centrarse en proyectos a largo plazo y no en beneficios rápidos. Bruselas acuñó para esto el término Global Gateway, o Puerta Global. Hasta 2027

0: se invertirían 300 mil millones de euros en proyectos de desarrollo y energía.
1: Ofrecemos calidad, sostenibilidad y un compromiso a largo plazo con el país y su gente. Es posible que en el último tiempo no hayamos sido muy asertivos, pero con Global Gateway buscamos recuperar la iniciativa para promover mejor nuestras fortalezas y explicar lo que le ofrecemos al país.
0: A pocos metros de distancia, un joven equipo de expertos en desarrollo internacional quiere traducir estas bellas palabras en acciones. René Salske y sus colegas están instalando en sus nuevas oficinas de Lubumbashi. El equipo de la Sociedad Alemana para la Cooperación Internacional quiere encontrar nuevas formas para que la población del Congo se beneficie de sus recursos naturales.
2: Muchas de las cosas que hacemos aquí son proyectos piloto. A veces las cosas pueden no salir tan bien como habíamos imaginado. Es un poco de prueba y error, pero nuestro eje principal es la necesidad de formalizar y legalizar el sector minero, ya que eso resolverá muchos problemas.
0: Pero aunque el equipo ya tiene ideas concretas sobre cómo mejorar la situación, sigue topándose con obstáculos al momento de implementarlas sobre el terreno.
2: Hay grupos de interés a los que no les importa modificar la situación en el lugar. Necesitamos acercarnos a ellos y dialogar, pero esa es la situación. Esto significa, obviamente, que a veces cambiar algo lleva más tiempo del que uno se imagina en el papel.
0: Muchos congoleños sienten desconfianza ante el creciente interés de los europeos en su país. Las heridas del pasado colonial aún están demasiado frescas. El dominio belga sobre el Congo fue uno de los más brutales de toda África y se cobró la vida de varios millones de personas. Hoy en día, las minas industriales están reemplazando en muchos lugares el peligroso trabajo manual de la minería en pequeña escala. Muchas de ellas también están en manos chinas. La activista Patricia Cachala recorre junto a su colega Cristian los alrededores del gigantesco complejo minero industrial Comus en Kolwezi. Esta mina produce cobre y cobalto. Según informes locales, los productos químicos están contaminando el suelo. Ya han muerto algunas plantas. Los activistas quieren formarse su propia opinión, pero de pronto la situación se descontrola.
3: Muéstreme su autorización.
4: ¿Qué autorización? No queremos entrar a su propiedad. Estamos afuera.
0: Los activistas comienzan a sospechar quién controla la región. Aunque no tengan la intención de ingresar a la mina, se les solicita que abandonen el lugar de inmediato. Los hombres que impiden la investigación no son policías. Trabajan para un servicio de seguridad privado operado por empresas chinas.
4: Estamos frustrados porque los extranjeros que vienen aquí tienen más poder que nosotros. Ellos imponen sus leyes y todo el mundo debe acatarlas. Es muy frustrante para las comunidades congoleñas.
0: Los pobladores de la comunidad vecina son testigos de la escena. Algunos están dispuestos a contarles a los activistas sus propias experiencias en las inmediaciones de la mina china. La mina avanza cada vez más sobre su barrio. Muchos hogares ya fueron arrasados por las excavadoras. Las explosiones en la mina a cielo abierto producen daños importantes en los edificios que quedaron. Cientos de personas fueron relocalizadas a la fuerza y otras se sumarán pronto porque su barrio se vuelve cada vez más peligroso.
5: Yo estaba allí atrás en mi casa cuando de repente se derrumbó una pared. Gracias a Dios el muro se derrumbó hacia afuera y no cayó dentro de la casa porque también había niños. Podría haber sido una tragedia.
0: Pero no solo se destruye la propiedad de las personas, sino que también está en riesgo su salud. En 2021, Un equipo de investigación estadounidense demostró que en muchos

0: En muchas partes, el agua está contaminada por el lavado de los minerales. Otros agentes empeoraron la calidad del aire. Y efectivamente, cada vez más pobladores se quejan de problemas de salud, pero apenas reciben atención médica. Algunos han formado una especie de grupo de autoayuda.
1: Cuando la mina entró en funcionamiento, comenzamos a toser. Entonces acudí al centro de salud junto con otros vecinos. Nos confirmaron que la tos era el resultado directo de la grave contaminación del aire. Pero después de eso nos quedamos solos.
2: Me arde la garganta, la nariz, en todas partes. Nada me calma. Siento como si tuviera una herida abierta en la garganta. Lo mismo les ocurre a los niños. Varias veces, hasta me sangró la nariz. A veces pienso, Dios mío, ¿acaso nos quieren matar?
0: La mayoría de las 14 grandes minas industriales que extraen cobalto en el Congo pertenecen a corporaciones chinas. También la mina TFM en la provincia de Lualaba. Durante mucho tiempo fue noticia por los escándalos ambientales y conflictos con la población local. Ahora, sin embargo, la firma invita incluso a voces críticas como la del periodista Lucian Caosi a visitar el sitio, para que se forme su propia opinión. En la entrevista, los directivos muestran un sorprendente nivel de autocrítica.
3: Intentamos aprender algo nuevo cada día. También de otras empresas internacionales. Queremos mejorar, mantener los estándares altos y tener una buena reputación en todo el mundo.
0: El reportero Caosi tiene demasiada experiencia como para dejarse convencer por la campaña de seducción de una corporación multimillonaria. Pero este contacto directo a la mina al menos le sugiere que tal vez no sea demasiado tarde para un cambio. Pero Caosi sabe que al final, no solo los inversores extranjeros deben asumir la responsabilidad, sino también quienes toman las decisiones en el Congo.
4: No hay ninguna industria en el mundo que no produzca algún tipo de contaminación. Pero necesitamos un control efectivo. Y actualmente no tenemos un Estado que lo lleve a cabo. Necesitamos instituciones fuertes, un parlamento fuerte y consejos locales fuertes que hagan su trabajo. La sociedad civil debe seguir luchando, porque también está en juego nuestra democracia.
0: ¿Cómo puede Europa abordar estos flagrantes abusos de la manera más eficaz? ¿Distanciándose claramente de China o tal vez cooperando con su gran rival? En la política europea ha surgido un intenso debate en torno a esto.
2: Sobre todo en el sector de las materias primas, donde operan numerosas empresas chinas, es utópico creer que sea posible eludir a China. Y en Europa tampoco tendríamos la capacidad para hacerlo. No tenemos empresas capaces de hacer lo que pueden ofrecer los actores chinos. Deberíamos ver dónde tiene sentido y dónde sería posible implementar normas junto a China. Además, China tampoco lo rechaza por completo cuando lo exigen los actores en el extranjero.
0: El Ministerio de Desarrollo alemán se muestra menos optimista sobre las perspectivas de lograr mejoras junto a China. En lugar de eso, una Europa unida debería indicar el camino a seguir.
5: Queremos tener relaciones íntegras que aborden adecuadamente el tema de la corrupción. Alguien que no cuestione todo esto, no imponga condiciones, ni las incluya en el prospecto, es por supuesto el socio más cómodo. Para Europa, esto significa que debemos acelerar el proceso allí donde sea posible. También debemos tomar en serio las necesidades del continente africano. De esa forma, los países de África verán que la UE, y especialmente nosotros en Alemania, con muchas relaciones bien establecidas, somos un socio excelente y además confiable.
0: Esto es justamente lo que Europa quiere demostrar ahora, a unos 2.000 kilómetros al sur de las extracciones congoleñas, en el estado desértico de Namibia. Aquí está en juego otra materia prima muy demandada para la transición energética,

0: el hidrógeno. Producido con energía solar y eólica, es decir, hidrógeno verde. En el futuro, este versátil elemento se empleará sobre todo en la industria, el transporte y la generación de energía. Y aquí es donde la UE quiere adelantarse en la carrera mundial, con tecnología avanzada de última generación en el lugar para demostrar el gran potencial del modelo europeo. Europa está invirtiendo miles de millones en esto. En el centro de esta carrera global está la tranquila ciudad costera namibia de Luderitz. Aquí es donde se hará realidad la visión europea del hidrógeno. La empresa Hyphen, una sociedad germano-namibia, alquiló un espacio en la antigua central eléctrica de la pequeña ciudad. Las oficinas aún están casi vacías, pero eso cambiará pronto.
1: Este es el corazón del proyecto, la sede central donde todo converge. Calculamos que el costo final total ascenderá a unos 10 mil millones de euros, lo que equivale a casi todo el Producto Interno Bruto de Namibia. Queremos que, en primer lugar, Namibia se convierta en el centro neurálgico del hidrógeno verde de África y luego también a nivel mundial. Esas son nuestras grandes ambiciones.
0: Ricardo Goagosef se forjó una reputación en Namibia como presentador televisivo. Su nuevo trabajo en Hyphen consiste en entusiasmar a la gente de Luderitz para el gigantesco proyecto de hidrógeno. Ricardo admite que primero debió acostumbrarse al estilo europeo. Lo que Europa define como una colaboración basada en valores, para el comunicador namibio era una muestra de condescendencia.
1: Cuando viene China es para hacer negocios. ¿Qué tienes para ofrecer? ¿Qué aportamos nosotros? Eso está bien. Los europeos, en cambio, nos tratan como si fuéramos niños. Antes de que te ayudemos con tu puesto de limonada, debes lavarte las manos y ordenar tu habitación. No queremos limosnas. Queremos sentarnos a la mesa y decir, nuestros recursos tienen determinado valor. ¿Qué pueden aportar ustedes al acuerdo? La cooperación debe basarse en una comunicación abierta. No necesitamos que nos vengan a salvar. Esos tiempos ya pasaron.
0: Más de 100 jóvenes ocupan el nuevo salón comunitario de Luderitz para escuchar hablar a Ricardo sobre el proyecto de un futuro ecológico y de tecnología avanzada para la ciudad. El comunicador presenta hábilmente su programa. En el desierto detrás de Luderitz, cientos de aerogeneradores y gigantescos campos solares producirán enormes cantidades de electricidad, mucho más que la actual demanda energética de toda Namibia. Con esta energía verde se alimentarán plantas de electrólisis para la producción de hidrógeno a partir de agua de mar desalinizada. Por último, el gas es licuado y convertido en amoníaco para su transporte.
1: Y luego recorrerá 2 kilómetros bajo el agua hasta los barcos de exportación.
0: De esa forma, el hidrógeno podrá llegar a Europa para alimentar allí a fábricas y vehículos con un bajo impacto ambiental. El desempleo en Luderitz supera el 50%. Lo que más les interesa a los jóvenes es la promesa de trabajo. Pero este no es el primer auge de materias primas en esta tranquila región. A pocos kilómetros se encuentran las ruinas de Kolmanskoppe. A principios del siglo XX, durante el dominio colonial alemán en Namibia, se desató aquí una fiebre de diamantes. Para muchos, esta es una advertencia para no repetir los mismos errores con el hidrógeno, pues tras algunos años, el lugar cayó en el olvido.
2: Lo principal es no depender de una sola materia prima como base de la economía local. Debemos diversificar nuestra economía. Esa es la lección más importante de Kolmanskoppe. Los diamantes y los fósiles son recursos finitos. El sol y el viento son naturales y divinos, y seguramente durarán por siempre.
0: Sin embargo, estos grandes planes para el futuro entusiasman a los políticos locales. Hace ya mucho tiempo

0: que el tren no llega hasta Lüderitz. Por eso se ampliará el puerto, para que en lugar de barcos pesqueros puedan atracar buques petroleros. Para 2026 debe estar lista la infraestructura de este megaproyecto.
1: Los alemanes son muy claros para expresar lo que quieren y también son muy exigentes con los plazos. No digo que los otros socios no cumplan con los plazos, pero los alemanes son más exigentes.
0: Muchas de las exigencias de infraestructuras más modernas en torno a Lüderitz se originan en una pequeña localidad alemana. Aquí, en Dauertal, se encuentra la sede de Energrag. Este productor de energía ecológica, junto con un inversor financiero británico, tiene una participación significativa en Hyphen. A finales de 2021, esta empresa ganó un proceso de licitación en Namibia. Una empresa mediana de un pueblo alemán y un proyecto cuyo volumen de inversión equivale a la economía total de Namibia. Para Tobias Bischoff-Nims, director de la empresa, esto no es una contradicción.
2: Desde 2011, producimos aquí en la región de Uckermark y en nuestra sede central, hidrógeno ecológico exclusivamente a partir de energía eólica. Y el concepto básico en Uckermark es idéntico al de Namibia. Se trata de la misma arquitectura. Y curiosamente es la misma cantidad de aerogeneradores que ya construimos en la región de Uckermark. Unos 600. Ahora queremos instalar el mismo número en Namibia, solo que un poco más rápido. Nos propusimos 5 años en lugar de 25.
0: Para el ingeniero existe un importante argumento a favor de la aventura en Namibia. Las condiciones del viento y la radiación solar son mucho más favorables en el país africano que en Alemania. Esto promete al menos duplicar la producción eléctrica. Pero Bischoff-Nims reconoce que este megaproyecto sigue siendo un riesgo.
2: El amoníaco verde enfrenta todavía un reto a nivel global: la falta de un mercado consolidado para estas moléculas ecológicas. Para garantizar la seguridad de la inversión en plantas, con una vida útil de 25 o 30 años, es necesario algún tipo de garantía de aceptación por parte del comprador del producto. Y algo así todavía no existe en un mercado completamente libre. Es como el dilema del huevo y la gallina. ¿Quién vino primero, el cliente o el proyecto?
0: Por eso el empresario espera recibir un amplio apoyo de la política. En Berlín, el hidrógeno africano tiene desde hace tiempo una importancia estratégica fundamental. Europa apuesta a fuentes de energía verde y depende en gran medida de las importaciones. El Ministerio de Economía designó un representante especial para la cooperación con Namibia. Rainer Bakke fue acusado en repetidas ocasiones de apoyar un proyecto que reproduce los patrones coloniales.
3: La acusación de colonialismo energético es absurda. La iniciativa fue impulsada por la propia Namibia. Este país reconoce que tiene una de las mejores ubicaciones del mundo para la producción de hidrógeno verde. Y Namibia quiere aprovechar esta ventaja para generar ingresos, crear empleo y sacar gradualmente al país de la pobreza. En ese sentido, es una cooperación especial que ofrece ventajas para ambos países, para Namibia y también para Alemania.
0: El gobierno de Windhoek, la capital de Namibia, también destaca mucho la importancia de esta cooperación. Pero el asesor presidencial James Nieuwpe no quiere depender únicamente de los socios europeos. Muchos países se interesan por los recursos de Namibia y el pequeño estado prefiere evitar los conflictos geopolíticos.
1: Un refrán africano dice: cuando dos elefantes se pelean, la hierba es la que sufre. Sin ninguna intención de menospreciarnos, yo debo tener mucho cuidado de no ser la hierba. Creo que la cooperación con China es casi una necesidad sistémica que en realidad fue creada por Occidente al externalizar en China todas sus capacidades de producción. Nuestro país está recibiendo muchas partes interesadas y debemos hacer lo que más favorezca los intereses de nuestros ciudadanos, por supuesto, como parte de la comunidad internacional.
0: Para muchos habitantes de Namibia, estas han sido hasta ahora solo promesas vacías. Erastus Angula vive en una comuna sobre las colinas de Lüderitz. Cada día sale con su cámara para documentar la vida cotidiana de su barrio.

0: Erastus también estuvo en el salón comunitario de Luderitz con su novia Lucille para filmar la presentación del proyecto Hyphen. Pero el espectáculo de Ricardo no los convenció.
1: La verdad es que me enfureció. Estoy cansada de asistir a reuniones que no llevan a nada. Escuchamos siempre las mismas promesas para que al final solo nos inviten a la próxima reunión.
2: Los escenarios cambian una y otra vez, pero siempre son las mismas mentiras, las mismas promesas bajo una nueva apariencia. Los jóvenes nos sentimos realmente frustrados por esto.
1: Las corporaciones vienen por nuestras minas, nuestros diamantes, nuestra pesca. Tenemos muchos minerales y recursos, pero nosotros seguimos sufriendo, porque ellos siempre hacen sus promesas. Si nos permiten hacer este, mejoraremos tu vida, te daremos trabajo, pero nunca pasa nada de eso.
0: La democracia de Namibia es una de las más estables de África. Sin embargo, su riqueza está muy mal distribuida. Muchos en el municipio denuncian que la élite acapara los mejores trabajos. Lucille dice que tras postularse durante un año para un trabajo en Luderitz, se enteró que en la oficina de personal, otra persona era aceptada de forma inmediata.
1: Un conocido me preguntó, ¿de verdad presentaste un currículum y todo eso? Mi madre simplemente llamó esta mañana. Ella conoce al consejero regional. Así funciona todo aquí. Si no conoces a nadie, ni hace falta que lo intentes, porque no conseguirás trabajo en Hyphen ni en ningún otro lado.
2: No hay ninguna transparencia.
1: Creo que es la maldición de Luderitz. Cuando algo llega, nosotros quedamos afuera.
0: Pero no solo en el municipio se sienten ignorados por el proyecto del hidrógeno. Los representantes de las víctimas de los crímenes coloniales alemanes también están preocupados, porque justo en la zona donde Alemania planea realizar su visión ecológica del futuro, tuvo lugar uno de los capítulos más oscuros del país. Durante el genocidio de los Herero y Nama, los alemanes operaron en Luderitz un campo de concentración. A principios del siglo XX, más de 3.000 personas murieron en la isla Shark.
3: Imagínese que la gente de la isla Shark debía ir por la montaña al continente para trabajar como esclavos bajo la vigilancia de las tropas de ocupación. Después regresaban a la isla hambrientos y enfermos para dormir a la intemperie y sin ningún refugio. El plan era asegurarse de que muriera la mayor cantidad posible de gente. Y eso fue justamente lo que pasó.
0: Los representantes de los Herero y Nama temen que su monumento se vea afectado por la enorme ampliación del puerto a solo unos metros de distancia. Los estudios de la organización Forensic Architecture muestran que una parte de las fosas comunes será ocupada por la nueva infraestructura.
3: Los desarrolladores no deben olvidar que esta tierra es sagrada. El desarrollo del puerto puede convivir con el patrimonio cultural de la isla Shark, pero Hyphen debe involucrar a la población local en su proyecto de hidrógeno verde. Las intervenciones deben tener límites claros.
0: La mayor parte de las obras serán lejos del lugar. Aquí en el desierto, Hyphen planea construir las enormes instalaciones, parques eólicos, paneles solares, almacenes, logística de transporte. Un empleado del proyecto le explica al promotor Ricardo los planes de construcción.
2: ¿Todo esto será removido?
4: Exacto. Aquí se construirá la planta de licuefacción. Hyphen operará en toda esta área.
2: ¿Y allí detrás está la zona del puerto?
4: Exacto. Todo es parte de este gran corredor.
2: Tiene sentido.
0: Lo que los

0: Gerentes de Haifeng prefieren callar es que todo este predio está ubicado en un parque nacional protegido. A primera vista, esta área restringida de Zhaokeb parece un árido desierto. Los ecologistas locales dicen que aquí crecen más de 1000 especies de plantas poco comunes, pero no quieren hablar en cámara por temor a su futuro profesional en esta región. Actualmente se realizan estudios ambientales para determinar si este megaproyecto energético puede instalarse aquí. El mayor experto ambiental de Namibia tiene pocas esperanzas.
1: Cuando una empresa invierte tanto y el gobierno licita un proyecto en una zona ya determinada, con semejante cantidad de dinero en juego, es muy difícil que un gobierno diga, lo sentimos, pero no será posible hacerlo aquí.
0: Para el ambientalista, el proyecto deja en claro que África está dispuesta a sacrificar su riqueza natural por la voracidad energética del norte.
1: Yo me pregunto si el pueblo alemán aceptaría que sus parques nacionales se convirtieran en plantas industriales para producir energía. Y si luego esa energía sería definida como ecológica, esa energía es energía sucia, porque destruye los ecosistemas naturales y la biodiversidad de la región.
0: En el centro político de Windhoek, esta crítica básica es recibida con cierto asombro. Allí los funcionarios están convencidos de que el hidrógeno verde es una victoria para Namibia.
2: Haifeng cumple el mismo proceso que cualquier otro proyecto. Somos un estado constitucional regido por normas y reglamentos. Si el proyecto cumple los requisitos y si los europeos están dispuestos a comprar el producto, desarrollaremos un gran proyecto en Namibia. De lo contrario, no saldrá adelante y será otro proyecto más que fracasa por la imposibilidad de su ejecución.
0: Para el asesor, lo decisivo es la eventual rentabilidad de estas mega inversiones ecológicas. Hace poco se descubrió un yacimiento de petróleo y gas en la costa de Luderitz. Desde entonces, Namibia recorre una vía doble, lo que le valió críticas de Europa. Newpe considera esto una hipocresía.
2: Europa sigue demandando combustibles fósiles. Los gobiernos europeos nos piden que no extraigamos los hidrocarburos, pero luego nos envían sus empresas privadas para extraer esos recursos. Eso nos plantea ciertas dificultades.
0: Desde la invasión rusa a Ucrania, el gas natural licuado de África volvió a tener una gran demanda como tecnología puente. Países como Francia y España ya importan grandes cantidades de gas natural de Nigeria, en el oeste de África. Y el ex canciller alemán también exigió nuevas inversiones durante su visita de Estado a finales de 2023.
3: En lo que atañe a las oportunidades de exportación del gas producido, las empresas alemanas deberían asumir un rol activo y entablar nuevas asociaciones con las empresas nigerianas.
0: En casi ningún otro país, la riqueza en recursos naturales ha sido tan contraproducente como en el caso de Nigeria. Empresas europeas como Shell y Total extraen aquí energía fósil desde los años 50. Pero mientras la principal beneficiaria es una oligarquía corrupta, casi la mitad de los nigerianos vive en la pobreza. Una y otra vez se producen luchas por la distribución y violentas protestas.
4: No tenemos dinero. Estamos sufriendo.
5: Tenemos hambre.
0: El renovado interés europeo por el gas de Nigeria preocupa mucho a los activistas ambientales. Nimo Basay recibió el Premio Nobel Alternativo en 2010 por su lucha contra los crímenes ambientales. Desde entonces, es un orador muy solicitado en las universidades nigerianas.
1: La guerra entre Rusia y Ucrania dejó varias cosas al descubierto. Muchos hablan de ecología, pero igualmente compran energía sucia. Me preocupa que nuestro gas natural sea de repente tan demandado en Alemania y otros

0: países europeos. Esto perpetúa la tendencia colonial de usar a África como un almacén de materias primas o una estación de abastecimiento para sus necesidades locales.
1: La industria del petróleo y el gas se concentra en el delta del Níger, al sur del país. Tife Owolabi trabaja aquí desde hace años como periodista de investigación. Actualmente escribe su tesis doctoral sobre el impacto social que supone el auge de las materias primas. También conoce los nuevos planes de Alemania con el gas natural en Nigeria.
2: Esa negociación en particular comenzó en secreto. Primero fue celebrada en los medios, pero sobre el terreno no ha ocurrido prácticamente nada. Me parece bien que Alemania quiera comprar nuestro gas natural, porque así Nigeria podrá ganar miles de millones. Pero ¿quién administrará todo ese dinero? Me temo que esto jamás contribuirá al desarrollo real de Nigeria.
1: Para realizar sus investigaciones, Owolabi se traslada a las remotas zonas selváticas en el delta del Níger. Aquí, en el corazón fluvial de Nigeria, se prevé la explotación del nuevo yacimiento de gas para Alemania. En esta compleja red de ríos que atraviesan la zona, incluso este experimentado periodista de investigación solo puede continuar su trabajo con protección militar.

0: Nigeria exporta cada año más de 50 mil millones de euros en gas y petróleo. El delta del Níger está plagado de piratas que intentan apoderarse de una parte de esta riqueza fósil.
1: Esta es la realidad de Nigeria. La gente necesita sobrevivir. Claro que eso no es excusa para que se conviertan en criminales, pero aquí hay mucha gente involucrada.
0: Tras media hora de viaje, el grupo llega a un claro oculto. Los criminales instalaron aquí una refinería ilegal. Con los medios más sencillos, procesan el petróleo crudo que extraen de los oleoductos para luego transformarlo en combustible. Los soldados ordenan extrema precaución. Creen que los criminales todavía están cerca.
2: En muchas de estas zonas hay una gran presencia de militantes y pandillas con todo tipo de armas sofisticadas. Ya nos hemos enfrentado a ellos. Incluso esta mañana, una de mis cuadrillas fue atacada mientras se dirigían a uno de los campamentos ilegales.
0: Algunos restos de combustible envasado que encuentran los soldados son destruidos, sin ninguna consideración por la naturaleza.
1: Lo que más me enfurece no es el robo, sino la contaminación ambiental. Porque, ¿qué les dejaremos a nuestros jóvenes? El medio ambiente se destruye y la gente muere.
0: Los soldados creen que los criminales se esconden en una aldea a unos kilómetros de distancia. Pero apenas encuentran unos moradores que ganan algunos euros vendiendo pequeñas cantidades de gasolina. No es más que un triunfo ilusorio en la compleja batalla por las materias primas de Nigeria. En Port Harcourt, el centro económico del delta del Níger, hay una noticia inesperada para el periodista Owolabi. Su investigación sobre el acuerdo de gas alemán tuvo un avance. El operador nigeriano responsable de coordinar el envío de gas natural a Alemania le envía un detallado material de presentación. Allí se menciona un volumen de operaciones de 5 mil millones de euros. El director de la empresa incluso está dispuesto a conceder una entrevista.
3: Queremos enviar el primer suministro de gas a Alemania en 2027. Si lo conseguimos, supondrá casi el 2% de todas las importaciones alemanas de gas licuado.

0: pasado. Pero el potencial es enorme. Podemos ampliar esto muy rápidamente.
1: El empresario cree que el nuevo interés en el gas natural de Nigeria es una oportunidad única, pero también señala las políticas hipócritas de Europa.
0: Me parece difícil recibir mensajes tan contradictorios. Por un lado, nos dicen, ya no queremos más combustibles fósiles, pero el mensaje final es, necesitamos urgentemente gas para sustituir el suministro de Rusia. Es un tanto hipócrita mantener la alta demanda de energía fósil y al mismo tiempo reducir la financiación de los proyectos.
1: En el delta del Níger, muchos ya ven a las materias primas como una maldición. Entre oleoductos y plantas industriales vive el rey Bubaraye Dakolo. En su región se descubrieron hace poco algunas de las mayores reservas de gas del país. El jefe tradicional no tiene poder político, pero su familia es una referencia para toda la comunidad. El rey y químico recibido le explica al periodista Owolabi lo que él piensa del auge de las materias primas.
2: El petróleo y el gas han sido una pesadilla. Nos asfixian sin darnos ningún beneficio económico. La lluvia arrastra los gases tóxicos hasta nosotros. La mayoría de la gente cree que se está muriendo por culpa de brujas y magos. No pueden imaginarse que la contaminación del petróleo y el gas es la responsable de sus enfermedades y muertes prematuras.
1: La esperanza de vida en el delta del Níger es de unos 40 años, más de una década por debajo del promedio nacional. Para este jefe tradicional, la élite actual de Nigeria está implicada en la miseria de sus coterráneos.
2: Nos tratan como si no existiéramos, porque el gobierno de este país quiere hacer negocios con el gas y el petróleo a toda costa. Nuestra élite local se ha enriquecido con estos tratos diabólicos de gas y petróleo.
1: Un trato entre Europa y una pequeña y corrupta clase dirigente para saquear los recursos de Nigeria. El ganador del premio Nobel alternativo, Nimo Basay, reconoce el mismo modelo de hace un siglo.
3: El colonialismo aún está vivo. Puede que ya no tenga ese nombre, pero sigue vivo en la geopolítica, en las relaciones desiguales y en materia de explotación. Francia prohibió la extracción de combustibles fósiles en su territorio, pero siguen importando combustibles fósiles de Nigeria y otros lugares. Si alguien alguna vez creyó que Europa es un ejemplo moral en lo que se refiere a la extracción de energía, la geopolítica global actual enseña claramente lo contrario.
4: Se nos suele acusar de que en África no actuamos de forma cooperativa. Por supuesto que también perseguimos nuestros propios intereses nacionales, por ejemplo, en materia de seguridad energética, pero el objetivo es que el nuevo panorama energético, las energías renovables, el hidrógeno verde, las materias primas que necesitamos para las baterías, para los aerogeneradores, para los sistemas fotovoltaicos, se produzcan según nuestros estándares, es decir, con buenas condiciones de trabajo para la gente de todo el mundo.
1: Intención y realidad. En la carrera por las materias primas del futuro, pocas veces coinciden. En muchas partes de África, la transición energética global está dando lugar a conflictos políticos cada vez más descarnados. Mientras tanto, Europa hace equilibrio entre los propios ideales

Las aguas salvajes cubren el 70% de la superficie del planeta. Pero menos del 3% es dulce. Es un porcentaje muy pequeño para un gran ecosistema de miles de plantas y animales que dependen de ella para sobrevivir. Haciéndose paso por el planeta desde la montaña más alta al valle más bajo. Los ríos y arroyos fluyen libres como autopistas de agua que le dan sustento vital a todo tipo de organismos. Desde especies icónicas hasta las raras y elusivas. Todas florecen con el agua dulce. Pero para algunas puede ser duro permanecer vivas mientras navegan por el cambiante paisaje de las aguas salvajes de la naturaleza. Aguas salvajes, ríos y arroyos. Toda el agua dulce cae a la tierra como lluvia. Su viaje por la tierra comienza en las montañas. Ahí se junta antes de caer hacia abajo. Pasa por rocas y cascadas y les da sustento a varios hábitats mientras fluye. Por todo el mundo, los arroyos y ríos alimentan a una diversa variedad de animales únicos que dependen del agua dulce para sobrevivir.

Al norte de Eslovaquia, las aguas salvajes del río Bela hacen paso por los dramáticos montes Tatra. En el paisaje nevado, mientras la nieve comienza a caer, los que viven aquí tienen que sobrevivir más meses de frío antes de que llegue la primavera. Esta nutria macho joven vive una vida solitaria. Pasa sus días solo y busca comida desesperadamente para pasar el cruel invierno. Para sobrevivir entre tanto hielo, el joven macho se queda cerca del río. El agua salvaje es más cálida que el aire invernal. Solo algunas partes están congeladas. Así que incluso si hace frío, la nutria puede cazar. Le gusta comer cangrejos y pescado. Se encuentran en estas aguas en todo el año.

La nutria no es la única que depende del río Vela para sobrevivir. Este es el mirlo acuático europeo, la única ave cantora que puede nadar bajo el agua. La corriente es fuerte, pero el mirlo está adaptado para cazar en estas aguas. Una capa de aire atrapada en sus plumas mantiene su piel seca y le da un aspecto plateado sobrenatural. Usa sus alas anchas y cortas para impulsarse bajo el agua como un pingüino. Tiene pliegues para proteger su nariz y sus oídos del agua. Y párpados transparentes que le sirven de lentes. Cuando la hembra sale a respirar, tiene compañía. La temporada de apareamiento de los mirlos ocurre durante el invierno. La hembra hace que el macho baile con ella para probar su destreza. Y parece gustarle mucho. El amor está en el aire para estos mirlos. Pero para la nutria, solo existe la comida. Por ahora.

Temperaturas más cálidas llegan a los montes Tatra, los cuales forman un borde de belleza inigualable entre Eslovaquia y Polonia. Mientras el agua se derrite en el paisaje y se une a las montañas, las sales esenciales son absorbidas y transportadas con la corriente. Los cañones enmarcan el paisaje y dan la ubicación perfecta para que la mirlo hembra y su pareja construyan su nido. El terreno empinado y rocoso protegerá a sus polluelos de los depredadores. Y el arroyo de montaña que está abajo les provee agua limpia y bien oxigenada, con su gran suministro de insectos acuáticos. Sumerge la cabeza en las aguas en busca de comida. Es un excelente ejemplar de su especie. Bajo la superficie está la presa de hoy. Larvas de tricópteros. Estas criaturas extrañas cubren su cuerpo de arena para camuflarse con el suelo y protegerse de depredadores. Pero esta estrategia de supervivencia no sirve contra el mirlo. Fácilmente lo saca de sus armaduras y se llena por completo el pico para sus polluelos. Los mirlos no están solos en sus labores como padres. En los ecosistemas de agua dulce hay insectos, peces, aves y también mamíferos.

En todos los arroyos y ríos del mundo se forman familias de agua dulce. Incluso hay romances de telenovela. Este Martín pescador atrapó a una hembra en sus redes. Pero ella tiene que darle su aprobación. Quizás si le muestra que puede cazar, quede convencida. El Martín ve a su presa elegida. Bajo estas aguas salvajes, este carrasco espinoso hembra no siente el peligro. Piensa en otras cosas mientras desova en el río. Desde su posición, el Martín pescador la observa. Sabe que estos peces no son presas fáciles, nada muy mal, pero se esconden en las piedras y son difíciles de capturar. Desde arriba y sintiendo la presión de su amada, el Martín pescador comienza a posar. Muestra sus hermosas plumas y su largo pico y se prepara para saltar. Pero falla. ¡Qué vergüenza! Temiendo por su vida, ella usa un truco arriesgado para esconderse de esta ave. Cambia su color a uno más claro para camuflarse con las piedras. Es casi invisible.

El Martín Pescador vuelve a fallar. La hembra no está impresionada. Pero la persistencia es clave. Y cuando el pez intenta moverse, el Martín no lo desaprovecha.

Finalmente consigue su premio. Y ella está encantada. Acepta sus intenciones. Y consuman su hermosa unión.

Ahora tienen que preparar su hogar. Se tomarán turnos y pasarán las próximas semanas usando sus picos para hacer un nido, tan cómodo como sus aposentos reales.

Los bancos de lodo son perfectos para vivir en comunas. Y las riberas del río tienen guaridas un poco más privadas. Aguas superficiales son perfectas para los padres que prefieren ser más libres. En el borde de este cuerpo de agua, esta mini madre está buscando el lugar perfecto para hacer su hogar. Esta ratón espiguero está embarazada y necesita un lugar seguro.

seguro para sus crías. Para que puedan sobrevivir, tiene que construir un nido elevado para ocultarlos de los depredadores. Pesa solo 5 gramos y tiene el tamaño de un pequeño bocadillo. Una serpiente está cazando del lado opuesto del río. Preferiría comer peces porque son sus favoritos, pero no se negará a comer ratones si están en su camino. Estos ratones son buenos nadadores, pero son lentos. Y esta serpiente se mueve por el agua muy rápidamente. La hembra nada para sobrevivir. Llega a la ribera justo a tiempo, pero la serpiente la sigue de cerca. Se trepa por la hierba llegando arriba. Fuera de su vista y fuera de peligro. Cuando la serpiente se va, la hembra comienza a hacer su nido. Usa la cola para apoyarse. Logra recolectar los materiales y los teje para hacer un nido hueco. Hace este diseño ella sola. Los ratones suelen construir su nido juntos, pero este ratón es una madre soltera y en un par de días, cuando lleguen las crías, tendrá mucho trabajo por hacer.

En los bordes acuosos del río Bela, la nutria macho está cazando. Hace lo que mejor sabe hacer. Reúne los ingredientes para comer una solitaria comida. Lleva una vida muy solitaria. Solo tiene 2 años y nunca ha tenido pareja. Desde que se alejó su madre a los 6 meses, está feliz con su propia compañía. Pero desde que se derritió el hielo, siente un llamado instintivo a ser querido. Tiene todo lo necesario para hacer un buen partido. Un hogar para una familia, cerca del agua dulce. Y además, tiene un jardín precioso. Pero, por ahora, el amor no lo ha encontrado. Él sabe que es importante que se vea guapo. Y también muy fuerte. El solitario macho es un experto nadador. Es sigiloso y rápido en el agua. Tiene un cuerpo esbelto con una fuerte cola. Patas cortas y poderosas, con dedos como aletas. Puede cerrar sus oídos y su nariz bajo el agua para esconderse por más de 4 minutos. Sus largos bigotes detectan las vibraciones y movimientos de sus incautas presas. Los peces no suelen tener escapatoria. Su estómago está lleno, pero su corazón está vacío. Está inundado de las hormonas de la primavera, porque las criaturas a su alrededor, arriba e incluso abajo, se están emparejando. Pero a diferencia de ellas, las nutrias no tienen una temporada de apareamiento.

Por ahora, el solitario macho debe esperar y desear que algún día las salvajes aguas le presenten a su amada.

Avanza la primavera y los Martínez pescadores ya tienen crías en su palacio. Como todos los Martínez, la hembra y el macho criarán juntos a sus bebés. Nacen ciegos y desnudos, y dependen de sus padres para recibir alimento y calor. Estas aves trabajan incansablemente tomando turnos para calentarlos y llevarles comida deliciosa. Trabajan continuamente con gran precisión. Después de cazar exitosamente, las aves les dan a los peces desde la cabeza para que no se atoren con las escamas. Cada polluelo puede comerse 18 peces todos los días. Con tantos herederos en este palacio real, los adultos deben trabajar duro para que todos sobrevivan.

Por las próximas semanas, sus días se basarán en capturar peces. Peces y más peces.

En este gran cuerpo de agua, la madre ratón ha dado a luz a 3 crías. Pero su instinto maternal le dice que se acerca el peligro. Un zorro, uno de los depredadores de estos ratones, se acerca peligrosamente a sus bebés. Pero esta madre sabe qué hacer. Corre y se lleva a sus crías, una por una, a otro nido secreto.

El zorro salta. Pero gracias a la astucia de la madre, todas sus crías están a salvo.

Es normal que los ecosistemas cambien. Y los ecosistemas de agua dulce se ven influenciados por la lluvia. En las orillas profundas del río Vela, las crías del clan de Martínez están mucho más fuertes. Pero sus jóvenes vidas están peligrando.

En los valles montañosos que rodean su hogar de agua dulce, una fuerte lluvia no ha parado desde hace días. Hay cada vez más agua fluyendo por ahí. Y los pequeños arroyos se han convertido en grandes torrentes. Desembocan en el Vela y causan que el río crezca y se eleve. La fuerza del agua derriba árboles. Rompe sus troncos como si fueran ramas. Y se los lleva lejos.

Incluso los árboles robustos y antiguos no pueden con la fuerza de estas aguas. Mientras el agua salvaje dibuja un nuevo paisaje, el creciente río puede ser fatal para las crías del martín pescador. Si el agua llega a la entrada del nido, las crías se ahogarán. Su padre intenta alcanzarlas, pero solo puede observar y esperar que baje el agua. En unas horas, la lluvia finalmente se detiene. En las orillas del río, los padres regresan al nido y observan que sus crías están bien. Tuvieron suerte. El poder de la tormenta forzó al Vela a cambiar su cauce. Pero los hábitats de agua dulce están acostumbrados al cambio. Hay secciones del fondo expuestas, lo cual le da a las plantas que prefieren el sol una oportunidad para surgir. Mientras el agua salvaje bajaba por el valle, arrastró semillas de plantas que se encuentran arriba en las montañas, aumentando su dispersión y trayendo nueva vida. Los ciervos rojos disfrutan este paisaje y comienzan a comer. Deben permanecer alertas, y no solo por la corriente. El agua dulce es un recurso valioso para las presas y los depredadores.

Los ciervos son ligeros y pueden huir rápido. Pero hoy están a salvo. Este lobo no vino a cazar.

En las aguas hay un juego mortal por la supervivencia. Para muchas criaturas de agua dulce, los insectos son su fuente de alimento. Y en el verano abundan

Para las ranas, las libélulas son la proteína perfecta. Es su temporada de apareamiento y van en grupo a las aguas para dejar allí sus huevos. Un festín para las ranas. Si pueden atraparlas. Libélula 1, rana 0. Las libélulas son más grandes y son difíciles.

especialmente la libélula emperador, que es una de las más grandes del mundo. Las hembras ponen sus huevos en el agua, poniéndolos cerca de los depredadores. Al otro lado del estanque, este insecto más grande tiene otro enfoque. En vez de posarse sobre el agua, ha evolucionado para volar y desovar desde una distancia segura. Ayudándola a salir del rango de las ranas hambrientas. Las libélulas emperador no tienen ese lujo. Sus huevos deben ponerse sobre la vegetación del agua, o no podrán sobrevivir. Esta hembra debe ponerlos tan rápido como pueda. Pero esta rana está atenta. La libélula cae, pero no está vencida. Sus fuertes alas la ayudan a salir del agua. Las libélulas parecen presas fáciles. Pero bajo las aguas salvajes, sus larvas nos muestran la verdad. Se alimentan de invertebrados pequeños y gobiernan el suelo del río en un reinado del terror. Las larvas de libélula pasan meses o incluso años en sus hogares submarinos, pero cuando deben transformarse, no decepcionan a nadie. El sol comienza a elevarse, las larvas salen del agua y sus cuerpos adultos comienzan a surgir. Es un momento delicado para ellas. Si sus húmedos cuerpos se secan y se endurecen antes de llegar a su forma final, pueden morir. Y antes de poder volar, son presa fácil para los hambrientos.

En el verano se aparean la mayoría de los peces de agua dulce. Las aguas salvajes se llenan de pequeños peces. Sus instintos de bebé les dicen que se queden ahí. Ahí el agua es cálida y están fuera de la vista de depredadores, como la trucha común. Es rápida y agresiva y se acerca a los pequeños con gran precisión. Y fuera del agua, estos depredadores también logran hacer ataques aéreos. Atrapan a las efímeras mientras vuelan.

Pero estos depredadores también son comida para otros. Cuando se acerca el peligro, la trucha sabe que debe abandonar las aguas abiertas. Es la nutria solitaria. Mientras está en busca de su comida, no tiene idea de que el cambio de cauce cambiará su destino. Lo está mirando. Una hembra. La conexión es instantánea.

A la hembra le gusta lo que ve. Y la pareja sella su unión. Se quedarán juntos un par de semanas, pero se aparearán frecuentemente para tener crías. Al macho solitario le sirvió tener paciencia.

Estas pequeñas crías son avariciosas. El trabajo de sus padres casi termina. Pero antes de dejarlos solos, deben observar. Deben aprender técnicas de caza de sus padres. Pronto vendrá el momento de tener su propio reino en estas aguas salvajes.

Cambian las estaciones, ocurren cambios dramáticos en el paisaje. Al finalizar el verano, el agua salvaje del manantial que solía inundar el suelo del bosque se ha ido, dejando piscinas aisladas en donde millones de peces varados luchan por respirar, lo que les da comida fácil a las cigüeñas negras, las garzas reales y a las garcetas. Las largas patas de las aves les permiten caminar por las aguas y comer tranquilamente con la ayuda de sus afilados picos. No parece haber escape para los peces, hasta que aparecen las nubes. El agua salvaje cae de los cielos, dándoles un respiro.

se crea un éxodo de criaturas terrestres. Los insectos buscan tierras más altas. Las hormigas dejan sus hogares, llevándose un par de huevos. Son su esperanza para no extinguirse. Los mamíferos se refugian en ramas flotantes. Pero el agua comienza a inundar el bosque. Los animales grandes, como los jabalíes y ciervos rojos, son buenos nadadores. Su única opción es buscar tierra firme.

El agua, que fluye velozmente más arriba, se abre paso hacia abajo por rápidos y cascadas. Mientras pasa por diversos hábitats, arrastra recursos en su travesía. Lleva sales y nutrientes desde las montañas hacia los lagos, estanques y humedales. Y eventualmente, esos nutrientes llegan hacia el océano. Pero no todo fluye hacia abajo. Estas autopistas de agua dulce permiten que las especies migratorias como el salmón y la trucha marina se muevan arriba desde el océano. Motivadas por su instinto reproductivo, miles de peces migran hacia los desovaderos, regresando a las aguas en donde nacieron. Usando el campo magnético de la Tierra, navegan en un viaje asombroso de miles de kilómetros. Usando sus poderosos cuerpos, se impulsan hacia arriba contra la implacable corriente. Deben superar muchos obstáculos. Las cascadas les cortan el paso. Pero fallar no es una opción. Usando músculos construidos para liberar energía, los peces saltan del agua. A pesar de que fallen una y otra vez, nunca se rinden.

Los que logran subir se enfrentan a su depredador más temible, el oso pardo.

Los osos son cazadores hábiles y para muchos peces, su travesía terminará aquí.

Pero muchos lo logran. Y para cuando llega el otoño, muchos llegan a los desovadores y se aparean. Un final feliz para una de las historias de supervivencia más extremas.

Cuando regresa el invierno y la nieve cubre las riberas una vez más, la vida completa su ciclo para la nutria macho, que ha regresado a su rutina de soltero.

Pero su breve unión rindió frutos. Enfrente de las aguas salvajes, a un par de kilómetros, su pareja está criando a su bebé. Creó una nueva vida que debe vivir, amar y triunfar en el paisaje de agua dulce de las increíbles aguas salvajes.

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0: Viena, la capital de Austria, es una metrópoli moderna y cargada de historia a orillas del Danubio. En 2025, Viena ocupa el segundo lugar del mundo en cuanto a calidad de vida y cada año atrae a millones de turistas. ¿Pero qué queda de todo ese esplendor cuando cae la noche? Es entonces cuando la ciudad revela sus secretos, a veces oscuros y sucios, a veces elegantes y estridentes.
1: Para mí siempre ha habido dos niveles de éxito, y el primero es que la fiesta está increíble.
0: Sí, Viena es una ciudad donde vale la pena vivir. Pero vivir aquí no siempre es fácil. Y hasta morir en Viena tiene algo bastante particular.
2: Una vez me pasó que un doliente no quiso darme la mano porque decía que si lo hacía, él sería el próximo en morir.
0: Cuando llega la noche, Viena se transforma. Y eso se nota primero en sus cafés.
1: Llega ese momento en que les pregunto a los clientes, cuando piden un americano, ¿quieren un café o un cóctel?
0: En la ciudad más grande de Austria viven casi 2 millones de personas. Y aunque los vieneses no siempre lo demuestren, tienen un lado afectuoso y desenfadado. Viena puede oprimir, puede hechizar, y puede descontrolarse por completo cuando cae la noche.

0: El recorrido por la Viena nocturna comienza a las 9:30. El destino, el Distrito 8. No muy lejos del Gürtel, el gran eje vial de Viena, está el MMM Expreso. Por fuera discreto, por dentro la impresión cambia de inmediato. Mitra Milasevich nos da la bienvenida. El MMM Expreso es su creación. Esta mujer serbia llegó a Viena hace más de 40 años y se enamoró de la ciudad y de este bar. Hoy es un lugar de culto y enseguida entendemos lo que Mitra ha creado aquí. Un rincón balcánico en plena Austria. Muchos inmigrantes en Viena, como Mitra, provienen de la ex Yugoslavia, históricamente vinculada al antiguo Imperio Austrohúngaro. En Viena se encontraban personas de muchas regiones, así como hoy en el 3M.
1: Por ejemplo, durante la última guerra en Yugoslavia, serbios, musulmanes, croatas, albaneses, todos estaban en guerra. En otros lugares, pero no aquí. Aquí estábamos todos juntos y cantábamos canciones serbias, canciones croatas.

0: Tuve dos meseras musulmanas. Tuve un cantante musulmán. Nunca tuve problemas por eso.
1: ¿Por qué? Porque Mitra tiene un corazón enorme y un oído excepcional.
0: La gente se sienta, yo me siento allá y tengo un don. Si hay cuatro personas sentadas allá y yo estoy aquí, escucho lo que dicen. Y si empiezan a hablar de política, me levanto enseguida. Brindo, me acerco y digo, vamos a cambiar de tema.
1: Y hablando de cambios, Mitra comenzará pronto una nueva etapa. Ya le ha traspasado el bar a su sucesora.
0: Te deseo mucha suerte a ti, a tu familia y a los queridos clientes que han estado aquí durante años.

0: años. Felicitaciones. Gracias. Gracias. ¡Salud! ¡Salud!
1: Jeff Frost.
0: Una antigua jefa y una nueva joven jefa.
2: ¿Qué planea hacer Mitra? ¿Dejar Viena? Tal vez nos lo cuente más adelante. Muchas calles de la ciudad ya están oscuras, pero en el Parque Wurzelprata todo brilla como si fuera de día. Es un lugar impresionante, no solo por sus vertiginosos juegos.
0: Me alegra ver a tanta gente feliz aquí, que se divierte. El Prata es mi hogar, forma parte de mi vida, y no puedo imaginarme vivir sin él.
2: Es un lugar ruidoso. Pero uno se acostumbra, dice Silvia Lang, la directora del Daytona Beach.
0: ¿Todo bien?
3: Todo salvo la tercera máquina de pinball.
0: Entonces voy a revisarla. Gracias.
2: Algo falla en la máquina de pinball número 3. Silvia Lang se imagina qué puede ser. Creció en el Prata y se quedó como su familia antes que ella. Quinta generación al mando. Eso dice mucho.
0: Significa que tienes que estar aquí prácticamente todo el tiempo. Tienes que asegurarte de que todo funcione, de que tengas empleados que vengan a trabajar. Pero siempre hay distintos clientes y eso hace que cada noche sea diferente. Cada día es un nuevo y emocionante desafío.
2: La diversión nunca debe terminar en el Prata. Pero entre tantas luces y destellos, a veces se pasa por alto a quienes dependen de los juegos para vivir. Silvia Lang conoce sus preocupaciones. Es presidenta de la Asociación del Prata. Y cada noche tiene consulta abierta. Escucha, pregunta, intercede. El Prata tiene muchas velocidades y cada quien aquí tiene su propio ritmo. Silvia debe pensar en todos, también en Sammy. Él es dueño de una de las atracciones más antiguas, el tobogán.
0: Está bastante solo allí. Y se alegra cuando alguien se acerca a conversar un rato. Hablamos de su perro, hablamos de arte y cultura. Y con eso ya se pone mejor.
2: Las imágenes en su oficina lo revelan. Sammy es pintor, artista, y un día se enamoró de esa torre de madera con resbaladilla. Y de sus pequeños clientes.
3: Los niños se emocionan desde temprano. Ya al levantarse están nerviosos y hay que mantener cierto orden para que no suban unos por delante y otros por detrás. Se comportan como pequeños diablillos. Pero si uno lo tiene bajo control, todos se divierten. Y el tobogán es en realidad un negocio donde la gente te da las gracias después de deslizarse. Bien, manos juntas y a deslizarse. Espera, espera. Párate aquí, un pie adelante.
2: La risa de sus clientes es una de las razones por las que Sammy no piensa en retirarse. La otra, dice, se la dio su médico, con una sonrisa.
3: Es mejor para la salud estar al aire libre y en movimiento que quedarse en casa tomando café, fumando y con trementina.
2: Silvia Lang ya está otra vez en camino. ¿Después de tantos años alguien como ella todavía se sube a los juegos?
0: A veces, depende de cuál.
2: Este nunca lo ha probado. Después lo hará. Tiene que hacerlo. Estaremos allí. Mientras tanto, comienza la hora del paseo en el primer distrito. Y aunque todavía hay algunas personas caminando, Viena de noche se siente un poco más íntima. Todo lo bello que queda del Imperio Habsburgo llega más profundamente. Viena deja huella, y los visitantes dejan sobre todo dos cosas: su dinero y su basura. O como dicen los vieneses, su mist, porquería.

0: Una estrategia de marketing inteligente. Es un trabajo que se siente bien. ¿Y qué hay de Viena?
1: Viena de noche tiene sus altibajos. A veces puede ser muy agitada. En los meses de invierno, muy tranquila.
0: Alen Radenkovich solía vender artículos de librería de lujo. Pero en ese trabajo la gente no le daba palmaditas en el hombro ni le decía gracias. En la MA48, sí.
1: Siempre iba elegante, bien vestido, y ahora trabajo con basura. No fue fácil al principio, pero ahora ya lo manejo.
0: Su compañero Christian Areita también cambió de ramo, de trabajador petrolero a la MA48. Lo único que conservó fue el horario.
1: Me postulé directamente para el turno nocturno por el horario, por mi hija pequeña. Mi esposa trabaja de día y así lo manejamos bastante bien.
0: Lo que más dejan los turistas, por cierto, son servilletas.

Detrás del distrito de los museos se encuentra el séptimo distrito. Allí abundan las tabernas de vino, conocidas como Beisel. Lugares donde en Viena se bebe y se ríe sobre la vida y sobre la muerte. Muchas de las canciones típicas vienesas hablan de la muerte y del morir. El dialecto vienés tiene muchísimas expresiones para ello.

0: gelernt habe ich eigentlich.
1: En realidad aprendí el oficio de pastelero confitero y lo ejercí durante bastante tiempo, pero en algún momento dejó de gustarme. Mi madre me dijo que tenía un amigo que trabajaba en una funeraria y me preguntó si podía imaginarme trabajar allí.
2: El turno nocturno de la funeraria de Viena. Andreas Nebrivi y su equipo recogen a quienes acaban de fallecer. En el vehículo hay espacio para 4 cuerpos. Viena es una hermosa ciudad para vivir y, sin embargo, muchos de sus habitantes tienen una relación particular con la muerte. Pocos vieneses están tan cerca de ella a diario como Andreas Nebrivi.
1: No se puede tener miedo al contacto físico, porque el trabajo hay que hacerlo. Pero tampoco hay que quedarse con esa impresión. Hay que sacársela de la cabeza rápidamente.
2: El primer servicio.
1: Bien, allá vamos.
2: Y las primeras indicaciones.
1: ¿Has traído el cinto? Tenemos 80 kilos en el segundo piso.
2: Un hombre mayor ha fallecido rodeado de su familia.
1: Ahora vamos a recoger al fallecido con el ataúd de traslado, el gris. Lo llevamos a nuestra cámara frigorífica y mañana la familia puede llamarnos al servicio de atención al cliente para concertar una cita y encargar el funeral.
2: El camino hacia la cámara frigorífica los llevará más tarde al legendario cementerio central. Pero ahora deben concentrarse. Su trabajo requiere una actitud respetuosa. Para ellos es rutina. Para los familiares, una situación excepcional. ¿Enfrentan los vieneses realmente la muerte con tanta naturalidad como sugieren sus canciones?
1: Lo que yo percibo es que los familiares, o en general la gente en Viena, al principio no quieren saber nada de la muerte. Se mantienen alejados. Pero cuando se les acerca, entonces se vuelven muy atentos, quieren saber mucho, quieren un buen funeral. Y si tienen el dinero, quieren uno suntuoso.

0: El lugar preferido, el cementerio central. Cerrado por la noche, pero los funerarios tienen la llave. La famosa frase, la muerte es vienesa, dice Andreas, tiene que ver con este cementerio. Este lugar ha hecho a Viena conocida en todo el mundo. Aquí la muerte no es tabú, al contrario. ¿Quién no quiere en vida coquetear con la idea de ser vecino de Strauss, Brahms o Beethoven?
1: De noche es una sensación muy especial cuando todas las velas están encendidas. Tiene algo místico y es realmente un cementerio enorme. Creo que tiene 2.5 kilómetros cuadrados. Aquí descansan más de 3 millones de personas fallecidas. Se ve bastante con tantas tumbas iluminadas.
0: Las cámaras frigoríficas están al otro extremo del cementerio. Normalmente el trabajo de los funerarios termina aquí esta noche, pero nunca dejarían un cuerpo desnudo en el ataúd ni con ropa sucia. Una mortaja limpia, por respeto. Ya son casi las 10. El equipo de Andreas aún tiene 6 horas por delante. El músico Vivisa, en cambio, no quiere saber nada con la muerte. Es el enfant terrible de las noches vienesas y sale a disfrutarla sin recato. A Vivisa se lo puede encontrar en el Bar Eden, el salón de la alta sociedad vienesa. Un lugar perfecto para modales perfectos. Y para que Vivisa destaque. Y como es una estrella en Austria, puede hacerlo. Vivisa es como una inyección de adrenalina que le viene bien a una ciudad que a veces parece dormida.
1: La vida nocturna en Viena es manejable, diría yo. Uno se la arma solo.
0: Para Vivisa eso significa exceso. Una noche como uno de sus videoclips, eso queremos ver. Viena también puede ser salvaje. El último famoso que lo demostró fue el ídolo pop Falco. Donde él se detuvo, continúa Vivisa.
1: La noche suele ser buena si no la lamentas demasiado, diría yo. Y si no tuviste demasiadas conversaciones tontas con cualquiera.
0: El Schme, esa ironía punzante tan vienesa, es parte del carácter local. ¿Qué relación tiene él con Viena?
1: Soy un vienés muy orgulloso y siempre me alegra volver, sobre todo después de estar mucho tiempo fuera. Para mí es un lugar de retiro, casi una zona de descanso frente a todos los otros lugares donde estoy.
0: Frente al famoso Burgtheater se encuentra el Ayuntamiento de Viena. Allí esta noche se celebra un baile con larga tradición. La fiesta se prolongará hasta la madrugada. En el Salón Rojo, Deborah Grunberg recibe a los invitados de honor para el Concordia Ball, uno de los bailes tradicionales más antiguos de Viena.
2: Ya se encuentra en la mesa de honor. Muchísimas gracias. Me alegra que haya venido.
0: Esta noche ella tiene el trabajo más importante.
2: Soy la directora del baile del Concordia Ball y tengo que asegurarme de que todo funcione sin contratiempos.
0: El baile de apertura de los debutantes, por ejemplo, debe salir bien. Ya casi es su turno. Los amigos Nina, Jack, Francisca y Marcel nunca han abierto juntos un baile.
2: Solo espero que salga bien y que no sea tan estresante, que no sea todo el tiempo, porque una está tan nerviosa.
1: Poder bailar frente a un gran público. No todos pueden vivir eso, y poder experimentarlo me hace feliz.
2: Se siente muy real, sobre todo porque todo esto es sencillamente tan hermoso.
0: Un invitado de honor aún busca su mesa. Una pequeña prueba de estrés para la maestra de baile. Pero la gran prueba viene ahora. El baile de apertura con una polka compuesta especialmente para esta noche.
2: Voy a contener la respiración durante la apertura. Porque por un lado la orquesta va a estrenar esta nueva composición. Y no tuvimos mucho tiempo para ensayar. Y por otro, porque sé que es un gran desafío en cuanto al ritmo.
0: El desfile, aún pausado en ritmo, ya se ve bastante bien. En breve comienza el baile de apertura. La tensión aumenta. Pero justo ahora llegan los discursos. 30 minutos, esperando por la polka y el vals. ¿Por qué en realidad hay siempre un vals en un baile vienés?
2: Viena es la capital del vals, perdón. Si no es en Viena, entonces ¿dónde?
0: La polka se llama Eilmeldung, noticia urgente. Y sí, el nombre le queda perfecto. Deborah Grunberg organiza bailes profesionalmente. El Concordia Ball es uno de los más importantes y casi tan hermoso como el baile de la Ópera de Viena, dice ella. Los vieneses celebran más de 450 bailes al año, un récord mundial. Ser invitado a un baile tradicional significa formar parte de la sociedad vienesa. Y para los debutantes es un honor.

0: Creo que lo peor fue estar tanto tiempo de pie. Ya me dolían los pies antes de bailar, pero después fue divertido. Hubo pequeños errores, pero estuvo muy bien.
1: Genial. Me divertí mucho más que en cualquier otra ocasión. Me sentí muy seguro. No cometí ni un solo error. Estoy realmente sorprendido. En positivo.
2: En el palco norte, la directora del baile se toma una breve pausa. Su trabajo apenas comienza. Debe asegurarse de que todos se diviertan, jóvenes y mayores.
0: Durante un tiempo temimos que solo atrajéramos al público mayor. Pero eso ya no es cierto. Tenemos una demanda increíble de menores de 27 años. Los boletos juveniles se agotaron hace tiempo.
2: Un poco de tradición y mucha alegría chispeante. Esa es la receta para una noche vienesa de baile. Y ahora sí, comienza de verdad la fiesta.
1: Concordia Ball, una leyenda.
2: ¿Será que todos los vieneses lo pasan tan bien esta noche? Viena tiene zonas vulnerables como cualquier gran ciudad. Por ejemplo, la estación Praterstern. Pero Viena se considera una ciudad social. Cada noche, a una hora fija, se sirve aquí sopa caliente. Gratis, para quien tenga hambre. Gracias a personas como Teresa. Tiene 23 años, es estudiante y trabaja como voluntaria en el Sopa Bus de Cáritas.
0: A veces me siento un poco mal por ser tan privilegiada, debo decir. Tengo techo, tengo todo y ellos no. Me alegra poder aportar, aunque sea un poquito, que una persona reciba una sopa caliente, una comida caliente, que al menos tenga algo para comer cada día.
2: Curry de garbanzos, un pequeño reto para Teresa, que no disfruta mucho cocinar. Pero en equipo es divertido. Y solo hay dos reglas.
0: La sopa tiene que estar rica y tenemos que llegar puntuales para que los comensales no tengan que esperarnos.
2: Mismo lugar, misma hora. Los 365 días del año.

0: Para Teresa, el encuentro con los comensales por la noche es muy importante. No solo por la sopa.
1: Hay mucha gente que dice que los sin techo tienen la culpa o que quienes ganan poco tienen la culpa. Eso es sencillamente falso. Todos deberían hablar alguna vez con una persona así, conocerlos. Entonces seguro que tendrían una imagen completamente distinta.
0: Teresa aprende mucho sobre las personas. Aunque pocos quieran hablar, solo tiene media hora en cada una de las cuatro paradas.
1: ¿Desean otro pan? ¿Prefiere pan blanco o negro? De nada. Es lo que corresponde, devolverle algo a la sociedad. Mi corazón se llena cuando alguien me da las gracias. Me parece tan bonito cuando alguien simplemente dice gracias, y eso me llena el corazón y pienso, esto tiene sentido, por eso lo hago.
0: La gente ya hace fila en la estación Praterstern. Teresa recuerda especialmente a una mujer que, tras años de vivir en la calle, consiguió una vivienda. La mayoría aquí no tiene tanta suerte. A veces eso entristece a Teresa, pero ha aprendido a manejarlo. No juzga a nadie y trata a todos con amabilidad.
2: Esto es muy importante para todos, no solo para mí. Cualquiera puede venir y comer una sopa caliente, y eso es maravilloso.
0: Viena se ocupa de quienes quedan fuera del sistema. Hay fondos de ayuda, albergues, trabajadores sociales. Pero sin voluntarios como Teresa, muchos de los que hoy viven en Praterstern, al margen de la sociedad, pasarían la noche con hambre.
1: En casa siempre hago una especie de cierre. Rezo por cada persona que vi ese día. Y esa es mi forma de cerrar el día.
0: Cuidar de los demás. Eso también es típico de Viena. Son las 23. Que este metro siga funcionando significa que es fin de semana. Entonces, opera toda la noche. Y transporta a los noctámbulos de Viena a los clubes.

0: Sí, existe la escena de clubes y es muy activa. Katia, alias DJ Pandora, se dirige a uno de los más antiguos, el Flex, junto al canal del Danubio. DJ Pandora es una estrella en la escena del drum and bass de Viena.
1: El club es un espacio seguro, sobre todo frente a lo que hay afuera, frente a lo que pasa durante el día. Siempre lo ha sido. La gente se reúne y se salva por una noche.
0: La fiesta aún no ha comenzado. Katia hace primero una prueba de sonido. Sabe cómo armar fiestas increíbles y qué puede arruinarlas.
1: Ya está vibrando otra vez algo. Está temblando.
0: No es buena señal. Ya casi es la hora de abrir. Necesitan a Katia en el backstage. Los otros DJs van llegando. Ella los ha convocado. La fiesta Drum and Bass en el Flex, que también podría fracasar, es su proyecto personal.
1: Organizar un evento y que salga mal. Claro que puede pasar. Uno tiene que preguntarse, ¿qué pasó? ¿Qué hice mal? O a veces no hiciste nada mal. Sencillamente fue un día terrible, sí.
0: Días terribles hubo muchos. Cuando casi nadie conocía el Drum and Bass. Hoy, Viena es considerada un centro de referencia. Los DJs vienen incluso desde Nueva Zelanda.

0: para tocar aquí. Ya es medianoche. El pulso se acelera en el flex. También el de Pandora. Ya casi le toca.
1: Nunca me acostumbro a esos nervios que se sienten antes. Y probablemente eso sea bueno porque también te impulsa.
0: Y así es como se ve DJ Pandora en acción.

0: Ha arriesgado mucho. Ha logrado mucho.
1: ¿Otras personas se compran autos caros en cuotas? ¿Otras se obsesionan con la ropa de marca? Y yo tiro mi dinero por la ventana en fiestas. Y fueron muchos, muchos años. Pero en Viena nos hicimos cada vez más conocidos por este sonido. Pero en algún momento tuvo auge.

0: Un ganador es un perdedor que lo intentó una vez más.
1: La noche es como un manto protector, dice Pandora. La gente no hace lo que debe. Hace lo que quiere. Quieren relajarse junto al canal del Danubio. Y en el MMM Expreso, la taberna balcánica, quieren ver danza del vientre. Mitra, la antigua jefa, sigue en el centro de todo. Pero ahora le duele la rodilla. Y además hay algo que quiere contarnos. Arriba en su departamento, Mitra está sentada sobre maletas listas.
0: Hace 2 años que tengo las maletas listas. O bien me voy o decido quedarme. Primero busco un departamento más pequeño, porque no necesito tanto. Y luego, ya que tengo que buscar otro lugar, probablemente me vaya para siempre a Belgrado.
1: Regresar a Serbia, a su antigua patria. Ya lo había intentado una vez.
0: Hace unos 15 años dije, cierro. Dios mío, recibí cartas. La gente me escribía, no puedes hacernos esto.
1: Así que Mitra se quedó en Viena. Pero ahora ya no la necesitan en la taberna. Y vivir en Viena es caro. Abajo, como ella dice, en Serbia sería más barato. Y allí vive parte de su familia. Pero ya no lo siente como su hogar. En Viena uno se cruza con muchos inmigrantes que sienten lo mismo.
0: No estás aquí y tampoco estás allá. De alguna forma, en algún lugar, ya no sabes a dónde perteneces.
1: Serbia sería lo más sensato. Pero Viena es ahora su hogar. Y así, ella y sus pensamientos deambulan por más de una noche vienesa.
0: Tengo muchos amigos austríacos, muchos conocidos, muchos compatriotas. Con esta gente he vivido muchas cosas.
1: ¿Viena o Serbia? Esta noche la respuesta también queda abierta.
0: Pero el año que viene tengo que decidirme.
1: Pronto será la 1 de la madrugada. Muchos noctámbulos vieneses que vienen de la ópera o van al club calman su hambre aquí. Leo es uno de los puestos de salchichas más antiguos de Viena, en pleno centro. Leszek está de turno esta noche. Le gusta dedicarse a fondo al trabajo y a sus clientes.
2: El que sabe lo que quiere, ese es mi favorito.

0: Bien, lo envuelvo, ¿sí?
1: Esta noche va bien. La mayoría sabe lo que quiere. Casi todos.
0: Quiero una bosna con salchicha fina. ¿Una o dos? Una sola.
1: Leszek no trabaja, pica carne, como dicen en Viena. Cuando llegan muchos clientes, Leszek no deja de picar carne hasta el amanecer.
0: No todos son agotadores, pero hay turnos en los que tienes que trabajar 10 horas seguidas, o sea, a toda máquina.
1: Los vieneses aman sus puestos de salchichas. Son patrimonio cultural mundial. Además, no hay muchos lugares donde uno pueda comer bien por menos de 10 euros en plena noche. La jefa Vera Tondl conoce otra ventaja. Pero antes, Leszek necesita pan fresco.
2: Aquí están los panes que necesitan. Cuando vienes al puesto de salchichas, da igual si eres estudiante, profesor, ama de casa o lo que sea. Te atienden siempre igual.

0: Aquí consigo una salchicha picante rellena de queso, que es ucraniana, que me encanta. La cultura vienesa de salchichas es increíble. Después de una noche así, con un poco de hambre, es perfecto. Cerveza, salchichas y el mundo está en orden.
1: Es perfecto porque quedaba en el camino. Pensamos en comprar un kebab, pero una salchicha es sencillamente mejor. Es típico de Viena, hay que hacerlo.
2: También porque la variedad de salchichas en Viena es enorme.
1: Tenemos salchicha que es ucraniana rellena de queso, frankfurta, debrecina, burenburts, bratwurst, gruesa fina y desde hace poco vegetariana.
2: La más popular por lejos es la salchicha picante rellena de queso, que es ucraniana, aunque los turistas la llaman aitrige purulenta. Pero ¿por qué no hay salchichas vienesas en Viena?
1: Bueno, la vienesa es la frankfurta.
0: Pero es vienesa. Ve a Frankfurt, allá tienen vienesa.
1: Una frankfurta es una frankfurta. En su país le dicen vienesa, lo sé.
2: La noche sigue. Y en el Wurstelbrata, los primeros puestos comienzan a cerrar. También está por cerrar el salón de juegos. Última ronda de hockey aéreo. La jefa, Silvia Lang, espera con ganas el final del turno y a su pareja.
1: Porque una ya está muy cansada del día y sencillamente se alegra cuando se apagan las luces, cuando todo se silencia. Es como un momento mágico, cuando de repente todo está en calma. Es un momento especial y me encanta.
2: Para Silvia Lang, la noche aún no termina. Se le nota el nerviosismo. Su pareja, Alfred, finalmente la convenció de subirse al carrusel. O mejor dicho, de volar. Hasta ahora siempre había logrado evitarlo. Tiene miedo a las alturas. Ahora el carrusel espera al final del camino. Sigue abierto. Solo para ellos dos. Allá vamos, 117 metros sobre Viena.

0: Una noche en Viena llega lentamente a su fin. En el Concordia Ball, los debutantes han ido al patio interno, donde toca la banda de fiesta. Allí, en algún rincón, la directora del baile finalmente puede relajarse con un gin tonic.
1: Al mismo tiempo, me alegrará volver a casa y poder relajarme por fin.
0: También Teresa y su equipo están ahora tranquilos. Por fin puede disfrutar la sopa que repartieron con el autobús a quienes tenían hambre.
1: Claro que sería mejor si no hiciera falta, pero lamentablemente aún no lo hemos conseguido.
0: Y en el Flex, la DJ Pandora observa a los últimos clientes. Ese es su ritual de cierre desde que toca aquí.
1: Es la energía del club. A veces me paro en un rincón y lo siento igual que antes.
0: Y entonces el sol vuelve a salir. La ciudad se prepara para un nuevo día. En el Nashmarkt se levantan las persianas. Pronto llegarán los primeros clientes. También comienza la actividad en el Schwarzes Kamel. Arriba preparan los primeros bocadillos. Abajo arreglan la terraza para el primer americano del día. Por supuesto, como café. Viena está lista, recién barrida, recién arreglada, descansada. A partir de ahora toma el relevo el turno diurno. Vuelven los turistas. Nuevo día, nuevas aventuras, pero esa es otra historia.

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0: Tengo tiempo libre. Si tuviera dinero para gastar, Oliva.
1: Y ahora las noticias. La Sociedad de Observadores de Pájaros ofrece $1,000,000 a quien encuentre un genuino pájaro burla burla.
2: ¡Popeye! ¡$1,000,000!
1: Aunque algunos creen que el pájaro burla burla está extinto.
0: ¿$1,000,000?
2: ¡Sí!
0: Por un burla burla se estarán burlando.
1: No, Bobo, no es burla.
0: Oliva, vamos a ser millonariosos. Yo sé dónde vive el último de los burla burla.

0: en la isla Burla Burla.
1: ¡Oh, qué maravilloso, Popeye!
0: No le digas de esto a nadie, Oliva.
2: ¡Oh, nadie! ¡Oh, nadie!
1: ¡Popeye! ¡Es la isla Burla Burla!
0: ¡Pues que me maten! ¡Es Burla Burla, sin burla!
2: Pasa, Popeye. Siempre haciendo las cosas más difíciles.
0: ¿Qué es eso? Suena a zapatos que chillan. Oliva, tienes que aceitar los zapatos chillones. Alguien más tiene zapatos que chillan, ¿eh? ¡Oliva! ¡Es el último de los Burla Burla! ¡Muy gracioso!
1: ¡Lo cogí, lo cogí! ¡Oh, soy rica, soy rica!
2: Y ahora mírenme coger esta ave. Yo tomaré la ave, Oliva.
1: ¡Pero tú sé, esa ave es mía!
2: ¿Es tuya?
1: Sí.
2: Pero no ves cómo es que me quiere, si somos inseparables. ¡Yo! Ahora sí que estos Burla Burla van a desaparecer por completo. Ok, Mr. Burla Burla, nadie dijo que había que traerlo usted vivo. Así que empecemos la cuenta final. 3, 2, 1. ¡Acállate para poderte reventar, so cobarde! ¡Déjate escapar el pájaro!
0: ¿No te enseñó tu mamá a tratar bien a los animales?
1: Deja de discutir con Brutus, Popeye, porque tenemos que coger el ave Burla Burla.
0: Lo capturaré científicamente. Lo rociaré sal en la cola.
2: Yo mataré dos pájaros con una sola piedra.
0: Burla Burla, Burla Burla, yo me burlo del ave Burla Burla.
2: Oh, yo me burlaré cuando caiga en este hoyo.
0: ¡Yuhu! ¡Burla Burla! ¡Quieto ahora! ¡Oh, espero no haberlo salado demasiado!
2: Deja que Popeye caiga en mi trampa.
0: Yo te daré un hogar, mi querido pajarito.
2: Mi querido pajarito. No me sea pájaro, Popeye.
1: Ponlo en el suelo.
2: Oh, lo haré, lo haré.
1: ¡Ayuda, Popeye!
0: Pásame la espinaca, chico.

0: peligro de haber dejado la vestilla en la isla. Pero perdimos $1,000,000.
1: Oliva, ¿eso qué nos importa? Si somos el uno del otro.
0: ¡Oh, mira, bola, bola!
1: Bien, pero salimos de Brutus.
2: ¡Oh, guay! ¡Oh, guay! ¡Oh, guay! ¡Oh, guay! ¡Oh, guay! ¡Oh, guay!

0: Me voy a jugar al golf, Cocolizo.
1: Y yo voy a jugar una partida de bridge.
0: Eugenio se encargará de ti.
1: Entretente mirando tu libro.
0: ¡Adiós!
1: ¡Adiós! ¡Ja! Este libro se llama Al otro lado del espejo. Por eso no puedo leerlo. ¿Qué habrá al otro lado del espejo, Eugenio?
2: ¡Caca! ¡Caca! ¿Por qué no pasas por él?
1: ¡Oh! ¿Sabes que no puedo pasar por un espejo, Coco?
2: ¡Caca! ¡Caca! ¿Por qué no lo intenta?
1: ¿No crees? ¡Hey! ¿Qué lugar más raro es este?
3: Ya es tarde.
4: Ya es muy tarde.
5: Es terriblemente tarde.
2: ¡Es muy tarde! ¡Tarde!
1: ¿Qué hora es?
2: Falta un ratico para luego y es tarde. ¡Tarde!
1: ¿Para dónde vas?
2: Para el juego de golf.
6: Pasen.
1: ¿Qué juego, Jim?
6: Es el juego de la reina. ¡Pasen!
1: ¡Ayúdame! Es muy chiquitico para salir. Oh, ¿qué es esto?
4: Bébeme. Y crece.
1: Está bien. ¡Ja! Ahora soy muy grande para salir.
4: Entonces bébeme y saldrás.
1: Bien, te beberé. ¡Oh, auxilio!
7: Llega tarde, el juego va a comenzar pronto.
2: ¡Caca!
5: La reina espera.
4: Llegaré tarde.
8: No demores, la reina no espera, no interrumpas el juego.
9: ¡Cuatro!
5: ¡Seis!
9: ¡Es mi juego y dije que cuatro!
5: Yo dije ocho.
9: ¡Gol y uno!
5: ¡Somos 83!
9: ¡Oye, yo soy la reina!
5: ¡Entonces no trampes!
1: ¡Ese es mi amigo!
9: ¡Vuelve! ¡Aún no es tu turno! ¡Llamen al guardia!
5: ¡Hey, Jack!
9: ¡Córtale la cabeza!
1: No se precipiten, señores. ¡Achú! Han perdido el juego. Muy bien, Jeep. Ganamos esto. ¡Vámonos!
10: Esa es la salida, no hay salida.

0: Es tarde, es tarde.
1: Es muy tarde.
2: Terriblemente tarde.
3: ¡Cucu, cucu, cucu! Es tarde, tarde, tarde, tarde.
4: Muévanse, muévanse. Pronto.
5: ¡Hey, Cocolizo! ¡Ya he vuelto!
3: ¡Oh! ¿Y yo también, Cocolizo? ¿Qué han hecho?
6: Pues fuimos a un juego de golf y de cartas a través del espejo.
5: Tú sabes que no debes decir mentiras, Cocolizo.
3: ¡Cielos! ¡Qué historia! ¡No me digan que cruzaron el espejo así!
5: ¡Hey, Olivia! ¡Eso es imposible!
6: Nunca quieren creer lo que uno dice.
5: Yes, yes, yes, yes, yes, yes, yes, yes, yes, yes, yes.

0: veamos ahora. Se necesita ayuda. Alta posición disponible para hombre ideal. Le comenzamos subiendo. Y el cielo es el límite. Suena como una buena oportunidad. Esto es para mí. ¡Oh! ¡Ey! ¿Qué es esto?
1: ¡Bienvenido a bordo!
0: Enferme aquí, por favor. ¿Quién, yo? No, hombre, deje eso. Bájeme de aquí.
1: ¿Qué te pasa? ¿Eres cobarde?
0: ¿Qué es eso de cobarde? Si por 2 centavos te hago añicos.
1: Muy bien, pruébamelo.
0: Ok. ¿Dónde está ese contrato? Ahí lo tiene. Llamaré a mi cobarde atrevido.
1: ¡Supervisor! Chico, enséñale a este hombre su lugar.
2: Sí, señor. Sígame usted, señor. Hacia arriba. ¿Algo en ladrillos?
0: Mira que tiene nervio. Ya le mostraré.
1: ¡Ay!
0: ¡Oh, señor! ¿Se me zafó?
1: ¡Sáquenme de aquí!
0: No se preocupe, jefe. Yo lo sacaré.
2: Ese fue un mal paso, señor.
1: Aunque tú, tratando de que me mate.
0: Olvídelo. Yo lo bajaré.

0: Ay de mí. Ay de mí. Otra vez. No debió haber hecho eso.
1: Yo quiero salir.
2: ¡Hola, allá abajo! ¿Me puedes oír?
3: Te puedo oír muy bien, pero puedo verte mejor.
0: Mejoras lo que él te dice.
3: ¿A trabajar?
2: Sí, señor. Enseguida, señor. Usted puede depender de mí, señor.
3: Oh. Oh, es... Ese enano marinero puede ser irritante.
0: Ahora sí que la he hecho.
2: Déjeme explicar.
3: ¡Coge eso!
2: ¡Oh!
3: ¡Y eso! ¡Y eso! ¡Y eso! Pido tiempo.
0: ¿Puede pagarme usted el martes por un hamburger de hoy?
2: No, gracias. Tengo mi espinaca.
0: Ellos son, si no le molesta que lo diga, deliciosos al grill sobre calientes tornillos.
2: Oh, no puede ser. Casi no puedo abrir esta lata de espinaca.
3: Yum, yum, yum. Acabó la hora del almuerzo. De nuevo a trabajar.
2: Pero yo necesito mis vitaminas.
0: Bueno. ¡Aquí vamos de nuevo!
3: Gracias, viejo amigo.
0: Ahí va un buen tipo.

0: Esto lo arreglará.
1: ¡Oy! ¡Oy! ¡No!
0: ¡Ya lo has despedido!
2: ¡Ah, sí! ¡Renuncio!
0: ¡Y yo!
3: Con gusto pagar el martes por un hamburger de hoy.
2: ¡Jejeje!

0: ¿Para qué, Cocolizo?
1: Para conseguir mi deseo.
0: Te contaré de un individuo que tuvo tres deseos. Era un pobre pescador.
1: ¿Es por eso que pescaba en el bosque?
0: Él era un pescador de emparedados y se estaba muriendo por un emparedado.
2: Yo tengo uno grande. ¡Ahí viene!
0: Ese pescador tenía suerte.
2: ¡Qué suerte la mía! ¡Qué suerte la mía!
1: ¡Auxilio! ¡Auxilio! ¡Auxilio!
2: Ya tengo uno.
1: Oh, por favor, déjeme ir.
2: Oh, no, eres mía. Así que ven tranquila. Te convertiré en emparedados.
1: Oh, no. No quiero ser un emparedado. ¡Auxilio!
2: ¡Párate!
1: ¡Esta vaca es una princesa encantada! ¡Yo misma la embruqué! Si usted me deja ir, yo le concederé tres deseos. ¿Puede hacer eso?
2: Con tres deseos, mi hambre de emparedados terminaría. Estás libre, vaquita.
1: ¡Ah! Con tres deseos podría ser rica, rica.

0: Suélteme, señora.
1: Tú me debes 49 emparedados. ¡Págame!
0: Con gusto le pagaré el martes.
1: ¡Au! ¡Au! ¡Hoy es martes! ¡Usa tus deseos! ¡Pide oro! ¡Oro! ¡Oro! ¡Oro!
0: Yo no puedo comer oro. Yo deseo un emparedado.
2: ¡Sí!
3: Esa bruja estaba furiosa.
1: ¡Estúpido glotón, tú! ¡Desperdiciaste un deseo!
0: ¡Mi propio emparedado!
1: ¡Pide oro! ¡Oro! ¡Oro! ¡Pide oro!
2: Quisiera tener ese ratón.
1: ¡Pide oro! ¡Pide oro!
0: Yo quisiera tener de nuevo mi emparedado.
1: ¡Ah! ¡Estúpido! ¡Has desperdiciado dos deseos! ¡Ahora pide oro!
0: Quisiera tener toda una habitación llena de emparedados.
1: ¡Auxilio! ¡Auxilio! ¡Me ahogan los emparedados!
0: ¡Los tengo!

0: Pero, ¿qué pasó con los otros? ¡Mis emparedados!
1: Consígueme tres deseos y te los daré. Ahora, lárgate. Y no regreses sin mis deseos.
2: ¿Lo hizo?
3: Bien, él capturó a la princesa encantada, pero ya ella no podía conseguir más deseos. Así es que cuando iba a convertirla en emparedados...
2: ¡Auxilio!
3: ¡Suelta esa vaca! Debes ser piadoso con los animales, Pilón.
0: Quiero hacer un sabroso emparedado, señor.
2: ¡Oh! ¡Ay, mi héroe! ¡Has roto el encanto con un beso!
3: ¡Que el diablo me lleve!
2: ¡Y yo soy tuya! ¿Pero puedo el pescador comer?
3: Escucha.
0: Si el buen marinero me dio sus espinacas para que hiciera un emparedado. Yo pudiera llegar a gustar de las espinacas si fueran de vaca.

0: ¡Popeye! ¿Qué haces arriba? ¿Por qué el sol es redondo? ¿Qué son las pulgas de oro?
1: Aguarda una por una. Te contestaré la última primero. Las pulgas de oro vienen de Grecia. Había una vez un rey en Grecia que tenía una linda reina.
2: ¡Ya estoy cansada de estas pulgas corrientes! ¡Quiero pulgas de oro! ¡Tú nada más que piensas en los emparedados! ¡Nunca me das nada!
1: Y así el rey llamó a Fetch Jason, el Popeye Aquanauta.
3: Fetch Jason, la reina de Grecia quiere unas pulgas de oro.
1: Yo escucho y obedezco, pero puede llevarme un par de días. Y así él zarpó con una carga de espinacas para conservarse fuerte hasta el final. El marino Jason soy. El marino Jason soy. Y salí de Grecia buscando unas pulgas. El marino Jason soy.
4: Por Júpiter, que odio esa voz. Con esto creo que hundiré a ese griego.
1: Suerte que comí mis espinacas.
4: ¡Vuelve a Grecia!
1: El marino Jason soy. El marino Jason.
4: Por Neptuno, ¿cómo podrá uno dormir aquí abajo? Fetch Jason, ya eso basta. En guardia, marinero.
1: En guardia, Neptuno.
4: ¿Qué está pasando por aquí? Saludos, hermano Júpiter. Hacía tiempo que no te veía, hermano Neptuno.
1: El marino Jason esa es Laura Looms, prima de los Goons.
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1: Oh, no puedo resistir esa música. Oh, oh.
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1: Me están llevando a esas rocas.
0: Oh, ¿se hizo daño?

No, se comió 2 latas de espinacas. Puso las latas sobre sus orejas y dio un gran soplido, pasando sobre las lumbres. Por fin llegó al Mar Negro. Las cosas se veían muy negras.

0: ¿Quieres entrar sin pagar, Dime.
1: ¿Qué es esto? Las pulgas de oro. Ya las tengo.
2: Sí. ¿Y qué tratas de hacer?
1: Solamente he venido a llevarme las pulgas de oro para Grecia.
2: Bueno, pues esto que ves es un caballo. ¡Ey, bájate!
1: Cuando coma mis espinacas...
2: ¡Toma esto!
1: Duerme mi niño, duerme mi niño.
2: ¡Ey! Tú eres más fuerte que yo.
1: Ahora lo reconoces. Y así, Jason dio a ese monstruo su poco de heno. Se llevó sus pulgas de oro y pagó su boleto.
0: ¡Oh, qué griego más simpático! ¡Vuelve por más pulgas! Oye, ¿y le gustaron a la reina las pulgas de oro?
1: No, pero al rey sí.
3: Estoy muy feliz, Jason. La reina se pasa el día jugando con las pulgas de oro, dejándome en paz con mis emparedados. Con gusto te pagaré el martes.
1: Bien, yo solo cumplí con mi deber, señor, porque el

0: puesto en jaula de oro. ¡Ay, Ana! Soy pájaro preso en jaula de oro.
1: Suena como Oliva, cantando, llorando, no puedo decir cuál.
0: ¡Quítame esas manos tan feas de encima!
1: ¡Espérese usted un momentito! ¿Algún cuidacabras molestándote, Oliva?
0: ¡Suicidio McBride!
2: ¿Qué te importa eso a ti, aprendiz?
1: No es cortés molestar a las damas.
2: ¿Dama? ¡Ja, ja, ja, ja! A esta la devolvieron de una fábrica de brujas.
1: No oigo más, no oigo más. A ver cómo te cae esto. Esa suerte del sombrero es muy bonita. Así es como se hace.
2: Cualquiera que pueda manejar a Suicidio McBride está pintado para ser el sheriff.
1: ¿Sheriff?
2: Yo le doy al nuevo sheriff hasta el atardecer para salir del pueblo. ¡Fuera!
1: Yo soy la ley y la ley hace las leyes. Así que tú te vas del pueblo.
2: Ningún sheriff de latita me va a botar del pueblo. Así que vete cuando yo digo vete.
1: Como sheriff, ¿qué hago yo ahora?
2: Primero, tienes que poner a Suicidio McBride en la cárcel.
1: Ok. Arriba las manos, Mr. Suicidio. Usted va para la cárcel.
2: No dispare, soy alérgico al plomo.
1: Camina, Suicidio.
2: Hey, ¿dónde conseguiste revólver?
1: Yo no tengo revólver, solo uso mi dedo. Bang, bang.
2: Es este trampa, y yo no aguanto tramposos ni en broma. Mis hermanos van a destrozar esta cárcel.
3: ¡Qué tranquilidad! Primera vez que duermo la siesta desde que llegaron... ¡Los McBride!
4: Los negocios están progresando.
2: Yo te dije que mis hermanos harían este pueblo trizas.
1: A ti no te sacan de esta cárcel porque así es la ley y yo soy el sheriff.

0: ¿Qué? ¿O es quién es?
1: ¡Soy yo, Oliva! ¡Ven acá afuera!
0: No, Oliva. Ven tú acá adentro.
1: ¡Oh, papá! ¡Y tú ven acá afuera! ¡Yo lo dije primero!
0: Ok, Oliva, si tú insistes.
2: ¡Yo insisto!
0: Ok, voy para afuera.
1: ¡Estoy esperando, vidita!
3: ¡Saca a Popeye de esa cárcel!
2: ¡Oh, veremos, veremos! ¡Tú vienes conmigo, muñeca!
3: ¡No! ¡Ayuda!
0: ¡Devuélveme la novia, zorroba caballos!
3: ¡Ayuda! ¡Ayuda!
0: Estos sombreros grandes hacen mucha espinaca.
3: ¡Socorro, Popeye! ¡Ayuda!
0: Yo te salvaré, Oliva.
2: ¡Tera!
0: Yo no creo en pistolas. Yo uso los puños.
2: Ok, morón.
0: Se acabaron tus 6 balas. Te cogí.
2: Hasta tiene 12 balas.

0: Entrega, xerife.
1: Oh, Popeye.
2: Gee, ese es caballo de otro color.

0: Inca, papá. Un abrazo, qué cerebro.
1: Háblame, Oliva, háblame. Oh, ¿estás tú bien? Mejor llamo al doctor. ¿Te sientes muy mal?
0: Oh, es solo tu Popeye. Yo creí que era...
2: Oh. Hola, gata.
0: ¿Qué hay?
1: Pues yo...
0: ¿Sí?
2: Mira, mira, vidrios, papasón. Como que te quiero de más, nena.
0: Tú eres fuego, papío.
2: Jepe loco, ido franco.
0: ¡Qué grandioso, al fin!
2: Del otro espacio, todo tuyo, muñequita.
1: ¿Qué fue eso? ¿Qué fue eso? ¿Qué fue eso? ¿Qué diría?
0: Suave, suave, la cancha de cielos. Evapórate, marinero. Estamos idos los dos, mas tú te vas.
2: Sí, como adiós, fuera. Vete ya. Hi-Fi, tres dimensiones con un tubo cuadrado a color. ¡Basta!
1: Yo desbarato este combo, aunque sea mi final.
2: ¡Oda a la cebolla!
0: ¡Suave, suave!
2: ¡Oh, cebolla, cebolla! ¡Tú estás ida! ¡Tan verde y llena de vida! ¡Oh, cebolla, cebolla! ¡Como que te quiero a ti!

0: aunque no me quieras a mí. Hip, hip, hip y rica cebolla, contigo yo me meto en la olla. Oh, brava y noble cebolla, eres toda argolla tras argolla. Eres la fuente de vida con que adorno mi comida.
1: Suave, suave. ¡Oh! ¡Salió de mí!
0: Al arte, la belleza del alma.
2: ¡Fui!
0: ¡Evapórate, nano!
1: ¡Desaparécete, chico!
3: Bien, si no les ganas, úneteles. Real progresivo. Como tercícore.
0: ¡Elévate! ¡Elévate! ¡Bum! Como para la luna. Ponte en órbita ya. Y ahora, mi amor.
1: ¡Suave, suave!
3: Ahora yo me arropo con un poco de cultura.
1: ¡Suave, suave, suave, suave, suave,
4: suave, suave, suave, suave, suave, suave, suave,
1: suave!
0: ¡Chequéame fuera, chica!
1: ¡Nervio, real nervio!
3: Un artista vive en un sufrir.
0: ¡Au! ¡Como au!
3: Un huevo en su nido.
1: ¡Suave, suave, suave, suave, suave, suave, suave, suave!
0: ¡Y a bailar!
3: ¡Toro! ¡Toro! ¡Mira! ¡Loco! ¡Ole, ole! El momento de la truz.
1: Oh, Popeye, tú eres mejor, la absoluta verdad, el del más allá, el último, loquísimo. Y además, eres hip, tenue y suave, bien suave.
3: Como que yo soy lo que soy.

0: Mi nombre es José Pérez. Por muchos años fui secretario particular de un millonario anónimo. De cuando en cuando, él llamaba a uno de sus amigos y le regalaba $1,000,000.
1: Y diga, señor multimillonario.
2: Llámeme a la señorita Olivia, por favor. Apuesto que ustedes pensaban que era Rocky Sailor. Hola, Olivia. He decidido regalarte $1,000,000. Olivia, ¿dónde está Lulú?
1: ¡Oh, gracias, Popeye! $1,000,000. Ya sé lo que voy a hacer con ese $1,000,000.
2: Un minuto, Olivia. Hay una condición. Tienes que gastar ese dinero en una buena causa.
1: Oh, pues claro, Popeye. Usaré el dinero para convertirme en la mujer más bella del mundo. Y así tú tendrás que casarte conmigo.
2: ¡Oh! ¡Diablos!
3: Popeye, con gusto te pagaré el martes si me das $1,000,000 hoy.
2: Pilón, aquí tienes la oportunidad de hacer algo útil a ti mismo. Y estoy intrigado por saber qué va a hacer Pilón con todo ese dinero. Hola, Cocolizo. Acabo de enviarte un cheque por $1,000,000. ¡Sí, eso es! $1,000,000.
4: ¿Por qué no puedo yo entrar en eso? Oh, ¿qué tal, Popeye? Creo que es hora de que seamos amigos.
2: ¡Diablos!

0: Brutus, has llegado a mi corazón. Creo que te daré $1,000,000.
1: Oye, gracias. ¡Toyo!
0: Oye, qué bueno es poder tener a Brutus por amigo. Con este disfraz puedo ver en qué mis amigos gastan mi dinero. ¡Guau! Olivia en el salón de belleza. Entraré aquí a ver qué es lo que está pasando. ¡Guau! Me pregunto si Pilón estará gastando su dinero en una buena causa.
2: Causa no, Popeye. Vaca. He comprado mi propia fábrica de emparedados. Gracias a ti, siempre tendré un buen abasto de emparedados frescos. Ven, vaquita, acércate a mí. Esos confiados ojos verdes. No puedo hacerlo. No puedo.
0: ¡Cocolizo!
3: ¿Quieres una muestra gratis de mis famosos dulces, Popeye?
0: Gracias, Cocolizo, pero ya este dulce ha sido mordido.
3: ¡Claro! Yo pruebo personalmente cada pedazo de dulce que sale de mi fábrica.
0: Pero si tú muerdes cada dulce, nadie los comprará.
3: ¡Es cierto! ¡Tendré que comérmelos yo mismo!
0: Bien, al menos el pequeñito se está divirtiendo con su $1,000,000, ¿eh? ¡Brutus!
1: ¡Oh! Hola, tonto. Tengo buenas noticias para ti. Usé tu propio dinero para comprar todas las cosechas de espinacas del país.
0: ¡Espinacas! Brutus, estoy orgulloso de ti. Eres el único que ha invertido el dinero inteligentemente.
1: Cierto. Compré toda la cosecha de espinacas y ordené que fuera destruida. No queda ninguna en ninguna parte. ¡Ah! Pero aún me queda bastante de tu dinero. Quizás te interese comer lechuga.
0: ¡Espinacas! Ese dinero fue impreso con tinta verde de espinacas. Aquí hay $1. Y aquí tienes tu cambio, Brutus.
3: ¡Popeye!
0: ¡Olivia, eres tú! ¡Pareces una marioneta! No te enfades, Olivia. Tú me gustas fea.
3: Popeye, hemos aprendido nuestra lección. Y si nos das otro millón, te prometemos gastarlo con inteligencia.
1: Cierto, sin duda alguna.
0: Estaba guardando mi último millón para mí mismo, pero cuando vi lo que el dinero les hizo a ustedes, decidí donarlo todo al retiro marítimo. Popeye el marino aquí.

0: traje muchas cosas, Oliva. Espinaca burgers, sopa de espinaca, filete de espinaca y helado de espinaca.
1: Oh, ¿verdad es que comes mucha espinaca, Popeye?
0: ¿Y por qué no? ¡Hace mis músculos fuertes!
1: ¿Cómo fue que tú empezaste esta dieta de espinacas, Popeye?
0: Bueno, Oliva, todo comenzó hace unos cuantos millones de años. Con mi tatarabuelo, el prehistórico Popeye. Mi prehistórico tatarabuelo no tenía novia. Cuando tatara vio la

0: chinita del lado se enamoró. ¡Yay! ¡Ew! Se enamoró tremendamente. Ella era de una gran belleza, así que él le dio un gran batazo, como era la costumbre entonces. Pero había una mosca en el guiso, un bruto llamado Brutus. Y Brutus decidió enamorarla también. Ahora espera un momento prehistórico. Esa es mi novia.
1: No tan rápido, vecino. Esa es mi chica.
0: Es mi chica.
1: Yo dije que es mía.
2: Un momento, chicos. ¡Un momento! ¿Por qué no resuelven esto como caballeros? ¡Peleen!
1: Sí, vamos tú y yo a pelear como salvajes normales.
0: Levanta los puños, vecino.
1: Así no, vecino, con garrotes. Yo primero.
0: ¿Cuándo me toca a mí?
1: Todavía no. Cuando me canse yo.
0: Suerte que soy un cabeciduro. Aguanta, vecino. Ya llegó mi turno. Ya ellos no fabrican garrotes como los de antes.
3: ¡Ayuda!
0: ¡Hey! ¡Alguien me llevó la novia!
3: ¡Ayuda! ¡Popeye!
0: ¡Al rescate! Esto es humillante. ¡Yo volveré!
3: ¡Ayuda! ¡Ayuda, Popeye!
0: ¡Hey-ho, dinosaura! ¡Oh, oh, out! ¡Out, out, out, out! ¡Out, out, out, out, out!
1: Algunos tipos nunca aprenden. ¡Ya basta, ya, vecino!
0: ¡Ya es suficiente! ¡Y suficiente es demasiado!
1: ¿Cómo te cae esto, ojos claros?
0: ¡Pobre prehistórico Popeye! Estaba pasando por una horrible situación. No podía ni salir a buscar comida. ¡Muero de hambre! ¡Hey! Ese dinosaurio se come esas hierbas. A lo mejor esto es bueno para hombre y para bestia. Yo voy a llamar esta hierba espinaca. Porque parece espinaca.

0: Y así fue como mi tatarabuelo prehistórico inventó la espinaca.
1: ¡Déjame salir, so bruto! ¡Popeye!
0: ¡Dame acá mi novia!
2: ¡Sobre mi cadáver muerto, vecinito!
0: Si tú lo quieres así,

¿Sabes, Popeye? La idea del garrote no es mala. ¡Como para buscar marido!

0: Y un día Oliva, que hacía mejores tortas que nadie, decidió que ella debía entrar en negocios.
1: Ahora recuerda, Popeye, guía con cuidado y trae el dinero para poder comprar más harina.
0: Ok, Oliva, aquí voy yo.
2: Mientras Oliva soñaba con hacer fortuna, el vendedor se encontró su primer cliente.
0: Perdóneme usted, señorita. ¿Le interesaría comprar del famoso pastel de la tía Oliva acabadito de salir del horno?
1: Bueno, la verdad es que se ve apetitoso, hijito, pero yo no tengo ni un centavo. Ah, pero te diré lo que voy a hacer. Ah, tengo aquí una pequeña cosa que vale una fortuna.
0: ¿Qué es?
1: Oh, es una lata de espinaca. No, una lata ordinaria de espinaca, ¿entiendes? Es mágica.
2: Así que el alegre vendedor, creyendo haber hecho buen negocio, se apresuró a encontrar a Oliva.
0: Es mejor que dinero, Oliva. Es magia.
1: Magia, no nines. ¡Quédate despedido!
2: Ah, pero entonces algo extraño sucedió a la lata de espinaca.
0: ¿Eh? ¿Pero qué es esto? ¡Una mata de espinaca!
2: Y la espinaca creció y creció hasta pasar una nube.
0: Debo mirar bien esto. ¡Ajoy ahí! ¿Hay alguien en casa? ¡Yuhu! Pero, hombre, qué lujoso. Elefantes vivirán aquí.
3: ¡Viejo fogonero! ¡Huelo la pipa de un marinero! ¡Tío! Tengo cosas más importantes que atender.
1: ¡Quítame las manos de encima, su grande mano! ¡Déjame ya! ¿Tú me oyes? ¡Suéltame ya!
3: ¡Cállate, panadera! Yo doy órdenes aquí. Ahora todos los días me vas a preparar 1000 tortas, ¿entiendes? Y todas las noches me divertirás con un poco de música.
1: Yo no sé tocar el arpa, so gigantón.
3: Pues nunca mejor para aprender.
0: ¡Oliva!
1: ¿Ah?
0: Arrúllalo con tu música y puede que se duerma ahora.
3: ¡Empieza a tocar! ¡Una y dos y tres!
1: ¡A dormir! ¡A dormir! ¡Es hora ya de la siesta! ¡Cierra los ojos! ¡Así! ¡Cierra los ojos! ¡Sueña con tortas! ¡Que come tortas! ¡Ah, no! ¡La, la, la, no!
3: Te voy a decir, olvidemos la música. ¿Qué tú crees? Solo haz tortas y ten la casa limpia. Ahora, perro mágico, tengo unas preguntas. Primero, hay un marinero en este castillo. ¿Dónde está?
0: ¿Qué?
3: ¿Por qué me mientes, bandido?
0: ¡Deja a Eugenio quieto ahora mismo!
3: ¿Qué te hace sentir guapo, enano?
0: ¡Espinaca! Ahora vámonos todos a la tierra.
3: ¡Espinaca, eh! Pues toma una poca, marinero. Ahora te sientes fuerte, ¿eh?
0: Ok, amigos. Ahora podemos irnos de aquí.

0: Mientras más grandes son, más pesados caen cuando les da Popeye el marinero.
1: Cómete este fresco pastel de espinaca, Popeye.
0: Soy fuerte.

0: Ruinas aztecas.
1: ¡Oh, Popeye! ¡Mira las ruinas aztecas!
2: ¡Sí! Estos jóvenes punks revolvieron todo, ¿verdad?
1: ¡Oh, no, Popeye! ¡Se han vuelto viejas!
2: Debió ser gente muy pobre para dejar que el vecindario se echara a perder así.
1: ¡Oh, no, no! ¡Ellos tenían muchísimo oro!
2: ¡Oh! Derribaron los edificios para buscar oro.
1: ¡Oh, no! Los antiguos aztecas tenían lindas ciudades y eran bastante ricos. Pero cuando los invasores vinieron, escondieron el oro y se fueron.
2: ¿No será que tal vez hay oro debajo de esas rocas? ¡Mira! La mascota Eugenio está diciendo que sí. Tal vez sabe leer las escrituras aztecas.
1: Él nos dirá todo si le damos a comer una orquídea.
2: ¡Oh, qué suerte! Esta es la tierra de las orquídeas, Olivia. ¿Qué te parece, Eugenio? ¿Nos puedes llevar hasta el oro?
1: ¡Bueno! ¡Vamos por el oro!
3: ¡Ah! Toda mi vida he buscado ese oro. Nadie lo tomará, excepto yo. ¿Pero qué clase de perro es ese? ¡Come orquídeas! ¡Lee! Ya sé lo que voy a hacer. ¡Me robaré a ese perro!
2: Eugenio ya paró de pensar, Olivia. ¡Ah! Cree que piensa mejor de cabeza. Solo espero que no se le olvide lo del oro. ¡Ah! ¡Se desapareció!
3: ¡Ven acá! ¡Ven acá!
2: ¡Oye, devuélvemelo!
3: ¡Sí, lo haré! ¡Claro que sí lo haré!
1: ¡Oh, Popeye! ¡Tiene a Eugenio!
2: ¡No sé! ¡Uy!
3: ¡Ay, me encanta que me sigan las chicas!
1: ¡Él no podrá esconderse de mí!
2: ¡Oh! ¡Oh! ¡Olivia! ¿Dónde estás?
1: ¡Auxilio!
2: ¡Oye, cómo bajo hasta allá!
3: ¡Ah, sí, señor! ¡Cuidado con el primer piso, amigo! ¡Es bastante grande! Oye, ¿te gustan las orquídeas que te doy, pequeño? Eres un perro muy raro, amigo. ¿Te enojaste conmigo? Tú no eres un perro. ¿Qué está pasando? ¿Te estás enflacando? Oye, te desvaneciste. Y yo que tenía tantos planes para él. ¡El oro! Debo seguir a ese marinero.
1: ¡Ay! ¿Cómo vamos a salir de aquí?
2: No te preocupes, confía en mí. Pero cómo me gustaría que Eugenio estuviera aquí para ayudarnos.
1: ¡Ay! ¡Mira! ¡Unos ojos flotando! ¡Ay, Popeye, abrázame!
2: ¡Ah! ¡Es mi pequeño amigo! ¡Volvió de la cuarta dimensión! ¿Nos puedes sacar de aquí, amigo? ¡Sí puedes! ¡Bien! ¡El oro! ¡Dice que ya estamos cerca!
1: ¡Qué bueno! ¡Vamos por el oro!
2: ¡Eugenio dice que nos acercamos! ¡Mira esa gran puerta! ¡Ahí debe ser!
3: ¡Sí, señor! ¡Allí es! ¡Y mi oro no lo voy a compartir con nadie! Ahora puede irse preparando para morir, señor. Y usted será tratada como una princesa.
1: ¿Como una princesa azteca real?
3: Sí, señorita, se lo prometo. Empujaremos la gran rueda. Y cuando ruede hacia abajo, usted será sacrificada

0: como una princesa de verdad.
1: ¡Eugenio! ¡Eugenio! ¡Dame mis espinacas!
0: ¡Ay, pequeño, no hará ya más truco, señor! ¡Yo lo tengo! ¡Ay! ¡Oh!
2: Bueno, no conseguí el tesoro, pero conseguí algo mucho mejor. ¡Mi marinero!
1: Yo como espinacas, por eso soy fuerte. Popeye es marino soy.
3: Oh,

0: Y me encanta ver jugar al ping-pong.
1: Y a mí también me encanta jugar al ping-pong, Olivia.
2: ¡Ping-pong, juega y no hables más!
0: Oigan, muchachos, aquel que gane el juego recibirá un beso mío y una porción extra del almuerzo.
1: ¿Mm? Ahora prepárate, gordo.
2: Deja ya de llamarme gordo, camarón.
1: Bien, gordito.

0: ¡Adiós, marinerito!
1: Bien, gordo. Ahora es mi turno.
0: ¡Qué malo!
1: Ya
0: está bueno. Usaré mi bola de tirabuzón.
2: ¡Oh, Popeye, fallaste!
1: Esto me da una magnífica idea. Usaré este lindo huevo para el juego.
2: ¡Deprisa, muchachos!
1: Allá va eso, Casanova.
0: Y ahora probaré mi tiro penetrante.

0: El gordito no puede ganarme, porque si me veo apurado, puedo recurrir a las espinacas, Olivia.
1: Todo es válido en la guerra y en el amor. Un par de frijoles saltarines resolverán este asunto. ¡Terminamos este juego!
0: Aguardo un minuto, Olivia, mientras termino este asunto.
1: ¡Viva este juego! ¡Sí!
2: ¡Oh, Popeye! ¡Fallaste de nuevo!
1: Te lo juro, muñeca, me estás volviendo loco.
2: ¡Oh, Bruto! ¡No seas tonto! ¡Sigue jugando!

0: dónde se habrá metido?
1: Ahora un trabajito oculto. Ustedes saben que yo siempre gano en estas historias.
0: ¡Vamos a jugar! Y a esto le llamo yo mi salida inglesa.
1: Esto se está volviendo monótono.
0: ¿Y qué tal un besito a cuenta, eh?

0: Nada de besitos a cuenta, porque yo ganaré. Ya, ya, ya, ya, ya.
1: Yo soy inteligente y ganaré a Olivia. Adelante.
2: No me apures.
0: Pero Olivia, ¿a qué esperas?
2: Pero Popeye, fallaste de nuevo.
0: Este explosivo se encargará de él.
1: Este camarón marino resulta irritante.
0: ¡Ey, Gordiflón, sirve! ¡Eh!
1: ¡Gordiflón, eh! ¡Ahora verás!
0: Diablos, yo creí que se llevaría una sorpresa con esto. ¡Ay, no!
1: ¡Vamos, tonto! ¡Toma tu sopa!
2: ¿Hay algo especial que te gustaría tener, Popeye? ¿Eh?
0: Sí, un nuevo escritor que escriba programas con espinacas de nuevo.

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1190. Mientras que Occidente se dedica a las cruzadas y edifica catedrales, Asia se encuentra remodelada por las cabalgatas de los mongoles de Genghis Khan.

0: ¡Acampemos aquí!
1: El estiércol que recogen los niños mezclado con hierba seca es el único combustible posible en esta comarca.
2: Hey!

0: Deténganse. ¿Viste a los taihutes?
1: Sí, valeroso Teimutkin. Encontrarás su campamento a 3 días a caballo. Te acompañaremos.
0: Gracias, amigos. ¡Ah! ¡Exterminemos a los traidores!

0: ¡Vamos! ¡Sin piedad!
1: Sí, así es. Con un puñado de hombres comienza la epopeya de Tenmuzin. Este joven jefe va a tener un destino fabuloso y bajo el nombre de Genghis Khan va a construir uno de los imperios más vastos de la historia.

0: Proclamado Khan en 1200, conquista Mongolia y Siberia en 1207. El Tíbet en 1209. China es invadida en 1211. Kazajstán en 1218. 1220 es la guerra contra Khorasán, quien ofendió a Mongolia y se niega alguna reparación.
1: ¡Eh, guardia!
0: Genghis Khan reúne 200.000 caballeros y se lanzan primero hacia el lado musulmán. En la misma época, en 1214, gana la batalla de Bouvines, la caballería francesa con 1 millar de soldados.
1: ¡Rápido, échenos a las fosas!
0: No hay mayor alegría para un hombre que hacer trizas a sus enemigos, cazarlos delante de ellos, apropiarse de sus bienes, ver llorar a los que uno quiere más, tomar en sus brazos a mujeres y niños.
1: ¡Al ataque!
0: Esta es la profesión de fe de Genghis Khan. Cuando muere a los 65 años a causa de una caída del caballo, digamos que su imperio es inmenso y será agrandado todavía más por sus hijos y nietos, de los cuales el más eminente será Kubilai, justamente el jovencito al cual le da su bendición el moribundo. Y si el Papa tiene a bien enviarme 6 hombres sabios de fe cristiana, instruidas en las 7 artes y que sepan debatir y probar claramente a los idólatras que la fe de Cristo es la mejor, que todas las demás leyes son malas y falsas, yo, el gran Khan y todos aquellos sobre quienes detento el poder, nos volveremos católicos y nos uniremos a la iglesia. He aquí el mensaje que el gran Khan Kubilai dijo a los hermanos Polo, prósperos mercaderes de Venecia, cuando partieron hace 2 años. Regresaron entonces a su patria. Su hijo y sobrino Marco los acompañaba.
2: ¡Ey! ¿Está bien? Vamos a ir a Zipango y Catay, pero antes haremos una escala en Acre. Debemos ver al Papa Gregorio de Plasencia. Miren Acre, amigos. Estoy afligido, pero tendremos que separarnos.
3: ¿No crees que podrías necesitar a un muchacho tan fuerte como él?
2: ¿Y alguien tan brillante como mi compañero? Esperen un momento. Padre, ¿podríamos llevar a estos 2 valientes muchachos con nosotros? Podrían sernos útiles.
4: Es buena idea que viajen con nosotros.
2: Gracias, padre, se los diré. Desde hoy serán nuestros compañeros.
3: ¡Ah, bravo, bravo!

0: Muy santo padre, el gran Khan al cual vamos a visitar apreciaría mucho que algunos emisarios comisionados por su santidad fueran a darle testimonio del occidente y del cristianismo. Este signo de respeto lo pondrá de nuestro lado.
1: Esto servirá para el negocio, filio mío.
0: Pero santo padre...
1: Hay también los santos óleos.
0: Pero necesitamos también embajadores como esos venerables hermanos.
1: Es verdad, comisiona a aquellos dos.
2: ¿No piensa que podríamos serle mucho más útiles aquí, santo padre?
1: ¿Les conviene así?
0: Bueno, me hubiera gustado que vinieran cuando menos seis.
1: ¡Ay, ni lo piense! ¡Seis hermanos nunca te los daré!
0: Entonces que sean cinco.
1: ¡No, no!
0: ¿Y cuatro?
1: ¡No, dije que no!
0: Bueno, que sean dos.
1: No tengo más que una palabra, te doy dos. Repito que el hermano Nicolás de Vicenza y el hermano Guillermo de Trípoli... ¿Pero a dónde se fue? ¡Hermano Guillermo! ¡Hermano Guillermo! ¡Pero por Dios, ¿dónde está? ¡Ah! ¡Quiere bajar inmediatamente! ¡Nadie puede subir allá sin mi permiso!
3: ¡Eh! Padre nuestro que estás en los cielos, protégeme.
0: Regresan. ¿Ustedes son hombres del sultán del Cairo que vienen a invadirnos?
4: Claro que no, venimos de Venecia, tengan.
5: ¿Qué dirían ustedes de esta bolsa de oro?
3: ¿Por qué conformarse con esta pequeña bolsa cuando podemos tener todo lo que poseen? Además, ¿quién nos impide hacerlos prisioneros y venderlos como esclavos?
0: ¡Atrapen a estos extranjeros!
3: Pierrot. Pues sí, es una maravillosa misión si salimos vivos.
0: Pero son las órdenes del Santo Papa.
3: Ah, no nos va a creer, pero no estamos hechos para los viajes.
0: Como ustedes quieran, hermanos. Vayan con Dios.
3: Rezaremos por ustedes.
0: Esperen. Que Dios los proteja.
3: Y ya ustedes.
0: Y con Dios.
6: La caravana de nuestros amigos avanza hacia el Medio Oriente cuando...
7: ¡Vean! El arca de Noé.
0: ¡No perdamos tiempo! ¡Son sus huellas! Un esfuerzo más y van a saber verdaderamente quién soy yo. ¡Arre, camelgo!
6: Otro día en Mosul.
8: ¡Arre! ¡Vamos!
7: Perdone, ¿qué es ese líquido negro que está en las ánforas?
9: Es petróleo.
6: Nuestros amigos van a alcanzar Bagdad.
0: Esperen a que los atrape y van a ver. ¡Arre, jamelgo!
6: Donde un pequeño velero los va a llevar hasta el puerto de Hormuz, sobre el Golfo Pérsico.
0: ¡Los atraparemos! ¡Arre, jamelgo!
10: Puedo poner a su disposición este magnífico barco. Se lo garantizo, extranjeros.
0: Me pregunto si será sólido.
7: Ah,
0: ¡miserables! ¿No han visto a nadie que se parezca a estos?
11: Si te preguntan por nosotros, dices que nos hicimos a la mar. ¿No ha visto a estos?
12: Se hicieron a la mar, ¿los ve?
3: Entonces esta vez los tenemos. ¡Vamos, embarquen rápido!
13: ¡Ay, auxilio! ¡No, auxilio!

0: Suben hasta el Corazán. De pronto se desata una tormenta de arena. Facilita las emboscadas del camino.
1: ¡Cuidado!
2: Esta vez los tenemos. ¡Vamos! ¡Ahora al ataque! ¡Vamos!
1: ¡Ay! ¡Ay, ay, ay! ¡Ay!
0: Con este asunto arreglado, nuestros amigos pueden continuar tranquilamente su camino hasta llegar a las primeras cuestas del Indo Kush, cuya travesía será muy pesada, pesada y peligrosa. Sin embargo, menos que la del desierto de Gobi, con sus temibles tormentas de arena.

0: ¡Aquí estoy! ¡Aquí estoy!
1: ¡Marco!
2: Hola.
3: Una vez atravesado el desierto, Polo y los suyos van a llegar a la ciudad de Chamul, cuyos habitantes tienen reputación de ser hospitalarios.
4: ¡Pasen! ¡Pasen!
1: ¡Los bandidos! ¡Huyamos!
4: ¡Entren! ¡Entren! ¡Entren!
3: Pero los hombres, incluso los más feroces, necesitan a veces descansar. Es otoño, la transhumancia. Hacen avanzar su rebaño las tribus mongólicas que descienden de las altas planicies. Pero, ¿acaso no son ellos? ¿Y aquel? ¿No será nuestro amigo el gordo? Curiosa raza la de los mongoles.

0: La vida se organiza en el campamento.
1: ¡Quítate de aquí! ¡Te voy a enseñar quién soy, animal estúpido!

0: Mientras que los cazadores van en busca del lobo, en el campamento la vida cotidiana sigue su curso.
1: ¿Podemos ir con ustedes?
2: ¡No, no! ¿Conoces la ley? ¡Paga!
3: ¡Sí, pago! ¡El saco!
4: ¡El saco!
2: ¡El saco!
0: Si el ladrón puede rescatar y devolver 9 veces el valor de lo que ha robado, será absuelto.
3: 7, 8, 9.
2: Dime, ¿no tienes nada más que ofrecer?
4: No tengo más, está vacío.
0: Si no, recibirás 7 bastonazos o 17. O 37. Hasta 107 según el mal que haya hecho.
4: ¡Ay! ¡Ay!
0: Y si alguien hurta a un caballo, pagará esto con su vida.

0: Partirán en dos con una espada.
1: ¡Ay! ¡Ay!
2: Creo que nuestros perseguidores han desaparecido.
1: Ahora nos vamos.

0: encargado que los escolte y que los ayude y asista en todo.
1: Lo seguiremos con alegría hasta el palacio del gran Kubilai.
0: ¡15, 16, 17, 18, 19!
2: Las últimas curvas del río Amarillo y al final, Pekín, el fin. Ya son cerca de 4 años que dura el viaje de los Polo.
3: ¡Hola!
2: El emperador es el soberano más poderoso que haya existido desde Adán hasta ese día. De bellas formas, ni pequeño ni grande, un poco gordo. Muy afilados todos sus miembros, su cara es blanca y bermeja, los ojos negros, la nariz bien hecha. Tiene 4 mujeres como esposas legítimas y también alguna que otra concubina. Es sabido que tenía un gran criadero de yeguas blancas sin ninguna mancha y a su haber más de 10.000. Bebía, como todos los de su linaje, la leche de estas yeguas, de la cual nadie más podía beber.
4: El astro del día brilla sobre los hijos del cielo. Nuestro soberano todopoderoso recibió a visitantes extranjeros que vinieron del otro lado del mundo. ¡Es tiempo de ir a trabajar! ¡Dense prisa!
5: ¡Mira!
6: ¡Sí! ¿Le gusta? ¿Puedo probármela?
5: ¡Claro!
6: ¿Tiene algo de mi talla?
5: Sí, honorable extranjero, espera. ¡Mira!
6: Muy bien, muy bien.
5: ¿Cómo me veo?
6: Solo tengo una moneda.
5: Oh, así está bien, así está bien.
7: Quiero la túnica más bella que tengas.
5: Soy su humilde servidor. Está esplendoroso, honorable señor, como la estrella de la mañana.
7: ¿Cuánto pides por ella?
5: 4 monedas.
7: Bien, te daré 5.
8: Esta misión les permitirá demostrar sus cualidades. ¡Pórtense con dignidad!
2: Nuestros amigos se dirigen con el general que tiene sitiada la ciudad de Shanfu.
9: Bienvenido. Mire eso, noble extranjero. Todos nuestros asaltos no han tenido éxito. Mis hombres están agotados por los combates. Verdaderamente ya no sé qué hacer.
6: Yo creo que podríamos intentarlo con esas famosas catapultas de las que hemos oído hablar.
9: ¡Formidable!
2: Sucedió que Marco aprendió muy rápido las costumbres de los tártaros, su lenguaje, a escribir sus caracteres, mostrándose sagaz y prudente en todos los campos. Cada vez que regresaba Marco contaba al emperador todas las cosas nuevas y extrañas que había visto. Lo hacía de una manera agradable e inteligente y les ponía las soluciones que había aportado. Este se maravillaba mucho y le atestiguó una gran amistad y un gran fervor.
8: Unos veneran a Jesús, otros a Mahoma, otros a Buda. Yo le rezo a todos para que me protejan, es más seguro. He aquí tu nueva misión. Toma.
10: A sus órdenes, gran Kubilai.
2: De misión en misión, los años van pasando. Ya son 17 años que nuestros amigos están a las órdenes de Kubilai. Ya quisieran regresar al hogar, pero el gran Khan se opone, pues les tiene mucho cariño. Comienzan a perder las esperanzas de volver a ver su patria. Y un día 3 varones que venían de la lejana Persia llegan a la corte. Su señor desea que el emperador le conceda una nueva esposa porque la suya ha muerto.
7: ¡Oh, es muy bella!
11: Los Polo podrían acompañarnos de regreso. Son viajeros sagaces y le estaríamos infinitamente agradecidos.
2: El jefe tenía un gran cariño por los latinos y no quería dejarlos marchar. Pero se dejó convencer y les pidió que acompañaran a los varones y la joven princesa. Forzosamente tuvo que conseguirse otros consejeros.
7: Verdaderamente no hay nada más que hacer.
8: Sí.
2: El gran Khan les da a nuestros amigos unos mensajes para que los lleven a los reyes de la cristiandad y... ...13 barcos para llevarlos con buen camino. Para el viaje que les esperaba, no significaba mucho. El viaje de regreso duró 3 años y veamos en qué estado se encuentran nuestros amigos. Comprendamos muy bien que este no fue un viaje muy despacio.

0: ¿Otra vez ustedes? Está bien, entren. Pero esta vez dormirán en el establo.
1: Al establo. Al día siguiente, delante de toda la familia reunida. Ya son 24 años que los Polo dejaron su casa.
2: El palacio del Gran Khan. El salón es tan grande que 6.000 personas podrían comer cómodamente. Y hay tantas recámaras que nadie las ha podido contar. Todo es tan bello, tan grande, que faltan palabras para poderlo describir. Creo que nadie en el mundo podría hacer algo parecido.
3: ¿Qué dice usted?
2: Los miserables, los ancianos, los huérfanos son alojados por el Gran Khan y se les distribuye pan caliente. En la provincia de Sardandán, cuando las mujeres han dado a luz, se levantan enseguida y se van a trabajar. Y el marido se mete en la cama. Tiene al bebé junto a él y permanece así 40 días, durante los cuales parientes y amigos vienen a felicitarlo.
0: Vámonos, esto es insensato.
2: Pero eso no es todo, todavía hay más. El gran señor hace cosechar la médula de la morera que se encuentra entre la madera del árbol y la corteza. Con la médula se hace un papel negro, el cual se recorta. El más pequeño de estos papeles vale medio denario. Si es más grande, vale un besante de oro, y así continúan hasta 10 besantes. Todos estos papeles están sellados por el señor y manda hacer una cantidad tan grande que con ella podría pagar todas las joyas del mundo, incluso las más excepcionales que puedan imaginar los soberanos más poderosos de este planeta. Y por esto afirmo que su tesoro no tiene fin. El mundo entero terminará por pertenecerle. A la capital llegan más objetos preciosos que a ninguna otra ciudad del mundo. De seda solamente llegan cada día más de 1.000 carretas. Nadie sueña en vestirse con otra cosa que no sean las sedas más raras.
4: Nada más que con seda.
2: En toda la provincia de Catay hay una especie de piedra negra que se saca de las montañas. Estas piedras sirven como antorchas y mantienen el fuego de tal manera que si se encienden en la noche, a la mañana siguiente continúan así. Hay un río que es el más grande del mundo y por el cual navegan 15.000 barcos. Y en Hangzhou, la capital que él atraviesa, se pueden admirar 12.000 puentes de piedra tan altos que por abajo podrían pasar las velas de las naves más grandes que la flota veneciana haya tenido. Agrego que esta maravillosa ciudad está enteramente construida sobre el agua.
4: ¡Ya cállese!
1: 1298. Venecia está en guerra con Génova, ciudad rival. Cerca de la isla de Cursola, a bordo de un barco veneciano.
2: Son numerosos y bien armados. El combate va a ser duro.
5: ¡A vuestros puestos! ¡Preparados para el combate!
1: Y a pesar del esfuerzo de los nuestros.
6: Amigos.
7: Regresaremos, Marco.
1: Nunca ningún hombre que fuera cristiano, sarraceno, tártaro o pagano ha viajado por el mundo tanto como lo hizo el noble e ilustre ciudadano de Venecia, Marco Polo. A pesar de algunos errores y leyendas, el occidente conocerá por primera vez una descripción real de ese extremo oriente desconocido hasta entonces. Dos siglos más tarde, Cristóbal Colón va a partir hacia el oeste en la búsqueda de Catay, de las Indias, descritas por Marco Polo y así descubrir América.

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1: Trabajando para usted.

0: ¿Está usted bien?
1: ¡Oh! ¿Qué pasó? ¡Qué catástrofe! ¡Dios mío!
0: Señora, ¿se encuentra bien? ¿Alguien salió lastimada?
1: Sí, ya cállate.
2: Creo que estoy bien.
1: ¡Oh, Dios mío! ¡Mi cabello! ¡Mi secadora!
0: ¿Está usted bien, señora?
1: ¡Sí, estoy bien!
0: Y también todas,
3: ¿qué pasó aquí?
2: Creo que estoy golpeada.
1: ¿Golpeada?
2: Sí, creo que fue cuando salté.
0: No se preocupe, señora, no pasará nada.
2: ¿Me pagarán?
1: Sí, ¿cómo no?
4: La policía alcanzó al automóvil. ¿Todos están bien?
0: Sí. ¿Ya llamaste?
4: Ajá.
0: Muy bien, les pediré sus nombres.
2: Yo primero. Yo soy Esther. Esther.
0: Sí, sí.
2: E-S.
0: Está bien.
2: T-H-E. R-S...
0: ¿Apellido?
2: Sí.
0: Ya lo deletreó bien.
4: No fue mi culpa. Disculpen un momento, no fue su culpa. Mi compañero y yo lo vimos. Fue un accidente.
2: N.
0: N.
2: N. I. M.
0: M.
2: G.
0: G.
2: M.
4: Disculpe, ¿me da su nombre?
5: Larson, Sven Larson.
4: Sven Larson. ¿Lo ve, señor Warner? El señor Larson fue en realidad víctima de un conductor imprudente. No fue su culpa.
5: Creo que es mejor que llame a mi abogado.
2: El secador no funciona y mi cabello no se secará.
0: Bonito. De veras lindo, ¿eh? No le pasó casi nada. Una belleza, ¿eh?
4: Sí, no creí que te interesaran los botes.
0: Estás bromeando. El fin de semana, esquí acuático, lago Nacimiento, ¿recuerdas? Nacimiento.
4: Sí, ¿cómo?
0: Soy un experto, John.
4: Un experto.
0: Sí, un virtuoso.
4: ¡Del violín!
0: Oye, John, mira, está en vez.

0: nunca.
1: ¿Eh? Y podemos esquiar. Tú conmigo.
0: Ah, ¿cómo que yo contigo? A mí no me metas en tus cosas.
1: Como está totalmente averiado, probablemente nos harán un buen precio, John.
2: Sí, sí, sí.
1: ¿Una ganga?
2: ¿Cómo no? Sí.
1: ¿Qué contestas?
0: Que no tengo dinero.
3: ¡Mis nietos! Ya es muy tarde, debo irme. Ya es tarde, he terminado de arreglar el pelo. ¡Qué horrible! La secadora que no funciona. Yo tengo que irme.
4: Parece que alguien se equivocó de puerto, ¿eh, amigos?
1: Sí. De veras es bonito. Me gustaría comprarlo, John.
4: Sí, pues a mí me gustaría que ustedes se fueran a trabajar. Weber y Fritz se harán cargo, así que una vez más, adiós, amigos.
1: Claro, como usted diga.

protagonizada por Larry Welker como Sean Baker y Eric Estrada como Punch. Con ellos, Robert Pine.

0: John, deberías haber visto a la dama con quien pasé el fin de semana. Muy deportista. Navegaba, esquiaba, nadaba. A veces auguro lo que va a pasar, pero no puedo entender por qué Gitter nos llama ahora.
1: ¿Qué es eso de auguro?
0: Ya sabes, lo presiento, pero no hagas caso.
1: Oh, auguro.
0: Esta semana ha sido perfecta. Ni un rasguño en mi moto y nada en mi uniforme.
1: Sí, nuestra actividad ha sido excelente. Todos nuestros informes han estado muy bien y además ni un viaje a la corte.
0: Un momento, ya sé. Tal vez lo que quieren es ascendernos.
1: ¿Ascendernos?
0: Sí.
2: ¡Baker! ¡Poncharelo! ¿Son ustedes?
1: Disculpe. Creo que ese no es el tono de voz que usaría alguien que quiere ascendernos.
0: Hola, sargento.
3: Hola, amigos. ¿Me quiere esperar un momento, por favor?
2: Un pequeño problema. Les tengo una comisión especial. Quiero que vayan a la estación de pesaje en Valencia para orientación de vehículos.

0: comerciales.
1: ¿Vascular?
0: Oh. Sí, una semana.
1: ¿Una semana?
0: Sí, empezando esta mañana.
1: ¿Esta mañana?
0: Sí, sobre su petición.
1: Básculas. Dicen que es de lo peor.
0: Está bien, gracias, señor. Quiero que pongan especial atención en esto porque ha habido una serie de asaltos a camioneros en esa zona. Una variedad, desde carne de primera hasta televisores a color, ha sido robada. Y mucha de esa mercancía sale a la venta en el norte.
1: Y pasan por la estación de pesaje.
0: Sí, esa es la posibilidad.
1: ¿Y tenemos que ir allá ahora?
0: Sí. El sargento Bog los está esperando.
1: ¿Es todo?
0: Es todo. Y otra cosa más. Se necesita más de una semana perfecta para ser ascendidos. Así que sigan luchando, amigos.

0: Tengo el número en el bolsillo. Mira, John, si el precio está bien, ¿por qué no comprarlo?
1: Oye, es que no es solo el bote. Necesitamos un tráiler, la cuota de mantenimiento, el seguro.
0: Oye, compartiremos todos los gastos. ¿Qué te parece, ¿Mitad y mitad?
1: Bueno, es que nunca he tenido un compañero que sea un experto. Perdón, un virtuoso.
0: Vamos. ¿Cuál es Baker y cuál es Poncharello?
1: Adivina quién es quién.
0: Hola, soy Frank Poncharello y mis amigos me dicen Ponch.
2: Sí, Poncharello.
1: Soy John Baker.
2: Soy Bob, bienvenidos. La televisión nos permite vigilar el tráfico que entra. Al frente están las básculas. El carril de adentro es para camiones cargados y el de afuera es para los vacíos. El peso bruto sobre cada eje no puede ser mayor de 10.000 kilos. El eje de dirección del frente no excederá de 6.000 kilos, excepto en camiones de ganado, de remolque, de descarga, de pasaje, grúas, camiones de concreto, camiones con una quinta rueda, etc. Entonces el peso sí puede exceder de 10.000 kilos.
3: Y aquí es donde hacemos las lecturas de la báscula.
1: Son difíciles de leer.

0: Aún creo que deberíamos tener un bote propio. Lago Nacimiento.
1: Tal vez tengas razón.
0: Conoceríamos chicas nuevas, ¿eh?
1: Oh, sí.
0: Oye, ¿por qué no llamas al tipo y le preguntas el precio?
1: Oye, socio, así se habla. Lo tengo aquí mismo.

0: Sven, amigo. Te habla Frank Poncharello, ¿recuerdas? De la patrulla motorizada. Oh, no pasa nada. Es que me intereso en comprar tu bote. Oh. Entiendo. ¿De veras? Bien, pues dispensa la molestia y gracias.
1: Ya lo vendió.
0: Sí, hace una hora. Uno de otra patrulla lo compró.
2: Pues ya lo compré.
0: De veras es muy lindo, sargento.
2: Sí, es lindo. Tengo que trabajar mucho en él antes de que esté en su punto, pero eso no será un problema.
0: Sí, pero se divertirá mucho en hacerlo.
2: Sí, apuesto a que sí.
3: Y ahora, frenos de aire. Conectamos sus frenos a nuestro sistema y se verifican en el calibrador. ¿Tú? Debajo.
0: Oh, sí, sargento.
3: Al poner los frenos, verifica la distancia.
4: Atención, un camión rojo se pasó las básculas.
5: Oiga, ¿no lo perseguirá?
3: No, no puedo. El supervisor debe quedarse aquí mientras está abierto. Además, no tengo personal suficiente.
0: Nosotros iremos.
3: Pues, está bien. Pero no tarde porque aquí hay mucho trabajo.
0: Está bien.
1: Vamos, Punch.

0: Unidad 28, repórtese, por favor. Unidad 28, repórtese, por favor. Unidad 28, repórtese, por favor.
1: 15691, ¿cuál es el problema? No excedía del límite de velocidad.
2: No se detuvo en las básculas.
1: Oh, me he conducido desde...
2: Su permiso de conducir y su tarjeta de circulación.
1: Oh, claro, oficial. Aquí tengo todo. Aquí tengo.
2: Lo veremos, gracias.
3: ¡Tapa! Ya tengo edad para hacer ciertas cosas.
2: Sí, pero...

0: Señor, su carga está suelta.
1: No puede ser. Yo mismo ajusté los amarres.
2: ¿Es un mundo afligido? Escuche, ¿podría decirme si Carrie regresó con Bob?
1: No, no. Después de que Carrie tuvo el bebé.
2: ¿Bebé? Creí que Bob no podía.
1: No, el doctor se equivocó.
2: No.
1: Sí, y Bob se fue con esa Ann.
2: Oh, ¿la sobrecargo?
1: Sí, pero Judy se enteró de eso.
2: No me diga que dejó a su novio.
1: Sí, y después de eso, desgraciadamente, su carrera fracasó.
2: Oh, no, ¿de veras?
1: Sí.
3: Aquí tiene, Fred. Será citado por haber cometido dos infracciones. Una por ver televisión mientras conduce y otra por pasarse las básculas.
1: Pues, dice que lo bueno viene doble.
3: Sí, pues es posible que venga triple si no nos sigue a las básculas para que pesemos su carga.
1: Oiga, un momento, oficial. Le dije que ajusté yo mismo todos los amarres. Todos los amarres están bien ajustados, mire. Están perfectamente bien ajustados. Amarré cada cinta yo mismo y sé perfectamente qué es lo que hago.
2: Mire,
1: está perfectamente bien hecho. Oh, no.

0: Y yo que creí que esta comisión sería aburrida.
1: Creo que podremos comer algo por aquí.
0: ¿Qué te parece?
1: Pues vamos.
2: ¿Qué te pasa, Punch?
0: Gitter, sé que él fue quien compró mi bote.
2: ¿Por qué tu bote?
0: Podía haber sido mío, digo nuestro.
2: ¿Y qué piensas hacer?
0: Lo voy a llamar y le diré lo que pienso.
2: ¿Crees que sea prudente?
0: Oye, esto no atañe al departamento, es personal. No te preocupes, lo haré con sutileza.
2: ¿Sutileza? ¿Virtuoso? ¿Augurios?

0: Habla Gitter.
1: Sargento, habla Punch.
0: Frank, ¿cómo les está yendo en la estación de pesaje?
2: Ah, pues esto no es ningún juego.
0: ¿Se orientan en vehículos comerciales?
2: Oh, sí. Bogt es implacable. Escuche, no es por cambiar el tema. ¿Me permite una pregunta?
0: Sí, claro, adelante.
2: Sí, dígame, sargento, ¿compró el bote que yo quería?
3: ¿Que tú querías?
2: Sí.
0: Oh, de veras, Frank, no sabía que te gustaran los botes.
2: Estás bromeando. Oye, soy un pez. Cuando no estoy en el agua me cuesta trabajo respirar.
1: Frank, no sabía que era en serio.
2: Pues solo quería que supieras que creo que hiciste algo muy bajo.
3: Ten cuidado, Punch, ten cuidado.
4: Hola, sargento.
2: Sí.
4: No, habla John.
3: Oiga, no le haga caso, ¿no?
4: Sí. Pues suena bien. El dinero no se obtiene fácilmente, pero estoy seguro de que lo tendremos.
2: Claro, por supuesto.

0: Está bien. Trato hecho. Hablaremos después.
1: ¿Qué trato, eh?
2: Que ya poses un bote.
1: ¿De veras?
2: Bueno, tú y yo.
1: John, ¿quieres decir que Gipper nos vendió el bote?
2: No exactamente, somos socios, un tercio cada uno.
1: ¿Socios con Gipper? Debe ser una broma, ¿eh?
2: ¿No ves que así ahorraremos dinero?
1: Oh, es como hacerse a la mar con el capitán de motín a bordo.
2: ¿Y qué es lo que quieres hacer, vender tu parte?
1: ¿Vender mi parte? Jamás, John, nunca.
2: Está bien, entonces somos socios los tres, vámonos.
3: ¿De veras es policía oficial?
4: No, Beverly, no.
2: Déjala, sí lo somos.
3: ¿Ya han oído del fango verde?
4: No, Beverly, no lo hagas.
1: Está bien. Jamás he oído del fango verde.
3: Pues extienda la mano.
1: Está bien.
3: Aquí es el fango verde.
4: No.

0: Está bien, valiente. Se acabó la carrera y tú perdiste. Date la vuelta.
1: Frank. Frank, ¿quieres pulir la popa y la proa bajo cubierta antes de poner la resina?
0: ¿Me lo podría repetir?
1: Limpiar el bote. Creí que dijiste que habías trabajado mucho en botes.
2: Sí, pues, dijiste que eras un experto. ¿Recuerdas el lago Nacimiento?
1: Frank, bajo la línea de flotación.
0: Oh, claro que sí, sargento, bajo la línea de flotación.
1: Sí, ahí.
2: ¿Y ya no has sabido nada de los asaltantes, sargento?
1: Ah, sí. Hubieron otros robos la semana pasada y a los asaltantes parece gustarles ese tipo de tractores-trailers.
0: Parece ser una banda profesional.

0: Nadie, no podemos dar con ella, así que a ver qué averiguan.
1: Entiendo.
0: Este va a ser
2: un bote de primera clase cuando ya lo tengamos arreglado. Tiene buena línea, una buena construcción y un motor que no se rinde jamás.
3: Sargento, parece estar describiendo a Estela.
2: Oh, oye, una vez que hayas cambiado las bujías, revisa los puntos y ve si está conectado a la bomba.
3: Sí, capitán.
2: ¿Capitán? Me gusta. Me recuerda a los días en la Marina.
3: Sí, pero era solo un oficial de tercera clase.
2: Sí, pero yo terminé el servicio antes de que me hicieran capitán. Oye, Frank.
3: ¿Sí?
2: Ven acá. Dijiste que habías trabajado con fibra de vidrio y botes, ¿verdad?
3: Sí, sargento. Algo.
2: ¿Por qué no parchas ese agujero,
3: Claro, no hay problema.
2: Pero ten cuidado, la resina seca deprisa.
3: Sí, lo sé, lo sé.
2: Bien. ¿Cómo la ves?
3: Va a quedar bien.
2: Bien. Vamos a revisar la bomba.
3: ¿Cómo no, sargento?
2: Ay, qué amable.
3: Ya está conectada.
2: ¿Por qué no tienes más cuidado?
3: Lo siento, sargento.
2: Mira, ahora fíjate bien. Armas el motor de nuevo y lo echaremos a andar, ¿te parece?
3: Sí. Como usted quiera, capitán.

0: Oye, Ralph, ese se pasa una tonelada. Que Metro Carga pase a inspección carril 3.
1: Habla Punch.
0: Sí, el de Metro Carga se pasa una tonelada detrás. Revísalo bien.
2: Sí, sargento. Vamos, Baker, tenemos un delincuente. Hola, ¿me permite sus documentos, señor? ¿Equipo de computadoras? Es algo muy caro para que esté fuera de equilibrio por una tonelada.
3: Si se rompe el eje, puede perderse todo.
4: Supongo que se equivocaron en el enganche. Estamos algo retrasados, ya sabe cómo es esto.
3: Está bien, pero debe ajustar la quinta rueda.
4: ¿Tenemos que hacerlo aquí?
0: Calla, no digas nada.
4: Lo que usted diga, oficial.
3: Está bien, pónganlo allá y cuando termine revisaremos la lista de equipo y frenos, ¿le parece?
0: Muy bien.

0: Revisemos la lista antes de que vuelvan.
1: Sí, para que no crean que estamos aprendiendo.
0: Ah, no. Debemos revisar sus luces, letras de identificación, notas del chofer.
2: Oiga, amigo, ¿puede darme una mano?
0: Ajá.
2: Gracias. Venga.
0: Aparatos de alarma de emergencia, extractor de aire...

0: la baja presión.
1: Hablando de listas,
0: no debemos olvidar nada.
1: Tenemos esquíes, mapas, gasolina, aceite bronceador, cuerdas, soda y trajes de baño.
2: Ten cuidado, un inspector está detrás de nosotros.
3: ¿Dónde están esos choferes? Deberían estar equilibrando la carga.

0: pasó?
1: Alguien me golpeó. Mi camión. ¿Dónde está?
0: John, los asaltantes.
2: Sí, esos tipos se veían sospechosos. ¿Seguro que está bien?
1: Sí, ya estoy bien.
2: Bueno, vamos, Poncho.
3: ¿Qué le sucede?
0: Los asaltantes. New Hall, Los Ángeles, 15-7 Mary 3.
4: 15-7 Mary 3. Atención todas las unidades. Intercepten un tractor trailer azul robado, identificado como Fruta Balsam, que se dirige al norte de Valencia.
5: New Hall, habla 78 Adam. Tengo el tractor trailer Fruta Balsam a la vista. Estaré en la 1.5 Norte en Klondike.

0: New Holgins de 7 Mary 3 informa. Perseguimos al tractor trailer Van Zandt robado que se dirige al oeste sobre Klondike. 10 15
1: 7 Mary 3, atención todas las unidades. Mary 3 y Adam 78 persiguen al vehículo robado en Klondike al oeste de la 1-5.

0: ¡Tenemos que correr!
1: ¿Y a dónde podemos ir?
0: ¡Salgan del camión con las manos detrás de la cabeza! ¡De espaldas! ¡Hacia atrás! ¡Hacia atrás! ¡Ahí está bien! ¡Ahora de rodillas! ¡Crucen las piernas!
2: ¡Vamos, Poncho!
0: ¡La mano derecha atrás!
3: ¡La mano derecha atrás!
4: ¡Atención todas las unidades! ¡Atención todas las unidades! ¡Sospechosos atrapados!
5: Oiga, oficial, hay un auto en el barranco y hay gente adentro.
0: ¿Cómo?
5: Que hay un auto en el barranco y hay gente adentro.
0: ¿Dónde?
5: Por acá, venga.
0: Llévese a estos.

0: Cálmese, señora. No se ponga nerviosa.
1: ¡Auxílienme, por favor, oficiales!
2: Ah, y hay un niño adentro, Ponce. Necesitaremos una cuerda.
3: Tengo una cuerda.
4: Espera en la camioneta.
5: ¡No tarde!
1: ¡Por favor! ¡Por favor!
2: No podamos usar esto. Debemos darnos prisa.
0: ¡No tardaremos, señora!
2: Tenemos que bajar la ladera de algún modo.
5: Yo iré, John.
2: De acuerdo, tendrás que bajar por el lado del auto.
4: Está bien. Sacaré a esa chiquilla de allí.
1: ¡Por favor, dense prisa!
0: Cuidado, Punch. ¿La aseguraste bien?
4: Sí.

0: retírala. ¡Cuidado, Fox! ¡Procura bajar despacio!
1: ¡Por favor, déjame quieta! ¡Por favor!
2: ¿Qué hay?
3: Parece que hay una señora con su hija allá abajo. Bones fue a auxiliarlas.
2: Que saquen a la criatura. Llamaré a la oficina del sheriff.
3: Está bien.
2: Los Ángeles 7-8, manden una unidad de rescate del sheriff a mi ubicación.
4: Enterado.
1: ¿Qué va a hacer?
5: Sáqueme a la niña, por favor.
1: Anda, cariño.
5: Ven, ven conmigo.
1: Con cuidado.
5: No temas, señora. Ya te tengo.
1: No te sueltes, mi amor.
5: Todo saldrá bien.
2: Ya la tengo.
3: ¿Todo listo?
2: Sí, está asegurada.
3: Le ayudaré a subir a la niña. Allá voy, Punch.

0: Muy bien, con cuidado. Van muy bien.
1: Ya pasó todo, muñequita. Abrázame fuerte. Eso es, muy bien.

0: Háblame, háblame, amor. Ya llegamos.
1: Señora, escúcheme bien. Quiero que tome esto y la ate a su cintura.
2: No, no puedo moverme. No, no lo haré, no.
1: Sí, sí puedes. Todo saldrá bien. No, solo átela a su cintura.
2: Por favor, déjeme. Déjeme en paz.
1: No la dejaré en paz.
2: Por favor.
1: Su niña está arriba.
2: Por favor.
1: Piensa en su niña.
3: Ya está. Venga, ve despacio.

0: Tengo mucho miedo.
1: Listo, ahí voy.
2: Despacio.
0: Déjeme aquí.
1: Bien, Baker.
3: No, no, señora, no se preocupe. La sacaremos de aquí, señora. La sacaremos,
2: ¿eh? Atrás de la cuerda.
1: Ahí va, John.

0: Ya llegaron.
1: ¿Qué pasa?
2: Tírala. Tenemos dos oficiales allá abajo, pero la señora les da problemas.
3: No, no.
1: Le ayudaremos. No tarda. Volveremos rápido.
2: Bien, mujer histérica.

0: Los dos se han convertido en magníficos oficiales de vehículos comerciales.
1: Sí, tuvimos un buen maestro.
0: Pensaba que tal vez los dos quisieran pedir su traslado para trabajar conmigo.
1: Ah, no, gracias. Gracias, sargento, pero nos quedamos en la patrulla.
2: Sí, preferimos andar en dos ruedas.
0: Baker, Poncharello.
3: Punch.
1: Gracias, sargento.

0: ¡Ya está, sargento! ¡Lo hicimos! Qué bueno que estuvo en la marina, sargento, porque hizo un buen trabajo en arreglarla. Ahora Pristina está en condición.
1: ¿Pristina?
0: Sí, quedó estupenda.
1: Ah, hola, chicos. Ah, ya le puse un nombre.
2: Sí, ¿eh?
0: ¿Cuál es?
1: Joe y amigos. ¿Les gusta?
2: Oh, inequívoco, sargento. Inequívoco.
0: ¿Ya podemos cargarla?
1: Sí, sube, Frank, y échalo a andar. Yo lo desataré.
0: Tapa ese agujero con algo, Pons.
3: Lo haré.
0: No se preocupe, sargento. Ahora mismo.
3: Las cosas.
0: Sí, ahora mismo. Los esquíes, sargento. Los esquíes.

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0: Cuidado, cuidado.
1: ¡Bienvenido! ¿Cómo has estado?
2: ¡Qué gusto verte!
1: No me digas que ese Sajid ya es un hombrecito. Es increíble.
3: Espero que tengas hambre, Adrián.
1: ¡Muchísima! ¿Cómo estás, Aparna?
3: Preparé el curry que te encanta.
1: ¡Gracias! Cada vez que la veo está más hermosa. ¿Qué se hace?
2: Es extraño, ¿no?
4: Pero su curry sigue sabiendo horrible.
5: Estabas muy misterioso por teléfono.

0: qué no fuiste a la conferencia?
1: Se lo mostraré, señor Adrian.
0: Satnam, no me hables de usted.
2: ¿Cuánto baja esto?
1: 3.300 metros. Busqué esto por toda la India. Era la mina de cobre más profunda del mundo. ¿Recuerdas a mi hermano Gurdip? Es estudiante. Namaste, Dr. Helmsley.
3: Adrian, soy Adrian.
1: Taché Barshale, la máquina tortugué. No uses demasiado y ya.
3: ¿Cómo trabajan con este calor?
1: Hoy no hace tanto, amigo. A veces llega a 49 grados. Te presento al Dr. Lokesh, profesor de física cuántica de la Universidad de Chennai.
3: Namaste.
1: El Dr. Helmsley.
0: Entonces, ¿qué querías mostrarme?
1: Estos son neutrinos normales. Masa minúscula, sin carga eléctrica. Atraviesan la masa casi sin modificación.
0: En tu mensaje dices que se duplicaron tras las últimas erupciones.
1: Hace una semana. Pero esto pasó hace dos días. Las erupciones solares más grandes en la historia causaron el conteo de neutrinos más alto que se haya registrado.
0: ¡Por Dios!
1: Eso no es lo que me preocupa. Por primera vez en la historia, los neutrinos están causando una reacción física.
0: Eso es imposible.
4: ¡Ah! Eso es refrescante.
1: Por favor, sígueme.
5: No lo vas a creer. Bye, Holdo. Este tanque de agua baja a otros 1800 metros. Parece que los neutrinos procedentes del Sol mutaron en otro tipo de partícula nuclear. Están calentando el núcleo de la Tierra. Están actuando como microondas.
6: Damas y caballeros, como les prometí, no habrá discurso. Solo un agradecimiento, porque esta noche, con su extraordinaria generosidad, hemos reunido 1.7 millones de dólares. Cerraré las puertas y volveré a pasar el sombrero.
0: Hola, ¿qué tal? ¿Cómo está? Trabajo para la Casa Blanca.
7: No nos interesa, señor. Es un evento de gala.
8: ¡Scotty!
9: Hola, Adrian. ¿No estabas en la India? ¿Qué pasó?
0: Quítate el saco.
9: ¿Qué?
0: Tengo que hablar con Ann Hauser.
9: No quiero.
0: Dame tu maldito saco.
9: Sí.
0: ¿Lo ve? Sujeta esto un momento.
9: No. Cuidado, es un saco de $600.
0: Señor Anhauser. Señor Anhauser. Necesito hablar con usted.
7: ¿Lo conozco?
0: Hola, soy el Dr. Adrian Helmsley. Soy geólogo de la Oficina de Política en Ciencia y Tecnología.
7: Discúlpenme. Este es un evento de gala, no una preparatoria.
0: Esto es muy importante, señor.
7: Siempre lo es. Le propongo algo. ¿Por qué no llama a mi... No, mejor, que su jefe lo presente en el informe mensual, ¿de acuerdo? Eso haremos.
0: Viajé 20 horas seguidas para llegar aquí. No he dormido en dos días. Necesita leer esto. Tiene que leerlo ahora.
7: No me diga, ¿una crisis geológica nacional? Disculpen. ¿A quién le reporta usted?
0: Ali Cavazos.
7: Eso se acabó. Alan, trae el auto. Ojalá se hubiera duchado.
0: ¿Qué?
7: Hablará con el presidente.
0: ¿Qué ocurre? Lleva eso a la oficina.

0: Buenos días. Quisiera hablar en privado con mis colegas mandatarios.
1: Diestas.
2: El señor Makarenko quiere tener a sus intérpretes presentes.
0: Señor presidente, le aseguro...
2: Allí, Tony Der.
0: ...que su castellano es más que suficiente para lo que tengo que decir.
1: Moshe Shechi.
2: Ispone, Akter.

0: Señor presidente, hace 6 meses fui informado de una situación tan devastadora que inicialmente me negué a creerlo. Sin embargo, a través del trabajo conjunto de nuestros científicos más brillantes, hemos confirmado su validez. El mundo, esta tierra, pronto dejará de existir.
1: 谁能消耗汗？

0: ¿Su Alteza tuvo la oportunidad de leer el informe?
1: Debe entender que tengo una familia numerosa, señor
0: Isaacs.
1: 1,000,000,000 de dólares es mucho dinero.
0: Temo que la suma es en euros, Su Alteza.

0: Este suicidio colectivo fue descubierto por el equipo de un documental en la antigua ciudad maya de Tikal. Las víctimas, que son muchas, se adhirieron al calendario maya K'iche, que predice que el fin del mundo ocurrirá el 21 de diciembre de este año por las fuerzas destructivas del sol.
1: Gracias, Mark. Lo curioso

0: Eso es que los registros científicos, en efecto, revelan que se aproxima la catástrofe solar más grande de la historia. Pues sí, al parecer muchas personas creen que el calendario maya predice que habrá una alineación galáctica seguida de poderosas descargas
1: procedentes. Soy hombre muerto. ¡Soy hombre muerto! ¡Soy hombre muerto!
0: En el año 2002.
1: No, demonios. Hola, Kate. Estoy prácticamente en la autopista. ¡Sí! Ahora voy en camino. Tranquila. Sí, no tardo. Son vacaciones, no una cita para ver al médico. Se supone que debe ser divertido. ¿Conoces la palabra diversión, Kate? ¿Eh? ¿Recuerdas dónde estabas cuando dejaste de divertirte? Sí, claro. ¿Repelente? Ah, sí, porque es temporada de mosquitos en Yellowstone. Tengo suficiente. Tengo que colgar porque aquí no hay mucha recepción.
2: Increíble. Mira eso.
3: Está de locos.
4: Meryl, te lo dije. Tenemos que regresar a Wisconsin.
0: Estos mini terremotos me ponen muy nerviosa, Randy.
5: Por favor, una mini grieta no te va a arruinar el
6: claro
5: día.
6: Que no.
0: Eso no es una mini grieta, por Dios.
5: Gracias al cielo que tenemos tazas a prueba de derrames. Eso demuestra de qué estamos hechos. No nos doblegaremos ante estos pequeños e insignificantes movimientos telúricos.
0: No.
5: Si tienen una buena historia sísmica, llámenos al 555-1070.
7: Hola, papi.
1: Hola, mi amor. ¿Cómo estás, hija?
7: Bien.
8: Jackson, ¿qué es esto?
1: No me digas así. Soy tu padre. Sube.
9: ¿Irán de campamento en una limusina?
1: Uh-huh.
9: Excelente. ¿Qué pasó con tu empleo temporal?
1: Esto me da más tiempo para escribir.
9: ¿Qué me dices de dormir? ¿Sabes lo que es eso?
10: Te lo he dicho mil veces. No hago liposucciones los viernes. No me gusta. Espera. Hola, Jackson.
1: Hola.
10: Bonito auto.
1: Gracias.
10: Niños, diviértanse. Y cuidado con los osos. Arr.
8: Adiós, Gordon.
10: Te amo, cielo.
9: Adiós. Ahora escuchen, ¿sí?
7: Tú dile.
1: ¿Qué me dirás?
9: Tiene que usar esto todas las noches.
1: ¿Todavía?
9: Sí. Tu hija de 7 años aún moja la cama. Deberías saberlo.
8: Te quiero mucho.
11: Yo también.
9: Oye.
1: ¿Estás bien?
9: ¡Mua! Están muy emocionados de pasar tiempo contigo.
1: Lo sé.
9: Entonces, deja la computadora un momento.
1: Claro.
8: ¡Los amo!
12: Esta vez iremos a Japón.
13: Sí.
12: Podrás visitar a tu pequeño Will.
13: Buenas tardes, señoras.
14: Buenas tardes, caballero.
12: ¿Estás escuchándome, amigo?
13: Por desgracia, sí, Harry.
12: Audrey me dijo que ya eres abuelo.
13: ¿Te importaría dejar en paz a mi familia? Arruinas mi estilo. Ahí está, noche de jazz.
12: ¿Qué tiene que se haya casado con una japonesa? No es el fin del mundo. Al menos deberías ir a verlo.
13: ¿Tú ves a tu hijo?
12: No tanto como me gustaría. Washington está muy lejos, pero al menos hablamos.
13: ¿Hablan sobre qué?
12: La vida y lo corta que es. ¿Pero qué rayos fue eso?
15: Laura. Laura, vous m'entendez?
16: Roland, c'est vous?
15: Laura, ils nous ont menti. J'ai organisé une conférence de presse pour demain. Je vais y révéler toute la vérité sur cette affaire.
16: Attends, je ne comprends pas.
15: Les œuvres d'art que vous avez réunies, elles ne sont pas dans les Alpes. Les tunnels sont vides. J'en ai la preuve formelle. Laura, Laura, vous me recevez bien?
16: Je ne vous entends plus. Roland?
15: Laura, vous m'entendez? Laura!

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1: Muy bien, mi amor. Ya llegamos al Parque Nacional Yellowstone.
2: Esa canción me gusta.
3: No hay recepción. Pasando en la costa oeste, con estas grietas superficiales, me dije a mí mismo, Charlie, ve de inmediato a Yellowstone. No quiero perderme de la diversión cuando finalmente haga erupción. Déjenme decirles que no han dejado de llegar helicópteros oficiales y no se ven nada contentos. No lo olviden, amigos.
2: Qué extraño.
4: ¿Justo cuando dijo eso? ¡Qué casualidad!
5: No estamos viendo la licuación de las tierras que esperábamos, ni evidencia de propagación de fracturas en las placas tectónicas.
4: Simplifique, doctor, simplifique.
5: La actividad sísmica de la costa oeste no es provocada por terremotos normales, y estas grietas superficiales no tienen nada que ver con el desplazamiento de las fallas.
6: ¿Quiere decir que podría ser el comienzo de la Operación Chomín?
4: El doctor volará a Yellowstone más tarde para reunir más datos, pero la situación...
6: Nosotros estamos respetando las fechas que usted estableció, señor Helmsley. El programa más importante en la historia de la humanidad, y ahora me dice que lo desecharán.
4: Sí, señor. Me equivoqué.
6: ¿Sabe cuántas veces he escuchado esas palabras en esta oficina? Cero.
7: ¿Ya viste esto?
8: Lo siento, señor presidente, insistió.
7: Está en las noticias.
9: Tenemos más información sobre la explosión mortal. El director francés de Museos Nacionales iba a dar una conferencia de prensa en el Louvre esta mañana. Curiosamente, el director falleció en el mismo túnel de París donde murió la princesa Diana en 1997. Les daremos más información conforme...
6: Laura, te presento al doctor Helmsley.
7: Acabo de hablar con él y me dijo que la organización para la que trabajo es un engaño. ¿Por qué dijo eso?
6: ¿Te pareces a tu madre cuando estás molesta? ¿Te lo había dicho?
7: Cada vez que me molesto. Un hombre fue asesinado.
6: Hija, por favor, siéntate. Solo una docena de personas del gabinete saben lo que voy a decirte.
7: ¿Qué está ocurriendo, papá?
6: Un plan de acción internacional sin precedente está en proceso. Hasta ahora, 46 naciones están involucradas.
4: Laura es muy lista, lo entenderá.
5: Lo que pasó en París... No estamos involucrados, ¿sí?
4: ¿Estamos? ¿Estamos quiénes? ¿De qué rayos habla? Lo que tenemos que hacer es concentrarnos en los tiempos establecidos.
5: ¿Cuándo daremos el aviso?
4: ¿El aviso?
5: Al país, señor. Tiene que enterarse.
4: Desde luego que sí. Escuche. Su trabajo es averiguar cuándo será el acabose. Mi trabajo es averiguar cómo mantener cierto vestigio de gobierno después del acabose. Hasta entonces, no tenemos tiempo para nada excepto para hacer esos trabajos. ¿Está bien? Avíseme en cuanto sepa algo de Yellowstone.
5: Sí, señor.
4: Es linda, ¿no?
5: ¿Quién?
4: Vi cómo miró a la hija del presidente.
5: Yo no miré nada.
4: Mejor apresúrese. El fin está cerca.
10: Tu helicóptero está listo, Adrian. Te esperan en el ala sur.
2: Papi, ¿a dónde vamos?
11: Vamos a un lugar muy especial que conozco. Tu mamá y yo íbamos mucho a ese lugar.
12: No quiero saber dónde tenía sexo con ella. No estoy listo para eso, Jackson.
11: Por favor, no me digas así. Suena muy raro. ¿Por qué no me dices, papá? Cascarrabias.
2: Oye, mira esto.
11: Prohibido el paso. Esto no estaba aquí. ¿Qué hacemos? Iré por tu gorra.
12: ¿No leíste el letrero?
11: ¿Antes había un lago aquí?
2: Más bien parece un charco.
11: Lo sé, todo desapareció.

0: Vengan, vamos a ver.
1: Excelente.
2: Los sujetos entraron a la zona roja.

0: ¿Quiénes son?
1: El ejército, amor. Varios militares están rodeando a los sujetos.
2: Esta es zona restringida. Por favor, venga con nosotros.
3: Sí, sí. Iremos con estos señores.
4: Será divertido, ¿no?
1: Está de locos. Esto está de locos.
5: Esto es increíble. 2700 grados centígrados a 12000 metros.
6: Sé que parece imposible. Aún así, se registra un aumento de casi 0.5%.
5: ¿Por día?
6: No. Por hora.
7: Doctor Helmsley, arrestamos a un grupo de turistas en la zona roja.
8: Yo me encargo de ellos. Contactemos a Satnam vía satélite. Intentaremos analizar los datos.
4: Un parque nacional no debería tener cercas, ¿o sí? Dígame, ¿qué sucede aquí?
8: Somos geólogos.
4: ¿Y siempre cavan con metralletas?
8: Yo me encargo, mayor. Gracias.
4: ¿Qué le pasó al lago?
8: Eso intentamos averiguar.
4: Ajá.
8: Creemos que toda la zona está inestable. Váyase con sus hijos de aquí, señor Curtis. No me diga que usted es el Jackson Curtis que escribió Adiós Atlantis, ¿no es?
4: El mismo.
0: Mi papi se lo dedicó a mi mamá.
4: ¿Sí?
8: ¡Qué bien! Leí un par de sus cuentos cortos cuando estaba en la universidad. ¿Sí? Su padre es un hombre con mucho talento.
4: Escúchenlo bien.
8: Es increíble. Estoy leyendo su libro. Estoy en el día 300. La nave perdió comunicación con la Tierra.
4: ¿Es de los afortunados que lo compraron?
8: No lo compré.
4: ¿No?
8: Fue un regalo de mi papá. Dígame una cosa. ¿En verdad cree que esas personas serían tan egoístas sabiendo que sus vidas están en riesgo?
4: Eso espero. Los críticos dijeron que era inocente. Demasiado optimista. ¿Pero qué saben?
8: Bueno,
4: es un placer.
8: El placer fue mío.
4: Sí, gracias.
8: Mayor, ¿podría llevar a estas personas al campamento? Esto es suyo.
4: Sí.
8: Gracias.
7: Sí, señor.
8: Cuídense.
4: Claro.
0: Qué lindo, señor.
4: Lo dices porque le gustó mi libro.
9: Parece que tu hijo será más brillante que todos nosotros.
1: ¿Qué ocurre?
6: Le envié a Satnam las temperaturas.
10: Mis colegas en Argentina y Ontario tienen datos casi idénticos.
5: Aquí hace tanto calor que tuvimos que sellar la mina.
9: ¿Revisaste los números?
5: 3 veces, amigo mío. Ojalá fuera un error, pero no lo es. La corteza se está desestabilizando.
1: Aún falta.
10: Adrian, tienes que comenzar la evacuación.
1: Por Dios.
6: Todos nuestros avances científicos, nuestras máquinas y los mayas lo predijeron hace miles de años.
1: Creí que había más tiempo.
8: Muy bien. Quiero que prepares a tu familia.
9: Enviaré un avión a Delhi.
5: Gracias, amigo. Y suerte. Jamin Hamara Saman Pakane. Ajit. Irás en un barco enorme.

0: ¿Y los helicópteros?
1: Es una verdadera locura.
2: Me encantaron los helicópteros.
3: ¡Alto! ¡Alto! Esperen, esperen. Lo siento. Una pregunta. La gente del gobierno, ¿qué les dijo?
4: Bueno, no quieren que pasemos la cerca y que toda la zona negra de allá es inestable.
3: ¿Inestable? ¿Dijeron inestable?
4: Sí, exacto.
3: ¡Qué gracioso!
4: Vengan. Hasta luego, ¿eh?
3: Inestable.
5: No es solo Yellowstone, señor. Las temperaturas aumentan a una velocidad increíble en zonas rojas por todo el mundo.
6: ¿Estás completamente seguro, Adrian?
7: Porque una vez que demos la orden, no habrá marcha atrás. ¿Lo entiendes?
5: Temo que ya no hay duda, señor. Tenemos que actuar cuanto antes. No tenemos mucho tiempo.

0: de Estados Unidos. Parque Nacional de Yellowstone, restringido por el gobierno.
1: Aquí adentro hay mosquitos. ¿Me puedes dar el repelente?
0: Buscaré el repelente mañana. Tu sangre es dulce, por eso te pican.
2: Oye, dijiste que no escribirías.
0: ¿Qué, amor? No, no, estoy haciendo otra cosa. Me prepararé para dormir. Eso es. ¿Dónde? ¿Necesitas tantas gorras? Uh-huh. ¿Dónde están tus pañales?
2: Tengo uno puesto.
0: Oh. ¿Quién te dio esto, mamá?
1: No, Gordon me lo dio de cumpleaños.
0: Un teléfono es algo de lo que tendríamos que hablar como familia.
1: ¿Qué familia?
0: Me lastimas cuando dices esas cosas.
1: Déjame.
0: Los adultos, Gordon, odio acampar. También tenemos sentimientos.
3: Gracias por llamar. Tenemos un radio escucha. Bill de Cook City. Estás en el programa de Charlie Frost.
4: Hola, Charlie. Me encanta tu programa.
0: No es cierto.
4: ¿Tienes miedo decir la verdad?
3: Gracias, Bill. ¿Cuál es tu pregunta?
4: Quiero saber cuándo empezará todo esto.
3: Era lógico que todo empezara en Hollywood, hermano, pero ya en serio, la tierra se está desmoronando bajo sus pies.
4: Nuestra familia cree en el Evangelio de nuestro Señor Jesucristo. No tenemos nada que temer.
3: Así se habla, Bill. Gracias por llamar. Aquí Charlie Frost, reportando en vivo desde el Parque Nacional de Yellowstone, que pronto se convertirá en el volcán activo más grande del mundo. Vuelvo en un segundo.
0: Oye, ¿te importa si entro? Quiero hacerte una pregunta.
3: Solo tengo un minuto.
0: Oye,
3: ¿Pepinillo?
0: No. Estaba escuchando tu transmisión y quería preguntarte una cosa. ¿Qué empezará en Hollywood?
3: El apocalipsis. El fin del mundo. El día del juicio, el fin del mundo, amigo. Los cristianos lo llaman el arrebatamiento, pero los mayas lo sabían. Los hopis, los I Ching, la Biblia, más o menos. ¿Cerveza?
0: Sí.
3: Escucha, tengo que comer. ¿Por qué no visitas mi blog? Es gratis, aunque siempre agradezco los donativos.
5: En la antigüedad, los mayas fueron los primeros en descubrir que este planeta tenía una fecha de caducidad. Según su calendario, en el año 2012 ocurrirá un cataclismo provocado por la alineación de los planetas de nuestro sistema solar y que solo ocurre cada 640 mil años.
6: ¡Ay, otra vez!
3: Fabuloso, ¿no? Yo mismo hice todas las animaciones.
5: Imaginen que la Tierra es una naranja.
3: ¡Oh! Los atraes con humor y los haces pensar.
5: Nuestro sol empezará a emitir tal cantidad de radiación,
3: esos desgraciados se llaman neutrinos, que el núcleo de...

0: Tierra se fundirá, o sea, la parte central de la naranja, dejando la corteza de nuestro planeta sin ningún soporte. En 1958, el profesor Charles Hapgood lo nombró el desplazamiento de la corteza terrestre. Albert Einstein apoyó la teoría. Será un desastre, señores. Las fuerzas de la naturaleza serán tan devastadoras que provocarán el fin del mundo en el solsticio de invierno, el 21 de diciembre del 2012. Recuerden, amigos, que lo escucharon primero de Charlie Frost.
1: No puedes revelar una cosa así. Solo piénsalo bien. Primero, la bolsa se hundirá. Luego, la economía, boom, el dólar, boom. Y luego, pandemonium en las calles, guerra, genocidios, boom, boom, boom.
2: Por favor, cosas como esas no se pueden ocultar, Charlie. Alguien lo revelaría.
1: Y de vez en cuando, algún pobre idiota lo intenta, como estos señores. Boom, boom, todas estas personas. Adiós, adiós, adiós.
2: Alto, alto, alto. Oye, ahí está el profesor Myers.
1: Dirigió el programa del Atlantis, el transbordador, ¿lo conociste?
2: Sí, me ayudó con la investigación de mi libro.
1: Ah, seguramente fue antes de su accidente.
2: ¿Myers falleció?
1: Ah, oh, sí, hace 2 meses. Era uno de mis admiradores más ávidos y él descubrió todo, todo lo que el gobierno hacía, dónde y por qué. Incluso él me envió un mapa.
2: ¿Un mapa de qué, Charlie? ¿Para qué es el mapa?
1: Están armando naves espaciales.
2: Escúchame, tengo que ir porque tengo que volver a la Tierra. ¿Pero puedo llevarme una para el camino?
1: No tengo más.
2: Con una tengo, pero en fin, lo disfruté mucho. Gracias, de verdad.
1: Oye, oye, ¿qué crees? Están vendiendo lugares.
2: Apártame 3.
1: Oye. Nosotros no podríamos ir. Tendrías que ser Bill Gates o Rupert Murdoch o un millonario árabe o algo así.
2: Baja la voz, mis hijos están durmiendo.
1: Tienes que llevártelos de Yellowstone. Esto será un desastre.
3: ¿Por qué no hacemos un bebé?
4: No haremos un bebé en el supermercado. Oye, no manosees la mercancía.
5: Cielo, las mujeres me pagan miles de dólares para que toque sus pechos. Y para ti es gratis.

0: Siempre actúas extraño cuando él aparece.
1: No estoy actuando extraño, busco los macarrones.
0: ¿Por qué lo aguantaste tanto tiempo?
1: Ya, déjalo en paz, es el padre de mis hijos.
0: Ay, por favor, Kate. Dejaste la universidad para tener a Noah. Después lo criaste a él y a Lily mientras él estaba pegado a la computadora escribiendo chatarra.
1: No es chatarra. Lo publicaron.
0: Ay, lo publicaron, sí, lo olvidé. 422 ejemplares.
1: ¿Viste eso?
0: ¿Qué cosa? Oye, Kate, tenemos que trabajar en esto, en nuestra relación. La verdad, siento que hay algo que nos separa.
2: ¿Tiene algo para picaduras de mosquito?
3: ¿Antes o después? Tengo algo para antes y después.
2: Deja de rascarte, te vas a infectar.
4: De pronto apareció un enorme.
5: ¡Mira! En el suelo. Es la señora Birbaum. Mi maestra está en la televisión.
6: Aquí pueden ver el supermercado que estaba abierto en ese momento, pero por fortuna no se reporta ningún lesionado. Es un milagro que nadie haya resultado herido. Los terremotos.
7: ¿Hola? Ocurrieron en Westwood anoche. Hola, mamá. ¿Viste lo que le pasó al supermercado?
6: Se calcula que los daños ascienden a 100.
7: Mi mamá quiere que volvamos.
8: ¿Es eso posible?
9: Exploramos todas las opciones anoche. La buena noticia es que 4 de las arcas estarán disponibles pronto.
8: ¿Solo 4? ¿Esas son buenas noticias?

0: Podemos salvar a más de 400.000 personas. Para mí eso es casi un milagro, pero tenemos que iniciar el abordaje ahora. Tomás, no hay alternativa. Tienes que convencerlos.
1: Cerebro. Según la información de Yellowstone...
2: Señor presidente.
3: Señor presidente.
4: Por favor, continúe.
1: Gracias, señor. La temperatura de la corteza subterránea, es decir, el cemento que le da soporte a la masa terrestre, está aumentando a una velocidad mayor a la esperada. Como resultado, hay una importante inestabilidad polar. Los campos magnéticos se han reducido en más de un 80% en las últimas 48 horas.
5: ¿Cuánto tiempo nos queda, Dr. Helmsley?
1: Tal vez 3 días si tenemos suerte.
6: ¿Cómo puede hablar de suerte en esta situación?
1: Disculpe, señor primer ministro. Lamento si fui imprudente.
4: Temo que cuando más esperemos, más dependeremos de la suerte.
7: Amigos, recomiendo que evacuemos de inmediato. Si alguno de ustedes tiene una objeción, que hable ahora.
8: De la esquina azul, con 38 victorias por el caos, la máquina de golpes de Ucrania, el retador invicto peso completo número 1 del mundo, el señor Zulka.
9: Necesita concentrarse, señor Karpov.
10: Usted cierre la boca mientras hablo con mi muchacho, ¿entendido?
9: Sí, señor Karpov.
10: Gracias, muchas gracias. Sultan Gulmon, Bipolsin, Bijaren Palmen, Goles Viajen, Vigar en la Cien. ¡Venga! ¡Goles Bastard!
8: ¡Damas y caballeros! ¡Prepárense para la gran pelea!
10: ¡Abdai Moran! ¡Sultan Aneo Apache!
11: Registre. Comienza el abordaje.
12: De 800 metros que atraviesa Westwood liberó la mayor parte de la tensión superficial. El alcalde declaró que la vida en la ciudad volverá a la normalidad en
13: niños
12: una desde su casa en Hancock.
13: Ya casi llegamos.
12: Para escuchar más testimonios, vamos con Jimmy.
13: Buenos días. Son libres.
14: Gracias a Dios.
15: ¡Mamá!
14: Hola, cielo. ¡Gordon!
16: Hola, campeón. ¿Te divertiste? ¿Eh? Te extrañé mucho.
14: Yo también.
16: ¿Quién quiere desayunar? ¡Ya! ¡Vengan!
14: Gracias por traerlos antes.
16: Sí.
14: ¿Gustas pasar?
16: Tengo que trabajar. Sí, hola.
10: Curtis, ¿dónde estás?
16: Regresando de mis vacaciones, señor.
10: Bien, eso es bueno. Enviaré un jet para buscar a Alec y a Oleg.
14: Ay, mi amor, que no olvide el abrigo para César. Está en la camioneta.
10: Curtis.
16: Sí.
10: Trae a mis hijos lo más rápido que puedas.
16: Ya estoy en camino, señor.
10: Bien, excelente.